0: Inés Santiago González, directora del área. Agua de Puebla abrirá este sábado 22 y domingo 23 de agosto de 9 a 18 horas. 6 sucursales para aprovechar el programa Regularízate con el 40% de ahorro en adeudos y el 100% en recargos. El clima en estos momentos es de 23 grados. Hasta aquí la información. Lo invito a que no se despegue de 5 Radio Comunicación Efectiva. En la consola Martín Tapia, en el radar, le informó Mariana Meneses. Muy buenas tardes.
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14: Hoy celebramos a Santa María.

decidió fundar la Congregación de Religiosas Adoratrices de la Sangre de Cristo, cuyo carisma inicial sería educar a niñas y promover la catequización entre madres de estas y la población.

0: más de 50 casas de religiosas en pueblos pequeños y poco atendidos en Italia, Alemania e Inglaterra. A solicitud del pontífice Pío IX, se trasladó a Roma con el fin de dirigir el hospicio de San Luis y una escuela en Civitavecchia, donde falleció. Fue canonizada por San Juan Pablo II el 18 de mayo del año 2003.
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0: 6:07 p.m. ¿Cómo están? Muy buenas tardes. Buenas tardes, su servidor Jesús Lemus. Como todos los días en este horario de 6 a 7, le da la más cordial bienvenida a este espacio informativo de Red Ciudadana. Gracias. Gracias por acompañarme a partir de este momento y unos minutos antes de las 19 horas. Como siempre, ya sabe, en este horario le tendremos mucha, pero mucha información que se está generando de última hora. Y aunque usted no lo crea, está marcando la agenda nacional. En este momento, a partir de este momento, quiero insistir, este proyecto multiplataforma empieza a transmitir en todas las redes sociales de 5 Radio Comunicación Efectiva. Es decir, usted nos puede encontrar en X, en YouTube y Facebook, respectivamente. Gracias, en serio, muchísimas gracias por acompañarme en este momento. En los controles de Red Ciudadana 1120 de amplitud modulada, mi querido Juanito, como siempre, al pie del cañón. Pero también en la producción de redes sociales, en este momento también está Jonathan. Gracias a él podemos ver estas imágenes que le estaremos presentando en los siguientes minutos. A ver, ¿qué se está registrando en este momento? A ver, al 22-22-38-29-90, nos acaban de mandar un mensaje que, buenas tardes, encontré una cartera a nombre de Luna Gilbón Odalis. Yo no puedo entregarlo, es de Tres Cruces, la encontré en la zona de Xilotzingo. Si gusta, puede recogerla y nos comparte el celular. Si usted la conoce, por favor, dígale a Luna Gilbón Odalis que han localizado su cartera. A ver, y si usted la conoce, aquí tratamos de cuidar los datos personales. ¿Quién la encontró? Deja su número de celular, pero obviamente para evitar algunos chanchullos por ahí, créame que nosotros aquí preferimos guardar este número. Y ya, si usted lo conoce, por supuesto que se lo vamos a proporcionar. Bueno, ¿qué le venimos manejando cuando son las 6:10 p.m? Y de entrada, la temperatura que tenemos en Puebla capital es de 22 grados centígrados. Vayan disfrutando lo que sería la recta final de la canícula. La recta final de la canícula, porque en septiembre, señores, que Diosito nos agarre confesados, habrá lluvias al por mayor. El fenómeno de El Niño no se había presentado, decían las autoridades, desde 1950 aproximadamente. Pero bueno, vámonos al resumen de noticias. A ver, yo aquí sí me voy a reír un poco, y perdóneme si digo algo que a usted le incomode, pero en el Congreso del Estado se está creando la ley de Bob, el constructor. ¿Usted lo ubica? Por supuesto que sí. ¿Por qué le digo esto? El diputado Elpidio Díaz Escobar anunció que presentará una reforma para evitar que alcaldes se puedan autoentregar obra pública. Curiosamente, no sé de dónde caramba sacó el dato, pero el 80% de los alcaldes, dice él, el 80% de los alcaldes, ¿qué cree? Son empresarios constructores. Entonces, algo huele mal aquí. Por otra parte, el Congreso de Puebla recibió por parte de los regidores del Ayuntamiento de Acatlán de Osorio, pues, esta petición nuevamente para destituir a la alcaldesa Guadalupe Bárcenas. Y señalan durante la comisión permanente que ya se rompió cualquier comunicación con la alcaldesa emanada de Morena. También la aprehensión de ediles emanados de Morena y secretarios de seguridad demuestra que Puebla no tiene impunidad y por lo tanto no habría voto de castigo para el otro año, dice el diputado Andrés Villegas Mendoza. El Poder Legislativo realizó la ponencia sobre la concientización del bienestar animal. En ese ejercicio, Elsa Ruiz Betanzos resaltó la importancia de la cultura de la denuncia para disminuir los casos de maltrato animal. 6:12 p.m, seguimos con el resumen de noticias. Por favor, mándanos sus mensajes al 22-22-38-29-90. En esta ocasión, mi compañero Alejandro Soberanes se encuentra del otro lado de la línea para recibir cada uno de sus reportes. Por otra parte, el alcalde Pepe Chedraui está consolidando la coordinación con diferentes sectores para fortalecer el desarrollo de la capital. Y con jornadas imparables, el edil me refiero a Pepe Chedraui, garantiza derechos en la Junta Auxiliar de la Resurrección. En los temas del gobierno estatal, 6:13 p.m, que no se le haga tarde. El gobierno del estado siembra futuro con bosques y agua limpia para las próximas generaciones. Acerca coordinación interinstitucional, salud gratuita, prevención y servicios a familias de la región de Huauchinango. Y hace unos minutos se confirma una balacera en la colonia Francisco y Madero, al poniente de la capital poblana. Hay una persona sin vida y, a pesar de este lamentable suceso, los delincuentes, perdóneme lo que le voy a decir, el calificativo, les valió 3 kilos de jefa saber que cerca del lugar de los hechos había menores de edad jugando. Aquí le voy a presentar el video y cómo se escuchan las detonaciones de arma de fuego y lo que dicen los vecinos al respecto. También una abuelita valiente, ¿eh? Una abuelita valiente. Evitó el asalto de una ruta 30, sí, aquí en Puebla. ¿Qué cree? Se le puso rebelde a los asaltantes y con su bastón les dio su merecido. Aquí le voy a presentar el video. Tremendo escándalo en San Andrés Cholula. Ya hay una postura también del mismo ayuntamiento. Presuntamente policías de San Andrés Cholula quisieron hacer una maniobra a la altura del Boulevard del Niño Poblano. Y es que hay que resaltarlo, ¿eh? Hay que resaltarlo. Depende dónde haya ocurrido específicamente, se podría creer la versión de que tentativamente los uniformados incurrieron en una anomalía. Pero recuerde que si hablamos del Hospital del Niño Poblano sobre el mismo bulevar que tiene el nombre, ya es San Andrés Cholula. Habría que ver, analizar dónde ocurrieron los hechos. Están acusando a dos uniformados que cortaron cartucho para amenazar a un conductor. Ya hay un comunicado de prensa sobre este asunto. También, en un operativo, la Fiscalía General del Estado asegura dos inmuebles y detiene a dos personas por narcomenudeo en la capital poblana. Tenemos los temas nacionales e internacionales. Algo está pasando en nuestro país. Más bien, algo está pasando en Latinoamérica, algo está pasando en nuestro planeta. En menos de 60 días se han registrado 4 terremotos grandes que han sacudido América Latina. 4 terremotos, algo está pasando, ¿eh? Fernando Farias Laguna es trasladado a México en avión de la Marina desde Argentina y, por supuesto, el video viral de este día, 6:15 p.m. En punto de las 6:30, recuerde que estaremos platicando con mi compañero Beto Guzmán sobre una serie que la verdad está muy interesante. Vamos a la primera pausa y regresamos con más a Red Ciudadana.
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0: 6 de la tarde con 18 minutos. Vámonos de volada con la información que se ha generado a lo largo de este día. A ver, le quiero comentar lo siguiente. Hoy el diputado local, Elpidio Díaz Escobar, la verdad me da mucha risa, Me da mucha risa lo que él está haciendo. Y la mayoría de las veces, no quiero ser grosero, pero sus declaraciones quedan en una simple declaración, pero son tan graciosas que vale la pena presentarlas. Y perdón que lo diga de esta manera, pero ¿qué cree? El diputado Elpidio Díaz Escobar, de Fuerza por México, está anunciando una reforma para impedir que los presidentes municipales participen como constructores y obtengan contratos de obra pública. Ya le están llamando en los pasillos del Poder Legislativo la ley de Bob el constructor. Y es que el presidente de la Comisión del Transporte señaló que alrededor del 80% de los alcaldes cuenta con una constructora. Según el legislador, perdóneme, algunos de los ediles utilizan sus cargos para favorecer sus propios negocios mediante la asignación de proyectos de infraestructura municipal. De esta manera, considero que esta práctica perjudica a los empresarios del sector. También limita sus oportunidades para participar en contratos financiados con recursos públicos. Pero a ver, seamos honestos. Sí, no lo descarto que haya presidentes municipales que se designen obra pública. Pero si no son ellos, buscan un tercero o buscan un prestanombres, es lo que le está fallando al diputado, para decir, no sé, por ejemplo, Jonathan, él tiene una constructora y le voy a decir, al final es mi constructora, pero como yo no puedo dar el rostro, le voy a decir, Jonathan, te va a caer esta obra de 10 millones de pesos, ¿sale? La ganancia van a ser 5 millones y a lo mejor de cuates le digo a Jonathan, le doy 1 millón para él, por si me prestas nombres, y 4 millones se me quedan a mí. Es algo que todavía no está dimensionando el propio presidente de la Comisión, del Transporte y Diputado, Elpidio Díaz Escobar. Escuchemos.
1: Dijo algo cierto, Y yo que soy secretario general del CATEN, yo les puedo decir algo que la mayoría de los presidentes municipales tiene es presidente municipal, es constructor y hace todo. Tiene maquinaria y todo. Y la demás gente que tiene camiones, que tienen maquinaria de los municipios, no trabajan. Entonces, yo sí he tenido varios altercados con varios presidentes, porque les he dicho que son presidentes, son constructores, que se decidan, y la verdad, pues no se los vamos a permitir. Y yo, como secretario general de CATEN, ando promoviendo que en el estado trabajen la gente de la región, la gente de los pueblos, que no vayamos de la ciudad a quitarles el pan de cada día. Y por ejemplo, te voy a decir un ejemplo nada más. Ahorita el libramiento de Acaxingo, se lo dieron a Libertad, pues no permitieron a los compañeros de allá, y se unió CTM, se unió CATEN, se unieron los gondoleros, son como 500 carros, y no dejaron
2: entrar. Entonces sí hay alcaldes que se
0: van. Bueno, 6 de la tarde con 21 minutos, insisto, ya en el Congreso local, están bautizando este anuncio como la ley de Bob el constructor. ¿Qué opinión le merece? Bueno, es el diputado Elpidio Díaz Escobar. Cada vez que hace sus declaraciones es parte de lo que él sabe decir, lo que le comentan, y bueno, las cosas se ponen sabrosas. Oiga, le quiero también dar a conocer que en la grilla política, hoy en la Comisión Permanente del Poder Legislativo, regidores del Ayuntamiento de Acatlán de Osorio, insistieron en la destitución de la alcaldesa Guadalupe Bárcenas. Alcaldesa emanada de Morena, Y durante este ejercicio, repito, la Comisión Permanente, dan a conocer que ya, por favor, diputados locales, bueno, yo lo estoy traduciendo a mis palabras, pero es la misma idea, la misma línea, les dicen a los diputados locales, por favor, en serio, ya, saquen, destituyan a la presidenta municipal. Cuenta la leyenda, que hay varias obras que ya se pagaron, que ya se liquidaron y que lamentablemente no se han ejecutado en Acatlán de Osorio, cuenta la leyenda. Y no descarta usted que sí, efectivamente, se tenga que instalar un consejo municipal en esta demarcación. Escuchemos parte de lo que decía este comunicado, este documento que envían regidores de Acatlán de Osorio a los diputados locales.
3: El oficio RRS /016/2026 y anexo que suscriben las regidoras y regidores y el síndico municipal integrante del nuevo Ayuntamiento de Acatlán, Puebla, por el que informan del agotamiento de vías de diálogo y reiteran solicitud de revocación de mandato de la presidenta municipal de ese lugar a la Comisión de Gobernación y Puntos Constitucionales y copia de conocimiento a la Comisión de Control y Vigilancia.
0: Parte de lo que dicen los propios regidores y que hoy hacen un llamado muy importante a los diputados locales, a estas 62 legislaturas. Seguimos con los temas. A ver, usted recordará que apenas se detuvo al alcalde de Tianguismanalco, acusado del presunto delito de violación hacia una trabajadora. Súmele que el año pasado hay ediles emanados de Morena y del Partido del Trabajo que también están bajo la lupa por cometer algunos hechos delictivos. Ay, ahorita se me fue el nombre, pero hay uno que sigue prófugo de la justicia. Pero en conclusión, de 5 consejos municipales, en al menos 2 son gobernados, 2 municipios son gobernados por ediles del PT y de Morena. Repito, está el escándalo de esos ediles el año pasado, está el escándalo de Acatlán de Osorio, está el escándalo del alcalde de Tianguismanalco. Súmele la aprehensión de mandos de seguridad, 3 en la Mixteca Poblana, donde hay alcaldes del Verde, de Morena y del Partido del Trabajo. Súmele también los 3 mandos de seguridad de la Sierra Norte de Puebla. Y finalmente, súmele el titular de seguridad detenido del municipio de Atlixco. Ahí, él ya llevaba 5 años y fue aprehendido por presunto abuso de autoridad. Todos estos escándalos, dice Andrés Villegas, diputado de Morena y, por cierto, presidente de la Comisión de Seguridad del Poder Legislativo y también presidente del Consejo Estatal de Morena, que no se traducirá todo esto que le estoy platicando en un voto de castigo para el partido rumbo al 2027. ¿Cuál es ese argumento? Dice él, que en Puebla no hay impunidad. Porque si hubiera impunidad, no se hubieran detenido a esos presidentes municipales y a esos mandos de seguridad.
4: Como no se protege a nadie, se exponen estos casos. Quien cometa un delito en el estado, pues va a sufrir con las consecuencias. No importa si es de nuestro partido, si es de otro color, aquí no va a haber impunidad. Y el que se hayan detenido alcaldes, secretarios de seguridad pública, no es falta de Estado, al contrario, es que el Estado está presente y que se están dando resultados y que se va a llegar hasta las últimas consecuencias en donde corresponda. Entonces, nosotros estamos atentos en este tema y eso también habla de que hay una colaboración con los diferentes órdenes. Y en el tema del 2027...
0: 6:26 p.m, ¿qué le parece si vamos a la siguiente pausa comercial y regresamos con mi compañero Beto Guzmán? Porque él trae el análisis de la semana de una serie que seguramente a usted le gustará. Pero les doy más detalles regresando de la pausa. 6:26 p.m.
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0: 6:29 ya, señores, estamos en Red Ciudadana y estamos con mi compañero Beto Guzmán. El señor viene emocionado, viene contento, viene con todo a platicarles de una serie. Yo no voy a platicar de cuál es. La verdad, le doy un 10. ¿Cómo estás, mi querido Beto?
1: Muy bien, pero primero es una película.
0: ¿Una película?
1: Es una película.
0: ¿O un documental?
1: De película a documental.
0: Bueno.
1: Pues las dos cosas. Ahora, ¿qué serie? Yo dije, ya me cambió el tema y ahora yo de qué voy a hablar.
0: Hace ocho días yo me equivoqué. Cuando te saqué del error de esta serie, que era una serie coreana, por cierto, de Así Aprenderás. Nada más digo algo. Está complicado el final, ¿eh? Con eso digo todo. Ojalá la gente la pueda ver en Netflix. Se llama Así Aprenderás. Pero hoy hablaremos de una película documental que está muy buena y que refleja un problema social muy grave en México.
1: Exactamente. Y no solo en México, sino un problema que permea un mandato social arraigado desde hace muchos años. Vamos a hablar de la película documental que salió este fin de semana, Un Hijo Propio. De hecho, el señor aquí, Jesús Lemus, justo minutitos después, bueno, minutitos, casi un par de horas después de que salió, ya me estaba mandando un mensaje de que, oye, no, mejor vamos a hablar de esto porque está muy buena. Y la verdad es que la premisa, se las comento, trata un caso real, caso real de una mujer que el 17 de junio de 2009 en el Hospital General de Ciudad de México sustrajo a un bebé recién nacido a través de una bolsa de tienda departamental, una bolsa de papel como estas que te dan en Liverpool Palacio de Hierro, sustrajo a una bebé y se la llevó. Se la llevó junto con su esposo a... Se la llevó hacia su esposo a un motel y ahí los capturó a la policía. Por supuesto, le dieron condena a la chica, se llama Alejandra Marín, le dieron una condena de 13 años, salió en libertad apenas en 2022. Y a su esposo Arturo Caldero, por no encontrarle pruebas de que fuera realmente
0: cómplice
1: en este robo del niño, pues no le dieron una condena tan larga. Sin embargo, lo interesante de esta historia es que Alejandra, en su declaración y hasta el momento en las entrevistas que le hicieron antes de salir libre y después de salir libre, ella jura que en realidad no fue un robo, sino que previo a que ella sustrajera al niño del Hospital General de Ciudad de México, ya había acordado con la madre, en este caso con Mayra Navarro, la madre del bebé, que le regalara al niño, porque Mayra no quería tenerlo y porque Alejandra no podía tener ningún bebé. Esa es la premisa, el recorrido a través de este caso desde la visión de Alejandra. ¿Cuál es tu opinión hasta ahora de cómo se llevó a cabo este caso?
0: Vamos por partes. O sea, lo que tú acabas de plantear literal es como el meollo del asunto, lo que refleja la historia social. Pero vámonos al tema de lo que implica de que en un país, porque por ejemplo esta mujer, ¿cómo se llama? Alejandra Marín, es la, digamos, la historia real, si no mal recuerdo, ¿no? Uh-huh. La que está en la cárcel, 13 años efectivamente. Ella se casó a los 16, 17 años, platica la historia. Obviamente se casa, no recuerdo el año de la boda, pero lo primero que dicen, y eso es lamentable, yo sí lo quiero decir abiertamente, es, a ver, te casas, por ejemplo, ahorita en agosto. Y para septiembre te dicen, oye, Chucho, ¿cuándo vas a tener al primer bebé? Ya nos hace falta un nieto. Y te empieza la presión social de el primer hijo, ¿no? A lo mejor lo tengo. Oye, Chucho, ¿y cuándo el segundo? Para que su hermanito no crezca solo. Y empieza otra vez la presión social. Ahí lamentablemente, esa presión social la sufre Alejandra, porque lamentablemente por alguna extraña razón, condición física, no se cuidaba, hay muchas razones, sufre de tres abortos. Y en lugar de que el esposo la papache, que le diga, oye, ¿sabes qué? Tranquila, no pasa nada, lo volvemos a intentar, no, la crucifica. La crucifica como mujer, como diciendo, es que tú tienes la culpa, te dije que ya no trabajaras, te dije que te cuidaras, tenías que tener reposo, no te tenías que mover de la cama, casi, casi no se tenía que levantar, ni respirar, ni mover un dedito. Sumado a eso, por eso dice un dicho, el casado casa quiere. porque el esposo, cobijado por su propia mamá, empiezan a presionar a Alejandra. Y es ahí en donde el problema social crece y se desata la parte de la historia que tú dices. ¿Cuál es la historia? Yo me quedo, que al principio sí la creí, de un embarazo psicológico, ¿no?
1: Exactamente. Y algo que mencionas es que a mí me encanta, ya sabes que yo soy muy fanático de las cuestiones visuales.
0: Claro.
1: De cómo la historia a través de las imágenes nos va dando pistas de qué es lo que va a pasar. En las primeras escenas, cuando acontece la boda entre Alejandro y Arturo, se están tomando una foto familiar. Y esa... En esa foto familiar se ve cómo está Alejandra junto a su esposo con su vestido largo de bodas blanco, pero la mamá está agarrando la mano de su hijo.
0: Claro.
1: Y entonces Alejandra quita la mano de la mamá y agarra la mano de su ahora esposo. Ahí se ve mucho el arraigo que tiene la madre para con su hijo, algo muy común en la cultura latina, y lo mismo que tú mencionas. Además, yo agregaría la mención de esta presión social que ejercen sobre Alejandra, la contradicción que hay entre que el esposo le está diciendo, no, es que no te cuidas, es que te dije que dejaras de trabajar, es que es tu culpa que no tengas el bebé, y de repente aparece la mamá y le dice, no, es que estar embarazada no es estar enferma, es que estar embarazada no es que no puedas hacer cosas. Entonces tienes a una sociedad que te da dos polos. Si te pones a descansar para cuidar al bebé, te satanizan por el hecho de que, ¿por qué tendrías que estar descansando si no estás enferma? Pero por otro lado te piden cuidarte para no poner en riesgo al bebé. Y entonces estás viviendo con esta presión constante y adicional a eso tienes 3 abortos sin un círculo de apoyo que te diga, oye, no fue tu culpa, oye, sí puedes intentarlo y si no quieres no lo vuelvas a intentar, más la presión social, claramente termina creando esta fantasía en la cabeza de Alejandro Marín, de Alejandra Marín, por tener un hijo, de alguna forma. No importa cuál sea el método, ella necesita tener un hijo. Y además, algo que pasa con Arturo Caldero, el esposo de Alejandra, es que cuando Alejandra le plantea la idea de adoptar a un hijo, lo primero que dice Alejandro es,
0: no,
1: es que no lo voy a querer,
0: a ver,
1: es que eso, no va a ser mío.
0: Es que esa es la parte complicada del asunto, y no sé si tú coincides conmigo, el auditorio coincide conmigo. A ver, estamos en los años, concretamente 2026, no puede ser que vivamos en un mundo machista. Y lamentablemente, a ver, sería falso decir de entrada, oye, es que Chucho, ¿a poco tú no eres machista? Sí, por supuesto que a lo mejor sí he hecho esos comentarios micromachistas, ¿no? Y voy a poner rápido un ejemplo. Aquí estamos viendo algunas de las imágenes. Efectivamente es de esta serie, que la verdad está muy buena, en donde... El ejemplo de las diputadas locales, ojo, no estoy justificando lo que hizo Nayeli y Graciela Palomares, el decir que los abuelitos huelen a baúl, ¿no? Lo dijeron frente a un micrófono. Seguramente los hombres también han hecho comentarios entre hombres. Y eso es literal ser machista o micromachismos, ¿no? Pero aquí, en esta parte, refleja algo muy complicado, y no sé si tú coincides conmigo. El tema de ese daño invisible psicológico que pueden tener las mujeres por la presión social sobre el tema de la maternidad. Y es a donde dicen, a ver, yo no voy a adoptar porque no es sangre mi sangre, quién sabe que si lo quiera. Espérame, vamos por partes. Estás tratando a un bebé que a lo mejor abandonaron, que lo dieron a adopción, como si fuera un bicho raro. Tampoco el niño tiene la culpa, el futuro niño que pueda ser adoptado.
1: Y además hay una cuestión muy importante en todo este proceso, que esta presión social ejerce la obligación de ser madre, porque si no, no concretas tu función como mujer, entre comillas, socialmente establecida. Pero, ¿y en qué momento se cuestiona el proceso que es hasta cierto punto violento y salvaje de un embarazo?
0: Es violento y salvaje. Lo dijiste muy bien. Y es la parte en donde yo te digo, tan violento y tan salvaje es psicológicamente hablando, que es la parte en donde yo explicaba al principio que se trata de un embarazo psicológico, en donde yo sí creí la primera parte de la historia, porque dice esta parte, ¿cómo se llama? Alejandra, que después de su tercer aborto conoce a alguien más, en donde está embarazada y no quiere tener a su hijo. Uh-huh. Y le ofrece ayuda a esa persona. Pero como en su tercer aborto Alejandra no le dice inmediatamente a la familia que abortó, ella empieza a comer golosinas al por mayor para subir de peso. Y creo que sube como 30 kilos, 20 kilos, uh-huh. Porque te habla que pesaba creo que 69, luego 79, 89 y casi 100 kilos por el hecho de querer lucir embarazada. Pero a ver, aquí es algo interesante que te refleja. A ver, perdón, lo digo con mucho respeto, para las personas que tienen sobrepeso. Una cosa es tener sobrepeso y en la película te explica claramente o te muestra las imágenes claramente de un embarazo psicológico, de la figura redondita que una mujer puede tener al momento de estar embarazada. Eso no se genera simplemente comiendo, uh-huh. Porque tiene la estructura. ¿Qué pasa? Lo que tú decías es cuando nace el niño, o sea, en la cabeza de Alejandra decía, todo es color de rosa, sí, ya me van a regalar al niño y yo voy a llegar y le voy a decir a mi esposo, ya nació el hijo. Y ahí viene la otra parte, perdóname que lo diga, la actitud del padre de decir, ah, caray, ¿por qué no fue a las consultas? A ver, para mí sería extraño, y lo digo también con respeto, que a lo mejor en casa me dijeran, oye, no, yo me voy a la consulta, no vayas tú. A lo mejor te lo creo una vez, dos, pero ¿todas? Oye, van a ser mañana, no vengas. ¿Cómo? Si es mi hijo, no voy a estar ahí. O sea, también la actitud de dejadez del papá.
1: Sí, y ahí está también lo interesante. Si tanto quieres tener un hijo, ¿por qué estás tan distante del proceso, claro, del embarazo?
0: No, ahí
1: ¿por
0: estarías,
1: qué no te
0: ¿no?
1: estás desvelando con ella? ¿Por qué no estás yendo con ella a las consultas? Y lo más triste es que es una realidad a nivel nacional, que es algo que pasa, que muchas mujeres en esta presión de tener hijos tienen hijos, pero viven el proceso completamente solas. Viven el proceso ya sea por maridos que no tomaron la responsabilidad de los hijos o que exigieron tener un hijo y ya que está el proceso no dan el acompañamiento que les corresponde y que es su obligación llevar a lo largo de todo este proceso. Ahora, yo vuelvo un poco a lo técnico, ya que lo mencionaste, y justo te lo decía antes.
0: Por eso me gusta debatir contigo, a mí me gusta el análisis y a ti te gusta la producción. Venga, venga.
1: Justo, te decía antes de que entráramos en vivo, que algo que me encanta es la manera en que van construyendo la tensión en esta primera parte, donde es completamente relatarnos la historia como un drama de película. Porque a mí me estresó muchísimo. Llegó un punto en el que decía, me estás plantando muchas dudas. ¿Cómo es que te están creyendo lo de la panza? ¿Cómo es que vas a hacer con los papeles? ¿Cómo vas a hacer al final con lo del bebé? Te planta muchísimas dudas. Vives en una constante tensión que en este caso Maite Alberdi, la directora, dirigió perfectamente bien. Casi, casi te metes en la tensión que está sintiendo Alejandra. Faltaba poco, porque no sé si lo sepas, pero Maite Alberdi es una directora chilena que ya previamente, claro, fue nominada a un premio Oscar, entonces sabe el trabajo que está haciendo con esta entrega de esta historia mexicana, que si me lo preguntas, me parece muy bien logrado. Otro dato curioso, es que este documental, película documental, comenzó a ser grabada 15 días antes de que le dieran su libertad a Alejandra Marín. Ella aún estaba presa cuando comienza a grabarse este documental, y hay muchas partes en la película, la segunda mitad de la película entera, son entrevistas que hacen con la propia Alejandra Marín de carne y hueso, entrevistándola en la cárcel, y termina con Alejandra Marín ya siendo libre, ya ganando su libertad y recuperando su vida. Y hay algo que me encanta del final y estoy seguro de que vas a estar completamente de acuerdo. Hay una parte donde Alejandra nos relata que Arturo le expresó su deseo aún de ser padre. Y entonces Alejandra le dice, pues si quieres ser padre, búscalo por tu parte. Porque yo ya no estoy dispuesta a volver a pasar por todo esto. Y entonces dices, por supuesto, todo lo que pasó, la cárcel, los tres abortos, los 13 años que estuvo presa, con el tiempo para reflexionar, por supuesto que llegó a esta conclusión después de todo lo que sufrió, que no fue poco.
0: Bueno, a ver, yo yo insisto, la gente que nos está escuchando por Red Ciudadana 1120 de amplitud modulada y que nos ven en las cuentas oficiales de 5 Radio y Comunicación Efectiva, si no tienen planes para este fin de semana, les recomiendo que vea esta serie, Un Hijo Propio, muy buena. Yo voy a regresarme tantito porque hay una parte en donde el papá, en medio de, oye, bueno, pues, ¿cómo va con el niño? ¿No me has traído un ultrasonido? Obviamente, Alejandra busca un ultrasonido falso, lo que tú quieras. El papá decide acompañarla a una consulta y llega con un médico, lo digo también con respeto, de los de, pues, de los antiguos, en donde ellos tenían, con decirte, con el, ay, te ves pálido, tienes dolor de estómago, tómate esto. ¿No? Uh-huh. Y esa es la presión que tú decías, la presión que sufre Alejandra de decir, me van a cachar, me van a torcer. Y en ese era el momento específico para decir, no está embarazada. Hace una especie de ejercicio el doctor de escuchar con un aparatito, un metal, lo pone en el estómago de Alejandra y el doctor recarga su oído y dice, sí, ahí está el bebé, todo está bien, sigamos, tienes tu incapacidad. Está, o sea, toda esa presión social. Y ahora, lo que tú dices, Beto, en la parte final es, a ver, ¿qué es lo que le propone el papá? Porque en medio de todo este escándalo, pues obviamente el papá se va a la cárcel, se va 3 años. En este relato él dice, a ver, yo no quería saber nada de Alejandra, porque por su culpa me fui a la cárcel, por su culpa empezaron a estigmatizar a mi familia por decirme robachicos, etcétera. Y en este proceso creo que él va entendiendo lo que Alejandra sufrió y que gran parte de lo que ella sufrió fue por culpa de él, por la presión de ¿y cuándo me vas a hacer papá? ¿No? Al final, ese es un gran mensaje y yo me quedo con esta parte en donde hay otros métodos, inseminación artificial, ¿estoy en lo correcto? Creo que sí.
1: Sí.
0: Vamos a intentarlo para que todo salga bien, te lo propongo, Alejandra, yo te quiero mucho, quiero una vida contigo. Y le dice a Alejandra, no, porque ahí aplica lo que dijiste. Ya no quería volver a pasar por lo mismo. ¿Por qué? Cuando sufre los 3 abortos, te da a entender que era muy jovencita. Le calculo que menos de 20 años, cuando sufre los 3 abortos. Cuando sale de la cárcel, ya te dice que tiene casi 40 años. Uh-huh. Y también, obviamente dice, yo como mujer, ya 40 años, bajo mis condiciones, si yo ya pasé por 3 abortos, ¿qué va a suceder? Sí, a los casi 40 años, ¿no? Y es donde dice, no, yo no quiero. Y el papá decide, o el esposo más bien, decide dejarla. Uh-huh. Cual si este calificativo, se encuentra ahí una aventurilla, porque incluso así lo dice Alejandra, ¿no? Uh-huh. Fue una aventurilla la que se encuentra, se embaraza, con esa aventurilla tiene un hijo y la vuelve a buscar. Y esa es la parte en que ahora pregunto, ¿estuvo bien la decisión o no? Porque Alejandra, a pesar de que dijo, no quiero ser mamá, a pesar de que terminó la relación con su esposo, lo vuelve a aceptar, pero ya con un hijo. Obviamente, un hijo que no es de ella.
1: Uh-huh. Mi invitación como cierre con esta película, y antes de que nos vayamos a corte, es que la vean más que como un entretenimiento. Invitación como cierre con esta película, y antes de que nos vayamos a corte, es que...

0: a una mujer a tener un hijo si no quiere, a, no, a llevar un embarazo si no quiere. Aún casados, aún con casa, aún con toda la vida hecha, si el embarazo no se quiere, si ella no quiere el embarazo, es un no y ya.
1: Sí, punto. Claro, se acabó.
0: Porque tú no vas a vivir todo el proceso de los cambios corporales, de los cambios hormonales, de las subidas de peso y el parto, que también es un proceso dolorosísimo. Si ella dice que no, es no y ya.
1: Se acabó.
0: Punto. No, no es, no es pregunta, no es que, no es que sea tu decisión, porque al final ella es quien va a cargar con todo esto. Pero si se decide en conjunto que sí, entonces ahí adquieres la obligación de acompañar todo el proceso, en cada parte, en cada desvelo, en cada cosa que pase, es tu obligación completa acompañarle en ese proceso. Yo con eso cierro.
1: Muy buena película documental, se la recomendamos para este fin de semana, y si usted me lo permite, le tendremos otro análisis el siguiente jueves sobre lo que usted puede ver en las plataformas de streaming. 6:49 p.m, mi querido Beto, muchísimas gracias.
0: Gracias a ti.
1: Señores, vámonos a la última pausa y regresamos con más a Red Ciudadana.
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6 de la tarde con 52 minutos. Ya mero nos vamos rápidamente, señores. 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Oigan, ¿y qué pasó con este video viral? Le voy a ir relatando, por favor, me vayan fondeando para la gente que nos ve en redes sociales. Lo va a escuchar tal cual y

gente que está en radio. El doctor Simi, ¿qué haríamos sin el doctor Simi? Hoy es tendencia en Oaxaca porque protagonizó un gesto que conmueve las redes sociales. Un video compartido, insisto, en redes sociales, X, Facebook, también TikTok, muestra al doctor favorito, por cierto, poblano, poblano, pero trabajando también en Oaxaca, ayudando a una persona con discapacidad visual a cruzar la calle en Irapuato, Guanajuato. El momento llamó la atención de internautas, quienes reconocieron el gesto de apoyo y destacaron la importancia de brindar ayuda a quienes la necesitan. Doctor Simi, nos ponemos de pie. Me cae que si doctor Simi es candidato en el 2027 para una presidencia municipal, ganaría con la mano en la cintura. Señores, 6:54 p.m. Vámonos a los temas de la nota roja porque hay bastante información. A ver, ¿qué pasó hoy en la colonia Francisco y Madero? Aquí le voy a dar a conocer todos los detalles. De entrada, lamentablemente, se confirma que un aparente ataque directo dejó sin vida a una persona, un masculino. Y también, ¿qué cree? A una mujer lesionada. Pareciera que recibió un impacto de bala. Esto todavía no es confirmado de manera extraoficial. Recibió un impacto de bala a la altura del pecho. Todo ocurrió, insisto, en la colonia Francisco y Madero. Con base en los datos, los hechos se registraron sobre la calle Francisco Sarabia y la 18 Poniente. Hasta el lugar de los hechos llegaron elementos de seguridad y paramédicos. Estos últimos confirmaron que el masculino tirado en el piso ya no contaba con signos vitales. Pero vamos a dejar parte de este video de cómo se escuchan las detonaciones de arma de fuego y de los mismos gritos de los vecinos que le piden a unos niños poderse meter a un domicilio, porque en el momento de los disparos, varios disparos, estos menores de edad estaban jugando.

0: Perdí la cuenta de cuántos disparos se escucharon, pero en estas imágenes que le presento en este enlace en vivo de 5 Radio Comunicación Efectiva y que por supuesto también se lo relato a Red Ciudadana, había tres niños, tres menores de edad que estaban jugando en la calle. Inmediatamente salieron corriendo por estas detonaciones de arma de fuego. Por otra parte, 6 de la tarde con 56 minutos. ¿Qué cree? A ver, en redes sociales una abuelita se volvió tendencia. El motivo, aquí se lo voy a contar. Un asalto, un presunto asalto en una unidad de la Ruta 30 quedó frustrado cuando una adulta mayor enfrentó a los delincuentes. Aquí están las imágenes, las estamos viendo en 5 Radio Comunicación Efectiva. Los hechos quedaron grabados en las cámaras de vigilancia de la unidad. En ellos se ve cómo dos hombres amagaron a los pasajeros y al conductor. Sin embargo, una señora de la tercera edad los enfrentó y amenazó con golpearlos con su bastón ante el robo que pretendían hacer. Los zampones terminaron huyendo del vehículo, mientras que la señora bajó de la unidad para gritarles. A ver, no digo que esté bien, porque ya sabe lo que pasó con la Ruta 27 el pasado fin de semana, tres lesionados, pero la abuelita puso en riesgo su vida al perseguir a los delincuentes. También hay que reconocerle, esta abuelita valiente que ve en pantalla es tendencia por lo que hizo al evitar un asalto en la Ruta 30. Ya son las 6 de la tarde con 57 minutos. 6 de la tarde con 57 minutos. La frase del día. Si es bueno vivir, todavía es mejor soñar. Y lo mejor de todo, despertar. Antonio Machado. Señores, con esta frase, su servidor Jesús Lemus se despide de Red Ciudadana. Pero mañana tenemos la cita por el 1120 de amplitud modulada. Y como también es viernes, también vamos a platicar con el auditorio de la HR 1090 de AM. Que tenga excelente noche.
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2: El 20 de agosto es el 232º día del año en el calendario. El 232, quedan 133 días para finalizar el año. En 1866, Andrew Johnson, presidente de Estados Unidos, declara formalmente la finalización de la Guerra de Secesión. En 1920, en Detroit, empieza a emitir la primera radio comercial de la historia. Para 1920, se funda la National Football League, la Liga Nacional de Fútbol Americano. 1940, en Ciudad de México, el revolucionario ruso León Trotsky es herido de gravedad con un piolet por Ramón Mercader. Morirá al día siguiente. En 1944, en México, se funda el Club de Fútbol León. Y en 2007 se pone a circular como moneda oficial el nuevo billete de 20 pesos. Un día como hoy en la historia nace Robert Plant, cantautor británico de rock de la banda Led Zeppelin. Should I fall out of love, my fall in the line? 1974, cumpleaños de Amy Adams, actriz de cine y televisión. Y de Andrew Garfield, actor británico-estadounidense, protagonista de Spider-Man. La actriz y cantante Demi Lovato nació en 1992. Un día como hoy en la historia fallece Friedrich Schelling, filósofo alemán, uno de los máximos exponentes del idealismo y de la tendencia romántica alemana. Yes, you. 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Y el mundo de la comedia y la actuación pierde a Jerry Lewis en 2017. Un día como hoy en la historia, 20 de agosto.

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1: Morena no tendrá voto de castigo rumbo al 2027. Buenas noches, soy Jesús Lemus y esta es la información más importante de la última hora. Le quiero dar a conocer que la aprehensión de alcaldes emanados de Morena y secretarios de seguridad demuestran que Puebla no tiene impunidad y por lo tanto no debe traducirse en un voto de castigo para el Instituto Político. Así lo dijo el diputado local de esta fuerza política, Andrés Villegas Mendoza.
2: Y como no se protege a nadie, se exponen estos casos. Quien cometa un delito en el estado, pues va a sufrir con las consecuencias. No importa si es de nuestro partido, si es de otro color, aquí no va a haber impunidad. Y el que se hayan detenido alcaldes, secretarios de seguridad pública, no es falta de estado, al contrario, es que el estado está presente y que se están dando resultados y que se va a llegar hasta las últimas consecuencias en donde corresponda. Entonces, nosotros...
1: En otros temas, le quiero informar que el gobierno de San Andrés Cholula mantiene abiertas las investigaciones sobre la actuación de elementos de tránsito municipal en el bulevar del Niño Poblano. Los agentes fueron separados de sus funciones operativas mientras se desarrolla el procedimiento. En los temas nacionales, le voy a platicar que Fernando Farias Laguna es trasladado a México en avión de la Marina desde Argentina. La Fiscalía General de la República agradece la cooperación de Estados Unidos en esta operación. En los temas internacionales, le voy a dar a conocer que en menos de 60 días, 4 grandes terremotos han sacudido a América Latina. A través de la cuenta de X, @la red 5 radio, le detallamos que ustedes pueden degustar de los tradicionales chiles en nogada que son preparados por el monasterio de Santa Clara del Sagrado Corazón. Será todos los domingos, anote las fechas, por favor, 23 y 30 de agosto, finalmente el 6 de septiembre. Ustedes pueden adquirir sus chiles en nogada en la 8 Oriente del Centro Histórico de Atlixco. También hay servicio para llevar o pueden mandar, más bien marcar al 244-445-1240. La temperatura ambiente en este momento de Puebla capital es de 21 grados centígrados. Hasta aquí la información más importante generada en la última hora. Lo invitamos a seguir con las noticias de Puebla, México y el mundo en Red Ciudadana por el 1120 de amplitud modulada. En la consola digital, José Pacheco, en los micrófonos del radar, informó Jesús Lemus. Que tenga excelente noche.
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0: Son las 7 de la noche, 7 minutos. Les saluda Girat Aguilar Miranda en Red Ciudadana. Noticias y reportes de usted en vivo a través de la multiplataforma Red Ciudadana, en redes sociales de arroba la Red 5 Radio, en X, Facebook y YouTube. Nos encuentra como arroba la Red 5 Radio, en el portal de noticias redciudadana.mx y en radio en Red Ciudadana 1120 AM y en la HR 1090 AM. Saludo en la producción a Jonathan Cruz, a Alex Denicia en audiovisual, Juan Ramírez en Red Ciudadana 1120 AM y José Alfredo Pacheco en la HR 1090 AM. En esta ocasión, de 7 a 8, vamos con las noticias más importantes del día, y de 8 a 9 le presentaré un programa especial en alianza con Mundo Ejecutivo sobre la Canacintra. Hoy fue una sesión de consejo de Canacintra y ahí estuvimos presentes Red Ciudadana y Mundo Ejecutivo, y le traemos un programa especial de 8 a 9 de la noche aquí en Red Ciudadana. Vamos con las noticias más importantes hasta el momento. Un hombre murió y una mujer resultó lesionada tras un ataque directo contra una pareja en Francisco Sarabia y 18 Poniente, en la colonia Francisco y Madero, aquí en la ciudad de Puebla. La mujer fue trasladada a un hospital para recibir atención médica, mientras autoridades realizan las investigaciones correspondientes. El reporte completo lo tiene Marcos Bravo.
1: Nos ubicamos en estos momentos en Francisco Sarabia y 20 Poniente, donde acá se registra un ataque directo que deja como saldo a una persona sin vida y una más lesionada. Al sitio se encuentra personal de Fiscalía General del Estado realizando las diligencias correspondientes, mientras que SEMEFO ya arribó al sitio para realizar el levantamiento del cadáver. Como ustedes pueden observar, se encuentran en el sitio los casquillos percutidos. Se mencionan que serían más de 15 los que se encuentran en la zona, por lo que la zona permanece
2: acordada por parte de la Policía Municipal de la ciudad.
1: ¿Así? Así se registra el ataque directo en Puebla capital.
0: Son las 7 de la noche con 10 minutos. Seguimos con más información de la Universidad Tecnológica de Huejotzingo. Sandra García Rodríguez, estudiante de Negocios y Mercadotecnia de la Universidad Tecnológica de Huejotzingo, se reporta que se encuentra en buen estado tras el sismo de magnitud 7.2 registrado en Perú. La alumna se encuentra de intercambio académico en una universidad de aquel país y se ha informado que en la zona donde ella se encuentra fue imperceptible este sismo, por lo que no tiene ningún problema y permanecerá en este intercambio. No como fue el caso de los estudiantes que se encontraban en Colombia y que se encontraban en el lugar donde fue más fuerte el sismo y tenían ya problemas incluso para conseguir alimentos. En este caso, esta estudiante, Sandra García Rodríguez, en Perú, no enfrenta esa situación, por lo que permanecerá allá. La institución informó que mantiene seguimiento permanente para garantizar su seguridad y acompañamiento. 7 de la noche con 12 minutos. Vamos a información que se generó en la Universidad Popular Autónoma del Estado de Puebla, la UPAEP. La canasta alimentaria tiene un costo aproximado de 2,396 pesos mensuales por persona en zonas urbanas y 1,799 pesos en áreas rurales. Esto lo explicó el doctor Óscar Salomón Castañeda Lozada, investigador de la Facultad de Economía de la UPAEP. Señaló que estos montos reflejan el impacto directo en el gasto familiar ante el encarecimiento de productos básicos.
3: Para el estado de Puebla tenemos información que el costo de la canasta es de 2,396 pesos para el ámbito urbano y para el ámbito rural 1,799 pesos. Si esto lo multiplicamos por 4, suponiendo que es el número de integrantes dentro de una familia, vamos a decir que esta familia en el ámbito urbano gastaría 1,584 pesos para cubrir sus necesidades de alimentación básica. En el ámbito urbano, este costo sería de 7,198 pesos. Esta información es muy importante. Comparándola contra cuál es el salario mínimo, suponiendo que uno de los miembros de estas familias fuera la única persona que trabajara.
0: Son las 7 de la noche, 14 minutos. En Puebla, particularmente, la cebolla y la naranja registraron incrementos, la cebolla de 18.6% y la naranja de 16.9% durante el mes de julio. Esto también lo explicó Óscar Salomón Castañeda Lozada, investigador de la Facultad de Economía de la UPAEP. Señaló que el aumento representa un golpe directo al bolsillo, especialmente para familias que dependen de estos productos básicos.
3: En el ámbito, para la entidad, tenemos a la cebolla y a la naranja en el ámbito urbano. Son los incrementos más sobresalientes, 18.6 y 16.9%. Para la ciudad de Puebla tenemos también estos mismos productos. Aquí se incorpora un producto más, aquí se incorpora el plátano. Tenemos que la cebolla con un incremento del 14.5%, la naranja con un 11.3% y el plátano un 4%. Bien, ¿por qué es importante observar el comportamiento particular de los productos? Porque la dieta de los mexicanos se compone de ingredientes como el chile, el limón, el jitomate y la cebolla.
0: Son las 7 de la noche con 15 minutos. Vamos a una pausa y regresamos con más noticias y más reportes de usted aquí a la multiplataforma Red Ciudadana.
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0: Son las 7 de la noche con 19 minutos. Vamos a información ahora de la Benemérita Universidad Autónoma de Puebla. La BUAP y la Fundación BBVA México reconocieron a 8 egresados de licenciatura que concluyeron sus estudios gracias al programa Chavos que Inspiran. Con esta generación, más de 400 becarios han logrado egresar de la universidad mediante este apoyo que impulsa la permanencia y el desarrollo académico de jóvenes en situación vulnerable.
1: En esta universidad tenemos ya más de 400 egresados que se han graduado de esta máxima casa de estudios. Detrás de cada uno de estos números no hay una cifra vacía, hay una historia de madrugadas, de esfuerzo, de disciplina, de resiliencia y de transformación. Para nosotros, el programa Chavos que Inspiran va mucho más allá de un apoyo económico. Ofrecemos un acompañamiento integral porque sabemos que la educación es la herramienta más poderosa para generar movilidad social. Una carrera universitaria no solamente transforma la vida de quienes la cursan, sino que también cambia el destino de todas sus...
0: 7 de la noche, 20 minutos. En más información, la BUAP puso en marcha 31 nuevas unidades del sistema de transporte universitario STU para fortalecer los traslados hacia Ciudad Universitaria, CU2, entre ellas un camión 100% eléctrico y sin emisiones contaminantes. Los vehículos cuentan con cámaras, botones de pánico y rastreo satelital, reforzando la seguridad y movilidad de la comunidad universitaria. 31 nuevas unidades del sistema de transporte universitario STU. 7 de la noche, 21 minutos. Vamos a información del gobierno de Puebla que tiene que ver con el medio ambiente. El gobernador Alejandro Armenta llamó a las familias poblanas a participar en el rescate de las cuencas y la protección de los bosques mediante acciones que permitan recuperar el agua y garantizar un mejor futuro para las próximas generaciones.
2: Es muy importante este encuentro con ustedes después de haber recibido a nuestra presidenta de la República en una fecha muy representativa y que tiene que ver con los guardianes de los bosques, las comunidades originarias. En el Ixtapopo, nuestra presidenta escogió a Puebla para decretar el Día Nacional Forestal. Y eso es muy importante por lo que representa para nosotros, para el Estado. Tenemos los principales ecosistemas del país. Y quiero decirles de verdad con toda honestidad que para su servidor el tema ambiental no es un tema discursivo. Y comparto la lucha por el cuidado del medio ambiente. La comparto porque creo plenamente que lo que se atiende en el bosque o lo que no se atiende en el bosque se refleja en la ciudad. La falta.
0: 7 de la noche, 23 minutos. La secretaria de Medio Ambiente, María de los Ángeles Ballesteros, señaló que la reforestación en Tlahuapan contribuye a conservar el suelo, captar humedad y favorecer la recarga del río Atoyac.
3: El día de hoy, con mucho entusiasmo y por amor a Puebla, 9 municipios están involucrados cercanos a la cuenca del río Atoyac. son Domingo Arenas, San Martín Texmelucan, San Felipe Teotlancingo, San Matías Tlalacaleca, Calpan, Huejotzingo, Chautzingo, San Pedro Cholula y por supuesto Tlahuapan. Las especies que se van a sembrar hoy son maguey, pulquero, ocote, pino blanco y encino laurel, sumando, señor gobernador, 127,950 árboles para la siembra del día de hoy a lo largo de la cuenca. También se sembrarán hoy al interior del estado en 5 municipios. El día de hoy se sembrarán de manera conjunta los municipios de Zacatlán, Tlachichuca, Ixtamaxcatitlán, Atlixco y Cuetzalan. Las especies que sembrarán allá son encinos rugosos, pino blanco, cedro, limón y fresno. Todo esto son especies endémicas y nativas de cada región.
0: Che, con 25 minutos, durante la jornada de reforestación en Tlahuapan, Cisernando García Sánchez destacó que el agua y el medio ambiente son fundamentales para la humanidad, por lo que llamó a mantener el esfuerzo con la participación activa de las comunidades.
4: Bueno, antes que nada estamos bien agradecidos y contentos porque nos visita el señor gobernador. Gracias por esa amabilidad que tenga por estar en este pueblito de Guadalupe Serrano, que es municipio de Tlahuapan. Y pues gracias, aquí lo recibimos con los brazos abiertos. Y de antemano, pues es un orgullo que lo tengamos aquí porque es el año de reforestación. Y le damos gracias porque nos venga a apoyar y nos venga a dar un poquito de lo que él sabe, de su conocimiento, de gracias a él estamos aquí. Y le doy también gracias a todos los municipios, los pueblos que nos visitan. Les agradezco su visita aquí a Guadalupe Zaragoza. No, pues es la base principal de la humanidad, del hombre, y por eso pues, hay que reforestar y no seguir reforestando, no nomás porque sea el año de reforestar. Hay que seguir reforestando año con año. Y gracias, si nos apoyaban con árboles, pues se los agradecerán mucho más, con más agradecimiento.
0: Son ya las 7 de la noche, 27 minutos. Eliseo Tlalpan Díaz también participó en la reforestación en Tlahuapan y señaló que esta práctica es una herramienta esencial contra la deforestación y para mejorar la calidad del aire.
5: Bueno, la reforestación no son, es una cosa por el cambio climático. Estamos viendo hoy en día, el cambio climático está subiendo y entonces pues tenemos que poner nuestra parte porque tenemos que también empezar a plantar árboles, a crear naturaleza, porque la naturaleza la estamos acabando. Hay deforestación bastante aquí en los montes, hay mucha mafia para todo ese tipo de cosas. Entonces yo creo que tenemos la obligación, todos los ciudadanos tenemos la obligación en que sea de plantar un árbol al año. Mínimo. Entonces eso creo que nos va a dar unos más pulmones, más vida, más vegetación y vamos a tener un aire más fresco. Es un implemento que viene desde, creo que de arriba, viene implementando la presidenta Sheinbaum y es bueno que el gobernador también siga sus pasos y es bueno que también él implemente ese tipo de labor, que tenga que reforestarse cada año, que ya hay un día para la reforestación. Y es muy bueno. ¿Por qué? Porque todo lo que plantes es vida. Todo lo que plantes es vida. Y si no hay plantación, no hay vegetación, no hay naturaleza, se acaba la vida. Se acaba la vida. Entonces, pues yo creo que invito a todos mis colegas, paisanos de mi pueblo, a todos, vamos a unirnos a esta campaña de reforestación. No se podrá ahora, pero más adelante. Yo creo que se siembra la semilla, en un futuro va a tener la reproducción.
0: Son las 7 de la noche, 28 minutos. Vamos a más información. Antes comentarle que tenemos información de último momento. Hallan un cadáver embolsado y con un mensaje de amenaza en un sembradío del barrio de Socuila, en el municipio de Tecali de Herrera. La víctima no ha sido identificada y la Fiscalía de Puebla ya realiza las investigaciones para esclarecer el homicidio. Esto en el municipio de Tecali de Herrera. No tenemos imágenes, pero sí está confirmado el hallazgo de este cadáver embolsado y con un mensaje de amenaza en un sembradío del barrio Socuila de Tecali de Herrera. Son las 7:29. Vamos a una pausa y ya regresamos con más aquí a Red Ciudadana.
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0: Son las 7 de la noche con 33 minutos. 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Vamos con más información. En las oficinas de Telcel del Boulevard Norte se registraron este día largas filas de usuarios que acudieron a registrar sus líneas telefónicas. Algunos señalan que llevan hasta 3 días sin cobertura luego de que el 15 de agosto venciera el plazo para registrar las líneas con terminación cero. La afluencia ha sido constante, por lo que se pide acudir con la documentación completa para no tener que formarse 2 veces. Vamos a escuchar a uno de los usuarios de Telcel que acudió este día a tratar de vincular su número de celular.
1: 3 días. Es importante realizar también el registro, ¿verdad?
2: Sí, pero ahorita el sistema está fallando. O sea, aunque te acepta el registro, tu foto y todo, no.
1: Tienes que venir.
2: Dice que el sistema no está disponible.
1: Tienes que venir directamente.
2: Físicamente. Algunos usuarios sí los ha dejado, por ejemplo, a mi esposa sí la dejó, aunque la fecha no es la de su número correspondiente. Entonces, ella también trató de ayudarme con el número y no. Entonces, pues el cero ya se venció, ¿no? Era desde el 15 de agosto. Pues ahora sí que nos saca de la rutina, tal vez del trabajo o en otra circunstancia, no sé.
0: Son las 7:36. Le cuento rápido una experiencia personal. Tengo un número que ocupo para el trabajo que termina en cero. Tenía yo que registrarlo antes del sábado. La verdad, a propósito, no lo hice para ver qué pasaba. Me dejaron la línea el sábado, el domingo, el lunes y el miércoles amaneció cortada. El miércoles, ayer, traté de registrarla en línea. Hice todo el proceso que me indicaron, envié mi credencial del INE, la fotografía que tiene uno que tomarse para corroborar que sí corresponda la foto del INE con la foto de uno. Y al final me dijeron que me avisarían con un mensaje SMS cuando ya estuviera vinculada mi línea. Ya han pasado más de 24 horas y no me han avisado nada y mi línea sigue cortada. ¿Qué va a pasar? Voy a tener que irme a formar también aquí con las personas que están yéndose a formar a Telcel para que pueda yo vincular mi línea, porque no, está muerta totalmente. Entonces, la verdad, sí lo hice a propósito para ver qué pasaba y le pudiera yo contar qué pasaba. Entonces, le puedo corroborar que sí se las cortan, ¿eh? Pasan unos días, le dan a uno un chancecito, pero al final. Y la verdad, no me urge que me la reactiven, pero pues sí le estoy midiendo, o sea, el tiempo que lleva para reactivarla. ¿Qué le digo con esto? Que no le vaya a pasar lo mismo. No se arriesgue, pues ya mejor. De una u otra manera las tenemos que registrar, pues mejor registrémoslas con tiempo. Entonces tenga en cuenta lo siguiente, ¿cómo van a vencer? El 31 de agosto van a vencer el registro para los que terminan en 1. El 15 de agosto ya venció para los que terminan en 0. En septiembre, el 15 de septiembre, vence para los que terminan en 2. ¿Qué le quiero decir con esta fecha? Que a partir de esta fecha, pues cuando más le darán 3 días, como fue mi caso, y le van a cortar la línea, le van a suspender la línea. Y para reactivarla sí está costando, no es tan fácil. El 30 de septiembre vencen las líneas que terminan en 3. En octubre, el 15 de octubre, las líneas que terminan en 4. El 31 de octubre, las líneas que terminan en 5. El 15 de noviembre, las líneas que terminan en 6. El 30 de noviembre, las líneas que terminan en 7. El 15 de diciembre, las líneas que terminan en 8. Y el 31 de diciembre, las líneas que terminan en 9. En teoría, cuando lleguemos al 31 de diciembre, toda aquella línea que no haya sido vinculada tendrá que ser cancelada. Así que con la intención de que ya no haya quien compre un chip en cualquier lugar y esté molestando, tratando de extorsionar o queriendo pues cometer algún perjuicio a través de llamadas telefónicas con alguien que no puede ser identificado. Las cifras que tenemos del Actores Comisión Reguladora de Telecomunicaciones es que al corte de ayer miércoles se han vinculado 9.775.000 líneas con terminación en 0. Esto representa el 78.9% de las 12.268.000 líneas correspondientes a este dígito, al 0, que esperan que se vinculen. Otro dato que nos da la Comisión Reguladora de Telecomunicaciones es que de las líneas con dígito 0 que fueron suspendidas, ya se reactivaron 2.353.000. Todavía no está la mía en esos 2.353.000 que dice la Comisión Reguladora ya realizaron su proceso de vinculación y se prevé que en los próximos días sean reactivadas alrededor de 2.6 millones de líneas que realizaron su proceso de vinculación. Ahí debe estar la mía en estos 2 millones que faltan por vincularse. Se prevé también que se sigan dando estas vinculaciones y la cifra que tiene la Comisión Reguladora es que al 19 de agosto esperan ya un registro de 70, perdón, tienen ya un registro de 73.2 millones de líneas vinculadas, que representan el 60.5% del total de líneas que esperan que se vinculen y consideran que la depuración, es decir, las líneas que quedarán fuera, serán 25 millones de líneas. 25 millones de líneas es las que esperan queden fuera después de que se haga esta depuración, de que se haga esta vinculación y los que ya no reclamen la línea, 25 millones de líneas son las que se esperan. Obviamente entre esto hay chips de regalo que nunca fueron activados, chips de un solo uso adquiridos por visitantes temporales, chips de un solo uso adquiridos por promociones y aquellos que probablemente se usan para delinquir. Así está el tema de la vinculación de los teléfonos celulares. Usted ya lo vinculó, le fue fácil, fue práctico. Hay que aclarar también algo. Quienes tienen líneas de pospago, es decir, que tienen un plan fijo, ya no necesitan hacer el trámite. Desde el momento en que hacen el contrato, ya quedan registrados. Pero esta vinculación es solo para los que son de prepago, los que se compra el chip y uno le va cargando saldo. Para eso, para ellos aplica esta vinculación. 7:43 PM. La familia de Axel es un menor de 4 años, originario de San Felipe Tenextepec. Está pidiendo apoyo para que el menor sea valorado por un gastroenterólogo pediatra en el hospital para el niño poblano. Su mamá, Angélica Juárez, explicó que el niño presenta estreñimiento severo desde hace un año, lo que le dificulta evacuar con normalidad, por lo que requiere atención especializada. Tenemos, para quienes nos siguen en redes sociales, la imagen del menor. Obviamente no está clara porque tenemos que proteger al menor, pero para quienes nos escuchan en radio, sin el afán de morbosidad y con mucho respeto, pero solo para transmitirle a usted el dolor de este menor, vamos a escuchar el llanto del menor, porque algo que puede ser tan común para nosotros, ir a hacer del baño, para este menor simplemente está resultando una pesadilla. Escuchamos.

0: Ese es el llanto de este menor, porque no puede hacer del baño, no puede hacer del baño. Tiene un estreñimiento severo. La mamá dice que desde hace un año, y por eso están pidiendo que pueda ser valorado por un gastroenterólogo pediatra en el Hospital para el Niño Poblano. Esperemos que la autoridad pronto tome cartas en el asunto para poder atender a este menor. 7:45, una pausa, regresamos.
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4: Son las 7:47 PM. Seguimos en Red Ciudadana. Le recuerdo que de 8 a 9 de la noche tendremos un programa especial donde el Mundo Ejecutivo y Red Ciudadana de 5 Radio estarán platicando, estarán conversando con 4 industriales poblanos, 4 destacados industriales, esto en el marco de la sesión de Consejo de Canacintra que este día se realizó en el restaurante Arombo, en las instalaciones de la UPAEP, y donde estuvo presente Red Ciudadana y Mundo Ejecutivo, el programa especial de 8 de la noche a 9 de la noche. Vamos con más información del Mundo Ejecutivo, el programa especial de 8 de la noche.

0: 35 personas.
1: Que sepan perfectamente bien que estamos trabajando de la mano de nuestra presidenta, la doctora Claudia Sheinbaum, quien nos indica traer todos estos programas directamente con ustedes, directamente en las localidades, para que ustedes no se tengan que trasladar, sino que el municipio venga hacia ustedes y tenerlo cerca. Y vamos a trabajar de la mano de ustedes, porque ustedes saben perfectamente bien qué es lo que necesita y dónde se necesita. Por eso vamos a venir las veces que sean necesarias aquí a la Resurrección y a todas las juntas auxiliares.
0: Son las 7:49 PM. El presidente municipal de Puebla, José Chedraui, también encabezó este día la instalación del Comité Municipal de Adquisiciones en materia de concesiones y la toma de protesta de sus integrantes. El organismo será responsable de regular y supervisar los procesos de concesión en el municipio de Puebla. 7:50 PM. El secretario de Economía y Turismo del municipio de Puebla, Jaime Oropesa Casas, informó que más de 75 empresas ofrecerán vacantes durante la Feria del Empleo para Jóvenes Imparables, que se realizará el 25 de agosto de 9 a 14 horas en el Complejo Cultural Universitario de la UAP.
2: Imparables. Gracias a la participación de estas 75 empresas, se estarán ofertando en esta Feria del Empleo para Jóvenes más de 3.200 oportunidades laborales, entre las que ofertan de manera directa a las empresas, así como las que lleva la bolsa de trabajo. Para todas las poblanas, los poblanos, pero principalmente a los jóvenes de la capital que están en búsqueda de una oportunidad laboral, a participar en esta que será la octava Feria del Empleo de esta administración que encabeza Pepe Chedraui. 40 personas que hemos vinculado a una oportunidad laboral, estimamos que al menos una tercera parte ha logrado mantenerse en un empleo precisamente producto de haber participado en una feria del empleo.
0: Son las 7:51 PM. Vamos con información del Congreso del Estado de Puebla. En Acatlán de Osorio, regidores reiteraron ante la Comisión Permanente del Congreso de Puebla su petición de destituir a la presidenta municipal, Guadalupe Bárcenas, al señalar que no existe diálogo con la edil.
3: El oficio RRS/016/2026 y anexo que suscriben las regidoras y regidores y el síndico municipal integrante del nuevo Ayuntamiento de Acatlán, Puebla, por el que informan del agotamiento de vías de diálogo y reiteran solicitud de revocación de mandato de la presidenta municipal de ese lugar a la Comisión de Gobernación y Puntos Constitucionales y copia de conocimiento a la Comisión de Control y Vigilancia.
0: Son las 7:52 PM. El diputado Elpidio Díaz Escobar informó que el Congreso de Puebla perfila una reforma para evitar que los alcaldes se asignen obra pública en sus propias regiones ante el señalamiento de que 80% de los ediles son constructores.
4: Dijo algo cierto, ¿eh? Y yo que soy secretario general del CATEN, yo les puedo decir algo que la mayoría de los presidentes municipales tiene es presidente municipal, es constructor y hace todo. Tiene maquinaria y todo. Y la demás gente que tiene camiones, que tiene maquinaria de los municipios, no trabajan. Entonces yo sí he tenido varios altercados con varios presidentes porque les he dicho que son presidentes, son constructores, que se decidan. Y la verdad, pues no se los vamos a permitir. Y yo, como secretario general de CATEN, ando promoviendo que en el estado trabajen la gente de la región, la gente de los pueblos, que no vengan, no vayamos de la ciudad a quitarles el pan de cada día. Y te voy a decir un ejemplo nada más. Ahorita el libramiento de Acaxingo, se lo dieron a Libertad, pues no permitieron a los compañeros de allá. Y se unió CTM, se unió CATEN, se unieron los gondoleros, como son como 500 carros. Y no dejaron
5: entrar. En la noche hay alcaldes que se van.
0: 7:53 PM. El diputado Andrés Villegas Mendoza aseguró que la detención de

0: ediles de Morena y secretarios de seguridad, demuestra que en Puebla no hay impunidad y señaló que estos casos no deben traducirse en un voto de castigo para su partido.
1: Y como no se protege a nadie, se exponen estos casos. Quien cometa un delito en el estado, pues va a sufrir con las consecuencias. No importa si es de nuestro partido, si es de otro color, aquí no va a haber impunidad. Y el que se hayan detenido alcaldes, secretarios de seguridad pública, no es falta de Estado, al contrario, es que el Estado está presente y que se están dando resultados y que se va a llegar hasta las últimas consecuencias en donde corresponda. Entonces, nosotros estamos atentos en este tema y eso también habla de que hay una colaboración con los diferentes órdenes. Y en el tema del 2020...
0: Son las 7 de la noche con 55 minutos. El 6 de septiembre se llevará a cabo la séptima edición de la carrera Todo Médico Salva Vidas, con recorridos de 5 y 10 kilómetros. El evento será pet friend y tendrá un costo de inscripción de $300, informó el organizador Alejandro Azcárraga.
2: De distancia, entonces la distancia opta pet friendly será la de 3 kilómetros. Sin embargo, cada uno puede conocer a su mascota y definirá si puede correr la de 5 kilómetros. Esto es abierto en el tema pet friendly. En cada uno de nuestros puntos de hidratación tendremos punto de hidratación tanto para los humanos, para los dueños, como para las mascotas. Las inscripciones están abiertas en www.impulsotime.com. Ahí pueden hacer sus pagos en cualquier plataforma o directamente en Cruz Roja Mexicana. Ahí se cuentan con boletos físicos para poderse inscribir. La entrega de kit se va a realizar ahí mismo en el Parque Metropolitano, donde será la salida y meta. La salida y meta es el día 6 de septiembre a las 7 de la mañana. Un día antes, el 5 de septiembre, se realizará la entrega de kits de 10 de la mañana a 3 de la tarde dentro del Parque Metropolitano. Entonces, invitarlos a los...
0: Son las 7:56, vamos a información de San Andrés Cholula. El gobierno de este municipio informó que continúa abierta la investigación sobre la actuación de elementos de tránsito municipal en el bulevar del Niño Poblano. Mientras avanza el procedimiento, los agentes fueron separados de funciones operativas. La autoridad reiteró que el caso se revisa con apego a la normativa vigente. 7:57, vamos al municipio de Atlixco. El 28 de agosto en Atlixco se llevará a cabo una jornada de registros de nacimiento gratuitos de 8 de la mañana a 6 de la tarde, donde se prevé atender más de 40 trámites, informó Sacnité Santiago González, directora del Registro Civil de Atlixco.
3: Va a realizar la jornada de registros de nacimiento, va a ser en Plaza Moraleda, en nuestras oficinas, de 8 de la mañana a 6 de la tarde. Es buena. Las jornadas que se han realizado referente a registros de nacimiento han tenido una buena aceptación. Siempre buscamos que sea, ampliando los horarios que tenemos en oficina para que las personas que salen de trabajar a las 4 de la tarde puedan llegar, puedan realizar los registros, o en fines de semana para que igual las personas que por cuestiones de trabajo entre semana no puedan, pues acudan a nuestras oficinas para que puedan registrar a sus pequeños. Con pequeños, si ya cuenten con el acta de nacimiento, que recordemos, bueno, es muy importante para que ellos puedan recibir algunos servicios como es salud o incluso temas de educación. El registro de nacimiento es completamente gratuito, todos los días, de lunes a viernes, no tiene ningún costo. Eso ya es una cuestión que incluso se encuentra en la Constitución. El registro no tiene ningún costo. Entonces, en esta ocasión, el beneficio realmente es el tiempo que vamos a estar en oficinas para que ellos acudan a registrarlo. Esperamos que acudan entre unas 30 a 40 personas a realizar los registros.
0: 7:58, la presidenta municipal de Atlixco, Ariadna Ayala, trascendió que presentó un amparo el 18 de agosto ante el juzgado primero de distrito en materia penal de Puebla. Hasta el momento no se ha informado el motivo del recurso legal, por lo que se espera que en las próximas horas se emita alguna aclaración oficial. 7:58 y de esta manera me despido de esta hora y nos vamos al programa especial de 8 a 9 de la noche. Que tenga excelente noche. Gracias.
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5: Es jueves de datos curiosos y hoy es el Día Mundial de las Papas Fritas. El origen y la historia de las papas fritas están llenos de disputas diplomáticas, accidentes gastronómicos e innovaciones. En Bélgica existe la teoría de que nacieron a finales del siglo XVII en el valle del río Mosa. Los campesinos solían pescar y freír pececillos. Cuando el río se congelaba en invierno, cortaban papas en forma de peces para freírlas. Y el nombre de papas fritas, French fries o papas a la francesa. En la Primera Guerra Mundial, soldados estadounidenses probaron estas papas en Bélgica, pero como el idioma oficial del ejército belga era el francés, las bautizaron erróneamente como papas a la francesa. Los franceses afirman que nacieron en el siglo XVIII bajo los puentes de París, donde los vendedores ambulantes las preparaban en grandes sartenes de aceite frente al público. Mientras en la mayor parte del mundo se acompañan con catsup, en Bélgica y los Países Bajos la norma indiscutible es la mayonesa o salsas a base de mayonesa como la salsa andaluza. La técnica perfecta para que queden crujientes por fuera y suaves por dentro consiste en freírlas dos veces, primero a baja temperatura para cocer el interior y luego a alta temperatura para dorar la piel. En Brujas, Bélgica, existe el Frit Museum, el único museo del mundo dedicado exclusivamente a la historia de la papa frita y sus utensilios. Un estudio de la Universidad de Leeds reveló que el olor a papas fritas recién hechas contiene notas aromáticas complejas que incluyen cacao, mantequilla.
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0: Son las 8 de la noche y este es el resumen de las noticias más importantes de este jueves 20 de agosto. En un ataque directo deja un hombre muerto y una mujer lesionada en la colonia Francisco y Madero, en la ciudad de Puebla. Una estudiante de la Universidad Tecnológica de Huejotzingo, que se encuentra en Perú, se reporta a salvo tras el sismo de 7.2. Emilia de Axel, un menor de 4 años, pide valoración urgente en el hospital para el niño poblano. El menor presenta un estreñimiento severo desde hace un año. El presidente municipal de Puebla, José Chedraui, encabeza la jornada integral imparable en la resurrección. El municipio suma 9,887 servicios otorgados este año. La instala Comité Municipal de Adquisiciones en materia de concesiones. Más de 75 empresas participarán en la Feria del Empleo para Jóvenes Imparables el próximo 25 de agosto en el Complejo Cultural Universitario de la UAP.
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0: Regidores de Acatlán de Osorio insisten ante el Congreso del Estado en destituir a la alcaldesa Guadalupe Bárcenas. El gobernador Alejandro Armenta llama a familias poblanas a sumarse al rescate de cuencas y bosques. La reforestación que se realiza en Santa Rita Tlahuapan favorece captación de humedad y recarga de la Atoyac, destaca la secretaria del Medio Ambiente. La Benemérita Universidad Autónoma de Puebla incorpora 31 nuevas unidades al sistema de transporte universitario, incluido un camión 100% eléctrico. La UAP y la Fundación BBVA reconocen a 8 egresados del programa Chavos que Inspiran. Más de 400 jóvenes han concluido estudios gracias al apoyo académico y económico del programa. Las Madres Clarisas de Atlixco invitan a adquirir los tradicionales chiles en nogada, disponibles todos los domingos de agosto y el domingo 6 de septiembre en la 8 Oriente, número 9, en el centro de Atlixco. Si es para llevar, hay que acudir con un recipiente o también los puede comer en el monasterio. 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Gracias.
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0: Estamos en una emisión especial de Mundo Ejecutivo y Red Ciudadana. Fer Villegas, un gusto saludarte nuevamente y ya estamos aquí en otro programa especial de esta alianza que tiene Mundo Ejecutivo y Red Ciudadana de Cinco Radio.
1: Hola, hola Girat, ¿cómo estás? Un gusto compartir espacio como siempre contigo, con el equipo de producción, muchas gracias. Hoy estamos en otro evento especial. Nos acompaña Victa Beberinque, quien es la presidenta del sector automotriz y autopartes de Canacintra Puebla. Y es importante mencionar que ahorita estamos transmitiendo desde la sesión mensual de consejo de Canacintra Puebla. Victa Beberinque, bienvenida con nosotros.
2: Pues muchísimas gracias a ambos. Buenas tardes a los dos y buenas tardes al público que nos escucha y nos permite hoy compartir con ellos esta información.
1: Claro, Victa, y antes de tocar el tema Canacintra, el por qué hoy se están reuniendo, mencionar también que están formando parte de una portada especial que estamos haciendo en colaboración con Mundo Ejecutivo. Cuéntanos de ti. Queremos conocer a Victa, que el público conozca a Victa, ¿a qué se dedica? Por favor.
2: Claro que sí. Pues a ver, muy brevemente, mi nombre es Victa Beberinque, tengo 41 años, nací en la ciudad de Puebla. Soy naturalizada alemana porque pasé mucho tiempo en Alemania. Tengo dos hijos de 5 y 7 años y soy la directora para Abbott en Norteamérica. Abbott es una empresa que se dedica a la consultoría para manufactura discreta en temas de innovación y SAP. Y soy presidenta para la industria automotriz y autopartes para Canacintra Puebla desde hace año y medio.
1: Sí, justo me acuerdo que yo ya tuve la oportunidad de entrevistarte y yo te preguntaba, oye Victa, platícanos más porque estás en una industria que todavía se pensaría que pues es de hombres, ¿no? Estás representando al sector automotriz y de autopartes siendo una mujer y aparte directora de una empresa. Entonces, por favor, si le puedes compartir más a la audiencia, ¿cómo es que llegas a este puesto? Toda tu preparación, todo lo que tuviste que hacer, también pues eres mamá, ¿no? También hubo ciertos sacrificios. Que nos cuentes, por favor.
2: Sí, claro que sí. Bueno, yo estudié negocios internacionales, empecé en la Universidad de las Américas aquí en Puebla, pero no terminé, me mudé a Alemania y ahí fue donde estudié negocios internacionales en Osnabrück y después hice una maestría en estudios europeos en Hannover. Y bueno, mi carrera empezó en la industria automotriz. Te comparto un poquito que mi papá tuvo un negocio de mayoría de autopartes, entonces para mí la industria automotriz siempre ha sido como el bastión y siempre yo jugaba con retenes y jugaba con bandas de distribución, entonces siempre he estado muy cercana a la industria automotriz. Y cuando estaba yo en Alemania, escribí mi tesis de la carrera de bachelor de la licenciatura en la empresa Continental, Contitech, que es una empresa automotriz. Y pues entonces para mí fue como una continuación de un tema que para mí siempre fue muy, muy familiar, ¿no? Que siempre me sentí muy atraída a. Entonces, la verdad es que trabajé en Alemania al menos unos 6 años en Continental, donde también escribí la tesis de mi maestría. Y la verdad es que siempre me sentí muy cómoda en ambientes donde ya era yo la única mujer, era yo la más joven, aparte era yo extranjera, no hablaba yo perfecto alemán. Entonces realmente nunca ha significado para mí el no entender un tema al 100% un pretexto para no aprenderlo, para no poder ver cómo ayudar a las empresas que están dentro de la industria automotriz. Entonces es así como me acerqué a la industria automotriz y para mí ha sido una industria que siempre ha estado ahí desde pues, mi niñez, desde mi infancia. Y bueno, posteriormente, cuando regresé a México, como a los 4 años, fue que me convertí en mamá. Entonces sí es un malabar, sí es difícil, o sea, no te voy a mentir que es un tema fácil. La verdad es que sí hay que hacer muchos sacrificios, sobre todo con niños pequeños. Muchas veces el no dormir, el asistir a muchos eventos también del colegio, por también asistir a eventos que tengan que ver con el trabajo o con diferentes pues llamados como este de formar parte de Canacintra, de apoyar a la industria en Puebla, pues sí, a veces sí dejan huella, ¿no? O sea, no es tan fácil, sí hay que hacer ciertos sacrificios, pero también tener como una red de apoyo. O sea, soy muy afortunada en tener gente a mi alrededor que me ayuda muchísimo con el cuidado de mis hijos.
0: Pues la verdad que es una historia muy interesante, una historia de éxito.
2: Gracias.
0: De Puebla a Alemania y de Alemania de regreso a Puebla. Y bueno, ¿cuál es la visión que lograste después de estar en Alemania, regresar a Puebla y decir, bueno, con esta nueva visión que tengo, pues debe de haber muchos retos?
2: Claro que sí. Mira, yo creo que una de las cosas más difíciles que me ha tocado es ser expatriada, ¿no? De ser extranjera en otro país. Pero yo creo que si hay algo que lo supera es ser repatriada, que es regresar de otro país a volver a tu patria, porque cambias demasiado. Entonces hay cosas que ya ves con ojos diferentes. Lo que yo te puedo decir que me costó mucho trabajo es el ver a mi país, a mi estado, que tiene muchísimas cosas que ofrecer, que tiene todos los beneficios, gente joven, universidades, hoy estamos aquí en la UPAEP, compromiso, y que a veces las cosas no funcionan. En donde hay otros países donde les gusta atender más gente joven, en donde a lo mejor hay universitarios, pero no hay tantos ingenieros. O sea, creo que México, y en específico Puebla, tiene todas las aptitudes para poder ser un lugar de excelencia, y lo es, porque por alguna razón hay tantas empresas automotrices extranjeras que se localizan aquí, pero creo que a veces falta creérnosla. Entonces esa es la primera, ¿no? El saber sí. que somos capaces de lograr lo que nosotros queramos, nada más hay que creérnoslo.
0: Y debe ser, sí, muy interesante, como dices, regresas y dices, híjoles, pero tenemos esto y no lo hacemos, exacto. tenemos aquello y tampoco lo hacemos.
2: Sí.
0: ¿Qué entra ahí? ¿Alguna angustia? ¿Alguna, no sé,
2: la cómo, crisis personal? Sí, sí, sí.
0: Sí, cómo describirlo, ¿no? ¿Cómo sentirse después de tener una experiencia pues, en un país diferente y luego llegar acá y ver que a lo mejor pudiera haber más oportunidades que en aquel país donde sí las aprovechan, ¿no?
2: Sí, sí, precisamente. Sí, entra muchísima angustia, muchísima ansiedad, sentimientos de por qué no pasan las cosas, pero yo creo que llega un momento en el que uno decide, ok, si no pasan, voy a hacer que sucedan entonces. Y es cuando entonces decido, por ejemplo, formar parte de Canacintra, formar parte de otros clústeres, formar parte de otras asociaciones, en donde, ok, si estoy viendo que hace falta algo y no está, entonces está en mí lograr que sí suceda. Entonces yo creo que es ese compromiso que se tiene, y eso habla mucho de Canacintra, el por qué existe Canacintra. Sí es la representación de las empresas a niveles distintos, sociedad, gobierno, industria y demás, pero mucho también es el compromiso que yo tengo de hacer que la industria en Puebla mejore.
0: Sí, pues sí, ahí está ya el reto personal que se asume.
2: Correcto.
0: ¿No? Que se asume, y bueno, hacerlo desde Canacintra, y bueno, ya desde el sector, ya en Canacintra, ahora sí, ¿cuáles son los retos? ¿Cuál es, pues, el trabajo que se está realizando?
2: Claro, pues mira, no es un secreto para muchas personas que la industria automotriz ahorita tiene unos retos importantes que sortear. Puebla pues no es la excepción, y creo que uno de los retos importantes desde Canacintra y desde mi bastión es lograr que haya muchísimo más negocio para todas las empresas automotrices, que podamos subir, por ejemplo, el contenido local, que se habla mucho con los temas de pues todas las tarifas y demás, de ver que haya muchísimo más negocio para todas las empresas, de transparencia, de poder ser más transparente y saber qué tipo de empresas hay, porque muchas veces era eso. Alguien buscaba un proveedor de forja y se iban hasta otro estado o incluso hasta el extranjero, cuando hay muchas empresas que pueden dar muy buenos resultados aquí en Puebla. Entonces, una de las primeras cosas que se está haciendo es el App Canacintra. No sé si han oído hablar del App Canacintra, lo cual se hizo fue digitalizar el padrón. Primero se empezó con la industria automotriz, porque ese fue un entregable mío de las empresas en Puebla, en donde podemos saber qué empresas hay, a qué se dedican, son tier 1, tier 2, tier 3. ¿Qué ofrecen?
1: Perdón que te interrumpa, ¿pudieras explicar a la audiencia?
2: Claro que sí.
1: ¿Qué significa claro tier 1?
2: Sí. Claro que sí. Dentro de la cadena de suministro automotriz tenemos el OEM, que es en inglés sus siglas es Original Equipment Manufacturer, que es la armadora, ¿no? Que en nuestro caso tenemos dos en el estado de Puebla. Después de ahí, en la industria automotriz, en la cadena de suministro viene el tier 1. El tier 1 significa que ellos le suplen directamente a la armadora. Ya llevan un producto o un producto final con muchísimo valor agregado, que nada más lo que va a hacer es montarlo dentro del chasis. El tier 2, a su vez, es un proveedor de componentes que sí da un valor agregado y se dedica a poner lo que el tier 3, que es raw materials o algunos componentes más sencillos, le entregan al tier 2. Entonces el tier 3 es raw materials o componentes, se lo dan al tier 3. Al tier 2 lo que hace es que da valor agregado en cuanto a proceso, poniéndolos juntos, de ahí lo manda al tier 1. El tier 1 lo que hace es poner muchos componentes complejos juntos y de ahí nada más hace el supply o el delivery a la línea de la armadora. Entonces, si tú me preguntas cuál es el más importante, todos. Cuando uno falla, exactamente,
1: ¿no?
2: Es una cadena, al final es cadena de suministro. Cuando uno falla, la cadena se rompe, y entonces cuando hay paros de línea, que son muy costosos, o hay que hacer diferentes planeaciones y demás. Entonces, normalmente lo que sucede es que la armadora hace una planeación de su producción de acuerdo a la demanda, o a lo que ve que está vendiendo, y lo manda pues así en cascadita, y cada uno sabe, okay, van a, en la siguiente semana se va a producir tantos autos o tantas camionetas con las siguientes características, que tengo que tener en mi inventario y que tengo que empezar a producir. El tier 1 es lo que lo manda al tier 2, el tier 2 igual tiene que hacer, entonces va en cadenita. Entonces por eso es que es bien importante el tema de poder transparentarizar, de tener muy claro qué tipo de empresas hay en la zona a diferentes niveles.
1: Y para esto sirve la app de Canacintra.
2: Para esto sirve la aplicación Canacintra, para saber, bueno, qué empresas hay, en dónde están localizadas, qué tipo de certificaciones tienen, qué tipo de capacidades tienen, y si no las hay, ¿qué requiero? Para que entonces Canacintra diga, ok, tengo a lo mejor 3 empresas de forja, pero les hace falta una certificación. Dentro de Canacintra hay empresas certificadoras, entonces vamos a hacer que se certifiquen para que puedan formar parte de esta cadena de suministro. Ahora, hoy en día, ya estamos todas las industrias, no nada más la automotriz, todas las industrias se subieron de Canacintra a la aplicación, y justo ahorita tuve una llamada con Canacintra Nacional, donde hay un interés de poner esto un poco más a nivel nacional, porque pues lo que hay que hacer ahorita es ver cómo poder apoyar a la industria. Entonces,
1: sí, claro.
2: Ese sería uno de los retos y las tareas que estamos haciendo. La otra es la de diversificar. Yo comentaba en algunas otras entrevistas que tenemos, por ejemplo, empresas en Estados Unidos que se dedican a manufacturar autos, pero que también han dicho que se van a dedicar a manufacturar, por ejemplo, humanoides. Y una parte importante de la producción de autos, los proveedores vienen de Puebla. Entonces, ahorita lo que yo estoy es en pláticas con esta empresa americana, para que nos dé también luz verde, también poder ser proveedores para los humanoides. Entonces, con esto también diversificamos a las empresas que están en Puebla, que no nada más sean proveedoras de la industria automotriz, sino también puedan empezar a ser proveedoras de otro tipo de industrias, igual de interesantes.
1: Claro, está.
0: No, la verdad que es muy interesante, y además también interesante conocer estos procesos que nos mencionas, porque de repente cuando hablamos de industria automotriz en Puebla, pensamos en Volkswagen, en Audi, las proveedoras, pero creo que ni idea teníamos, al menos en lo personal, ni idea de todos estos procesos y de la importancia, pero además de toda la gente que trabaja, que depende de estas empresas, de estas proveedoras, de las propias armadoras, y el que estos procesos funcionen, pues les garantiza la fuente de empleo.
2: Claro, claro. Correcto, correcto. No nada más son los proveedores productivos. Cuando hablo de proveedores productivos es los que hacen piezas o tienen un proceso de manufactura, sino también todos los proveedores de servicios logísticos, de personal, de seguridad, de limpieza, de comedores, que están alrededor de, para poder lograr que la industria automotriz pues pueda seguir su curso.
0: Y mencionabas, por ejemplo, hace un rato a Estados Unidos. Con todas las políticas del presidente Trump, ¿sí debemos de espantarnos? ¿Sí nos afectan? ¿Cómo debemos tomarlas?
2: Pues mira, para Canacintra es un poco difícil poder comunicar una postura, porque al final nosotros lo que queremos es apoyar a la industria más allá de tener una opinión política. Y yo creo que es todavía muchísimo más difícil opinar de una política extranjera cuando no sabemos si podemos conocer todos los diferentes actores que pueden estar de alguna forma estar contaminando o no ciertas actividades. Entonces yo creo que más que nada aquí a la industria automotriz lo que le corresponde es subir competitividad, buscar el contenido local, que es lo que más se habla dentro del tema de las tarifas, y profesionalizarnos para que de cualquier forma la diversificación y la profesionalización de nuestras actividades sean las que nos saquen adelante.
0: Muy bien, pues Fer, de verdad que es un placer aquí.
1: Claro, sí, yo te agradezco.
0: Conocer más de este sector, industrial de Puebla, que yo sí me consideraba que pues conocía nada más así, como que lo de encimita, pero adentrarnos tantito, porque ni siquiera es que nos hayamos metido mucho, sino nada más aquí con la probadita que nos ha dado.
1: Exacto.
0: Pues vemos de la importancia que tiene este sector aquí en el estado de Puebla.
1: Sí, nosotros te agradecemos mucho que esta apertura que tuviste para compartirnos, explicarnos todo de forma muy clara, la verdad, para que lo entienda nuestra audiencia. Muchas gracias por el tiempo y por participar con nosotros en el medio, tanto como la Red 5, de, 5 Radio y con Mundo Ejecutivo.
2: Al contrario, gracias a ustedes por su tiempo, gracias con el, al público, y pues invitarlos que a todas las empresas que aún todavía no forman parte de Canacintra, pues que nos busquen para poder apoyarlos.
1: Claro, que
0: pues
1: se animen.
0: Muchísimas gracias por estar con nosotros aquí en Mundo Ejecutivo y Red Ciudadana.
2: Gracias.
1: Nosotros estamos desde Arombo, en el Centro de Vinculación en UPAED, que nos prestó este espacio. Muchas gracias.
2: Gracias.
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0: Regresamos aquí a este programa especial por Canacintra. Estamos en la reunión de Consejo Directivo de Canacintra y Fer. Estamos aquí, Mundo Ejecutivo y Red Ciudadana de Cinco Radio. Si nos presentas a nuestro siguiente invitado.
1: Claro, Girat. Hoy nos acompaña Andrés González, quien es el presidente del sector de alimentos, bebidas y agroindustria de Canacintra Puebla. Andrés, bienvenido. Gracias por compartir con nosotros aquí en la Red Cinco Radio.
2: No, muchas gracias por la invitación y pues aquí estamos a las órdenes.
1: Justo la primera entrevista que tuvimos, yo le decía a nuestra invitada, primero me gustaría conocerte a ti, a conocer a Andrés a la persona antes de tocar el tema Canacintra. Entonces, si le pudieras compartir a nuestra audiencia, ¿quién eres, a qué te dedicas, cómo funciona tu empresa? Cuéntanos más acerca de ella y luego cómo llegas a Canacintra.
2: Perfecto, pues mira, me llamo Andrés González, tengo 31 años, soy ingeniero industrial por la Universidad de las Américas Puebla y como llegamos a Puebla hace 16 años, venimos de Ciudad de México y con esa llegada desde Ciudad de México nos trajimos a la empresa. Es una empresa familiar que nosotros nos dedicamos a la manufactura de productos de panificación, de repostería, galletas, repostería en general. Entonces, es una empresa familiar que la fundó mi mamá hace 24, 25 años. Y pues ya, hoy en día, pues ya estamos consolidados en un sector en específico que es atendemos a las grandes marcas de cafeterías, de restaurantes en México y también estamos en ciertos supermercados y tenemos una planta certificada en SQF, que es una de las certificaciones que exigen las grandes empresas de retail y de food service para poder ser proveedor. Es parte de un poco de muy breve, un contexto rápido de dónde trabajo.
1: ¿Tú eres segunda generación de la empresa
2: ahorita? Soy segunda generación, sí, ahorita mi hermano y yo somos los que vamos ahí, estamos ahí como en la dirección, pero mi mamá sigue siendo parte, ¿no? Ella sigue siendo la jefa. La jefa, ella está muy metida en tema de desarrollo e innovación. Y ahorita lo que vemos es pues estas miras también a buscar nuevos mercados, no solo en México, buscar el tema de exportación a Estados Unidos y pues seguir con la mejora continua, que eso es el día a día, eficientando procesos, llegando a grandes marcas a nivel nacional y pues internacionales.
1: Claro, sin duda son un gran ejemplo de cómo puedes tú consumir un producto y la verdad es que no tienes ni idea que a lo mejor viene de Puebla, por ejemplo, que en su momento ya tuve la oportunidad de entrevistarte y platicamos, ¿no? A ver, también está Chiles La Morena. Sí. También está Gapsa, ¿no? Otras empresas que son más o menos como de tu rubro, similares, y que pues están aquí, asentadas en Puebla, y lanzan su producto a todo el país y llega a muchas mesas en México.
2: Bueno, a ver, hay empresas que no solo llegan a México, te sorprende ver estas marcas, a mí me tocó ver y me impresionó justo ver unos chiles Rajas de La Morena en un supercito en Noruega, por ejemplo. Entonces, pues sí, digo, dentro de Canacintra están las grandes empacadoras, está Sabormex, está La Morena, y San Marcos, empacada San Marcos. Dentro de las grandes industrias, pues también está Bimbo, está Mondelez, otras muy tradicionales empresas poblanas como La Zarza, Gelatina Salles, Conoce Puebla. Somos cerca de 55 empresas, desde las grandes industrias, medianas y pymes, ¿no? Pero de lo que me preguntabas también, lo que mencionas del anaquel es, luego como consumidor no sabemos lo que hay detrás de un producto exhibido, ¿no? Y para eso pues hay mucho trabajo por atrás. Para nosotros es muy fácil llegar, agarrar un producto, comprarlo y pues comérnoslos, ¿no? Pero atrás hay mucho trabajo.
1: Claro, y no solo el trabajo que implica hacer el producto, sino también todo el trabajo que das a muchas familias, ¿no?
2: Sí, bueno, de las marcas que nosotros somos afortunadamente clientes, pues uno pensaría que son productos que traen, no de México, ¿no? Que traen pues, de otras,
1: o sea,
2: de
1: Estados Unidos. Congelados de no sé dónde, ¿no?
2: De Estados Unidos, de Europa, pero no, finalmente Pues viene mucho de la manufactura aquí de Puebla y pues de, bueno, pues de México.
0: Ya nos has comentado, bueno, de algunas empresas de la industria de alimentos en Puebla. Para el auditorio, ¿qué representa esta parte de la industria de alimentos y bebidas en Puebla? ¿Cuál es, digamos, la participación que tiene? ¿Cómo la debemos de ver?
2: Mira, es una muy buena pregunta, porque algo que comentábamos en la entrevista anterior, muchas veces nos fijamos en Puebla como un estado automotriz, que claro que lo es, ¿no? Pero también está el sector de alimentos, bebidas y agroindustria. Y en esa parte, el PIB que representa de este sector en el estado, no lo tengo ahorita a la mano, te daría un dato falso, pero sí te puedo decir que después del automotriz viene la industria de alimentos. Algo que también compartía es la única empresa poblana que fue de las más importantes, de las 500 más importantes de México, fue una empresa de lácteos, de leche, que es también afiliada de nosotros, Mexicanas Industrias y Marcas. Fue la única empresa poblana que estuvo dentro de las 500 más importantes de la lista de expansión. Entonces eso también pues habla mucho que, digo, hay grandes empresas en lácteos, grandes empresas, como lo mencionaba hace rato, en empacadoras, en bebidas, está FEMSA, está Gemex, que también es muy grande. Y bueno, o sea, después de la automotriz vamos nosotros. Y bueno, y también todo el tema agroindustrial, pues tenemos lo que es Atlixco, en todo el tema de invernaderos, donde se produce mucho, muchos jitomates, muchas berries, o el tema
1: de cosecha,
2: sí. También el tema del agave para el mezcal, que ha habido ahí varios proyectos también hasta con el gobierno para potencializar el mezcal poblano. Entonces, y si nos vamos también a la sierra de en Zacatlán, también hay muchísima producción de blueberries para exportación, meramente, prácticamente, o sea, muy poco se queda en México, casi todo se va a exportación. Entonces, pues es una industria pues muy importante para el estado.
0: Y a lo mejor hasta poco conocida, ¿no? Porque a veces al campo lo vemos como el campo, así como el campo, ¿no? Pero no con esta visión de una agroindustria, ¿no?
2: Claro, sí, y digo, finalmente no lo vemos porque, pues digo, luego hay estas marcas internacionales que ellos instalan, ellos hacen todo el tema de proveeduría en tema agroindustrial, pero es producto de primerísima calidad que se van a mercados de Estados Unidos, Canadá, inclusive de Europa.
0: La verdad que es interesante también esta parte de la industria, de los alimentos, de las bebidas, de la agroindustria, y sobre todo, pues que una nueva generación de industriales como tú, pues estén pues viendo hacia dónde llevar, hacia dónde, cuál será el futuro de todo esto, hacia dónde ir. Sin duda es interesante también pues conocer esa visión que ustedes tienen.
2: Sí, digo, y finalmente, pues digo, la industria en la que estamos es para el consumo humano, para el consumo animal, y pues nosotros tenemos que comer, ¿no? O sea, nosotros siempre vamos a tener que comer, sí. Vamos a tener que tomar algo. Entonces, pues esta industria va a seguir, o sea, y también ahí lo que hemos hecho dentro del sector es buscar esta profesionalización en tema de certificaciones, ¿no? Porque sabemos que no podemos producir con estándares bajos de calidad e inocuidad. Las industrias se tienen que ir adaptando, se tienen que ir actualizando en estas normativas, pues para poder llegar a nuevos mercados, ¿no? Y nuevos mercados me refiero a nuevas cadenas, regionales, nacionales e internacionales.
1: Y también pues, es importante mencionar que siendo una persona parte de la Cámara de Canacintra, si quieres estas certificaciones, te apoya la Cámara, ¿no?
2: Claro, sí, digo ahorita yo ya voy de salida, pero lo implementamos en lo que fue mi gestión, un simposio de inocuidad y este año lo hicimos inocuidad y agregamos el supply chain, que es también es parte importante de nuestra industria, porque es mucho el tema de transporte con temperatura controlada, cuidar las cadenas de frío. Entonces, esto lo implementamos en mi gestión, pero es algo que el que venga lo va a tener que seguir, ¿no? Porque es algo que necesita el campo de Puebla, es algo que necesitan las empresas. Y sí, nosotros tenemos alianzas con certificadoras, tenemos muy buena comunicación con el clúster agroalimentario, que fue algo que hicimos en conjunto, el tema de traer este simposio, que vinieron personas de excelentísimo nivel de México y vinieron ponentes de Europa, vinieron ponentes también de Estados Unidos. Entonces eso lo tenemos que mantener justo para también pues a las empresas que no es tan familiar este tema, porque finalmente es un tema de inversión, ¿no? O sea, tienes que verle por todos los ángulos, pero es algo que en la industria lo tenemos que hacer, si no se van a quedar ahí
1: no escalas.
2: Y no van a dar este brinco.
0: Pues agradecerte esta plática, de verdad que ha sido muy interesante que hayas estado aquí con nosotros en este programa especial de Mundo Ejecutivo y Red Ciudadana.
2: No, pues encantado y de poder compartir esto con ustedes y bueno, cuando necesiten, pues ahí estamos a la orden.
1: Muchas gracias, Andrés. Nosotros seguimos aquí en Arombo desde el Centro de Vinculación en UPAEP.
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0: Regresamos a esta emisión especial aquí desde la Junta de Consejo de Canacintra, Mundo Ejecutivo y Red Ciudadana, Fer, y seguimos con más invitados.
1: Claro que sí, más miembros de este Consejo de Canacintra, y nos acompaña Alejandro Meneses, quien es el presidente del sector de tecnologías de la información. Ale, bienvenido.
2: Hola, Fer. Gerard, muchas gracias.
1: Oye, Ale, primero veníamos con este como ritmo de las entrevistas, de primero conocer a la persona y luego que nos hables de cómo es que llegas a Canacintra y cuál es tu papel, ¿no? Como tu chamba en Canacintra.
2: Claro.
1: Entonces, si nos pudieras compartir más a la audiencia acerca de quién es Ale, por favor.
2: Con mucho gusto. Pues mira, soy Alejandro Meneses, soy director general de Tecuno. Somos una empresa dedicada a la transformación digital a través de la estrategia para la implementación de tecnología en las empresas, en la industria. Y pues bueno, yo llevo participando en Canacintra más o menos 2-3 años, no me sé bien la fecha, y ha sido una participación que para mí ha sido muy muy, muy productiva, y he aprendido muchísimo de todos los integrantes de esta organización.
1: ¿Y cómo es que llegas al sector tecnológico?
2: O sea, pues mira, un poco por el giro de mi empresa, tuve la oportunidad de conocer a varios vicepresidentes y miembros de Canacintra, y tuvieron a bien invitarme, primero lógicamente conocernos, explicarles la experiencia que tenemos en Tecuno, un poco todo lo que hemos trabajado y sobre todo el interés de participar, porque creo que participar en una cámara requiere muchísimo compromiso, ¿no? Y requiere también mucha visión y mucho esfuerzo para ayudar a que los sectores se fortalezcan.
1: Que es importante mencionar que ustedes que dedican, donan su tiempo, se podría decir, a participar en la cámara, pues no hay ninguna remuneración, es porque ustedes lo hacen porque quieren aportar algo.
2: Exactamente,
1: más.
2: Exactamente, ¿no? Es voluntario, es honorario, y para mí lo más enriquecedor es eso, que es un espacio donde tienes la oportunidad de generar un beneficio para un sector en específico, desde mi trinchera en el sector TI, y algo que considero además muy importante en estos tiempos, el uso adecuado de la tecnología de manera estratégica, y que estoy seguro que eso es un factor muy importante que ayuda a que la economía se transforme.
0: En este sentido, ¿cómo debiéramos verte? ¿Cómo debiera verte el auditorio, sobre todo al sector? Al sector. De repente decimos la industria de la información, de las tecnologías, y no sea algo muy lejano cuando pues es algo que a lo mejor es ya muy cotidiano también. ¿Cómo decirle a la gente cómo deben de ver este sector? ¿Cuál es la importancia del sector?
2: Yo creo que es muy relevante y es muy importante. El día de hoy sabemos que el mundo está cambiando a través de las innovaciones tecnológicas y la transformación es constante, y creo, y el gran reto y que yo siempre estoy planteando es que las organizaciones, las industrias y las empresas tenemos que evolucionar como evoluciona la tecnología, ¿no? No solamente es por una cuestión de moda o por una cuestión de que debemos seguir las tendencias globales, sino es una cuestión de supervivencia, ¿no? Las brechas digitales se están incrementando entre personas, entre empresas, entre industrias y entre países. Y creo que el gran reto que tenemos hoy en día es fortalecer la estrategia de adopción tecnológica de manera transversal, es decir, en todas las industrias.
0: Puebla, ¿cómo podríamos ponernos, si le diéramos un nivel? ¿En qué nivel de importancia estamos, digamos, dentro del país? ¿Qué representa tu sector en Puebla?
2: Claro, en Puebla somos una de las 10 economías más importantes del país, ¿no? Y la manufactura y la industria representa dentro de la economía local un porcentaje muy importante. Dentro de eso, yo lo que veo es que las tecnologías de la información son un sector emergente, es decir, actualmente está haciéndose cada vez más fuerte y más común porque es una parte estratégica de las organizaciones. Entonces, digamos que a nivel global es relevante, pero a nivel regional es crítico que se voltee a ver, y nosotros desde el sector TI fortalecer toda la comunicación y toda la ayuda que podamos disponer para que las empresas accedan al uso de la tecnología.
0: Canacintra, ¿y qué papel ha jugado?
2: Canacintra, a través del sector TI, tratamos de ser un catalizador y de la información que hay, porque en el mundo de la tecnología hay una cantidad de soluciones tecnológicas enormes, y lo que tratamos de hacer es ayudar para que los miembros de los demás sectores puedan familiarizarse más con las herramientas disponibles, y por supuesto estamos siempre disponibles para poder platicar con ellos, ayudarlos, darles seguimiento, asesorar.
1: Sería capacitación.
2: Claro, sí. Capacitación y acompañamiento.
1: Claro.
0: No, pues la verdad que es importante siempre este sector, que como es un sector emergente y que además está presente en todas las empresas. O sea, es algo que ya es parte del organigrama de cualquier empresa, ¿no? Porque si no, pues así ya no estaría en este mundo actual, ¿no?
2: Así es, y no solamente eso, sino que debe de ser todavía, estar más presente, porque la tecnología lo que nos debe ayudar es a ser más productivos y más competitivos. Y en un mundo donde está cambiando constantemente y donde la competencia es mucho, muy dura, tenemos nosotros que utilizar herramientas para hacernos más competitivos y más productivos.
1: Oye, Ale, relacionado con esto que comentas, ¿qué pudieras compartirle a la audiencia respecto a la IA, que ahorita está pues en auge y que la gente piensa que lo van a correr porque la IA va a hacer su trabajo, ¿no? Cuando en realidad pues puede que sí, pero porque no sabes utilizar bien la IA, ¿no?
2: Hay varios enfoques. La IA, digamos que es una herramienta tecnológica de las muchas que existen. La IA, como herramienta, necesitamos saber cómo usarla y para qué usarla, ¿no? Y en este sentido, las empresas corren un gran riesgo y tienen grandes retos por la adopción de inteligencia artificial. Por ejemplo, los datos que conozco en Estados Unidos particularmente, muchas empresas están, primero invirtieron muchísimo en IA y después están echando para atrás y están volviendo a contratar personas. Y esto ocurre porque la IA, al ser una herramienta, necesitas tener una estrategia para implementarla. A la empresa no le va a servir la inteligencia artificial si atrás de todo eso no está construido un ecosistema tecnológico de datos, de automatización de procesos y de digitalización de la empresa. Es decir, hay una serie de escalones que primero hay que construir para poder llegar a la inteligencia artificial dentro de las empresas. Como personas, como individuos, pues es una herramienta súper útil. Creo que el día de hoy, todos los que estamos
1: en el usamos diario.
2: Usamos todos los días para hacer consultas desde personales, médicas, laborales, etcétera. Es una base de conocimiento gigante, ¿no? Y eso está muy bien y nos sirve, pero entonces ahora hay que buscar cómo esa herramienta nos hace más productivos en todo lo que hacemos. Nos ayuda a desarrollar mejor nuestro trabajo en menos tiempo. Y eso, dentro de una organización, desde la perspectiva individual, nos debe ayudar para ir escalando y para ser mejores. ¿De acuerdo? O sea, utilizar esa herramienta no solamente para crecer en la parte laboral y ser más productivo, sino también para tener más tiempo libre, para tener una mejor calidad de vida. Y al final del día, desde mi perspectiva, que estoy en el mundo tecnológico, para eso debe servir la tecnología, para servirnos a las personas.
1: Claro, para ayudarnos.
2: Exactamente.
1: Sí, sí, sí.
2: Exactamente.
0: Pues la verdad que un gusto platicar contigo. ¿Algún mensaje, algo que quieras comentarle al auditorio, algo que se nos esté pasando platicar y que tú creas que sea importante?
2: No, pues nada más agradecer el espacio. Siempre para mí es un honor poder platicar con ustedes y pues muy contento de estar aquí en esta sesión de consejo para seguir apoyando, aportando y creciendo todos juntos.
1: Nosotros te agradecemos de igual manera, Ale, bienvenido y gracias por colaborar con nosotros, por compartir aquí en esta alianza que tenemos Inco Radio con Mundo Ejecutivo.
2: Muchas gracias.
0: Gracias a ti. Pues vamos a una pausa y regresamos aquí a Mundo Ejecutivo y Red Ciudadana de Cinco Radio.
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0: Regresamos a esta sesión de Consejo de Canacintra Puebla, desde donde estamos transmitiendo este programa especial de Mundo Ejecutivo y Red Ciudadana de Cinco Radio. Fer, pues tenemos a un invitado más con quien vamos a platicar en los próximos minutos, bueno, ya en esta recta final de este programa especial.
1: Claro, Gerard, nos acompaña un consejero de Canacintra Puebla. Su nombre es Mirko Kosic. Y Mirko, bienvenido. Bienvenido al espacio.
2: Muchas gracias.
1: Y primero quisiera que nos compartieras a la audiencia de dónde vienes. Claramente, pues eres extranjero. Que nos cuentes tu historia, cómo llegas a Puebla, sobre tu trayectoria profesional y tu papel en Canacintra, por favor.
2: Claro que sí, mucho gusto. Muchas gracias por el espacio. Yo soy Mirko Kosic. Nací en Alemania, pero mis papás ambos son de Croacia. Entonces, pues crecí en Alemania, estudié en Alemania una carrera, una ingeniería eléctrica, y después hice otra carrera, una licenciatura de comercio y finanzas. Entonces, pues crecí en Alemania, estudié en Alemania una carrera, una ingeniería.

0: México sabiendo hablar ya un poquito de español o venís a perfeccionarlo, a aprenderlo al 100% acá?
1: Tal vez tenía un 10% de español, lo que aprendes en la uni con los libros, así muy básico. No pude tener una conversación fluida, pero ya estando en el país, conviviendo con los mexicanos, ya adaptándome a la cultura, ya aprendí el español.
0: Igual con tu esposa ayudó mucho ahí.
1: Claro.
0: Una buena maestra.
1: Exacto.
2: Bueno, y aparte de tu esposa, ¿qué te atrajo a México?
1: Pues yo sinceramente no conocía mucho de México antes de venir aquí a México. Y conseguí unas prácticas y dije, pues quiero aprender el idioma, conocer un poco a México. Entonces vine, pero llegando a México sí me enamoré del país. Es un país donde ya me siento en casa. Ya llevo 20 años, 18 años aquí, porque dos años fuimos a España y Alemania todavía a terminar la uni. Y hace 18 años regresamos y desde entonces llevo viviendo en México. Ya me siento aquí en casa. La gente, la cultura, la comida, el clima, el país, todo me encanta y me siento a gusto aquí.
2: ¿Llegaste directo a Puebla o llegaste primero a la Ciudad de México, a otro lado?
1: Directo a Puebla.
2: ¿Tenías ya alguna referencia de Puebla ya o nada?
1: Nada.
2: Cuando te dijeron Puebla, ¿qué dijiste? Pues vamos.
1: Vamos, dije, yo soy aventado y a conocer, pero no conocía nada.
2: Y en ese momento que llegaste, ¿qué viste oportunidad en Puebla? Dijiste, pues vamos a ver qué sale o...
1: Después de haber regresado a México, después de terminar la uni en Alemania, hace 18 años, dije, aquí no hay comida turca alemana como kebabs. Y en el mundial en Alemania en el 2006, a los mexicanos les encantaba esa comida. Entonces puse con mi esposa un negocio, un restaurante de comida turca alemana aquí en Puebla, que todavía existe, estamos dentro de la urla. Y posterior a eso... en el 2013 salió una oportunidad en el sector automotriz, entonces ahí es donde fundé una empresa aquí en Puebla, en México, en el sector automotriz que se llama Neuber, y desde hace 13 años ya estamos operando aquí y fabricamos y diseñamos contenedores especiales para almacenar y transportar autopartes y también los exportamos a Estados Unidos.
2: Es decir, también formas parte de esta cadena de suministro de la industria automotriz, pero con contenedores, o sea, no propiamente con piezas, sino con contenedores para transportar autopartes.
1: Correcto, sí, diseñamos los contenedores para que las piezas viajen seguro, que no haya riesgo de que se maltraten o dañen. Y ahí tenemos nuestro equipo de ingeniería que desarrolla todo eso y nuestro equipo de producción que fabrica.
2: O sea, contenedores muy, muy especializados.
1: Correcto, como traje a la medida.
2: Muy bien, pues sin duda vamos conociendo más de la industria, pero sobre todo lo que hay atrás, ¿no? Esta historia tan fascinante que traes de cómo llegas aquí a Puebla y que la verdad llama mucho la atención, ¿no? Porque luego a veces uno, cuando ya tienes cierta referencia de algún lugar, pues te aventuras más. Ya más o menos sé a qué voy, ¿no? Pero con lo que nos comentas, pues tú venías a ver apenas, ni siquiera por Volkswagen tenías referencia de Puebla allá en Alemania.
1: No, no. Nada, no. No tenía ninguna referencia. Empecé a investigar un poco sobre la ciudad, el lugar y todo, pero todo fue rápido. Justo dos semanas antes de venir a México, conseguí mis prácticas. Entonces, fue todo medio espontáneo. Entonces,
0: todo se dio.
1: En estos dos semanas.
2: En
1: esos
2: ¿Y
1: dos
2: las
1: semanas.
2: Prácticas en dónde las hiciste?
1: En la dirección de calidad aquí en Volkswagen.
2: En Volkswagen. Ahí ya conociste Volkswagen, ya.
1: Exacto, conocí a Volkswagen y ahí en Volkswagen también trabajó mi esposa y ella hizo... Ambos nos inscribimos en el programa de Tandem, donde yo doy clases de alemán y alguna persona mexicana a mí da clase de español y pues ya seguimos practicando.
2: Y ya 18 años viviendo en Puebla.
1: Correcto.
2: ¿Ya te sientes poblano?
1: Claro, sí.
2: ¿De la comida poblana qué te gusta más?
1: Ayer comí una semita buenísima, mi suegra la hizo y buena, muy buena la semita poblana, muy típica, muy rica. Soy vegetariano, no como mucha carne o no como carne, pero sí hay muchas opciones en Puebla, ¿no? Incluso el chile en nogada, la mayoría de los restaurantes ponen opciones vegetarianas, también me gusta. Sí, la comida es muy variada, siento que es uno de los estados con más variedad de comida en México, ¿no?
2: O sea, sí ves que la comida poblana se adapta, en este caso, para ser vegetariana.
1: Sí, por ejemplo, apenas también comí tacos de...

0: Rajas poblanas, así con elote, rajas, sí, muy rico.
1: De la semita me llama la atención, ¿cómo sustituiste la milanesa?
0: Ah, justo el queso, mayonesa, cebolla y tomate, pápalo y queso principalmente y chipotlito, ¿no?
1: Sí. Ah, muy bien, no, muy bien. La verdad que, híjoles, que ya hasta me antojaste.
0: Yo también ya me dio hambre.
1: Ya. Llámale a tu suegra que prepare, que nos mande unas semitas.
0: Con mucho gusto, con mucho gusto.
2: Oye, Mirko, y cuéntanos de tu papel en Canacintra. ¿Has participado en otro Canacintra nacional, por ejemplo, solamente aquí en Puebla? Y cuando tú fundaste tu empresa, ¿ya conocías sobre esta cámara? ¿Fue por pues el nicho en el que estás que te hicieron el acercamiento? ¿Cómo fue que entraste?
0: Con respecto a participar a nivel nacional, no he participado nacional, solo aquí en Puebla. Un amigo, Eric Junkans, que actualmente también es consejero, hace casi 5 años me invitó y fui a una reunión con Canacintra y ahí me agradó todo el programa, el proyecto que traen. Entonces me afilié, llevaba 2 años como afiliado y los últimos 3 años ya como consejero. Y también estuve presidiendo durante 2 años el sector automotriz en Canacintra.
2: Ahorita estás como consejero y ya están por terminar el periodo, ¿no? En este año, ¿no?
0: Correcto.
2: ¿Y qué viene para Mirko próximamente?
0: Pues yo sí estoy muy agradecido con la industria y con la Cámara y con Puebla. Entonces yo ya anuncié en marzo que me voy a postular para la presidencia de Canacintra. Entonces, pues eso es ahorita uno de los proyectos y planes que traigo. Tengo chance, estoy organizado en la empresa para poder dedicarme aquí.
2: Para delegarlo,
0: exacto,
2: ¿no?
0: Exacto, para delegar y también con la familia sé que es un fuerte compromiso, entonces voy a postularme a ver qué se da. Actualmente somos 2 o 3 candidatos que se van a postular y que gane el mejor proyecto.
2: Claro que sí, felicidades por todo lo que has logrado, por emprender, por atreverte a emprender aquí en México, qué padre. Y felicidades también por tu matrimonio atípico que se dio, que felicidades por estar también aquí pues con una mexicana poblana, por adoptarte aquí a Puebla y por compartir con nosotros aquí, Mirko.
0: Nada, muchas gracias a ustedes y felicidades también por el proyecto.
1: Y bueno, con esto que nos acabas de, pues yo le llamaría en el periodismo, le decimos una primicia, ¿no? El saber que te vas a postular para la presidencia de Canacintra, sin duda, pues debes de tener una visión diferente y yo creo que has visto una gran oportunidad de apoyar y de ayudar a la industria poblana desde Canacintra.
0: Correcto, sí es. Justo lo que se necesita es trabajar mano a mano en conjunto con el gobierno, con base a las necesidades que hay en la industria para facilitar los trámites, para crear más empleo, buscar incrementar Puebla más en el PIB, en el mapa, en el país. Entonces, internacionalizar de nuevo, empujar esa parte para que Puebla también aparezca a nivel internacional y que sea atractivo para, pues, para empresas extranjeras instalarse en Puebla, ¿no? Entonces, toda esta base tenemos que trabajar duro para volver a crearla y buscar que Puebla sigue prosperando, ¿no?
1: Y sin duda, pues sí, eso es un reto importante porque también lo debemos de ver y la gente que nos ve y nos escucha, pues deben de ver a la industria pues como parte también de ellos, porque mucha gente que nos está oyendo, que nos está viendo, pues son parte de la industria porque trabajan en alguna industria, ¿no? O un familiar o un hijo o alguien es parte de la industria y sin duda pues es importante que la industria vaya hacia adelante para que se conserven esas fuentes de empleo, pero además se puedan generar más, ¿no?
0: Sí, totalmente de acuerdo.
2: Mirko, y también tocábamos ahorita con otros invitados el tema de que el trabajo que se hace acá, lo que se logra aquí en Puebla y en el país, que no se quede aquí, ¿no? Y justo tú entras en esta parte importante de cómo trasladamos el producto creado aquí a otro lugar. Cuéntanos un poquito más del tema logístico. No sé si tú has visto algunos memes, yo como compradora compulsiva de internet, de estos memes en donde mi pedido de Temu viajando en el mar y se cae el contenedor, ¿no? ¿Qué pasa? ¿Cómo es la logística? ¿Qué implica el mover tanto material o un producto final de un lugar a otro que está a miles de kilómetros?
0: Claro, sí, por ejemplo, ahí tenemos un ejemplo muy reciente. Mandamos cerca de 50 trailers en el último año a Estados Unidos y todo eso requiere una planeación, ¿no? Para que quepa más producto dentro del tráiler, los tenemos que diseñar y fabricar a la medida para que se puedan apilar dentro del tráiler y viajen más más producto y menos aire, ¿no? Entonces, y sí se hace toda una planeación logística con los transportistas, porque te ponen nada más 3 horas de carga, ¿no? Para que todo esté listo, se embarca, y después con el agente aduanal, que también es consejero aquí de nosotros, nos ayuda con todos los trámites para la exportación, y en Estados Unidos con la importación. Entonces, para que todo fluya como debe de ser, hasta que se entregue el producto final con el cliente y reciba de conformidad, ¿no? Entonces, sí, toda esta cadena logística, hemos tenido último año mucha actividad, ¿eh?
2: Y ahorita hablas de mover trailers. ¿Eso es lo más grande que han movido? ¿Hay algo más?
0: Pues actualmente sí fue, nuestras entregas están en camionetas, plataformas o trailer, y sí es actualmente es como lo más grande que hemos movido, correcto.
1: Pues qué gusto platicar contigo, de verdad. ¿Algo que nos esté faltando decir? ¿Algo que tú quieras comentar con el auditorio?
0: Pues yo digo, también volver a impulsar a los jóvenes estudiantes que recién egresan de la uni, que se animen a preparar las bases para buscar crear propios negocios, ¿no? Propias empresas, porque creación de empleos en Puebla es muy importante. Entonces, muchas veces estamos cómodos, tenemos un buen empleo y no nos arriesgamos, pero vale la pena. Yo llegué a México con 2 maletas y 10,000 euros, y de recién egresados de la uni, la mitad me gasté en un coche y la otra mitad invertí, y valió la pena. Entonces, sí, anímense los estudiantes que busquen ser empresarios, emprendedores, y que se acerquen a las cámaras. Ahí hay mucha ayuda, mucha información y mucho camino ya recorrido en donde pueden encontrar el camino ganador.
1: Claro, muy buen mensaje para la juventud y para quienes están egresando de las universidades.
2: Un mensaje e inspiración, ¿no? También de que sí se puede. Eres un gran ejemplo de eso, Mirko.
0: Gracias.
1: Pues Fer, nos despedimos, le agradecemos. Y pues también despedimos este programa especial aquí desde la sesión de Consejo de Canacintra, Fer.
2: Claro, Gerard, estamos terminando esta transmisión desde el restaurante Arombo en el Centro de Vinculación en UPAEP. Muchas gracias a Canacintra por el espacio, gracias Mirko por acompañarnos, y ahorita ya cerramos el programa contigo.
0: Gracias Fer, gracias Gerard.
1: Muy gracias, amable. Gracias. Y gracias a ustedes que nos escucharon y nos vieron a través de la multiplataforma Red Ciudadana, en redes sociales de arroba la Red 5 Radio, en el portal de noticias redciudadana.mx, en radio en el 1120 de amplitud modulada y en las redes sociales de Mundo Ejecutivo. Hasta la próxima. Gracias.
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0: auditorio de Red Ciudadana, muchísimas gracias por acompañarnos en una emisión más. Y hoy es muy especial porque vamos a estar hablando de supervivencia, vamos a estar hablando de sismos, vamos a estar hablando de jóvenes, de resiliencia, que es importante en situaciones de la vida que a veces se van presentando y que a lo mejor uno no está preparado para actuar, pero después te das cuenta que sí lo estabas o que aprendiste demasiado. Y es que les traemos la historia de estos jóvenes de la Universidad Tecnológica de Huejotzingo que estaban en Colombia, que ellos estaban haciendo un intercambio estudiantil cuando les vino este temblor de Colombia, ¿no? Que supimos de la magnitud de tantos muertos que desafortunadamente hubo con este temblor, y ahí se encontraban estos jóvenes poblanos, pero que afortunadamente vivieron para contarlo, y hoy están aquí con nosotros en Red Ciudadana y nos da mucho gusto tenerlos aquí. Fueron Eduardo, fue Juan Carlos, Cristian y Marco Antonio, pero hoy en el estudio les tenemos aquí a Eduardo, a Juan Carlos y a Cristian. Bienvenidos, ¿cómo están? Buenos días.
1: Buenos días, estamos
2: muy buenos.
1: Muy buenos días de estar aquí.
0: Eduardo, pues platícanos, ¿cómo fue esta experiencia? ¿Ustedes qué estaban haciendo el día del sismo?
1: Nosotros estábamos acostados en la casa donde estábamos rentando. Estábamos los cuatro, cada quien en su cuarto, acostados, y en ese momento se empezó a sentir un fuerte movimiento. Honestamente, pues no, nunca habíamos vivido un temblor
0: fuerte, ¿no?
1: Como, bueno, de aquí, como la comparación del de allá. Entonces nos salimos corriendo. Realmente la tierra parecía que quería explotar. O sea, era muy, muy, muy fuerte. Había, afuera había árboles, se empezaban a caer las ramas encima de los carros, y teníamos a dos casas, tres casas, un edificio de cinco pisos, y vimos cómo se cayó.
0: En ese momento, ¿ustedes qué sintieron al ver, ¿no? Cuando ya se estaban cayendo los edificios, las cosas, ¿qué fue lo primero que pasó por tu mente?
1: Bueno, pues sí, estábamos espantados y decíamos, ojalá no nos toque, pues, a nosotros, porque también nosotros vivíamos en un edificio en la planta baja. Pero pues afortunadamente no nos pasó nada. Realmente sí estábamos pensando como que lo peor, porque donde estábamos viviendo pues era de muchos edificios.
0: Entonces, cuando ustedes salieron, ¿en dónde se resguardaron? ¿Qué lugar seguro fue el que buscaron para ustedes ponerse a salvo?
1: Fue en la calle no solamente.
0: Viendo lo que hacen los demás, ¿no?
1: Sí, la verdad se dice, claro.
0: Y muchos gritos, mucho llanto. ¿Qué más recuerdas ese día, Juan?
3: Bueno, es que yo personalmente recuerdo que como era temprano, fue lo bueno porque no estaba levantándose para ir a la escuela. Entonces, a la hora de estarnos levantando, sentimos como empezó a temblar. Entonces nos levantamos, yo y mi otro compañero Marco, tocamos la puerta de ellos dos, de sus cuartos, y le dije, sálganse porque está temblando, y ya salimos corriendo. Y la señora la que cuidaba el edificio donde estábamos nosotros, fue la que ya la vimos, estaba súper espantada, gritando. Dijimos, primero nos pusimos ahí, luego enfrente del edificio, pero dijimos, vámonos por acá porque se estaba moviendo demasiado feo. Vimos cómo los autos aceleraban muy rápido, las ramas, los árboles sobre los cabos caían. Y ya estuvimos ahí, la verdad, así con momentos de angustia. Y ya en el momento que vimos que hubo mucho polvo, nosotros creímos que era un edificio que eran como de 20 pisos que estaban construyendo ahí cerca de nuestra casa. Fue cuando dijimos, se cayó ese edificio, porque estaba en construcción, pero no era ese. Ajá. Era el que ya le comentó aquí mi compañero Eduardo, que el edificio Álamos, que fue el que colapsó, y ya fuimos a asomarnos, pero pues ya había sido el edificio.
0: Cristian, y después de que ocurrió esto del sismo que ya pasó, que pudieron ya estar a salvo, ¿ustedes se pusieron en contacto con sus familiares? ¿Pudieron marcar? ¿Pudieron mandar un mensaje? ¿O cómo es que ustedes avisaron en casa?
2: No, sí, justamente fue lo primero que se nos vino a la mente. Empezamos a mandar mensajes, pero la señal se cortó completamente. Y la señora la empezamos a agarrar como hasta la 1 a las 2 de la tarde, me parece, de ese día lunes. Y no por nuestros teléfonos, la dueña del edificio donde nos estábamos quedando fue la que nos comunicó que nuestros familiares nos estaban mandando mensajes, que ya le habían marcado a ella, y nos prestó su teléfono para poder comunicarnos con nuestros familiares. Ahí yo agarré el teléfono porque tenía yo llamadas perdidas de mi mamá en ese teléfono y mensajes. Y ya nos comunicamos, fue el primer mensaje que mandamos, fue el primer comunicado que tuvimos con nuestros familiares. Y ya previamente mandamos un audio hablando que estábamos ya bien, y ese audio lo mandaron a un grupo que tenemos en la UTH con la rectora y con todos los directivos de ahí de nosotros.
3: De carrera.
0: Ajá. ¿Y cómo fueron esas horas posteriores al sismo? ¿Qué es lo que hicieron? ¿Ustedes regresaron a su edificio o empezaron a apoyar en el rescate de otras personas que quedaron atrapadas?
2: No, sí, justamente aquí acabó el sismo. Vimos cómo se levantó el polvo en la calle y pensamos que había sido el edificio que estaba en construcción, pero fue el de enfrente. Y ese edificio tenía como 5 o 6 pisos. Y también era un edificio que lo ocupaban para renta de departamentos para estudiantes. Corrimos hacia allá después del sismo y la gente andaba gritando, andaba ya muy
0: espantada.
2: Muy espantada. Y empezamos a quitar escombro, empezamos a rescatar a gente de ahí. Aproximadamente fueron como 8, no, como 10, de 10 a 11 personas.
3: Vivas.
2: Sacamos de ahí de los escombros. Y ya como de las 2 a 3 de la madrugada sacamos a dos señoras de la tercera edad. Y posteriormente a un joven de la UTP igual que estaba estudiando ahí a las 8 de la mañana. Igual ya sin vida.
0: Él sin vida.
3: Fueron 3 personas sin vida.
0: ¿Y cómo fue esa sensación? Bueno, una de sacar a las personas con vida y después la otra, ¿no? Que lamentablemente ya no se pudo hacer nada por ellos.
1: Pues sí fue fuerte, la verdad. O sea, no, nunca habíamos visto a personas fallecidas, mucho menos que salieran de escombros. Entonces, pues sí fue fuerte ver eso y bueno, también lamentable, ¿no? También para las familias que tuvieron que ir a reconocer a sus familiares.
0: ¿Ustedes ya están tomando apoyo emocional, psicológico? Porque no es sencillo, ¿no? Obviamente el susto, porque ustedes pudieron haber estado en ese edificio que se cayó. Sí. No sé cómo han dormido, han podido dormir, les han dado pesadillas.
3: Bueno, en el caso, los días que estuvimos posteriormente al terremoto, no podíamos dormir. También estábamos allá con otros mexicanos que igual eran de Campeche, que igual fueron a apoyar en la labor de rescate. Y ahí anochece muy temprano, como a las 6:30 ya estaba oscureciéndose, a las 7 ya está totalmente oscuro. Entonces no había luz, no había nada, ni nosotros dijimos, pues ya que están las 10, vimos el reloj, eran las 7. Nosotros ya cansados, no habíamos ni comido nada, nada más nos dieron agua y de que estábamos apoyando y una leche. Entonces teníamos hambre, dijimos, ¿qué hace? Y lo peor, nos estábamos rescatando. Olía demasiado, gas, demasiado.
1: Y no había.
3: Y el miedo era que de pronto.
0: Que explotara, ¿no?
3: Sí. Entonces, ya al momento de dormir, nosotros vivíamos en un departamento pequeño, cada quien su cuarto y el comedor. Entonces, como estaban los otros chicos de Campeche, lo que hicimos fue mover la mesa, el comedor, las sillas. Sacamos 2 colchones, acomodamos unas cabezas ahí, dejamos la puerta abierta, porque al lado de nuestra casa estaba Protección Civil igual. Uh-huh. Y así como pudimos, dormimos. No podíamos, yo la verdad personalmente.
0: Con no, ese miedo, ¿no? De que ya no fuese a
3: desmontar. Y como ya estaban las máquinas de trascabo ya quitándola todo el escombro, pues dejaban caer el escombro y sentía como temblaba. Y yo cada rato te decía, agarra, y de oro se ha balado a mí y me decía, cálmate, porque no va a pasar nada.
0: Claro.
3: Ya hasta la mañana, como a las 7 aproximadamente, ya fue como, puede dormir algo. Igual ya todos estábamos como que asomándonos de qué está pasando y ahora qué vamos a hacer. Y ya fue empezar a movernos para la comida. Igual un local que estaba a 2 casas del nuestro que tenía generador y wifi. Entonces le hizo el favor de cargar los celulares y conéctense. Y obviamente en el momento que todos nos conectamos a la red, nuestro celular a explotar de llamadas, claro. Mensajes, cómo están, qué les pasó, están bien.
0: Y ahorita vamos a regresar precisamente con esos mensajes, con esas llamadas, cómo es que actuó de inmediato esta Universidad Tecnológica de Huejotzingo y sus papás. Nosotros vimos a sus papás cómo iban emocionados, pero también angustiados para recibirlos allá en el Aeropuerto Internacional de la Ciudad de México, pero todo esto se los vamos a contar después de esta pausa de Red Ciudadana 1120 AM.
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0: Gracias por seguir con nosotros en Red Ciudadana con Nayeli Aguilar y estamos hablando de este sismo que ocurrió en Colombia. Pero ¿por qué estamos hablando de este sismo? Porque allá había poblanos, había estudiantes de la Universidad Tecnológica de Huejotzingo, pero que afortunadamente están bien, están a salvo y nos los están platicando cómo fue esa experiencia. Y también tenemos a su rectora, a Inés Toksky, quien nos va a comentar acerca de este rescate, que fue muy importante el actuar de esta universidad porque se movieron rapidísimo para traerlos. De verdad es que les dieron bastante tranquilidad a los papás, aunque ellos ya sabían que estaban bien, pero no estaba esa tranquilidad porque seguían las réplicas y eso lo hacía riesgoso. Y después nos van a platicar por qué, ¿no? ¿Por qué hicieron este regreso? Lo hicieron de inmediato, porque si no hubiera sido así, otra historia estaríamos contando. Bienvenida, Mirna, muchísimas gracias por aceptar la entrevista y platicar con nosotros.
10: Gracias por el espacio. Consideramos que, pues, como autoridades educativas siempre tenemos que estar al pendiente y, bueno, también como padres nos ponemos en el lugar de los papás, siempre la angustia de, pues, estar en otro país tus hijos, de qué va a pasar, de cómo actuar. Creo que siempre, pues, hay condiciones pues que no estamos preparados para enfrentar, esa es la realidad, te toman por sorpresa, y pues siempre hay que dar la certidumbre y la credibilidad con los papás como para que también estén tranquilos, porque pues eso también hace la diferencia, ¿no? Y créeme que fue así como que buscar alternativas, digo, primero estar en comunicación, saber qué cosas estaba pasando y cómo actuar. Sí reconocer todo el apoyo y el respaldo del gobernador del estado, Alejandro Armenta, porque siempre estuvo al pendiente de, oigan, ¿cómo van? ¿Qué se ha hecho? ¿Qué hacemos? ¿Qué puerta tocamos? Porque al final es eso, son gestiones que tienes que hacer, que tocar puertas, y pues se hizo lo propio, se habló ahí también con la Embajada de México allá en Colombia, se dio toda la apertura. Al principio pues buscamos la manera de moverlos a otra universidad, esa era la intención, en donde no había sido el problema, pero pues las condiciones no eran las adecuadas, ¿no? Ya faltaban muchos insumos y pues las réplicas iban a seguir, ¿no? Uh-huh. De eso pues no hay manera de controlarlo. Al final, bueno, ellos seguían el rescate, de hecho cuando llegaron a México traían todavía guantes y equipo que les habían dado porque pues estaban trabajando, claro. De hecho ya ni comieron, llegaron, o sea, se los llevaron, dijeron, no, ya está arreglado, vámonos. Obvio, hablamos con los papás también con el tema del permiso, la autorización, sí. Y todo, y pues ya se dio el tema porque ya no había además vuelos comerciales, sí. O sea, solo habíamos conseguido uno, pero era para fin de mes y pues nos quedaban 13, entonces era, exacto, como que hay que buscar soluciones o alternativas rápidas, urgentes. Y bueno, cuando nos dijeron, oye, pues se vienen en un vuelo diferente, no es comercial, es de la Fuerza Aérea, pues ustedes nos dicen, dijimos, no, ya, que se vayan. Sí. Entonces, pues dejaron, pues ya no comieron, así fue como que ya, toma tus cosas, vete. Y pues ya fue subirlos al avión y esperarlos, ¿no? Esperarlos de regreso en el AIFA. Hay un espacio, digo, recordemos que ahí en el AIFA pues tienen un espacio con zona militarizada. Ellos llegaron ahí en un Hércules, que, okay, es algo impresionante. Llegaron, ya de ahí los transportaron para el área ya comercial, donde ahí los esperamos. Yo logré llevarme a dos papás, decirles, una mamá y un papá, que les dije, pues vámonos. Los otros lamentablemente no pudieran ir porque pues tenían temas laborales y todavía no salían, y yo lo que quería era ya estar allá, ¿no? Claro. Siempre como que la angustia, sí, y estar, sí, pendiente. Sí. Entonces pues ya llegamos y llegaron hasta, salimos de Huejotzingo, de la zona como a las 6, y ahí estuvimos esperando hasta que llegaron casi a las 4 de la mañana.
0: Las horas más largas, ¿no?
10: Sí, de tu vida. No, los papás con su cara de angustia, sí, de verdad, de sí será, no será, pues siempre que te quedas así.
0: Sí, porque puede pasar algo, ¿no? luego siempre pasa, ¿no?
10: Claro, y pues ya cuando llegaron, pues sí, fue así la emoción, sentimientos encontrados por los papás, ¿no? De ya tenerlos, abrazarlos. Sí, yo a los dos que no ha venido su papá, les dije, yo vine de su mamá adoptiva, aquí estoy, vine por ustedes. Y pues ya como a las 6, ya yo los entregué con los papás, ya estuvieron ya, pues ya en casa, yo calculo a las 7 de la mañana o algo así, y horas después, pues hubo réplicas donde estaban, ¿no? Y hubo varios edificios colapsados. Entonces, creo que a veces no se dimensiona la magnitud de todo ello, y yo creo que, pues definitivamente, Dios nos ayudó en todo, porque claro, pues se logró el objetivo, ya estuvieron en casa. Obviamente, pues estamos ya con protocolos, porque pues hay que generar también el apoyo psicológico, porque hace rato sí, lo referías, estamos viendo la viabilidad tanto con los papás como con ellos. Creo que de todo esto hay un aprendizaje. Vida solo hay una, hay que aprovecharla. Pero además, fíjate qué interesante que dentro de todo, pues demostramos que los poblanos estamos hechos para temas de solidaridad, de dar la mano a nuestros hermanos colombianos y hacer lo propio. Creo que son experiencias de vida que les van a dejar mucho, sobre todo para ser mejores seres humanos, ¿no?
0: Sí, totalmente. Y además aquí que se tiene bastante cultura de la prevención, de estos simulacros, que por cierto ya se viene uno en septiembre y que nos ha tocado vivirlo en carne propia, pero bueno, ellos son más jóvenes, ¿no? Entonces, para ellos es diferente vivirlo en tu país a que estar en otro lugar, ¿no? Donde, pues, obviamente no es lo mismo, ¿no? Además, no está tu familia. En ese sentido, ¿ellos cuánto tiempo llevaban estudiando en Colombia y cuál era el plan que se tenía?
10: Sí, ellos llegaron como 15 días antes del evento, pero pues la idea era que regresaran hasta diciembre, ¿no? Obviamente, pues, estamos en temas ya de, pues, de ver cómo seguir, a lo mejor de manera virtual, porque, pues, son trámites que se hicieron, no fue algo fortuito. Los chicos hicieron todo lo propio para poder ganarse ese espacio. Entonces, bueno, pues también estamos haciendo lo propio. Aún tenemos una chica en Chile, bueno, es un chico que está en Chile y una chica que está en Perú, del mismo proceso de la Alianza del Pacífico. Entonces, pues solamente es el tema de ellos cuatro que estaban en Colombia, les tocó estar ahí en Pereira, donde fue el epicentro, y pues esa fue la situación. Sin embargo, pues estamos viendo también alternativas, porque también con otros países manejamos clases espejo. Creo que el tema de internacionalización es algo que les genera a los chicos hoy, pues, mayores fortalezas académicas y también otras maneras de ver la vida, ¿no? Académicamente eso les ayuda. Creo que muchos hubiésemos querido eso. Y pues para eso estamos, para gestionar, tocar puertas, y veremos ahí la manera de, pues, coadyuvar un poquito con este tema que tenían ya, pues, dispuesto para, ¿no?
0: Exacto. Además, con vida se puede hacer muchas cosas, ¿no? O sea, hay tiempo para que después lo puedan ejercer. Y
10: salvos y a salvo. Hay eso. Posibilidades de todo.
0: Exactamente, pues qué bien por este apoyo que se dio a través de esta universidad. Qué tranquilidad, ¿no? También para ellos, para ustedes, para nosotros como poblanos, el que haya sido exitoso este rescate. Y bueno, pues vamos a estar también muy atentos, ¿no? De ahora cómo continúan. ¿Ya empezaron ustedes clases o?
10: Sí, de hecho, ¿sí? Están ahorita terminando un cuatrimestre, ya en septiembre inicia el otro cuatrimestre. Estamos en proceso, sin embargo, pues bueno, hay maneras ahí de solventar algunos temas académicos.
0: Exactamente, pues ahí está la Universidad Tecnológica de Huejotzingo, que además de tener buena calidad, pues ya vimos que son bastante solidarios y que se ponen la camiseta con sus estudiantes y que los arropan como si fueran sus hijos, ¿no? Eso también es importante, ¿no?
10: Y de eso se trata, ¿no? Y reconocer el extraordinario apoyo que nos dio el gobernador del estado, Alejandro Armenta, porque igual estuvo en comunicación con el gobierno federal, y pues obviamente también la presidenta de la República, Claudia Sheinbaum, atenta a que pues ningún mexicano se quede pues desolado, ¿no? No estamos solo los mexicanos, eso lo entendemos, y pues siempre pues las acciones dicen y hablan mucho de todo el trabajo que se hace en un gobierno.
0: Muchísimas gracias a la rectora de la Universidad Tecnológica de Huejotzingo, Mirna Toksky. Vamos a una pausa y al volver vamos a platicar con otro de los estudiantes que estuvo allá en Colombia, pero que afortunadamente ya se encuentra aquí en Puebla, sano y salvo.
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0: por seguir con nosotros en Red Ciudadana, esta multiplataforma donde estamos hablando con los estudiantes de la Universidad Tecnológica de Huejotzingo, que ya regresaron de Colombia luego del susto que les tocó con ese sismo que vivieron, pero que además le tocó hacer la de rescatistas, y afortunadamente ya se encuentran aquí con nosotros en Puebla. Y ahora tenemos aquí de invitado a Marco Antonio, que también estuvo allá en esta universidad, y te queríamos preguntar, ¿cómo fue tu experiencia ya ahorita que estás en Puebla, que ya estás más tranquilo? ¿Cómo has analizado toda esta situación que viviste?
1: Bueno, pues fue algo raro, porque fue muy repentino. De momento estábamos súper bien, estábamos durmiendo, nos estábamos alistando para ir a la universidad porque teníamos clase a las 12, pero pues fue algo que pues nadie tiene previsto. Uh-huh. Y sí, fue como choqueante en los primeros instantes que pasó lo del temblor, porque justo donde estábamos viviendo, unas casas al lado, se cayó una casa. Y pues nos tocó ayudar, nos tocó salir a ayudar a la gente, porque hubo muchos estudiantes en esa casa. Era una casa habitación de estudiantes, de señores mayores, y pues bastante gente fue a ayudar. Y pues estábamos ahí,
0: Claro, te tienes que poner la camiseta.
1: Sí, claro. La experiencia fue muy buena, me gustó mucho estar en Colombia. Es un lugar muy bonito, muy tranquilo. Las clases en la Universidad de Tecnología Pereira también son muy, muy diferentes a las de la UTH, pero sí fue una muy buena experiencia hasta el momento del temblor.
0: Claro. ¿Ustedes qué estudian?
1: Nosotros estudiamos Ingeniería Metalmecánica.
0: Ajá. ¿Y cómo son estas clases? Porque tú dices que son diferentes. ¿Son como sí, más prácticas?
1: Allá, por lo que pudimos estar, son más prácticas, me parece que ya, y las manejan por puntos. Wow. Ellos manejan 7 puntos, que son 250 horas aproximadamente, las cuales toman horas prácticas y muy pocas horas en el salón. Son más prácticas.
0: ¿Y tus papás, cuando te recibieron aquí, qué fue lo que te comentaron?
1: Pues mis papás nomás me preguntaron si estaba bien, cómo me sentía en el tema pues mental, cómo estaba, qué tal me sentía yo psicológicamente, emocionalmente. Y todo muy bien, todo muy tranquilo.
0: ¿Tú eres hijo único o tienes dos hermanos?
1: No, tengo dos hermanos.
0: Ok, está bien, el susto fue para ellos, ¿no?
1: Bueno, sí, para toda la familia, sí, claro, porque yo tengo familia en Estados Unidos y al momento del temblor las noticias le llevo hasta allá, claro, pero rápido.
0: Okay. ¿Y estos días cómo han sido? ¿Ahorita ya están estudiando otra vez en la UTH o se han tomado un tiempo?
1: Ahorita la rectora nos dio un tiempo de descanso para asimilar bien las cosas, regresando para no sobresaturarnos de información, estar más tranquilos y cuando llegue el momento de regresar, puede regresar bien.
0: Exactamente, que estén bien. Y el resto de tus compañeros, que aquí también los tenemos, ¿qué les dejaría esto que han vivido ustedes? ¿Qué toman de bueno de eso que les tocó allá en Colombia?
2: Bueno, pues tomamos lo humanitario. Yo creo que nos ayuda a ser mejor personas, porque como te dijimos, estuvimos ayudando a las labores de rescate, y humanamente eso nos mejora como personas. Yo igual también tuve una semana de clases allá. Uh-huh. Igual también aprendí, bueno, en esa semana pues yo aprendí bastante, la verdad. La educación en Colombia pues es muy dinámica, muy teórica, y la verdad a mí también me agradó, me llevo esa experiencia de humanidad y de aprendizaje, tanto académicamente, ya que aunque haya sido una semana, para mí fue muy, muy grata en mi persona.
0: ¿Y sus familiares qué les comentaron cuando los vieron, cuando les dieron ese abrazo ya de que estaban acá? ¿Ustedes llegaron en algún momento a pensar que ya no los volverían a ver? Cuando veían esas imágenes, cuando se caían los edificios, cuando decían no puedo cerrar los ojos porque si tiembla a lo mejor morimos.
2: Bueno, la verdad sí, yo en el momento, como le comenté, yo no podía dormir, entonces era más por el miedo de que si viniera el edificio, y yo sé cómo es, bueno, mi familia, cómo se hubiera puesto, mis hermanos, mis padres, y en un momento igual que llegué, mi padre me abrazó muy fuerte, mi madre igual cuando llegué a mi casa, mis hermanos, ya al día siguiente fui a ver pues, a toda la familia, a saludar, todos, sí, hijo, qué bueno que estás acá, ya no te vayas. Igual aprendí eso de que yo cuando me fui como que muy confiado de que pues voy a poder estar bien sin mi familia y así, pero después de pasar eso, es como de donde más quiero estar es en mi casa, la verdad.
0: Sí, sí, sí, es difícil. Pues ya ahora cuando tomen este acompañamiento psicológico, obviamente que les va a ayudar. y van a aprender que pues la vida es así, ¿no? Porque a veces dices, no te vayas, pero a lo mejor no te vas y te toca en Puebla, te puede tocar en cualquier lugar, ¿no? Sí, lo importante es estar preparados, o bueno, que ustedes supieron actuar, se supieron ser acomedidos, ayudar a otras personas, y es algo que no van a olvidar. Ahorita a lo mejor queda un poco de susto, pero después va a ser algo que van a recordar y que van a compartir con otras personas, para que si en caso que pudiera suceder, bueno, pues saber cómo actuar, ¿no? Sobre todo porque les dan la mala noticia que nosotros vivimos en un lugar que es bastante sísmico, entonces pues hay que estar preparados, no hay de otra más que actuar de esa manera. Y algo más que nos quieran compartir, que ustedes hayan vivido allá, que quieran que conozca el auditorio, ¿qué recuerdan, por ejemplo, de Colombia?
2: Pues bueno, yo al principio también cuando había llegado a Colombia, había tenido unos temitas ahí, entonces perdí la última escala, que era de Bogotá a Pereira, pero pues fui a pasear a Bogotá. La verdad no es una ciudad muy linda, muy bonita, y igual lo que era Manizales y donde estábamos viendo que es Pereira, también es una ciudad muy muy hermosa, la verdad. Pues ahora sí que honestamente conocimos un lugar, estuvimos en un lugar donde en algún momento nunca pensamos que íbamos a llegar. Uh-huh. Y pues bueno, ya aunque nos haya tocado el temblor allá, pero pues la verdad sí aprendimos muchísimo.
0: Y a la gente allá, ¿cómo la recuerdan? ¿La comida sí les gustó? ¿No se acostumbraron?
1: bueno, es un tema muy difícil sobre la comida, más que nada. O sea, las personas muy amables, muy empáticas, muy respetuosas todas, la verdad. Pero sí fue un tema en la comida muy, muy diferente, porque allá no hay picante,
2: no hay tortillas.
1: O sea, la tortilla sobre todo, porque nosotros estamos acostumbrados aquí a comer tortilla y es lo que llena.
0: Te llena, exacto.
1: Y allá, pues al no haber tortilla, no haber así como algo que te llene, pues
0: todo el tiempo tenías hambre, ¿no?
1: Exactamente. Y allá en Pereira, donde estábamos, eran pues subidas, bajadas, estaban como en un... Se puede decir como un monte.
2: Ajá. Ahora puros montes.
1: Porque son subidas y bajadas, y pues al no llenarte bien, pues sí. Era eso, pero la verdad nosotros tuvimos la fortuna de conocer Pereira como era antes, porque conocimos todo Pereira. Fueron 2 días antes del temblor.
2: Sí.
1: Fuimos hasta el centro de Pereira caminando.
2: Plaza Bolívar.
1: Volviendo. Fuimos a la Plaza Bolívar, fuimos a conocer. Y pues es muy triste que algo que conocimos 2 días antes de repente ya no estén, porque muchos edificios del centro que se cayeron. Y pues fue algo muy bonito estar allá, el poco tiempo que pudimos estar. Fue algo muy emotivo, algo que pues no tenía planeado como tal en ese tiempo.
0: ¿Y han mantenido contacto con sus compañeros de allá, de Colombia? ¿Guardaron contactos? ¿Tienen amigos?
2: En este caso, nosotros, aquí en la UTH igual ya venían unos chicos colombianos, y entonces ellos fueron los que nos apoyaron con el tema del hospedaje antes de irnos y todo. Y sí, con ellos convivimos igual mucho, igual nuestros amigos estuvieron muy al pendiente. Uno nos dio dinero, otro nos dijo, como vivían lejos de donde pasó todo el terremoto, nos ofrecieron, dijeron, no, quieren irse a la casa, vámonos. Ajá. Mi familia ya no me teorizó que tienen que irse porque pues por las réplicas, no más que nada, dijo, ya les va a faltar comida, agua, no, hasta que se arregle todo, porque no sabemos hasta cuándo vamos a poder regresar, incluso la uni. Uh-huh. En este caso ya vimos que el semestre totalmente en la allá se canceló, ya todo va a ser en línea. Igual hicimos buena amistad con chicos franceses, brasileños, otros mexicanos que igual encontramos allá, igual todos cuidándonos mutuamente, asegurándonos que estuviera bien, y sí, seguimos en contacto con ellos, esperando que los de estén bien, los de Colombia y los de igual, los demás estén igual, sanos y salvos.
0: Pues ojalá que así sea, y muchísimas gracias por haber compartido con nosotros estas experiencias. El auditorio aquí también estaba muy preocupado, obviamente cuando son cuestiones de sismos, pues ya sabemos, ¿no?, qué es lo que desafortunadamente sucede, pero cuando uno se entera que en otro país hay poblanos, siempre como que uno también se preocupa, aunque no sean de su familia, que aunque a lo mejor no los conozcan, pero con el hecho de saber que son poblanos, pues sí está esa preocupación. Pero cuando ustedes llegaron, cuando veíamos esas imágenes, cuando se abrió el elevador y que el resto se les iluminó, tanto a ustedes como a sus papás, a la rectora, pues también se les iluminó a muchos poblanos al verlos sanos y salvos. Muchísimas gracias a Eduardo, a Juan Carlos, a Cristian y a Marco Antonio por estar aquí con nosotros, por haber compartido esta experiencia. Y ya nada más por último, si se quieren despedir, ¿con qué frase se despedirían o con qué mensaje para el auditorio?
1: Bueno, yo diría una frase para todos en general: siempre abracen a su familia antes de salir, siempre estén presentes con ellos, ya sea lo más mínimo. Antes de salir a cualquier lugar, solucionen los problemas que tengan, ya sea anteriormente a los que surjan, porque nunca sabes si vas a regresar a casa bien o si puedes, si tienes la oportunidad de regresar a casa.
2: Bueno, en mi caso sería de que cuídense y más que nada estén atentos a cualquier cosa o lo que son como simulacros, porque uno a veces lo ve como un juego, un chiste, pero en este caso que nos tocó vivirlo y que supimos actuar de la manera, vimos que sí nos sirvió toda esa enseñanza que tiramos acá desde niños.
0: Muchísimas gracias.
3: Pues yo más que nada lo único que les podría decir es que valoren a sus familias, a todos sus seres queridos que tienen ahora, porque no sabemos cuándo podemos faltar. Y pues nos damos cuenta que un día tenemos todo y al día siguiente no tenemos nada.
4: Pues honestamente, disfrutar mucho la vida, salir a pasear si tenemos la oportunidad de vivir mejor, no desaprovecharla. Y si nos dan, si llegan oportunidades que sabemos que casi no pasan del diario, pues aprovecharlas. La vida siempre recompensa y siempre sonreírle.
0: Pues muchísimas gracias, que así sea. De verdad, qué gusto tenerlos aquí en el estudio. Muchísimas gracias también a la rectora Mirna Toksky, a todo el equipo que viene de la Universidad Tecnológica de Huejotzingo y están aquí presentes con nosotros, a Eduardo, a Juan Carlos, a Cristian y a Marco Antonio. Pues vamos a ir a una pausa y regresamos con más de Red Ciudadana.
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0: Muchísimas gracias por estar acompañándonos y ya estamos en este cuarto bloque de Red Ciudadana con Nayeli Aguilar. Muchísimas gracias por estar en esta programación, en este espacio donde estamos hablando de situaciones muy importantes. Y es que este 2026, la verdad es que ha llamado mucho el tema de los sismos. O sea, no es algo que nos sorprenda porque nosotros vivimos en una ciudad y en un país que es bastante sísmico y que estamos preparados con diferentes simulacros. Sin embargo, cuando llega a temblar, de todas maneras, es bastante espantoso lo que sucede en diferentes países o incluso aquí en México ha ocurrido. En este 2026, como decíamos, han ocurrido varios sismos. Está el de Indonesia, también está el de Filipinas, que fue de magnitud 7.8, el de Colombia, que fue recientemente y que aquí les presentamos el caso de estos estudiantes que lograron salir con vida. Y además tuvimos también el de Venezuela, este sismo también que sorprendió y que ahí no fue uno, fueron dos sismos que dejaron pues este lugar totalmente devastados y de por sí ya las cosas eran complicadas en Venezuela con ese temblor, bueno, pues lo fue aún más y ahí se solicitó el apoyo de diferentes países, entre ellos estuvo México y como siempre la Cruz Roja poniendo su granito de arena. Cruz Roja Puebla mandó a varios rescatistas y nosotros te vamos a presentar el testimonio de cómo fueron esos días, cómo es el proceso del rescate, cómo se preparan, van acompañados de estos perritos que también apoyan en estas labores de búsquedas de personas y que es toda una maravilla, ¿no? El que tú puedas ayudar a otra persona, pero eso requiere de preparación. También requiere de dejar a tu familia, de mucho esfuerzo. Y Mariana Meneses nos va a presentar en esta cápsula cómo es ese trabajo y cómo fueron sus labores allá en Venezuela. Vamos a escuchar.
8: Entre los escombros no solo buscaron sobrevivientes, también llevaron esperanza a familias que lo habían perdido casi todo. Así regresaron a México los rescatistas poblanos Miguel Ángel Martínez y Alberto Peña Martínez, integrantes de la Unidad de Búsqueda y Rescate en Estructuras Colapsadas de la Cruz Roja Mexicana, tras una misión humanitaria de 11 días en La Guaira, Venezuela. Uno de los escenarios más complejos que han enfrentado desde los sismos de Turquía en 2023 y de la Ciudad de México en 2017. El contingente mexicano integrado por 2 especialistas y 4 binomios caninos intervino en 8 zonas de alto riesgo, donde logró rescatar con vida a 3 personas y recuperar 37 cuerpos. La delegada estatal de la Cruz Roja Mexicana en Puebla, Paula Sauco, afirmó que su entrega representa la forma más pura de la humanidad.
9: Cariño, es mi vida personal. Y sabe uno que sentirle la entrega no se sostiene en soledad. Detrás de ustedes es más sus familias. Quienes también mueren una gran parte de sí mismas, soportando el peso de esta confusión extrema.
8: Uno de los momentos más difíciles, recordó Alberto Peña Martínez, fue rescatar a Hernán, un hombre de 40 años que permaneció atrapado por más de 120 horas y cuya extracción requirió cerca de 100 horas de trabajo ininterrumpido.
10: Lo más difícil en la misión es siempre, pues obviamente tratas con el dolor de la gente, de las familias. Creo que para mí lo más difícil es precisamente eso, trabajar en climas al cual tú no estás realmente acostumbrado, a pesar de que llegas a tener entrenamientos en climas similares. Pero para mí lo más difícil de esta misión fue el rescate de Hernán. Más de 100 horas intentando hacer diferentes accesos y planes para poder lograr sacarlo con vida, y sobre todo no era tanto el problema de las técnicas o tácticas que se puedan realizar para poder lograr el rescate, sino lo comprometido y el riesgo que corrían todos los rescatistas que estaban trabajando allá adentro de más de 9 países.
8: El regreso de estos héroes también estuvo marcado por la emoción de sus familias. Entre lágrimas y orgullo, la madre de uno de los rescatistas los describió como nuestros ángeles en la tierra.
11: Es difícil ser madre de un rescatista porque la corte celestial trabajamos todos los días, la Biblia está en nuestras manos todo el tiempo, y agradezco a Dios que hay un realizan tu hijo.
12: Y gracias por dedicarse a esto, nuestros ángeles de la tierra.
8: Porque detrás de cada casco y cada uniforme hay hijos, hay padres y hermanos que dejan a sus propias familias para ayudar a otras. Su valentía hoy nos recuerda que incluso en medio de la tragedia, la solidaridad, la vocación de servicio y la esperanza pueden convertirse en el mejor acto de humanidad. Para Cinco Radio informó Mariana Meneses.
13: Pues ahí está, bastante arduo este trabajo que realizan y que además están en constante preparación, porque como decíamos, en cualquier momento puede temblar, y como en cualquier momento puede temblar, ya se viene el mes de septiembre y ya es toda una tradición aquí en México que hacemos nuestro simulacro nacional de sismo. En esta ocasión será el próximo 19 de septiembre, será a las 12 del día y va a tener una hipótesis principal de un sismo de magnitud 7.7. Aunque existen diferentes escenarios para cada estado, esa es la dinámica, ¿no? Que todos a las 12 del día comencemos con este simulacro de sismo, y que muchas veces se hace en escuelas, se hace en espacios públicos, se hace en centros de trabajo, pero también es importante que aunque usted no participe en ese simulacro, a lo mejor lo haga en casa. Ustedes ya saben qué hacer en caso de sismo, saben qué hacer en caso de un simulacro, tienen su mochila de la vida, esa mochila de la vida que nos estuvieron recordando bastante en el 2017, cuando desafortunadamente tuvimos aquí en Puebla ese sismo tan fuerte que dejó a varias personas sin vida, a muchas lesionadas y muchos daños materiales. Principalmente templos fueron los que se llevaron lo peor de este sismo de 2017, y desde entonces nos hacían énfasis en tener una mochila de la vida. ¿Qué tiene la mochila de la vida? Medicamentos, ropa, agua embotellada, alimentos enlatados y también alimento para mascotas, que es importante. Los documentos, aunque también en el tema de los documentos ya nos han dicho que esos los podemos poner en nuestro correo, tenerlos de manera digital. Eso puede ayudar, porque luego en esos momentos de lo que menos te acuerdas es de la mochila de la vida. Si la tienes en casa y a esa hora te toca el sismo, bueno, la puedes tomar. Pero si estás en otro lugar, no vas a contar con esa mochila de la vida. También es importante y nos han recomendado ver en dónde te puedes resguardar, sobre todo si el sismo es bastante fuerte y que no te dé tiempo de salir. Entonces buscar un lugar seguro donde tú te encuentres, buscar el famoso triángulo de la vida y ponerte a salvo. y sobre todo guardar la calma. Sabemos que es un poco difícil, sobre todo en esa situación, porque entra el miedo, ¿no? Primero por una persona, de por ti, de que no sabes cómo reaccionar, te empiezas a preocupar por tus familiares, los que tienen hijos, por sus hijos, si están en la escuela, bueno, pues eso lo complica más. Entonces, por eso son importantes estos simulacros que se hacen para estar preparados, porque en cualquier momento puede temblar. Ya lo han dicho los investigadores, un sismo no se puede predecir, pero sí puedes trabajar en el tema de la prevención, en el tema de las construcciones, que es algo muy importante y que siempre han recomendado que se hagan con arquitecto, que se hagan con especialistas para que lleven un buen material, que esté bien construida su casa o su edificio, y eso quiere decir que va a aguantar, ¿no? Ante un sismo. No lo es así cuando no utilizan material de buena calidad o cuando no le han dado el mantenimiento suficiente a los inmuebles. Otra de las recomendaciones que hacen y que muchas veces se nos olvida es que después de un sismo hay que revisar la estructura, tanto del edificio, de tu casa, de donde tú te encuentres, para ver si está en buenas condiciones para que tú puedas regresar a hacer a tus actividades en ese lugar, ver las instalaciones de gas, no vaya a ocurrir algún accidente. Entonces eso es importante que lo tomen en cuenta, que lo vayan revisando, que hagan un plan familiar, ¿no? ¿Qué hacer en caso de un sismo? Y si nosotros estamos dispersos, algunos están en la escuela, otros están en el trabajo, otros están en la casa, con los que tienen personas mayores, que están enfermos, que ya no pueden caminar, que están en una cama, bueno, ¿qué hay para ellos, no? ¿De qué manera se les puede proteger? Es algo que también se recomienda y que por eso se hacen estos ejercicios. Y Protección Civil nos han compartido información de estas brigadas, ¿no? También es importante reconocerlas, ¿no? Está el chaleco, que es de color blanco y nada más lleva ahí el símbolo de Protección Civil. Esa es la brigada de primeros auxilios. El rojo, que significa brigada de prevención y combate de incendios, porque también durante un sismo después pueden ocurrir algunos incendios. La naranja, el chaleco naranja, es de la brigada de repliegue y evacuación. Hay que estar ahí muy pendientes, ¿no? De las indicaciones que se lleguen a dar. Y la brigada verde, el que lleva el chaleco de este color, es la brigada de comunicación. Con ellos podemos pedir la información que nosotros requiramos para que podamos estar a salvo. Entonces, nosotros le quisimos presentar estos testimonios de estos jóvenes de Colombia, ya que ya los escuchamos, para ellos fue pues algo impresionante. Son muy jóvenes, obviamente todavía les falta mucha experiencia y no se imaginaban, ¿no?, que este intercambio estudiantil pues se iba a truncar por este sismo, pero lo más importante es que ellos lograron salir con vida, que además se llevan esta experiencia, que pudieron ayudar a otras personas y que pues es algo que no van a olvidar, que tienen que superar porque es fuerte. Ya ellos estarán retomando su intercambio de otra manera, donde no se pongan en riesgo, pero lo más importante es que no hubo pérdidas humanas de estos jóvenes, como no lo fue así en el caso de la Universidad Tecnológica de Pereira, donde nos decían que ahí sí, desafortunadamente, uno de los estudiantes murió en uno de los edificios que estaba frente al lugar donde ellos estaban quedando. Entonces, que agradecemos mucho que nos hayan visitado, que nos hayan compartido esta experiencia y sobre todo ustedes, ¿no? Esos mensajes que también nos hacen llegar a la red al 2222-382990 para que estemos en contacto, que estemos en comunicación y que ante alguna emergencia como esta, igual no duden en llamar, en mandar un mensajito si está usted buscando algún familiar, si necesita algo, alguna información. Bueno, pues aquí con mucho gusto nosotros se las podemos facilitar. Y por eso es el sentido de este programa de Red Ciudadana, que esta multiplataforma le hace llegar a usted información que le funcione, ¿no? Que no nada más son las noticias que tenemos en Puebla, en México, en el mundo, sino cosas que usted te puedan aportar, que le pueda dejar un aprendizaje y sobre todo el tema de la solidaridad. Entonces, lo invitamos a que siga viéndonos, escuchándonos, igual al resto de los conductores y de los reporteros que preparan con muchísimo cariño todas estas noticias, que queremos que lleguen hasta sus hogares, en el auto, ¿no? Que nos lleven camino a su trabajo o a sus actividades, a donde ustedes vayan a estar, que vayan bien informados con nosotros, con Red Ciudadana, en esta multiplataforma, que estamos en redes sociales, ustedes nos buscan y también ahí intercambiamos opiniones en Red Ciudadana y en arroba la red 5 radio, y también nos pueden escuchar, estamos en redes sociales, ustedes nos buscan y también ahí intercambiamos opiniones.

0: y por lo que a ustedes también les gusta escucharnos. Y mañana viernes a partir de las 10, a partir de las 5:30 de la mañana y hasta las 10 de la mañana estamos en Buenos Días, el noticiario de la gente con los cuatro fantásticos, así que no se pierda de las noticias. Muchísimas gracias, que tenga un excelente día. Hasta la próxima.
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0: tal? ¿Cómo le va? Muy buenas noches, soy Marcos Bravo. Bienvenidos a una nueva emisión más de Red Ciudadana. Sí, nos encontramos el día de hoy, jueves 20 de agosto. Qué rápido pasa el tiempo. Estamos a punto ya de llegar a lo que es el mes de septiembre, por lo que hay que apurarnos, hay que apresurarnos a realizar cada uno de los pendientes que nos propusimos realizar en este año. Agradezco a todo el auditorio que nos está escuchando a través del 1120 de AM y también en las redes sociales de 5 Radio Comunicación Efectiva. Si se encuentra manejando, vaya con mucha precaución, maneje con mucho cuidado y agradecemos su preferencia que el día de hoy usted nos esté escuchando, sí, a través del 1120 de AM. Que el día de hoy, ¿de qué vamos a estar hablando? Tenemos información de última hora. Tal vez usted pudo ver a través de redes sociales sobre un presunto cierre de vialidad en la zona de la caseta, en la vía Tlixcayotl. Hay información de última hora y muy importante que usted debe saber y enterarse acerca de esto, porque han hablado los dirigentes, los representantes, quienes se encuentran realizando plantón en la explanada de la presidencia municipal en Acatlán de Osorio. En otra información, vamos a estar hablando sobre el ataque directo, el ataque armado que se registró en la colonia Aquiles Cerdán. Lamentablemente hay una pérdida humana, se trata de un masculino. Le tenemos todos los detalles de cómo es que habría surgido este lamentable suceso, por lo que se registró, sí, una fuerte movilización policíaca ahí en la 20 Poniente. Por otro lado, hallaron un cadáver embolsado en Tecali de Herrera, también vamos a estar hablando más a detalle sobre eso. Y también lo que pasó en Cholula, se volvió viral un video de cómo algunos agentes de tránsito estaban intimidando lo que serían algunos usuarios que transitaban en una avenida por el Boulevard del Niño Poblano. Hay postura por parte del gobierno de San Andrés Cholula. Tenemos también parte de lo que mencionó alguna de la afectada y también el comunicado. De igual manera, pobladores de San Miguel de Loxitlán reaccionaron ante un presunto intento de secuestro contra un ex regidor. Una mujer fue embestida a un costado de las vías del cruce en Nicolás Bravo. Y en la información nacional, estaremos hablando de cómo fue el traslado y la entrega de Fernando Farías Laguna, este presunto implicado en la red de huachicol fiscal, quien ya es entregado a las autoridades mexicanas. ¿Sabe dónde se encontraba? Sí, en Argentina, en Sudamérica. ¿Qué estaba haciendo ahí? Se estaba escondiendo de las autoridades mexicanas. El día de hoy ya no es así, ya se encuentra aquí en territorio mexicano. Pero aquí, acá arrancamos la Red Ciudadana y también en información de última hora.
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0: Son las 10 con 6 minutos de la noche. Muchas gracias por sintonizarnos a través del 1120 de AM. Tenemos información de última hora que usted necesita saber, porque a través de redes sociales se encontraba circulando una publicación, un post, donde señalaban que el día de mañana iban a realizar cierre en la caseta de la vía Tlixcayotl. Hay información de última hora sobre esta información. Le comentamos y le adelantamos que, de acuerdo con representantes del plantón que se encuentra en Acatlán de Osorio, exactamente en la explanada, porque exigen la revocación de la alcaldesa municipal Guadalupe Bárcenas, y para que sean escuchados, estaban planeando realizar lo que sería un cierre vial. Ellos el día de hoy, hace aproximadamente una hora, han emitido un comunicado donde se deslindan. El propio grupo que se encuentra ahí manifestándose, se deslindan de algún cierre de vialidad. Ellos señalan que su problema es en la zona de la Mixteca Poblana, es en Acatlán de Osorio, por lo que no tienen nada que hacer y perjudicar a las demás personas. Aquí parte del comunicado que los representantes de este plantón mencionaron el día de hoy.
2: A toda la comunidad acateca, a todo el municipio, a las personas que nos alcancen a escuchar a través de estos medios, queremos hacer un comunicado muy principal, muy importante para la ciudadanía y para que todo el Estado, más que nada, lo conozca y sepa de lo que se va a tratar. En esta ocasión queremos comentarles que lamentamos la supuesta convocatoria que se hace en redes sociales para un posible cierre de la carretera a Atizcayo. Quienes hemos estado de forma natural en la explanada de la presidencia, nos deslindamos de la convocatoria para cualquier cierre de dicha vialidad. Lamentamos que grupos ajenos a nuestras causas intenten involucrarse con amenazas que se quieren atribuir a nosotros y afectar a terceras personas. Dejamos en claro que por parte de nuestro movimiento no vamos a acudir ni a realizar ningún plantón ni cierre de vialidad. Nuestra causa es con Acatlán y no tenemos interés en involucrar y afectar a personas ajenas. Hacemos un atento llamado para no caer en actos de provocación y sobre todo no creer en controversias que no tienen que ver con nuestras causas. Este comunicado, compañeros ciudadanos, lo hacemos para deslindarnos totalmente de estas causas, de este llamado, porque en ningún momento lo estamos...
0: Parte de las declaraciones que usted acaba de escuchar por parte de alguno de los representantes sobre este plantón manifestantes, quienes exigen la pronta revocación de la alcaldesa municipal Guadalupe Bárcenas del municipio de Acatlán de Osorio. Ya lo escuchó usted, no van a realizar cierre de vialidad en la caseta de la vía Atizcáyotl, por lo que ellos se deslindan. Es la información que usted necesita saber, por lo que si también el día de mañana se estaba como alertando, estaba pensando salir de más temprano de lo habitual, aquí le estamos informando en tiempo y forma que no se va a registrar algún cierre en la caseta de la vía Atizcáyotl. Son las 10:10 de la noche. Pasamos a la siguiente información. Lamentable el suceso que se registró el día de hoy por la tarde en la colonia Aquiles Cerdán. Esto exactamente en la 20 Poniente y 18 Poniente y Avenida Francisco Sarabia. Lamentablemente se registra un ataque directo. Vamos a poner las imágenes y nosotros le narramos a las personas que nos están escuchando a través del 1120 de AM. Por lo que, de acuerdo con la información preliminar que se ha obtenido y también que a través de los reportes de la red nos hacen llegar, por lo menos serían dos sujetos quienes atacaron de manera directa a una pareja que se encontraba en un inmueble exactamente en la avenida Francisco Sarabia, en Aquiles Cerdán. Lamentablemente pierde la vida un masculino en el lugar, mientras que una mujer de aproximadamente 27 años de edad resultó lesionada con impactos de arma de fuego en el pecho. Aproximadamente, de acuerdo con la información, por lo menos se habrían escuchado entre 10 y 5 detonaciones de arma de fuego. Al lugar arribaron elementos de la Fiscalía General del Estado, la Policía Municipal, Policía Estatal y también SEMEFO para realizar el levantamiento del cadáver. Vea usted cómo se registraron los casquillos percutidos que se encontraban en el sitio. Por lo que también, de acuerdo con información de los reportes de la red, se menciona que en ese sitio presuntamente sería un punto de venta de sustancias ilícitas. Parte de la información, parte de lo que el día de hoy por la tarde se registró jueves 20 de agosto, aproximadamente entre las 4 y 5 de la tarde. Son las 10:13. Pasamos a otra información de la nota policiaca, de la nota roja, porque le comento lo siguiente, porque se registra un macabro hallazgo. ¿Esto dónde? En Tecali de Herrera. A través de los reportes de la red, usted nos hacía llegar parte de la información y acá se lo estamos dando a conocer porque se registró el hallazgo de un cadáver embolsado y con un mensaje amenazante en un sembradío del barrio de Socuila en Tecali de Herrera. La víctima no ha sido identificada y la Fiscalía de Puebla ya realiza la investigación correspondiente para esclarecer este homicidio en Tecali de Herrera, muy cerca a lo que es Tepeaca. Se registra el hallazgo de un cadáver embolsado, ¿sí? Con un mensaje amenazante. Son las 10 con 14 minutos de la noche. Y antes de irnos al corte, o lo que tú me indicas, mi compañero Beto Guzmán, nos vamos al corte porque tenemos que hablar muy precisamente sobre esta información, sobre el hecho que se registró en el Boulevard del Niño Poblano, porque ya hay un comunicado, ya hay parte oficial de las autoridades correspondientes sobre este suceso, donde elementos de vialidad o policías se encontraban intimidando a lo que eran algunas personas que se encontraban circulando sobre el Boulevard Niño Poblano. Hay comunicado, hay declaraciones por parte de los afectados, pero esto se lo vamos a comentar regresando del corte.
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0: Estamos de vuelta, son las 10 con 16 minutos de la noche. Muchas gracias por sintonizarnos a través del 1120 de AM y por supuesto a través de las redes sociales de 5 Radio Comunicación Efectiva. Pero antes agradezco a mis compañeros Juanito Ramírez en la operación digital, Beto Guzmán en la transmisión de esta noche y Alejandro Soberanes atento a su reporte de la red. Recuerde enviarlo al 22 22 38 29 90. Nosotros somos la voz de usted, nosotros le damos seguimiento a su caso y lo difundimos a través de cada una de nuestras plataformas, tanto en Facebook, X, también en el canal de YouTube y todas las plataformas que tiene a disposición 5 Radio Comunicación Efectiva. Pasamos a la siguiente noticia y a la siguiente información. Es un hecho lamentable que por supuesto alerta, intimida, genera miedo y uno ya no sabe cómo reaccionar, o nos sentimos seguros o nos sentimos amenazados. ¿Por qué se lo comento? Se lo digo ahora. Y es que una pareja denunció que policías de San Andrés Cholula los intentaron detener sobre el bulevar del Niño Poblano, pese a no encontrarse en su zona. Es decir, se encontraban fuera de su jurisdicción. Al no detenerse, ¿sabe qué hicieron? ¿Sabe qué hicieron estos elementos? Que por supuesto ya hay comunicado por parte de la autoridad de San Andrés Cholula. Al no detenerse, uno de los agentes cortó cartucho y posteriormente dispararon contra el vehículo, provocando que los cristales se rompieran, según la denuncia de las víctimas. ¡Qué miedo! Por supuesto, ¡qué miedo! Porque uno ya no se va a sentir seguro con ese tipo de agentes que también intentan extorsionar o hacer sus desmanes. No, esto no tiene que ser así. Ante todo esto, y por supuesto atendiendo esta situación, el gobierno de San Andrés Cholula mencionó que mantiene abierta la investigación sobre la actuación de elementos de tránsito municipal en el bulevar del Niño Poblano. Señalaron que los agentes fueron separados de sus funciones operativas mientras se desarrolla el procedimiento. Hay declaraciones por parte de la víctima. Vamos a escuchar parte de lo que ella mencionó acerca sobre este lamentable suceso. Escuchemos.
1: Amigos, gracias a Dios estamos bien, gracias a Dios lo que detonó la ventana fue esta botellita de cristal que encontramos ayer al limpiar la camioneta. Estamos saliendo del complejo de seguridad pública municipal de San Andrés Cholula. Ayer cuando hicimos la llamada al 911 recibimos el apoyo de elementos de proximidad vial que fueron muy atentos con nosotros, nos escoltaron a casa. Antes de escoltarnos a casa, que fue que limpiamos los cristales, encontramos esta botellita y nosotros recibimos una llamada también del complejo de seguridad de San Andrés Cholula, donde nos reiteraban esta información, que viniéramos y continuáramos con las denuncias. En este momento ya se están tomando cartas en el asunto. Fue muy gratificante llegar aquí y saber que todos estaban al tanto de lo que había ocurrido, tomando cartas en el asunto. En este momento se están haciendo las investigaciones correspondientes, pues, para darle una solución a lo que ocurrió. Muchas gracias a todos por su atención.
0: Parte de las declaraciones de la víctima, porque en un principio se señalaba que habrían disparado, usted le escuchaba a través de redes sociales, incluso ella menciona que fue a través de una botellita lo que terminó por desprender y que también terminara por causar daño en su vehículo. Sin embargo, aún genera aún miedo, porque el hecho de que registre el que corte cartucho, claro que te genera miedo, y en ese momento te empiezas a asustar, imaginar tantas cosas, y piensan que tal vez se pudo haber realizado una detonación de arma de fuego. Ya lo mencionó, usted acaba de escuchar todo lo que ha actualizado sobre este lamentable suceso ahí en el bulevar del Niño Poblano. Son las 10 con 21 minutos de la noche. Le presento lo siguiente, porque pobladores de San Miguel de Ochitlán reaccionaron ante un presunto intento de secuestro contra un exregidor. De acuerdo con los primeros reportes, los habitantes se enfrentaron a los presuntos agresores. Durante los hechos, uno de los señalados como presunto secuestrador perdió la vida, mientras que otros habrían escapado. Sí, esto en El Ochitlán se registró un intento de secuestro. De inmediato se logró abatir a uno de los presuntos secuestradores, otro terminó escapando. La reacción por parte de los habitantes hizo que no terminaran por privar de la libertad a uno de los exregidores ahí en la población de San Miguel, El Ochitlán. 10:22 le presento lo siguiente, porque lamentablemente una mujer fue embestida por el tren cuando caminaba a un costado de las vías. En el cruce de Nicolás Bravo y Boulevard Yauquitlalpan, en Huamantla, Tlaxcala. Paramédicos lo trasladaron a un hospital donde al momento se menciona y se reporta con vida. Se terminó salvando esta mujer, quien fue embestida por un tren cuando se encontraba caminando por esa vialidad y en esa zona. Hay que tener cuidado, hay que tener mucha precaución en el momento que usted vaya sobre las vías del tren. Y también si le quiere ganar o piensa que puede cruzar antes de que pase, no se confíe, porque mire lo que puede suceder y lo que puede ocasionar. Parte de las imágenes que mi compañero Beto Guzmán le está presentando sobre este hecho que se registró el día de hoy. Son las 10:23 de la noche. Le presentamos lo siguiente, porque a través de los reportes de la red el día de hoy por la mañana nos estaban indicando que un masculino se encontraba tirado en la vía pública, esto en la 3 Sur y 111 Poniente, en Loma Bella. Afortunadamente, y la pronta reacción de los paramédicos, lograron reanimar mediante maniobras de RCP a esta persona que se había desvanecido en la 3 Sur. Testigos señalan que el paciente había dejado de respirar antes de recibir atención. ¡Qué milagro! Y también qué preparación por parte de los paramédicos. Y es que ellos tienen que reaccionar ante cualquier circunstancia, ante cualquier eventualidad. Se presentó esta situación, supieron reaccionar, supieron qué hacer y reanimaron, y se encuentra con vida este señor de la tercera edad que estuvo a punto de perder la vida en la 3 Sur y 111 Poniente en Loma Bella. Y es que los testigos señalaban, indicaban que el paciente había dejado de respirar antes de recibir atención médica por parte de los paramédicos. 10:25 y ahora nos vamos a la siguiente información, que es nacional.
2: Nacionales.
0: Y es que autoridades de la Ciudad de México han iniciado la búsqueda y la localización de la unidad presuntamente involucrada en el seguimiento de la conductora de televisión Vanessa Huppenhocken, luego de que a través de un video difundido en redes sociales, la dependencia está analizando las imágenes y las placas para identificar al vehículo y a sus ocupantes, además de esclarecer los hechos y determinar posibles responsabilidades. Parte del comunicado que han emitido las autoridades de la Ciudad de México, donde están en busca de estos sujetos, quienes señalan estaban persiguiendo a la conductora de televisión. En más de la información, 10:25, le comentamos que el alcalde de Paraíso reaparece y niega acusaciones de la FGR. El alcalde de Paraíso Tabasco, Alfonso Vaca, Sevilla, reapareció en un video y rechazó las imputaciones que le atribuye la Fiscalía General de la República. El edil aseguró que se trata de una persecución política y afirmó que enfrentará el proceso mediante sus abogados penalistas. No hay pruebas suficientes de lo que se me acusa. Eso fue lo que sostuvo, y escuchemos lo que mencionó.
3: Estimadas y estimados paisanos de Paraíso,
2: y del Estado de Tabasco, representantes de los medios de comunicación público en general. Por este conducto me permito informarles sobre los operativos de cateo y detenciones de funcionarios de la administración municipal y de otras personas, llevado a cabo este miércoles 19 de agosto de 2026 por elementos de la Fiscalía General de la República y de la Secretaría de Seguridad y Protección Ciudadana del Estado de Tabasco. En primer lugar, quiero manifestar que es falso que me hubiera dado la fuga, como difunde de manera tergiversada. Lo cierto es que desde el martes 17 por la tarde me trasladé a la Ciudad de México por razones de agenda de trabajo y compromisos personales, donde continuó realizando gestiones administrativas relacionadas con mi encargo público. En segundo lugar, por sentido común, el mismo día de los hechos, es decir, ayer, contraté los servicios de un abogado penalista para que se me asistiera en este caso e investigara de qué delito se me acusa, y a los demás servidores públicos del Ayuntamiento Municipal de Paraíso. En estos momentos me encuentro en condiciones de informarles que la Fiscalía General de la República, con sede en Tabasco, está llevando a cabo investigaciones en mi contra y de otros servidores públicos del Ayuntamiento dentro de la carpeta de investigación número FEDTAB-BHS-00749-2026, porque según existen denuncias o querellas porque supuestamente cometimos los delitos del uso ilícito de atribuciones y facultades, tortura, portación de arma de fuego sin licencia, portación de armas de las reservadas para el uso exclusivo de la Fuerza Armada permanente.
0: Parte de las declaraciones del alcalde de Paraíso, Tabasco, Alfonso Vaca Sevilla, quien reaparece después de que se le mencionara imputaciones que le atribuye la Fiscalía General de la República. El propio edil asegura que se trata de una persecución política y afirmó que enfrentará el proceso mediante sus abogados penalistas. Por otro lado, le comentamos que Fausto Corrales queda en prisión preventiva. Un juez de control impuso prisión preventiva justificada a Fausto Corrales, señalado como testigo clave en el caso relacionado con el secuestro de Ismael El Mayo Zambada y el asesinato de Héctor Melecio Cuen. El momento de irnos al corte, pero al regresar tenemos más de la información sobre el traslado de Fernando Farías Laguna a territorio mexicano. Esto se lo comento después del corte.
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0: Estamos de vuelta, son las 10:31 minutos de la noche y pasamos a la siguiente información nacional, porque así fue la entrega de Fernando Farías Laguna para su traslado de Argentina a México, parte del video que emitió la Fiscalía General de la República. Y es que el presunto implicado en la red de huachicol fiscal fue entregado a las autoridades mexicanas para ser trasladado al país, luego de ser localizado en Argentina el pasado 23 de abril. Personal de la Fiscalía de la Ciudad de México concretó el traslado con apoyo de la Secretaría de Marina y otras corporaciones policiales. Así fue como se registró el traslado por parte de Fernando Farías Laguna al territorio mexicano, exactamente en Ciudad de México. Por otro lado, le comento que la Fiscalía General de la República agradece apoyo de Estados Unidos y Argentina en caso de Fernando Farías. Incluso la Fiscalía General de la República ha mencionado que las colaboraciones entre Estados Unidos y la Cancillería de Argentina han ayudado a concretar el traslado de Fernando N. a México. Ante eso, la fiscal general Ernestina Godoy aseguró que ha instruido que los trabajos de investigación continúen con rigor para esclarecer los hechos y determinar responsabilidades. Parte de lo que mencionó.
1: La República agradece también la colaboración de autoridades de los Estados Unidos de América, así como de la Cancillería y autoridades de justicia de la República Argentina. He instruido que los trabajos de investigación continúen con rigor y con profundidad. Continuaré informando al pueblo de México sobre los avances en la desarticulación de las operaciones irregulares con productos derivados del petróleo y evitar que los recursos que pertenecen a las y a los mexicanos terminen en ganancias de unos cuantos o financiando actividades criminales. Y les reitero, donde haya impunidad, habrá investigación. Y donde hay crimen, habrá consecuencias.
0: Parte de la información que ha mencionado las autoridades de la Fiscalía General de la República. Y ante todo eso, también mencionaron que Fernando Farías Laguna va para el altiplano. Ante todo esto, la fiscal general Ernestina Godoy informó que el ex servidor público señalado por su presunta relación con el huachicol va para la zona del altiplano. Ahí va a continuar su proceso legal. Y aquí parte de lo que ella mencionó.
1: Viajaron a ese país para traerlo a México. Una vez trasladado, será internado en el Centro Federal de Readaptación Social número 1 en el altiplano, donde quedará a disposición del juez de control que lo requirió. Como resultado de las indagatorias de esta fiscalía y la coordinación permanente con el Gabinete de Seguridad del Gobierno de México, además de Fernando N., han sido detenidas y presentadas ante las autoridades judiciales 15 personas más, entre ellos 12 exservidores públicos. Destaco que la afectación económica a la organización criminal, tan solo de este aseguramiento, asciende a más de 340 millones de pesos por los millones de litros de hidrocarburos que fueron recuperados. Además, se les aseguraron 86 pipas, 29 autotanques y 3 inmuebles. Hago de su conocimiento que las investigaciones no se detuvieron ahí. El seguimiento a este modus operandi.
0: Parte de las declaraciones de la fiscal general Ernestina Godoy, donde también informó que el ex servidor público, señalado por su presunta relación con una red de contrabando y distribución ilegal de combustible, quedará a disposición del juez de control que lo requiere y será trasladado al penal del altiplano. En el caso ya suman 15 personas detenidas, como bien lo escucha, por parte de la representante de la, por parte de la fiscal Ernestina Godoy. Serían por lo menos ya 15 personas detenidas ante la red y tráfico de huachicol. Entre ellas, ¿sabe qué es lo más preocupante? Se encuentran 12 ex servidores públicos. También se han asegurado 86 pipas, 29 autotanques y 3 inmuebles. La afectación económica a la organización criminal supera los 340 millones de pesos. Eso fue lo que indicó Ernestina Godoy. De igual manera, mencionó que Fernando Farías estaría relacionado con una compleja red criminal dedicada al contrabando de dispersión y distribución de combustible por vía marítima. ¿Sabe qué? Por tierra nada, por aire nada, todo a través del mar, ¿eh? La investigación inició tras indicios reportados en el 2024 y tomó fuerza con el aseguramiento de 2 buques, uno en Tamaulipas y otro en Ensenada, cada uno con alrededor de 8 millones de litros de hidrocarburo. De acuerdo con la Fiscalía General de la República, la red habría utilizado buques, tanques, evadido impuestos, contado con la participación de servidores públicos y distribuido el combustible en estaciones de servicio, además de realizar operaciones de lavado de dinero. Pues qué inteligente por parte de este servidor público, ex servidor público, que ya se encuentra detenido porque se llenó las manos de millones de pesos a través del contrabando en el huachicol. Se encontraba en Argentina, ahora ya es trasladado en Ciudad de México para que pueda enfrentar a las autoridades correspondientes. Él hacía todo el contrabando y traficaba el huachicol a través del mar, ¿eh? Nada de por aire ni por tierra, a través del mar. Utilizaba los buques y tanques y todo lo que ya le he dado a conocer. Ahora ya se encuentra en la Fiscalía Especializada en Materia de Delincuencia Organizada. Ellos son los que también están a cargo sobre esta investigación sobre la detención y traslado de Fernando Farías. Son las 10:38, pasamos a la siguiente información porque 2 pescadores fueron localizados por personal naval a más de aproximadamente 240 kilómetros de la costa de Chiapas, tras permanecer 5 días a la deriva a bordo en una hielera. Las autoridades desplegaron un operativo con buque, embarcación, interceptora y aeronave para ponerlos a salvo. Por otro lado, le comento que la FGR aseguró 240 litros de metanfetamina líquida en la carretera Hermosillo-Santa Ana, Sonora. Elementos de la Policía Federal Ministerial interceptaron un camión que transportaba que aproximadamente en el kilómetro 159+550. Y ahí fue donde le decomisaron los 240 envases de la sustancia y han detenido al chofer, quien quedó a disposición del Ministerio Público Federal. Esto en la carretera Hermosillo-Santa Ana, en Sonora. Por otro lado, le comento que la Secretaría de Seguridad del Estado de México y la Guardia Nacional localizaron una toma clandestina de hidrocarburo junto a un terreno de cultivo en Cuautitlán. Personal de Pemex canceló la instalación y las autoridades aseguraron una unidad presuntamente cargada con diésel. Vamos a poner el comunicado también que las autoridades correspondientes emitieron acerca sobre esta toma clandestina que se localizó en el Estado de México, exactamente en Cuautitlán. Ahí el comunicado que emitieron las autoridades competentes. En más de la información, el secretario de Seguridad, Omar García Harfuch, informó que mediante intercambio de información y colaboración con la DEA, autoridades mexicanas realizaron un operativo en Mexicali, Baja California, y en un inmueble ligado a los rusos aseguraron 120 kilos de pastillas de fentanilo equivalentes a más de 4 millones de dosis, además de un arma y vehículos. Fue lo que se logró asegurar. Y vea, se encontraban a través de unas cajas las pastillas. Esto estaría atribuido al cártel Los Rusos. Este operativo se realizó en Mexicali, Baja California. Se aseguraron 120 kilos de pastillas de fentanilo. Equivalen aproximadamente 4 millones de dosis. Además, un arma y un vehículo quedó a disposición de las autoridades federales. Por otro lado, le comento que tras el decomiso de fentanilo ahí en la zona de Mexicali que le he dado a conocer, anunciado por Omar García Harfuch, el embajador Ronald Johnson destacó que la cooperación entre Estados Unidos y México retiró más de 4 millones de dólares y buen número de narcóticos en la zona, además de el vehículo y el arma de fuego, por lo que ellos señalan que la cooperación entre Estados Unidos y México da como resultado la detención y la incautación de sustancias ilícitas. A su vez, agradeció a la presidenta Claudia Sheinbaum por sumarse a los esfuerzos de seguridad. En más de la información, 10:42, le comento que policías del C2 Sur y del sector Narvarte intervinieron para evitar que un hombre se arrojara desde un puente peatonal en la colonia Piedad, Narvarte, alcaldía Benito Juárez. Los elementos actuaron de manera oportuna para ponerlo a salvo. Las imágenes, sí, son muy impactantes, por lo que vamos a evitar ponerlo, porque igual podemos tener alguna sanción, pero le narro lo que pudimos observar o lo que se puede ver, cómo este sujeto intenta aventarse a través de este puente. Gracias a la pronta intervención de las autoridades correspondientes, lograron evitar que este sujeto terminara perdiendo la vida, porque esto se registró en el puente peatonal en la colonia Piedad. Afortunadamente, las autoridades llegaron al sitio y evitaron este hecho. 10:43, y antes de irnos al corte, le comentamos que Estados Unidos sanciona a una red de cocaína con base en Ecuador, vinculado a los choneros, los lobos, socios del cártel de Sinaloa y el cártel Jalisco Nueva Generación. El Departamento del Tesoro de Estados Unidos designó a 15 objetivos y bloqueó 10 embarcaciones utilizadas para enviar miles de kilos de droga hacia México y posteriormente a los Estados Unidos. Parte del comunicado y de cómo era que registraban el tema de cómo lograban cruzar y trasladar cada una de las sustancias ilícitas. Esto fue lo que emitió el Departamento del Tesoro de los Estados Unidos, donde designó 15 objetivos y bloqueó 10 embarcaciones utilizadas para enviar miles de kilos de drogas hacia México y posteriormente a los estados, hacia los Estados Unidos. Estamos llegando al siguiente corte, pero antes quiero mencionar cómo va el encuentro de Pericos y de los Diablos, para que también nuestro auditorio que le gusta el béisbol esté enterado, porque el día de ayer sí ganaron los Pericos, y si el día de hoy gana, no me quiero ni imaginar cómo va a ser el encuentro cuando jueguen aquí en el estadio Hermano Cerdán. 4-1 es el marcador al momento. Vence 4-1. Ya ha terminado al parecer el encuentro. Vamos a estar pendientes sobre este partido. Es lo que me está indicando Beto Guzmán. Pero va 4-1 al momento. En un momento le vamos a dar a conocer cómo es el resultado final, cuál es el resultado final. Pero al momento se menciona que Pericos de Puebla va arriba en el marcador en los playoffs. El momento de irnos al corte, pero al regresar tenemos la información de Beto Capufe. Es breve y volvemos.
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0: ¿Recuerdas cuando tu perro corría como loco detrás de una pelota? Saltaba el sillón de un brinco y te recibía en la puerta con una energía que parecía no tener fin. Un día te das cuenta de que ya no corre tan rápido, que le cuesta trabajo subir las escaleras, que duerme más y come menos. Tu lomito está envejeciendo y así como él te acompañó toda la vida, ahora te toca a ti acompañarlo a él. Lo primero que hay que saber es que la vejez no es una enfermedad. Es un estado fisiológico natural que atraviesan todos los seres vivos, incluidos nuestros compañeros de cuatro patas. Pero ojo, no a todos los perros les llega la vejez al mismo tiempo. Los de raza grande, como un pastor alemán o un labrador, se consideran adultos mayores a partir de los 6 o 7 años, porque celularmente se desgastan más rápido. En cambio, los de raza pequeña, como un chihuahua o un poodle, pueden no entrar en esta etapa sino después de los 10 años. Cuando tu perro envejece, los cambios no solo son de comportamiento, su cuerpo también se deteriora. Si no se cuida adecuadamente, puede desarrollar sarcopenia, que es la pérdida progresiva de masa muscular. Esto le provoca dolores crónicos, debilidad en las patas y dificultad para levantarse o mantenerse de pie. Y el problema va más allá de las piernas. El músculo no solo sirve para caminar, también produce sustancias llamadas mioquinas, que ayudan al metabolismo y facilitan la comunicación entre el cerebro y el hígado. Cuando el músculo se pierde, todo el organismo se resiente. Además, pueden aparecer padecimientos como insuficiencia renal crónica, artritis y hasta algo parecido a la demencia senil humana, que los veterinarios llaman síndrome de disfunción cognitiva canina. Sí, los perritos también pueden olvidar dónde está su plato o desorientarse en su propia casa. La buena noticia. Hay mucho que puedes hacer para mejorar su calidad de vida. Llévalo al veterinario al menos cada 6 meses y pide que le hagan estudios de sangre, porque el diagnóstico temprano es clave para que cualquier tratamiento sea eficaz. Mantén al día su vacunación y desparasitación. Cambia sus croquetas por unas formuladas especialmente para perros maduros, con menos proteína. Límpiales los oídos y báñalo una vez al mes. Déjale juguetes para que se entretenga y mantenga la mente activa. Y sobre todo, no lo obligues a hacer cosas que ya se le dificultan. Tenle más paciencia. Sácalo a pasear periódicamente, pero a su ritmo. Y dale el cariño que siempre mereció. Tu perro te acompañó en tus peores días sin pedir explicaciones. Ahora que le toca a él caminar más lento, es tu turno de ajustar el paso. Estos bellos seres han sido nuestros compañeros durante mucho tiempo y merecen que aumentemos los cuidados en su comida, en su ejercicio, en sus visitas al médico y en cómo los tratamos. Porque un lomito viejito no necesita que le devuelvas la juventud, necesita que lo cuides con la misma lealtad que siempre te dio. Con información del doctor Marco Antonio de Paz Campos, director del Hospital de Pequeñas Especies de la FES Cuautitlán de la UNAM. Un guión de Leonardo Santiago, con información del portal Ciencia UNAM. Les saluda Mónica Genis.
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0: Estamos de vuelta, son las 10:52 de la noche. Y ahora sí ya le tenemos el resultado final. Ya es el resultado final. Pericos ganó 4-1 a los Diablos. 4-1, su segundo juego ganado. Los próximos los juega aquí en Puebla el sábado y domingo. ¿Qué partidos vamos a tener? Esperemos si los Pericos, los tan ansiados Pericos, puedan ganarle a los Diablos. Porque de acuerdo con los expertos, mis compañeros Max López, Antonio Zamora y Rafa Crespo, los Diablos es un equipo muy complicado para poder vencer en el béisbol. Sin embargo, sí, los Pericos han ganado 4-1. Pero ahora, vámonos al reporte vial con Beto Guzmán.
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2: Buenas noches, Marcos. Te saludo desde la cabina con el reporte de Capufe. Para aquellas personas que vienen manejando en carretera, conozcan las condiciones y tomen las precauciones que consideren necesarias. Comenzamos con la autopista Isla Cayuca en kilómetro 150. Hay un cierre parcial de circulación. Esto debido a la tensión de un trasvase de carga. Así que manejen con precaución porque la carga vehicular es muy intensa con dirección a Cayuca. También en la autopista Isla Cayucan, en el mismo kilómetro, el accidente ya se está atendiendo, sin embargo, la carga sigue siendo bastante fuerte. Nos comentan que en el libramiento Cuernavaca, kilómetro 95, hay un cierre a la circulación en ambos sentidos, en el distribuidor vial Palmira, por labores de mantenimiento. En la zona de vialidad por los carriles laterales, maneje con precaución. En la zona se da vialidad por los carriles laterales, le repito. Autopista Cuernavaca, Acapulco, kilómetro 148 con dirección a Cuernavaca, ya se restableció por completo la circulación, así que ya puede transitar de manera normal. Estos son por ahora los únicos reportes que tiene Capufe de última hora, así que parece estar siendo un día tranquilo en las autopistas. Sin embargo, no baje la guardia y tome las precauciones necesarias. Como siempre, si presencia cualquier tipo de accidente vehicular, lo puede reportar al 074 para recibir atención de Capufe 24 horas al día, 7 días de la semana, completamente gratis. Pasemos ahora con el reporte de Conagua, que nos dicen sobre la ciudad de Puebla para la siguiente hora, y nos comentan que habrá lluvias con intervalos de chubascos, descargas eléctricas y rachas de viento de 30 a 50 kilómetros por hora. Esto en la Sierra Norte, en la Sierra Nororiental, en Valle Cerdán, Valle de Atlixco, Matamoros, Angelópolis, Tehuacán, Sierra Negra y la Mixteca. Así que tome las precauciones necesarias por la baja visibilidad y además por los fuertes vientos que pueden causar la caída de árboles y espectaculares. Maneje con precaución en carretera. Y finalmente, Marco, cerramos con unas fichas de búsqueda que nos hacen llegar a través del teléfono de la red 2222382990 y por desgracia, en este caso son tres fichas de búsqueda. Primero,

0: un protocolo ALBA para Catalina Vázquez Carmona, de 36 años, quien fuera vista por última vez el 20 de julio saliendo de su domicilio en compañía de sus dos hijos menores en el barrio de Tetela, en Libres. Se desconoce por completo su paradero. Tiene señas particulares, cicatrices en ambos brazos aproximadamente de 3 a 4 centímetros. El primero de sus dos hijos es Ángel Emanuel Pérez Vázquez, las mismas situaciones. El 20 de julio fue visto por última vez saliendo del barrio de Tetela en Libres, Puebla, y se desconoce su paradero. 4 años de edad tiene el menor, no nos dan señas particulares. Y finalmente su otro hijo menor, que es Víctor Pérez Vázquez, de 3 años de edad, mismos datos. La última vez que fue visto fue el 20 de julio en compañía de su progenitora y de su hermano saliendo en el barrio de Tetela en Libres, Puebla. Cualquier información que puedan aportar para localizar a una de estas tres personas, Catalina Vázquez, Ángel Emanuel Pérez o Víctor Pérez, pueden comunicarse de forma confidencial y anónima al 22 12 83 81 42, el WhatsApp de la Fiscalía confidencial y anónimo 22 12 83 81 42. Eso es todo por mi parte, Marcos, volvemos contigo.
1: Muchas gracias, Beto, por la información del reporte Capufe, y también el servicio social. Recuerde enviar su boletín o cualquier nota o reporte que usted desee que nosotros le demos seguimiento. Usted puede enviar el reporte al 22 22 38 2990. Vámonos con el resto de la información porque estamos llegando ya a la recta final. Le comentamos que Morena se deslinda de Rodolfo León Aragón, Coco León. Y es que a través de un comunicado el partido mencionó que el político oaxaqueño que no forma parte de ellos, por lo que se deslinda de cualquier situación que corresponda al funcionario. Parte de la información y del comunicado que han emitido las autoridades de Morena. En más de la información le comento lo siguiente, porque una agresión entre civiles armados dejó 5 fallecidos en Jerez, Zacatecas, informó Rodrigo Reyes Muguerza, secretario general de gobierno. De acuerdo con las autoridades, uno murió durante el primer enfrentamiento y otros 4 fueron abatidos posteriormente tras una agresión contra los elementos de la Guardia Nacional, y así fue como lo dio a conocer.
2: Queremos actualizar la información sobre lo sucedido en el municipio de Jerez. Tal y como lo informamos hace algunos momentos, hace unas horas, en el municipio de Jerez se registró una agresión o un enfrentamiento entre civiles armados. De manera inmediata se desplegó un operativo por parte de todas las instituciones que integran la Mesa de Construcción de Paz para reforzar la presencia de los elementos en el área y especialmente en el municipio. Como resultado de este enfrentamiento, queremos informar que un civil armado perdió la vida. 4 más que participaron en este enfrentamiento intentaron darse a la fuga. Sin embargo, a través del operativo que se llevó a cabo, la Guardia Nacional logró darle alcance a un vehículo en el que presuntamente viajaban los 4 responsables. Estas 4 personas se encontraban armadas y agredieron a la Guardia Nacional, a elementos de la Guardia Nacional, quienes tuvieron que contestar la agresión, se vieron en la necesidad de contestar la agresión.
1: Parte de las declaraciones, y ya para culminar con este espacio de noticias, le comentamos que se registró agresión armada que movilizó a policías de Hermosillo, y es que un amplio operativo policial se desplegó en el cruce de Eligio Ancona y Mariano Jiménez, al norte de la ciudad. Tras reportarse una agresión con arma de fuego, un hombre resultó lesionado y uno de los brazos y otro fue trasladado al hospital para recibir atención médica. Nosotros estamos llegando ya al final de este espacio de noticias, no sin antes mencionarle que Protección Civil Estatal de Puebla prevé que en caso de emisiones del volcán Popocatépetl, la ceniza podría dispersarse hacia el noroeste con posible presencia en Angelópolis, Valle de Atlixco, Ciudad de México, Estado de México, Morelos y Tlaxcala. Para que lo tome en cuenta y en consideración, recuerde enviar su reporte al 22 22 38 2990. Agradezco a mi compañero Juanito Ramírez en la operación digital, Beto Guzmán atento en la transmisión del día de hoy, y por supuesto Alejandro Soberanes en las redes sociales y monitoreo de los reportes de la red. Nosotros nos saludamos el día de mañana. Que tenga una excelente noche y maneje con mucho cuidado.
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0: 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La alimentación de nuestras mascotas es fundamental y no cualquier sobre les puede proporcionar los nutrientes que necesitan. Frente a tantas opciones en el anaquel, ¿estás tomando la mejor decisión para tu Michi o solo te dejas llevar por el empaque? Quédate para conocer el estudio de calidad de alimento húmedo para gato.
1: Revista del Consumidor.
2: Cuando abres esa lata o sobre que tanto le gusta a tu gato, ¿tienes claro qué le está sirviendo exactamente en su plato? Aunque lo veas durmiendo en el sofá, tu gato es un cazador innato. Su cuerpo ágil y flexible, sus garras retráctiles y sus sentidos tan desarrollados lo convierten en un depredador por naturaleza.
0: Para mantenerse sano requiere una dieta equilibrada que le aporte elementos esenciales como agua, proteínas, grasas, carbohidratos, vitaminas y minerales.
2: En el mercado podemos encontrar dos clasificaciones de alimento húmedo para gato, los que proporcionan una nutrición completa y balanceada y los que funcionan como complemento. Los alimentos balanceados y completos están formulados con proteína animal, granos de cereales, proteína vegetal texturizada, vitaminas y minerales.
0: En cambio, los complementos se elaboran principalmente con productos cárnicos, añadiendo un alto contenido de grasa para mejorar su textura y su sabor. Y para que sepas exactamente qué le está sirviendo a tu Michi, el Laboratorio Nacional de Protección al Consumidor analizó distintas presentaciones de alimento húmedo.
3: Analizamos 54 muestras de alimento húmedo para gato. Entre ellas, se incluyeron opciones para gatos, gatitos, gatos mayores de 7 años y gatos con necesidades especiales.
2: Para saber qué contiene cada producto, se verificó que todas las muestras presentaran su información comercial y cumplieran con la cantidad de contenido neto declarada en su empaque.
0: En la parte nutricional, se determinó el nivel de grasa, proteína y carbohidratos. Además, se midió cuánta agua hay en los productos.
2: También se analizó

0: el aporte de fibra y se calculó el aporte calórico por cada 100 gramos de producto.
1: ¿Cómo le fue a las marcas analizadas?
2: Entre los resultados más interesantes encontramos que todos los productos cumplían con el contenido neto y que además contaban con el registro de Senasica. El alimento para gato, además de contener las grasas, proteínas y carbohidratos, incluyen aminoácidos como la taurina y la arginina, que son necesarios para los gatos ya que ellos no producen las cantidades suficientes.
0: Recuerda que si un producto promete algo en su etiqueta, debe comprobarlo. Por ejemplo, Purina One Visible Nutrition con carne usa la leyenda supernutrientes, pero no pudo demostrar que realmente los contenga.
1: Y cuidado con las imágenes engañosas. El producto Grand Pet Carne Fresca muestra la foto de un filete de salmón en su empaque, pero al revisar sus ingredientes, el salmón no está presente. Este tipo de gráficos puede confundir fácilmente.
0: Además, detectamos que 3 productos de la marca Grand Pet declaran tener más proteína de la que realmente te están vendiendo.
1: Y en cuanto a la humedad, Ghost Beef Fresco, Adult Tuna with Salmon y Grand Pet Natural Gourmet, receta de pescado a las finas hierbas, contienen más de la que reportan en sus empaques.
0: Finalmente encontramos 2 productos de la marca Grand Pet Quisha que incumplen la norma oficial mexicana, ya que no presentan el símbolo de la unidad de medida para indicar su contenido neto.
1: No olvides que cada michi es único.
2: Existen productos que están diseñados para cubrir las necesidades nutrimentales de todos los gatos, pero siempre es recomendable asistir al veterinario y que él determine si necesita una alimentación especial. En el Laboratorio Nacional de Protección al Consumidor trabajamos todos los días para orientar y brindar información a las y los consumidores para que tomen mejores decisiones de compra.
0: Una vez que hiciste la mejor compra y que ya estás en casa, el manejo del alimento es clave para aprovechar todos sus nutrientes. Para empezar, recuerda seguir las porciones sugeridas en la etiqueta. No olvides que una vez abierto el empaque, debes sellar la lata con una tapa de plástico o transferir el contenido a un recipiente hermético antes de refrigerarlo.
1: Si decides cambiar de marca, hazlo de forma gradual. Ve mezclando el producto nuevo poco a poco para evitarle cualquier problema digestivo.
0: Al final del día, leer las etiquetas, comparar opciones y conservar bien su alimento es la mejor forma de demostrarle amor a tu michi.
1: Procuraduría Federal del Consumidor. 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

0: ¿Qué tal? ¿Cómo le va? Muy buenos días. Ya son las 5:30 de la mañana. Ya es viernes y ya empieza Buenos Días, el noticiario de la gente.
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0: Muy buenos días, así empieza ya las actividades de este viernes 21 de agosto, con toda la información que usted necesita saber antes de salir de casa. Le confirmamos que las negociaciones contractuales allá entre Volkswagen y su sindicato continúan en una etapa decisiva, aunque ya existen algunos acuerdos en cláusulas administrativas, persisten diferencias que tienen que subsanar. Ofrece el sindicato que agotará las negociaciones hasta este domingo, que vence la prórroga que habían pedido y solicitado y que tienen ahí para las negociaciones, un tema importantísimo para Puebla y toda su región. Más adelante, también en un tema muy importante, le vamos a comentar qué cosas se dijo en las largas filas que están acá en las oficinas de Telcel. Digo que están porque ya empezaron desde ahorita temprano para las personas que ya no tienen la conexión de su celular y que quieren pues reanudar el servicio después de la disposición federal que se les invitó a registrar sus líneas, y los que no lo hicieron, lo están haciendo así, ya sin la línea, cuando la tengan que reponer. Esto y más le vamos a platicar aquí en Buenos Días, el noticiario de la gente. Faltan 29 para las 6.
1: Nayeli Aguilar.
2: Auditorio, muchísimas gracias por estar acompañándonos y ya estamos listos para recibir sus mensajes a la poderosa red 2222-382990. Les vamos a comentar que la máxima casa de estudios ya puso en marcha 31 nuevas unidades del ESTU, el Sistema de Transporte Universitario, para fortalecer el traslado hacia Ciudad Universitaria 2. Entre ellos destaca un camión que ya es 100% eléctrico con cero emisiones contaminantes, y las nuevas unidades también cuentan con cámaras de seguridad, botones de pánico y rastreo satelital para que sus hijos viajen seguros a la máxima casa de estudios. Nos están mandando mensajes, nos dicen que saben sobre un supuesto bloqueo en la caseta de Atlixco a partir de las 6 de la mañana. Era algo que se estaba anunciando por parte de algunos manifestantes de Acatlán de Osorio, sin embargo no está confirmado hasta el momento. Nosotros aquí les vamos a estar informando en caso de que esto se llegue a realizar. Ojalá que no, ojalá que puedan llegar al diálogo, porque nuevamente sería un caos ahí en la caseta de Atlixco. Y también más adelante les vamos a poner un fragmento de la entrevista que tuvimos anoche en Red Ciudadana. Tuvimos aquí en vivo a los cuatro estudiantes de la Universidad Tecnológica de Huejotzingo que estuvieron en Colombia cuando ocurrió ese fuerte sismo. Ellos estaban en intercambio estudiantil y afortunadamente ya están de regreso aquí en Puebla, ya están más tranquilos, pero nos van a comentar su experiencia de cómo vivieron ese sismo y luego cómo también les tocó ser rescatistas de algunas personas que afortunadamente lograron salir con vida. Son 5:33 a.m.
1: Raúl Méndez Macías.
3: Ya es viernes y el cuerpo lo sabe. Gracias por acompañarnos, auditorio, aquí en Buenos Días. Son las 5:33 a.m. Guillermo Báez está en la consola digital y Iván Hernández en la producción de este espacio informativo. Hoy es el día de conmemoración y homenaje a víctimas del terrorismo, y en México es el Día Nacional del Trabajo Social. A todos los y las trabajadoras sociales en México, una felicitación y nuestro agradecimiento por su labor constante. ¿Qué tal la historia de estos dos pescadores que naufragaron en Chiapas y que sin comida ni agua sobrevivieron sobre una hielera improvisada como lancha por 5 días? Una historia de vida, de supervivencia, entre otras cosas, que se lo estaremos comentando. Un vendedor de autos en Bélgica de 26 años fue reconocido como príncipe porque es hijo del príncipe Laurent. Se confirmó el parentesco con la familia real. Fíjese nada más, lo estaremos comentando. Y ya en cuestiones de la política y de México, Movimiento Ciudadano reconoce el movimiento del sombrero rumbo al 2027, así lo destacó Jorge Álvarez Maínez de Movimiento Ciudadano. ciudadano. Hoy le tenemos viernes de pelis y en tecnología en quinto medio, el juicio a Meta de varios estados de la Unión Americana por la epidemia de salud mental en los jóvenes que le está provocando adicción. El scroll continuo, el scroll infinito, esto de estar en la pantalla y de moverle y moverle sin parar y estar viendo los videos. ¿Esto determinará en el juicio el uso de las redes sociales, el futuro de las redes sociales por enganchar a los usuarios y además recopilar datos? En otras cosas, también en la segunda parte, OpenAI desarrolla una versión de ChatGPT para adolescentes que les está obligando a buscar más información, herramientas de aprendizaje. No es lo mismo la ChatGPT, GPT o GPT normal a la versión para adolescentes. Les obliga a que ellos mismos busquen, investiguen y además encuentren las respuestas pues con un razonamiento, y esto suena muy interesante. Ya lo estaremos comentando más adelante en este viernes 21 de agosto de 2026. Esto es Buenos Días.
1: Odilon Larios.
4: Son 5:36 y pues es un gusto saludarlos. Aquí algo afónicos, pero listos para llevarle toda la información. Que tengan ustedes muy buen día. Un saludo muy especial a todos los que ya nos están escuchando a través del 89.3 de FM, del 1090 de AM y por supuesto en 1120 de AM, y en breve estaremos ya a través de la multiplataforma informativa de Red Ciudadana, y nos puede ver a través de arroba la Red 5 Radio, tanto en Facebook como en X y también por supuesto en YouTube. Le vamos a dar a conocer todos los detalles de esto que ocurrió ayer allá en Aquiles Cerdán, en la colonia Francisco y Madero, en los límites entre ambas colonias. Se da un ataque armado en contra de una persona, un varón, a quemarropa. Prácticamente le disparan, el sicario va, lo encuentra parado ahí en un negocio y así a escasos 40 centímetros le dispara en dos ocasiones, acabando con su vida, y echa a correr. Sin embargo, había algunas personas con este hombre que le dispararon en contra del sicario, y había gente en la calle, había unos niños jugando, y en el fuego cruzado afortunadamente no ocurrió una desgracia. El sicario escapa en una moto. Luego de que escapa en la moto, calles adelante, deja abandonada esta unidad y toma otra siguiente motocicleta que, de acuerdo con datos policiales, tomó rumbo hacia Tlaxcala. El punto ahí donde fue asesinado este hombre, pues aparentemente era un punto de venta de drogas. Repito, había varias personas ahí que estaban armadas y en cuanto vieron esto, salieron de inmediato a enfrentar al sicario. Hubo el intercambio de disparos y ahí le tendremos pues el sonido y las imágenes de qué fue lo que ocurrió. Mientras que allá en Tecali de Herrera fue hallado un hombre que estaba embolsado y tenía un mensaje amenazante. Después fue identificado como José Delfino Silvano, de 66 años de edad, y le habrían dejado en este mensaje señalándolo de ser cobrador de piso en el tianguis de aquella región. Es parte de las investigaciones que tienen las autoridades, mientras que a balazos mataron a una mujer en una vivienda allá en la Mixteca, en Jolalpan, en los límites con Guerrero y Morelos. Le tenemos también los detalles, mientras que vincularon a proceso un hombre que está detenido, que fue detenido con cocaína y metanfetamina en la autopista México-Tuxpan. Le tendremos los detalles. Y fue sentenciado un hombre por posesión de armas y metanfetamina allá en Atlixco, y recuerda este caso de Carla Valeria e Yeudel. Recordemos que Carla Valeria pues fue encontrada muerta, ya Yeudiel fue aprehendido, señalado según la fiscalía por feminicidio, y tenían el caso del niño, el hijo de la pareja, que había sido enviado al DIF, pues finalmente fue entregado ya a la familia materna. Esto lo informó la Fiscalía General del Estado en las últimas horas. Son 5:39.
0: 5:39, y si usted no ordena otra cosa, nos damos rápidamente al resumen que le hemos preparado para esta mañana. La SEP Puebla mantiene una mesa de atención para las alumnas y los padres de familia de la Escuela Normal Rural Carmen Cerdán en Teteles de Ávila Castillo, con orientación y seguimiento a sus procesos académicos y administrativos.
2: Y la UAP puso en marcha 31 nuevas unidades del STU para fortalecer el traslado hacia los estudiantes hacia Ciudad Universitaria 2, entre ellas un camión 100% eléctrico y con emisiones contaminantes, sin emisiones.
0: Además, también le tenemos a usted que el presidente municipal de Puebla, Pepe Chedraui, encabezó la instalación del Comité Municipal de Adjudicaciones del municipio aquí en Puebla en materia de concesiones y la toma de protesta a sus integrantes.
2: Más de 75 empresas ofrecerán vacantes durante la Feria del Empleo de Jóvenes Imparables, que se va a realizar el 25 de agosto de 9 a 2 de la tarde en el Complejo Cultural Universitario de la UAP. Esto lo informó Jaime Oropesa, quien es el secretario de Economía y Turismo Municipal.
3: Agua de Puebla abrirá este sábado 22, domingo 23, de 9 a 6 de la tarde, 18 horas, 6 sucursales para aprovechar el programa Regularízate, 40% de ahorro en adeudos, 100% en recargos.
0: Mientras, Cuautlancingo amplió hasta el 25 de agosto el plazo de inscripción para elegir a la reina de las fiestas patrias 2026. La convocatoria está dirigida a mujeres de 18 a 24 años interesadas en representar al municipio durante estas celebraciones.
2: En Huauchinango, familias reciben atención médica y servicios gratuitos durante las ferias de paz del 18 al 21 de agosto, con consultas, estudios especializados, medicamentos, orientación mediante coordinación entre autoridades estatales y federales.
3: 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Durante julio, la cebolla y la naranja registraron incrementos de 18.6, 16.9% respectivamente en Puebla. Óscar Salomón Castañeda Lozada, investigador de la Facultad de Economía, señaló que el alza representa, pues sí, un golpe a su bolsillo.
0: Mientras, la canasta de alimentos cuesta alrededor de 2,396 pesos mensuales por persona en zonas urbanas y 1,799 pesos en áreas rurales, explicó Óscar Salomón Castañeda, investigador de la Facultad de Economía de la UPAEP.
2: 5:42 y la presidenta municipal de Atlixco, Ariadna Ayala, solicitó un amparo el 18 de agosto ante el juzgado primero del distrito en materia penal de Puebla. Hasta el momento se desconoce el motivo de este recurso.
3: Son las 5:42. Largas filas se registran en las oficinas de Telcel Boulevard Norte y en otros lugares, en Tehuacán, por ejemplo, en las oficinas regionales, y usuarios acuden para registrar sus líneas telefónicas vencidas. Algunos señalan que llevan hasta 3 días sin cobertura luego de que venciera el plazo para registrar las líneas con terminación cero el pasado 15 de agosto. Y hay personas a través de las redes sociales que están lanzando videos y dicen: yo no voy a dar de alta mi línea, no lo voy a hacer, y plantean ellos diversas alternativas. Dicen que, por ejemplo, funciones que tienen con Wi-Fi, pues sí, las aplicaciones que funcionan con Wi-Fi, sí las siguen operando. Y entre ellos dicen: pues me voy a comprar un eSIM, que son las, digamos, los chips electrónicos, o sea, que no son físicos. O también dicen: bueno, ya para quién puede, compran los chips del extranjero, de los Estados Unidos, que les permiten operar en México, como parte, ¿no?, de la rebeldía de no registrar, porque dicen: yo no voy a dar mis datos al gobierno, a las compañías telefónicas, no lo voy a hacer, pero lo plantean así como alternativa en las redes sociales.
0: Faltan ahora 17 minutos para las 6. En las negociaciones contractuales que le decíamos de Volkswagen, al menos por parte del sindicato, se reportó a todos sus agremiados que continúan en una etapa decisiva, y aunque ya hay algunos acuerdos en cláusulas administrativas, persisten diferencias en cuanto a las propuestas económicas. El sindicato mismo ofrece agotar el diálogo hasta este domingo a las 11 horas que vence la prórroga.
2: Y el gobernador Alejandro Armenta llamó a las familias poblanas a sumarse al rescate de las cuencas y la protección de los bosques con acciones que permitan recuperar el agua y garantizar un mejor futuro para las próximas generaciones.
3: 5:44, pese a operativos permanentes en San Lorenzo, Chiautzingo, no hay aseguramientos por tal escala clandestina en las zonas boscosas de San Antonio Tlatenco, informó la alcaldesa María del Carmen Palestino Cordero.
0: ¿Y qué cree usted? Faltan 16 y las 6, ya le presentamos y ahí la puede usted visitar, esta historia de los alumnos de la Universidad Tecnológica de Huejotzingo, que estaban en una nación que tembló, que fue azotada por un terremoto, y cuentan su historia de vida. Pues, ¿qué cree? Hubo otro terremoto en Sudamérica, ahora en Perú, y ahí también había una alumna de la Universidad Tecnológica de Huejotzingo. Más bien, ahí está, es Sandra García Rodríguez, estudiante de la Licenciatura en Negocios y Mercadotecnia de la Universidad Tecnológica de Huejotzingo, quien se encuentra muy bien luego después de este sismo magnitud 7.2 registrado en Perú. La Universidad Tecnológica de Huejotzingo mantiene el seguimiento permanente para su pronto regreso.
2: 5:44 y María de los Ángeles Ballesteros García, secretaria de Medio Ambiente, Desarrollo Sustentable y Ordenamiento Territorial, destacó que la reforestación en Tlahuapan contribuye a conservar el suelo, captar humedad y también favorecer la recarga del río Atoyac.
3: Usted forma parte de la poderosa red de Buenos Días y de Cinco Radio al 22-22-38-29-90, mandándonos su mensaje de texto, video o audio. Este 28 de agosto se realizará en Atlixco una jornada de registros de nacimiento gratuitos de 8 a 18 horas, 6 de la tarde, donde se prevé atender 40 trámites o más. Así lo informó Sacnicté Santiago González, director del área.
0: Mientras, Lorenzo Díaz, representante de productores de la región de Atlixco, señaló que buscan evitar a los revendedores durante esta temporada de Todos Santos, ya que la intermediación reduce las ganancias que reciben los productores de cempasúchil y de terciopelo.
2: Y añadió que en Atlixco se plantaron más de 100 hectáreas de cempasúchil y 80 de terciopelo, cuya producción estará lista para el 25 de octubre. Lorenzo Díaz, representante de productores de la región, prevé visitantes de más de 14 estados de la República.
3: El concurso de aficionados de Atlixco, edición 78, el próximo 30 de agosto, a partir de las 21 horas, 9 de la noche, parte de las actividades por la celebración de la Divina Infantita. Rogelio Jorge Pineda, del comité organizador, dice que se prevén superar los 60 participantes.
1: Nacionales.

0: El contralmirante Fernando Farías Laguna aceptó ser entregado a las autoridades en México. Fue trasladado desde Argentina en un avión de la Marina Armada de México. Ya está en territorio mexicano. El Banco de México considera mantener las tasas de interés mientras la inflación llega a niveles moderados, que se mantienen 6.5%. Un sujeto fue presentado ante un juez acusado de seguir a la conductora de deportes Vanessa Hoppenkotten en un auto que fue hallado en Iztapalapa. Ella, al verse acosada, se piensa que estos pudieran haber sido montachoques. Transmitió en redes sociales. Afortunadamente para ella pasaba un contingente del ejército y por ahí le auxiliaron. Un juez dictó prisión preventiva contra Fausto Corrales, considerado testigo en el asesinato de Héctor Melesio Cuen Ojeda y del secuestro del Mayo Zambada a los Estados Unidos. México activa la operación de búsqueda y rescate de una embarcación con 19 migrantes cubanos que se reportó desaparecida desde la semana pasada. Y un TikToker que insultó a Emma Coronel, pareja del Chapo en Guzmán, que es muy activa en redes sociales, en un en vivo en redes, se disculpó ante las presuntas amenazas de la chapiza. Este influencer o TikToker dijo, no, pues todo en paz. ¿Qué le parece si escuchamos a este TikToker? ¿Qué es lo que dijo?
1: Entonces, igualmente pasaba para pedirle una disculpa a la patrona Emma, si me entiende, acepto mi error. Que sí, la verdad me pasé ahí. También le pido disculpas a los que estaban ahí con ella. Mil disculpas por lo aquello. Yo sé que esto de pronto no vaya a remediar nada, pero la verdad le pido disculpas a la patrona Emmy, a los que estaban ahí. Fue mi error.
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0: Un terremoto magnitud 6.7, porque al principio se habló de 7.2, ya después lo ajustaron a 6.7, sacudió el sur de Perú a 35 kilómetros de Coracora, en la región de Ayacucho. No hay reportes de víctimas, escuchemos.
3: En Perú, un fuerte sismo de magnitud 6.7 sacudió este jueves varias regiones de ese país sin que todavía se reporten daños o víctimas, así lo informó el Servicio Geológico de Estados Unidos. El epicentro ocurrió en un distrito de la provincia de Parinacochas, en el sureño departamento de Ayacucho, a unos 791 kilómetros al sureste de la capital, Lima, con una profundidad de 66.6 kilómetros, según el Servicio Geológico de Estados Unidos.
0: 5:49, Rusia lanzó una oleada de ataques contra la capital ucraniana, Kiev. Hay decenas de muertos y más de 30 heridos. Polonia tuvo que desplegar aviones para la protección de su espacio aéreo. Rumanía detectó objetos o objetivos aéreos.
4: Al menos 12 personas murieron en una oleada de misiles rusos lanzada durante la noche contra Kiev y otras 33 resultaron heridas, según las autoridades ucranianas. Los ataques alcanzaron 12 lugares repartidos por 3 distritos de Kiev, causando daños en viviendas, en un centro médico y en un centro educativo. Los equipos de emergencia rescataron a personas atrapadas bajo los escombros. En una de las zonas, las 2 plantas superiores de un edificio residencial de 9 plantas quedaron destruidas y se declararon incendios. Dios en otros lugares.
0: 10 y serán las 6. Corea del Norte lanzó un misil balístico hacia el mar. Y imagínense, esto fue en respuesta al buen gesto de Trump de una posible reunión con Kim Jong-un. Nada más fue de buena onda, porque dice Corea del Norte, pues no es suficiente con que reduzcan los ejercicios militares Corea del Sur y los Estados Unidos. Lo veremos en regional. También en regional, Estados Unidos ahora lanza una nueva ofensiva, no militar, sino busca el colapso económico del régimen teocrático, también en regional. Israel mantiene su guerra con Hamas en Gaza y el ejército admite por primera vez que el ejército de Israel disparó contra un auto donde se encontraba una menor y su familia. Esto ocurrió en Gaza en 2024. Ya se ordenó una investigación penal de la policía militar israelí. Vayamos allá.
5: Las fuerzas de defensa de Israel admitieron por primera vez que sus tropas abrieron fuego contra el automóvil en el que viajaba la niña Hind Rahab y sus familiares en Gaza en enero de 2024, durante la guerra.
0: Esto le tendremos, por supuesto, más adelante en detalle, pero imagínense nada más qué historia en el regional. Llegó a Liberia, esto también llama mucho la atención porque llegó a Liberia un grupo de 20 migrantes de diferentes nacionalidades que fueron deportadas de Estados Unidos. Esto forma parte de un acuerdo con la nación africana y Estados Unidos. Se desconocen, decía, las nacionalidades de los que fueron expulsados hasta allá. Imagínense, puede ser guatemalteco, hondureño, mexicano, etcétera, etcétera. Pues los mandan hasta Liberia y ya de ahí tienen que decir, pues me quedo aquí o me regreso a mi país. Pero ya los expulsó Estados Unidos.
6: Portados 20 en total aterrizaron en el aeropuerto de Monrovia a primera hora de la tarde, hora de Liberia. Son los primeros en llegar después de que el gobierno del país de África Occidental anunciase esta semana que iba a aceptar hasta 1.200 extranjeros procedentes de Estados Unidos en el plazo de un año, agregando que una vez en territorio liberiano serían libres de abandonar el país o de pedir asilo. El gobierno de Liberia aseguró además que no había exigido ni recibido ninguna compensación por participar en este programa de deportaciones de la administración Trump.
0: O sea que a los que expulsan y que de repente los llegan, los expulsan y los regresan a su país, les hicieron un gran favor, porque si no se los llevan hasta Liberia y de ahí ¿cómo te regresas? Finalmente, en Ulan Bator, Mongolia, se reúnen delegados en la cumbre de la desertificación de las tierras para buscar la degradación o reducir la degradación de los suelos, un problema que incluso afecta a América Latina, pero también a Europa. Vamos hasta Ulan Bator, en Mongolia.
7: En varios continentes, los suelos se secan o se empobrecen bajo el efecto de las sequías, de la contaminación o de la agricultura intensiva. El ejemplo del monocultivo del aguacate en México es emblemático de esta degradación de los suelos, nos cuenta la científica mexicana Alma Vázquez Lule.
8: Las raíces del aguacate usan mucho más agua que la vegetación natural, ¿no? Entonces, en áreas donde ya hay producción masiva o industrial de aguacate, pues el suelo ha perdido justo esta capacidad de poder retener la humedad de los sitios.
0: Quédese con nosotros, son 6:06 de la mañana, reportando un carro abandonado en la 14 y circuito Juan Pablo II frente a la Prepa Benito, nos dice la poderosa red. Max López con los deportes.
2: Deportes.
9: Muy buenos días a toda la gente que nos escucha y buenos días en el auditorio. Muy buenos días.

0: y la posibilidad de ascenso a primera división bajo ciertos requisitos. También se contempla el regreso de la Copa MX. En Tigres ya es oficial, Víctor Manuel Bucetich regresó al club como vicepresidente deportivo y técnico interino en su tercera etapa con la institución. Y en la Fórmula 1, Max Verstappen renovó con Red Bull hasta 2030, después de reconocer que incluso llegó a considerar el retiro antes que cambiar de escudería. 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Recuerde que esto es Buenos Días, el noticiario de la gente. Nosotros volvemos al estudio para más información.
1: Son las 5:55 y hoy CEDIG, el Centro Escolar Diésel y Gasolina que le hemos presentado siempre en este espacio, está de manteles largos. 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Y cuando faltan 4 minutos para las 6, le confirmamos estas largas filas que están no solo aquí en las oficinas centrales de la zona norte de nuestra ciudad, de Telcel, de algunas otras compañías también, porque las personas que ya se quedaron sin línea, pues regresaron ahora ahí a ese lugar donde muchos de ellos adquirieron sus equipos, pues ahora para reconectarse en un trámite que ahora es más tedioso, que ahora es personal, que ahora hay que hacer largas filas, hay que esperar largas horas y hay que registrar tu teléfono de todos modos, manito, para que puedas tener el servicio. Como escuchamos hace rato, hay algunos recursos, incluso tecnológicos, que pueden aplicar los que no se pudieron inscribir o los que no pudieron registrar su línea, pero la mayoría tendrán que hacerlo, y ahí vemos a personas de todas las edades. Así no había ninguna discusión en que es que yo no entendí, es que yo no pude entrar, es que en cuál portal, de qué me hablaban. Ahí se tienen que formar ahora y así lo vamos a ver en los próximos días. Ni modo, así nos ha ocurrido en los últimos años. Son las 5:57, faltan 3 minutos para las 6, y te pregunto ahora, ¿las maletas ya están listas? ¿El traje de baño ya lo preparaste? ¿Y la Creta? 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
2: Faltan 2 minutos para las 6 de la mañana y hay un fuerte accidente en la autopista.
3: Hola, equipo de Javier López Díaz, buenos días. Reportando aquí un fuerte accidente aquí en la pista rumbo de Puebla, México, enfrente del Estadio Cuauhtémoc. Fuerte accidente, para que tomen precauciones. Los compañeros automovilistas pueden tomar la lateral que va a 24 horas para que se hagan sobre la misma pista para que no se metan ahí en el embotellamiento.
2: Muchísimas gracias por la recomendación. Nos dicen que está a la altura de Villafrontera este percance. Y regidores de Acatlán de Osorio insistieron en la destitución de la presidenta municipal, Guadalupe Bárcenas, y señalaron ante la Comisión Permanente del Congreso de Puebla que no existe diálogo con la edil. Así se escuchó parte de esta determinación. Y también por la noche dieron a conocer que ellos no tienen nada que ver con un supuesto anuncio de del cierre de la autopista de Atlixco, que no habría cierre, al menos por parte de ellos no lo habría.
4: El oficio RRS diagonal 016 diagonal 2026 y anexo que suscriben las regidoras y regidores y el síndico municipal integrante de la

0: Ayuntamiento de Acatlán, Puebla, por el que informan del agotamiento de vías de diálogo y reiteran solicitud de revocación de mandato de la...
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2: Hay mesa de atención en la normal rural de Carmen Cerdán en Teteles. ¿Qué tal? ¿Cómo le va? Buenos días. Aquí le tenemos la información en radar. Es el radar de las 6 y es la SEP, la Secretaría de Educación Puebla, la que dio a conocer que se mantiene la negociación con alumnas y padres de familia de la Escuela Normal Rural de Teteles de Ávila Castillo con orientación y seguimiento a sus procesos.
3: La UAP puso en marcha 31 nuevas unidades del sistema de transporte universitario para fortalecer el traslado hacia Ciudad Universitaria 2, entre ellas un camión 100% eléctrico y sin emisiones contaminantes.
4: Pepe Chedraui encabezó la instalación del Comité Municipal de adquisiciones en materia de concesiones.
2: Más de 75 empresas ofrecerán vacantes durante la Feria del Empleo para Jóvenes Imparables a realizarse el 25 de agosto en el CCU de la UAP.
3: Agua de Puebla abrirá este sábado 22 y domingo 23 de agosto de 9 a 18 horas en 6 sucursales para aprovechar el programa Regularízate con 40% de ahorro en adeudos y 100% en recargos.
4: Cuautlancingo amplió hasta el 25 de agosto el plazo de inscripción para la elección de la reina de las fiestas patrias.
2: En Huauchinango, familias reciben atención médica y servicios gratuitos durante las ferias de paz que concluyen este 21 de agosto con consultas, estudios especializados y medicamentos.
3: Durante julio, la cebolla y la naranja registraron un incremento de 18.6% y 16.9% respectivamente en Puebla. Esto lo señaló un economista de la UPAEP.
4: También le decimos que la canasta alimentaria cuesta alrededor de 2,396 pesos mensuales, señaló este especialista.
2: Además, la presidenta municipal de Atlixco, Ariadna Ayala, solicitó un amparo el 18 de agosto ante el juzgado primero de distrito en materia penal en Puebla. Hasta el momento se desconoce el motivo de este recurso.
3: Y largas filas se registran en las oficinas de Telcel del Boulevard Norte, donde usuarios pueden y acuden a registrar sus líneas telefónicas. Algunos señalan que llevan hasta 3 días sin cobertura luego de que venciera el plazo para registrar las líneas con terminación cero el pasado 15 de agosto.
4: Dos pescadores naufragan en Chiapas, sobrevivieron en una hielera improvisada como lancha por 5 días. Aeroméxico y Delta ganan juicio en Estados Unidos para operar en conjunto. Gobierno y gasolineros mantendrán precios de la gasolina por 6 meses más. Una embarcación naufraga en Nigeria, recuperan 40 cuerpos. Un vendedor de autos en Bélgica es reconocido como príncipe, es hijo del príncipe Laurent. Se confirmó su parentesco con la familia real. Y Movimiento Ciudadano reconoce el movimiento del sombrero rumbo al 2027 a través de Jorge Álvarez Máynez.
2: 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Si buscas información, si buscas dar tu reporte, redciudadana.mx te conecta con la información. En la operación digital, Guillermo Báez. En la operación de redes sociales, Alex Denicia. Esta mañana te informamos
3: Nayeli Aguilar,
4: Raúl Méndez Macías
2: y Rafael Tellez Morales. Buenos días.
5: Puebla, no he conocido.
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2: Son las 6:04, momento de escuchar la voz del INE.
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2: Son las 6:06 a.m, ¿sí? Ya son las 6:06. Y sí, ya es viernes. Y viernes de buenos días con toda la información. Nos dicen, buenos días, cuatro fantásticos. Nada más para ver si el público que escucha su bonito noticiario haya encontrado una cartera con documentos a nombre de Mariano Alfredo Galván García. Si los entregan, se les dará una gratificación. La cartera la perdió mi hijo por la gasolinera que está allá por Villa Frontera. Lleva su licencia, su credencial del INE, la tarjeta de circulación, tarjetas de su banco. Si alguien puede ayudarle, por favor, si alguien encontró las tarjetas de Mariano Alfredo Galván García, hay que marcar al 2215-886024. Quiero saber si ustedes no les reportaron que encontraron una placa de moto. Si encontraron una placa de moto, 94TRU1 es 94TRU1. Por favor, se me cayó allá por la zona del parque ecológico. Les ofrece una gratificación. Le proporciono mi número a ver si me pueden mandar un WhatsApp. 2217-302974. Este que perdió la placa de la moto. Hay mucho tráfico por los estadios, así nos lo reportan.
11: Buenos días, cuatro fantásticos. Aquí estamos atorados enfrente del estadio. Quisiera saber por qué motivo o razón está el atorón tremendo, no se puede parar. Estamos totalmente detenidos todos aquí a la altura del estadio. Comenten.
3: Parte accidente que nos estaban reportando que es consentido a la Ciudad de México. Vamos a escuchar.
12: Hola, equipo de Javier López Díaz, buenos días. Reportando aquí un fuerte accidente aquí en la pista rumbo de Puebla, México, enfrente del estadio Cuauhtémoc. Fuerte accidente, para que tomen precauciones. Los compañeros automovilistas pueden tomar la lateral que va a 24 horas para que se hagan sobre la misma pista para que no se metan ahí en el embotellamiento.
3: Y ahí tengan mucha precaución por este fuerte accidente. Nos dicen que ya llevan mucho tiempo parado y muchos están preocupados porque van a trabajar a las empresas que están ahí por la zona y luego les descuentan el día. Bueno, aquí es por este accidente, ¿no? Ahí sí no tuvieron nada que ver. A lo mejor ellos sí salieron temprano, pero van a llegar tarde a los trabajos. También saludamos en redes sociales a Diana Itzel. Dice, accidente en el kilómetro 63. Podrían dar informaciones familiar de mi hermana. Ahorita le checamos. Y Porfirio Mora también nos manda saludos, que salgo al Cuautle, que todos los días nos escucha y también nos ve. Para Alexandra, saludos. Para Adriana Cuellar, nos dice si hubo cierre o no en la vía Tlixcayol. No, hasta el momento no, y regidores que eran los que estaban en contra y que estaban hablando de alguna manifestación, ellos se deslindaron, dijeron que por parte de ellos no iba a haber ningún cierre. Y también saludamos a Paola Silva, dice buen viernes y buen fin de semana. Igualmente para ti, ya son las 6:09 a.m.
4: Duval Rubio está en la consola digital. Alex de Nicia en las redes sociales. Hace unos momentos lo reportamos y ya le tenemos el video de un auto abandonado en la 14 y circuito Juan Pablo II frente a la Prepa Benito. Ahí está el video de nuestro redescucha para que usted lo vea en nuestra multiplataforma de X, Facebook y YouTube. Está en la esquinita. Ahí lo dejaron. En el Día de la Trabajadora Social, escuchemos el siguiente mensaje también de la red.
13: Hola, ¿qué tal? Buenos días. Hoy es Día de la Trabajadora Social. Le mando muchos saludos a todas las trabajadoras del Hospital del Norte, en especialmente a Tania Anel. No es la mejor, pero sí hace la diferencia en urgencias. La amo. Gracias.
4: Que no sea la mejor, pero sí hace la diferencia, nos dice nuestro redescucha.
14: Qué buen cumplido, ¿no? Qué buen cumplido.
15: No lo entendimos,
4: no,
15: pero...
4: No, no sí, se entendió, pero... Sí, bueno, pero ¿no? Tenía la intención, eso, sí. Eso, tenía la intención, parte de estos mensajes de la poderosa red que nos llegan, nos están llegando más, porque nos dicen precaución por obras en el circuito Juan Pablo, y también nos mandan un video que ya le estamos haciendo llegar a Alex y que le vamos a presentar. Incluso ya pusieron los estos postes, tipo poste, naranjas, con las
14: grafitamos.
4: Los grafitamos, estos, está exactamente en el circuito Juan Pablo. Ahí está la imagen, miren nada más, en el circuito Juan Pablo, para que usted lo tome en cuenta. Ya están. Ah, sí, ¿sabes por qué? Porque es el hospital que están construyendo, de los 50 doctores. Y entonces hay obras y está ocupando un carril, entonces en sentido hacia la 11, ahí ya están definiendo ese carril. Los que vienen de regreso, pues para por ejemplo, los que van a Angelópolis, van bien, pero ahí tome precauciones en esta parte por obras en el circuito Juan Pablo II. Y también hacemos un llamado a los poblanos que están en Nueva York, que nos cuenten cómo estuvo la severa inundación en Gowanus, en Brooklyn, en Nueva York. Por cierto, para el próximo lunes en Reporte Internacional platicaremos con Carlos de Castilla y especialistas sobre el trabajo migrante, porque ¿sabe qué? Con las redadas, ¿qué impacto económico ha tenido el que los migrantes, y ahí están las imágenes que le estamos presentando de la inundación en Brooklyn, muy fuerte inundación en Brooklyn, mándenos unas imágenes, pero también de cómo las redadas pues no van a trabajar, no van porque en los trabajos los encuentran, ICE va disfrazado de civil y además los arresta. Entonces, claro, estaremos platicando del impacto económico que genera. Ve nada más las alcantarillas. No es Puebla, no es otra parte, no, es Nueva York. Parte de estas imágenes, pero también la invitación para ver y escuchar Reporte Internacional el próximo lunes a las 9, a las 6 de la mañana con 12 minutos.
14: 6 ya casi con 13, y antes de pasar a la información, vean ustedes este video que nos están viendo a través de la multiplataforma informativa de 5 Radio Comunicación Afectiva. Les recuerdo, Facebook, X y YouTube, nos encuentra como arroba la red 5 Radio. Nos dicen, chequen este video, ¿qué será? Yo decía, un papalote, un globo, un dron, no se mueve, y dice, pongan especial atención por ahí del segundo 9, porque saca o sale algo de esta cosa que fue grabado a la altura de Amozoc. Tiene un aspecto como rocoso, hay que decirlo, lo agrandé, lo vi, dije, un papalote, no, finalmente no parece un papalote, no parece precisamente un globo y no parece tampoco un dron. Fue grabado allá por Amozoc. ¿Qué opinión tiene? ¿Ha visto algo así? ¿Sabe lo que es?
4: Y dices que hay una parte del video donde algo sale de eso.
14: Muy rápido, muy veloz. Sale ahí como una especie de piedrita, o sea, en relación a esta cosa, es muy pequeño, y sí se ve, ahí nos decía, chéquenle, yo lo tuve que ver varias veces, y sí se observa que sale como una piedrita.
15: Oye, pero todo pasa en Amozoc, ahora también los extraterrestres.
14: Sí, hasta allá, para que veas.
4: Como fenómeno.
14: Está de esta manera, ahí, digo, yo por la forma dije, es un papalote, ya. Ojalá, cuando sí, lo veo, digo, no es un papalote. Un
4: globo atmosférico.
14: Y no se mueve como globo tampoco, porque velo está muy fijo.
15: Tiene una sombra ahí de la tarde o del sol, brilla.
4: Ajá, también por arriba a la derecha.
2: No está, sí. No cabe duda, no estamos solos.
14: Pues está como raro, pero bueno, a ver, denos sus opiniones.
4: ¿Usted cree en este fenómeno?
14: Que nos manden sus mensajes al 2222-38-2990.
3: Pues ya vieron la película, bueno, la de cuál, ¿cómo? El día de la revelación.
4: Ajá.
3: Habla más o menos algo al respecto. Está muy buena, si no la han visto, véanla.
4: Ya está en renta y venta.
3: ¿No? Sí, supuestamente que en 2026 se daba a conocer algo, pero bueno, ya estamos por terminar y aún no hemos sabido nada. Pero bueno, Maussan también ha dicho, ¿no? No, es que antes nos reíamos de él, pero ya vimos que
15: claro
3: no.
15: Claro que no, ya
3: o sea,
15: está.
3: No estamos solos.
4: ¿O ya están ¿no? entre nosotros?
15: Seguro, no, ya sé cuándo.
14: Ahora vamos con cosas ya bien mundanas y bien reales. El día de ayer, allá en la colonia Francisco y Madero, Aquiles Cerdán, que están pegaditos en un negocio que supuestamente, o al menos en apariencia, era de venta de jugos y algunas tortas, cosas así para el desayuno, pues dice fuentes policiales que se trata de una narcotiendita. Y ahí fue asesinado Jorge R. A balazos. Resulta que es uno de estos hombres que estaba ahí en esta tiendita, en este lugar de venta de jugo, repito, está parado cuando un hombre, pues va el sicario a matarlo directamente, va caminando por la calle y cuando lo tiene escasamente a metro y medio, 2 metros, es cuando mete la mano a su cintura, saca el arma de fuego y ya al otro no le da tiempo responder, le dispara prácticamente a quemarropa en el rostro, acabando con su vida, echa a correr rápidamente y dispara en contra de otro hombre, compañero del occiso, que había cruzado la calle y que tenía una mariconera. Aparentemente este hombre también iba armado y lo conocía el sicario porque también le dispara. Cuando ocurre esto, desde la tiendita sale otro hombre armado y le dispara al sicario que va escapando. Luego salen otras personas más también armadas haciéndole detonaciones, lo empiezan a perseguir y es por esta razón por la que pues se da una persecución y se logran escuchar pues múltiples detonaciones de arma de fuego ahí en la zona. Vamos a escuchar cómo sonaba precisamente esta balacera, como dicen los policías, esta cacahuatiza. Y ahí pues escuchamos todos los de fondo cómo se da en diversos momentos la balacera. Esto es solo parte, hubo una persecución de parte de los compañeros del occiso que esto dio parte a la persecución y a que fueran pues múltiples disparos. Por lo menos escucharon unos 20 detonaciones de arma de fuego ahí en la zona. Aquí hubo algo que además es muy muy grave porque al lado de donde matan a este hombre hay una puertecita de un domicilio vecino. En este domicilio estaban jugando 3 niños, 2 niños varones y una niña. Y fíjense ustedes lo que es esta situación. La red nos muestra un video, todos nos lo mostraron, en esos que se borran de inmediato, pero alcanzamos a percibir lo que ocurrió. Están los niños jugando justo cuando viene el sicario. A la niña la jala afortunadamente otro de los niños para meterla y tiene el niño una especie de juguete, no sabemos si es un palo o un arma, no se alcanza a percibir, o un juguete de tipo arma, y le hace que le apunta al niño, a la niña y a otro niño, y justo es cuando llega el sicario y al lado, hace cuenta que están en la entrada, una entrada de una puerta y está en esquina, entonces ellos no ven lo que está ocurriendo, ni el sicario los ve. Pero el niño hace como que le dispara a sus compañeros y justo cuando está haciendo eso suena el balazo al ladito a 1 metro y luego se da la balacera. Estaban los niños ahí, afortunadamente no resultaron lesionados en estas disputas entre grupos criminales. Repito, hubo reacción de parte de los compañeros de estos sujetos y se está investigando porque aparentemente era un punto de distribución de droga. Tendrán que informar las autoridades a qué grupo delictivo pertenece, con qué otro grupo es el conflicto. Y pues esto que ocurrió ayer, cobrando la vida de una persona, se habla de una mujer lesionada. Esto no se ha confirmado, esto último, pero sí la que cobró la vida de este varón. de aproximadamente 25 años de edad, llamado Jorge. 6:19.
4: Vamos con la información, y es que la presidenta Claudia Sheinbaum Pardo se reporta enferma. En sus redes sociales dijo lo siguiente: les informo que amanecí con gripa muy fuerte, tos y fiebre. No es nada grave, pero los médicos me han recomendado reposo, por lo que la conferencia de hoy estará coordinada por la Secretaría de Gobernación, Rosa Isela Rodríguez Velázquez, y el director general del INAH, Joel Omar Vázquez Herrera. No se la pierdan, hablarán sobre descubrimientos arqueológicos. Finaliza diciendo: estoy segura que mañana retomaré mis actividades. Abrazo cariñoso a la distancia. Dice: amanecí con gripa muy fuerte, tos y fiebre. No es nada grave, pero me han recomendado reposo, señala la presidenta Claudia Sheinbaum Pardo. 6:20, nos vamos al clima.
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16: Mi gente chula, buenos días. Aquí anda con toda la actitud y la mejor energía su amiga Denise Lezama, a darle con enjundia que ya es viernes 21 de agosto. Sáquenle jugo al día, porque el Servicio Meteorológico Nacional nos trae un mapa con mucho movimiento. República Mexicana. A nivel nacional tenemos lluvias intensas y chubascos acompañados de descargas eléctricas en el occidente, centro y sur del país. Todo gracias a la humedad del Pacífico y varios canales de baja presión. Si andan en la costa o el norte, prepárense porque el calorón va a estar sabroso. Así que hidrátense bien. Estado de Puebla. Para nuestro hermoso estado se pronostican intervalos de chubascos con lluvias puntuales fuertes en las sierras. Traigan el paraguas a la mano porque no nos salvamos de un buen regañazo de agua por la tarde. Puebla capital. Aquí en la Angelópolis amanecemos con un cielo medio nublado. Empezamos una mañanita fresca de unos 13 grados y alcanzaremos una máxima de 27 grados. Eso sí, a partir de las 4 de la tarde aumenta el chipichipi y la probabilidad de lluvia. Manejen con harta precaución y no le pisen de más. Y como ya saben y siempre se los recomiendo, manejen despacio, respetemos los límites de velocidad y si los agarra el agua en la calle, no se me resguarden debajo de los árboles viejos. Hoy el sol se nos oculta a las 7:02, dándole paso a una luna creciente brillante al 58% de su luminosidad. Oigan, ¿sienten ese airecito fresco? ¿Sí o no se antoja una taza de café bien caliente para espantar el frío y encender motores? Va por mi cuenta la buena vibra y nos echamos un sorbo juntos. Gracias por acompañarme, soy Denise Lezama y los invito a seguir súper bien informados aquí con mis queridos cuatro fantásticos de la noticia. Que tengan un viernes espectacular, pásenla increíble y sonríanle a la vida.
2: Muchas gracias a nuestra compañera Deni por este pronóstico del tiempo. Son las 6:22. 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Y le confirmamos desde muy temprano que la Secretaría de Educación Pública mantiene una mesa de diálogo con las alumnas y los padres de familia de la Escuela Normal Rural Carmen Cerdán de Teteles de Ávila Castillo. Es una normal histórica, sin lugar a dudas, siempre combatiente, tiene ahí su corriente política y de pensamiento, pero también tiene a su cargo la formación de maestras y de maestros. Entonces, hay orientación y seguimiento a sus procesos académicos y administrativos con representantes representantes de la misma SEP y representantes de la Secretaría de Gobernación, como lo han solicitado en sus diversas manifestaciones, que por el momento están descartadas porque se mantiene afortunadamente esta mesa de negociación. Son las 6:24.
3: Y saludamos en la línea telefónica Mariana Meneses con noticias de la máxima casa de estudios, porque tiene nuevas unidades para el sistema de transporte universitario. ¿Cómo estás, Mariana? Buenos días.
17: Buenos días, hay equipo auditorio. Así es, pues mencionarles que la movilidad hacia Ciudad Universitaria 2 ya tiene un nuevo impulso con esta incorporación de 31 unidades del sistema de transporte universitario de la UAP, destinadas a facilitar los traslados de estudiantes, docentes y personal administrativo. Entre las novedades destaca la llegada de un autobús de pasajeros totalmente eléctrico, que no genera emisiones contaminantes y utiliza la energía de manera más eficiente. También, pues, recuperando durante el frenado, que es muy importante, y la renovación y contempla 25 camiones modelo 2027 equipados con espacios reservados para personas con movilidad reducida, cámaras de seguridad, botones de pánico y el sistema de rastreo satelital. Ahora, a estas unidades se suman 5 camiones tipo van turismo que son destinadas principalmente al traslado de profesores y trabajadores administrativos. Y con estas renovaciones, desde luego que la UAP busca mejorar las condiciones de traslado hasta Ciudad Universitaria 2, y bueno, pues el tiempo que incorpora estas alternativas de movilidad con tecnología enfocada en seguridad y la reducción del impacto ambiental, que también es tarea fundamental que la máxima casa de estudios ya está desarrollando. Y recordemos que el servicio es gratuito de Ciudad Universitaria a CEU2 y también de vuelta. Para seguridad, la comunidad universitaria, bueno, pues este viaje es directo, hay que recordar que no hace paradas, y se otorga también en función de la programación académica de las diferentes carreras en CEU2 Nayarit. Es la información.
3: Sí, la verdad es que bastante útil para los estudiantes, para los papás, están más tranquilos porque es muy seguro, ¿no?, viajar en estos transportes. Y la otra opción es esa, ¿no?, a los que les tocó estudiar en Ciudad Universitaria 2 o que tengan que ir por algún trabajo o alguna visita que tengan que realizar, si te ibas en un autobús convencional, tardabas muchísimo. Si te vas en los STU, además de que es gratuito, pues es más ágil, lo has acompañado y es seguro, que es lo importante, ¿no? Es el plus que tienen con estos sistemas de transportes universitarios, porque además en el caso de las otras rutas son a bajo costo y la verdad es que es un gran ahorro para los estudiantes.
17: Sí, además recordemos que, bueno, pues para usarlo específicamente para las demás rutas que sabemos que los trasladan hacia otros puntos, se tienen que registrar, posteriormente a descargar la aplicación y depositar pues hacia el banco, esta cuenta de banco, pues el monto estimado, y posteriormente se entrega ya el voucher donde se escribe el nombre, la matrícula y también este ID al frente, que es muy importante y que sabemos que los de nuevo ingreso andaban un poco perdidos, pero bueno, pues estos son los pasos para poder también usar el STU y ya finalmente revisar su cuenta en el monto asignado, porque ahí se va pues viendo cuánto crédito se tiene para que posteriormente puedan tomar pues el demás, las demás rutas del STU Nayarit.
3: Exactamente, y que se registren en la página buap.busup.com. En esa página se tienen que registrar para que puedan hacer esta descarga, depositar lo que tú nos estabas comentando y después ya puedan entregarles su tarjeta, ¿no?, para que puedan utilizar este transporte. Mariana, ¿a qué hora te escuchamos en Red Ciudadana?
17: Me pueden sintonizar de 3 a 4 de la tarde con toda la información, como por ejemplo esta, las actualizaciones que tenemos y desde luego los reportes REC, que son muy puntuales y que la verdad es que pasamos todos para que, bueno, de esta manera estemos más conectados con la gente en Nayarit.
3: Mariana, muchas gracias. Buenos días.
17: Buenos días.
3: 6 de la mañana con 28 minutos, que no se le haga tarde.
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4: 629, la red nos reporta tráileres accidentados en la pista. Escuchemos su voz.
18: Compañero que viene circulando sobre la autopista rumbo a México, a la altura del estadio Cuauhtémoc, donde es el accidente. Circulen, por favor, con mucha, mucha precaución, ya que nada más está un carril, circulando un carril del lado derecho. Entonces están haciendo maniobras, al parecer creo es uno o dos trailers que están accidentados. Entonces hay que tener mucho cuidado y pues conservar la calma sobre todo. Excelente día.
4: Paciencia, paciencia, es la media, tenemos más.
3: Más de esto del accidente que ya está llegando el tráfico hacia la central de Abasto, nos comparten unas fotografías, vamos a escuchar.
19: Buenos días, López Díaz. Tráfico para la central de Abastos desde el estadio Cuauhtémoc hacia adelante, no sabemos qué haya pasado.
3: Este accidente que nos han estado informando desde las 5:30 de la mañana y que está afectando toda esa zona de la autopista, nos decían a la altura de los estadios, llega también a Villa Frontera, donde están ahorita ustedes ahí en la central de Abasto, todo con dirección a la Ciudad de México. Si mejor pueden hacerlo, eviten la zona, y si ya están en el lugar, pues ni modo, paciencia y sobre todo ser prudentes, Raúl, porque sabemos que sí. Luego también ahí se dan otros percances, como quieres avanzar y estás
4: claro,
3: desesperado.
4: Y están muy pegaditos.
3: Puede ocurrir otro accidente y menos van a pasar.
4: Claro. Gracias por la espera, Toño Zamora. Nos tienes la información del Comité Municipal de Adquisiciones del municipio y también la Feria del Empleo para los Jóvenes Imparables. ¿Cómo estás?
20: Hola, Raúl, te saludo con muchísimo gusto al equipo y a todo el auditorio. Pues empecemos con esta información porque el presidente municipal, Pepe Chedraui, encabezó la instalación del Comité Municipal de Adquisiciones del municipio de Puebla, esto en materia de concesiones, además de la toma de protesta de sus integrantes, pues con el objetivo de fortalecer los procesos relacionados con esta materia y sobre todo dar seguimiento a las disposiciones aprobadas por el Cabildo. Hay que recordar que la instalación de este cuerpo colegiado pues se realizó en cumplimiento del acuerdo que el Cabildo alcanzó el pasado 31 de julio. Y hay que señalar que con esto se formaliza su funcionamiento y sobre todo se fortalecen los mecanismos institucionales para la atención de los asuntos relacionados con todo tipo de concesiones municipales. Escuchemos lo que dijo al respecto el presidente municipal, Pepe Chedraui.
21: Gracias a la participación de estas 75 empresas, se estarán ofertando en esta Feria del Empleo para Jóvenes más de 3.200 oportunidades laborales, entre las que ofertan de manera directa a las empresas, así como las que llevan la bolsa de trabajo. Para todas las poblanas, los poblanos, pero principalmente a los jóvenes de la capital que están en búsqueda de una oportunidad laboral, a participar en esta que será la octava Feria del Empleo de esta administración que encabeza Pepe Chedra. 40 personas que hemos vinculado a una oportunidad laboral, estimamos que al menos una tercera parte ha logrado mantenerse en un empleo precisamente producto de haber participado en una Feria del Empleo.
20: Ahí escuchábamos a Jaime Oropesa, quien es secretario de turismo en la capital poblana. Y Raúl, pues para toda la gente que está en búsqueda de empleo, este martes 25 de agosto, ponga usted mucha atención, desde 9 de la mañana hasta 2 de la tarde, en el centro de convenciones, pero del complejo cultural universitario, se llevará a cabo esta nueva edición de la Feria de Empleo para Jóvenes Imparables. Escuche usted muy bien, más de 3.200 vacantes de más de 75 empresas e instituciones serán las que se estén ofertando en esta Feria del Empleo. Así que si usted está buscando empleo o conoce a alguien que esté en búsqueda de chamba, pues pásele esta información porque seguramente será de mucha utilidad. Y para agilizar procesos, el Ayuntamiento de Puebla dio a conocer que se tienen que registrar en la siguiente página para que usted solamente llegue allá al centro de convenciones y directo a buscar trabajo. Se tiene que registrar en Feria de Empleo, todo junto, feriadeempleo.pueblacapital.gob.mx. Ahí se tiene que registrar, es un trámite muy sencillo y usted ya será parte de esta Feria del Empleo. Y por último, Raúl, pues los salarios en esta Feria del Empleo irán desde los 9,000 hasta los 70,000 pesos. Así que, pues todo está listo para esta nueva Feria del Empleo, Raúl.
4: Realmente para los jóvenes, ¿no? Que es son oportunidades de trabajo para todos ellos. ¿Qué tan difícil es encontrar un trabajo siendo sobre todo joven? Porque además, dicen, jóvenes, necesitamos jóvenes con experiencia. Y ya mayores de 35, porque antes era para 40 en adelante, ahora son 35 para arriba. Y especialmente esta Feria del Empleo es enfocada para los jóvenes imparables. Toño, 6:35, nos vemos también a la una en Red Ciudadana.
20: Sí, como todos los días, la una de la tarde es la hora de los deportes, Raúl, es la hora de Minuto Cero. Así que hoy los espero, tanto en Red Ciudadana, que es el 11:20 de AM, en la HR, que es el 1090 de AM, y recordándole a todos que somos multiplataforma, y no solamente nos pueden escuchar, sino también que nos pueden ver en transmisión en vivo en Facebook, en X, en YouTube. Así que a la una de la tarde nos esperamos con muchísimo gusto con toda la información deportiva.
4: Muchísimas gracias, Antonio Zamora, aquí en Buenos Días, 6:35.
2: 6:35, y para darle a conocer una excelente noticia, porque este sábado 22 y domingo 23 y mañana y pasado estarán abiertas las cajas de cobro en Agua de Puebla para todos de 9 de la mañana a 18 horas, 6 sucursales. Hay que aprovechar el programa Regularízate con 40% de ahorro en los adeudos y 100% en los recargos. Es una excelente oportunidad para que te pongas al corriente. Ya es el último llamado en este mes y entonces lo que puedes hacer es ponerte ya al corriente con ese adeudo que tienes ya prácticamente de muchos años. Se puede de varios años acercarte y hacer tu plan. Tienes que acudir a las oficinas y recuerda que el pago se hace con un 40% de ahorro en la cuenta principal. Además obtendrás 100% de ahorro en recargos. 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Aquí tenemos la sucursal Buenos Días en Plaza San Pedro, allá en sus oficinas centrales de San Manuel, en sus oficinas que tienen allá en la zona de finanzas, es Plaza San Pedro, Paseo Bravo, Plaza Cristal, en San Ángel, en Plaza Loreto, y te decía yo que aquí en Plaza San Pedro. Son las 6 sucursales que participan: San Manuel, Paseo Bravo, Plaza Cristal, Plaza Loreto, Plaza San Pedro y Vía San Ángel. Son 6 donde puedes acudir sábado y domingo entre 9 de la mañana y hasta 6 de la tarde. Digo, ya más llamados no puede haber para que te pongas al corriente. Además, algo tan importante como el servicio del agua potable. 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
3: 6:38 y nos está reportando un incendio en este momento, dice, atrás de la calle 13 por el Boulevard México, pasando el Boulevard Puebla con dirección al U15. Nos están reportando un fuerte incendio. Nos dicen que al parecer es en la zona de la Barranca. El humo es negro. No sabemos qué se prendió o qué quemaron, o si es quema de llantas o qué es lo que está ocurriendo ahí en la zona de el atrás del U15. Nos dicen es rumbo al U15, atrás de la calle 13 por el Boulevard México, pasando el Boulevard Puebla. Es donde nos están reportando este fuerte
2: incendio. Eso debe ser Bosques de San Sebastián, ¿no?
3: Por esa zona, exacto.
2: El oriente de la ciudad, y sí, la columna de humo se ve muy nutrida en lo negro. Sí. Ahí están quemando llantas.
3: Pudiera ser.
2: O algún...
3: O basura,
2: este,
3: o
14: calculan que es en el Boulevard Puebla con Oaxaca, más o menos, ahí a la altura. Está la barranca ahí, entonces pudiera ser que sea la barranca. Por lo denso del humo, podría ser llantas, pero pues más vale ahorita esperemos que lleguen los bomberos para que atiendan esta situación y ya se informe oportunamente. Veamos que la columna no es muy ancha, es muy focalizada, y esto quiere decir que quizás sea ahí como en alguna montonera de basura.
2: Ajá, un lugar muy específico, no está muy abierta ahí el humo. Vamos a seguir pendientes.
0: Y aquí tenemos más reportes. Si es una maluca, ¿podrían informar qué es lo que está pasando? Se ve una fumarola muy negra, muy grande. No sé si es en la maluca, en la Pepsi, pero se ve desde aquí de Bosques. Está muy grande la fumarola, pero es negra, negra, negra. Por favor, equipo, ¿me pueden apoyar en decir qué pasó? Gracias.
3: Gracias a usted. Y sí, eso que estamos viendo, para los que nada más nos escuchan en radio, pásense a las redes sociales. Estamos en Facebook como 5 Radio Comunicación Efectiva, y ahí está esta imagen que nos comparten, y es atrás de la calle 13 por el Boulevard México, pasando el Boulevard Puebla con dirección al U15. Son 6:40.
5: Raúl Méndez Macías, en el quinto medio.
22: En esta segunda parte de Tecnología en Quinto Medio, OpenAI lanzó ChatGPT para adolescentes, una versión del ChatGPT, pero diseñada para usuarios de entre 13 y 17 años. Esto se da en un contexto muy delicado donde el uso de la inteligencia artificial en adolescentes se ha extendido y crecen preocupaciones también sobre los efectos de la salud mental de los menores y las relaciones sociales y también su aprendizaje. Esta es una versión con protecciones específicas para menores activadas por defecto. Esto en respuesta a las críticas. Esta versión incorpora herramientas orientadas al aprendizaje. Hay un modo de estudio, por ejemplo, que busca que el adolescente llegue a las respuestas que solicita por medio de preguntas y explicaciones paso a paso en lugar de proporcionarle una solución directa. Incluye cuestionarios, guías de estudio, recordatorios que redirigen al usuario hacia el modo estudio cuando el sistema detecta que está intentando obtener una respuesta para una tarea. Entre otras palabras, es una especie de profesor. En esta versión, los tutores, mamás o papás, pueden vincular su propia cuenta de ChatGPT con la del adolescente. Y aquí pueden administrar funciones como contenido sensible, memoria, voz, generación de imágenes y el modo de estudio, las horas de estudio y las horas de quietud, en donde el adolescente no puede usar la plataforma. ¿Ustedes qué opinan?
5: Raúl Méndez Macías, en el quinto medio.
3: 6:42 y nos comentan que ya están retirando los vehículos de la autopista y ya hay paso en la autopista.
23: Buen día, el equipo de López Díaz. Les informo que ya quitaron los carros de la pista, ya quitaron el accidente, ya empieza a circular el tráfico, porque ya avanzaron tanto elementos de movilidad como patrullas y grúas que se están llevando los carros, ya se está liberando la pista.
3: Muchísimas gracias por su información. Recuerde que todos somos reporteros. 22-22-38-29-90. Vamos a una pausa y regresamos con más.
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5: Son las 6:50 y ya sabemos qué está pasando allá en la zona de Bosques de San Sebastián, en el Boulevard México, donde se veía una gruesa columna de humo. Nos indica la red que el reporte que recibe la policía es que se están quemando tres árboles se están quemando, y además también un contenedor de basura era lo que se estaba quemando.
6: Ahí está, lo estamos viendo ya, ¿sí? Mira nada más. Sí. Son las llamas vivas en rojo, y si es la base de un árbol, ay no, qué bárbaro.
5: Sí. Dicen acá que ya se quemaron tres, pero es basura lo que está ahí, lo que decíamos, seguramente hay llantas y otro tipo de basura, plástico que está haciendo esto, pero reportan que hay tres árboles ya quemados por este incendio. Y aquí vamos a ver las imágenes del carro que se siniestró y que ya retiraron de la autopista a la altura de los estadios. Vamos a verlos enseguida. Ya, pues vean ustedes por qué era que se estaba haciendo filas kilométricas ya, porque el choque estuvo brutal. El carro, ahorita que lo vamos a ver cuando quitan esta unidad, vean cómo quedó destrozado todo el frente de este tractocamión. Ya lo retiraron, ya el paso está con normalidad, pero era por este choque. Vean el carro todo afectado en la parte frontal, es precisamente por eso. 6:51.
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10: Hoy celebramos a la Beata Victoria Rosa María Bio. Nació y murió en Antabario, en Madagascar. Pertenecía a prominente familia Magalarchi. Fue profesa de la religión animista. En 1863 ingresó en un colegio católico, donde se convirtió y fue bautizada con el nombre de Victoria. Ahí nació su deseo de abrazar la vida religiosa. Tiempo después, su familia la inscribió en la escuela protestante y trató de hacerla renunciar al catolicismo. En 1864 se vio obligada a contraer matrimonio con su primo, quien era un hombre violento, mujeriego y alcohólico. Victoria oró por su regeneración, perdonó sus ataques e infidelidades y se negó a divorciarse, argumentando que el matrimonio para los católicos es un sacramento indisoluble. Al desatarse en su país una lucha contra los extranjeros, los sacerdotes y religiosos fueron expulsados, las iglesias y colegios católicos cerrados y el culto prohibido. Victoria, junto con otros fieles, continuó la práctica de su religión y la catequesis. Se enfrentó al ejército y mantuvo abiertas las escuelas. Esta situación duró 3 años. En 1888 su marido enfermó y en el lecho de muerte recibió el bautismo e imploró el perdón de su esposa. La viuda dedicó el resto de su vida al cuidado de niños, enfermos, leprosos, desvalidos y presos. Con fama de santidad expiró en el pueblo que la vio nacer y fue beatificada por San Juan Pablo II en 1989.
4: Un día como hoy en la historia.
13: El 21 de agosto es el 233rd día del año en el calendario, el 233. Quedan 132 días para finalizar este año. En 1911 ocurrió el robo en el Museo del Louvre. del famoso cuadro La Mona Lisa, que fue recuperado en 1903. ¡Fuerza Rayos! ¡Fuerza Rayos! Año de 1923, en México es fundado el club de fútbol Necaxa. Para 1959, Hawái se convierte en el 50º estado de los Estados Unidos de América. Ernesto Zedillo gana las elecciones presidenciales en 1994. Y en 2017 ocurre el eclipse solar parcial y total, visto en América, parcial en México y total en Estados Unidos. Un día como hoy en la historia nace en 1904 Count Basie, director de orquesta y pianista de jazz.

0: Consuelito Velázquez, pianista y compositora mexicana, vio la luz en 1916.
1: Bésame, bésame mucho.
0: Margarita del Reino Unido, aristócrata británica, nació en 1930.

el futbolista polaco Robert Lewandowski. Un día como hoy en la historia falleció Leona Vicario en 1842, insurgente de la independencia mexicana, título honorífico de Benemérita y Dulcísima Madre de la Patria. Su nombre está inscrito con letras de oro en el muro de honor del Palacio Legislativo de San Lázaro. El militar mexicano Juan N. Álvarez perdió la vida en 1867. León Trotsky, político y teórico revolucionario soviético, fue asesinado en 1940. El futbolista italiano Giuseppe Meazza falleció en 1979. En la música mexicana y la cumbia perdieron a Celso Piña en 2019. Es Día Internacional de la Conmemoración y Homenaje a las Víctimas del Terrorismo. Un día como hoy en la historia, 21 de agosto.

0: Y faltan ahora 4 minutos para las 7 y una excelente noticia también que llega al municipio de Cuautlancingo, donde dan a conocer que se amplía la convocatoria para llamar a la reina de las fiestas patrias 2026. Después de la tradicional fiesta patronal, la siguiente fiesta que no te debes perder en Cuautlancingo es la de fiestas patrias. Precisamente por ese amor patrio que hay de muchas personas vecinas de este municipio y que se fueron a vivir a los Estados Unidos y que regresan para estas fechas en especial. Entonces, Cuautlancingo decidió ampliar hasta el 25 de agosto el plazo de inscripción para participar para elegir a la reina de las fiestas patrias 2026. Se invita a mujeres de 18 a 24 años con orgullo por estas tradiciones y por amor a Cuautlancingo y el deseo de representar a su municipio durante esta celebración. Las interesadas cuentan así con más tiempo para conocer los requisitos y cumplirlos. Hay que ingresar a www.cuautlancingo.gob.mx. Ahí están todos los detalles. También en nuestras redes sociales te estamos compartiendo la convocatoria www.cuautlancingo.gob.mx. Así se invita a las interesadas a formar parte de esta celebración y representar con orgullo las tradiciones de Cuautlancingo. Faltan ahora 3 minutos para las 7.
1: Y la administración de Donald Trump ha revocado cerca de 900 visas, esto como parte de su ofensiva contra el llamado turismo de nacimiento, con medidas dirigidas a extranjeros que viajan a Estados Unidos con una visa de visitante, esto para dar luz y más detalles nos los presenta Max López.
2: Estados Unidos endurece su política migratoria y ahora pone la mira en una práctica conocida como turismo de nacimiento. El Departamento de Estados Unidos informó que ya se acercan a 900 las visas revocadas como parte de una operación específica contra personas que, según las autoridades estadounidenses, utilizaron o pretendían utilizar una visa de visitante para viajar al país con el objetivo principal de dar a luz y obtener la ciudadanía estadounidense para sus hijos. Washington sostiene que alrededor de esta práctica operan redes que ofrecen paquetes de viaje, alojamiento y servicios médicos, y que incluso pueden asesorar a las mujeres para ocultar ante las autoridades el verdadero motivo de su viaje. El endurecimiento comenzó a tomar forma el pasado 6 de agosto cuando Donald Trump firmó una orden ejecutiva que permite al Departamento de Estado y al Departamento de Seguridad Nacional negar visas, revocarlas, impedir el ingreso al país y aplicar prohibiciones permanentes de viaje a quienes practiquen este tipo de esquemas. Pero aquí hay una precisión importante. La ciudadanía por nacimiento no ha sido eliminada en Estados Unidos. El 30 de junio, la Suprema Corte bloqueó el intento de Trump de restringirla de manera general y reafirmó la protección de la 14ª enmienda. Lo que ahora busca la administración es atacar el mecanismo previo, evitar que una visa de turista sea utilizada deliberadamente para viajar a Estados Unidos a dar a luz. Y México debe prestar especial atención porque es uno de los principales países de origen de viajeros hacia Estados Unidos. Además, el endurecimiento ocurre en un contexto mucho más amplio. Washington asegura haber revocado más de 175 mil visas en total durante la administración de Trump, aunque esa cifra incluye delitos, violaciones migratorias y motivos de seguridad. La nueva estrategia, por tanto, no elimina la ciudadanía por nacimiento, pero sí eleva considerablemente el riesgo para quienes intentan utilizar una visa de visitante con este propósito.
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4: La negociación contractual y salarial 2020.

0: 2026 entre el sindicato de Volkswagen y la empresa continúa en una etapa decisiva. De hecho, se sabe, ya hay acuerdos en cláusulas administrativas, pero hay diferencias en materia económica. Se va a votar el diálogo hasta este domingo. Ambas partes ofrecen seguir negociando.
1: El gobernador Alejandro Armenta llamó a las familias poblanas a sumarse al rescate de las cuencas y protección de los bosques con acciones que permitan recuperar el agua y garantizar un mejor futuro.
2: Pese a operativos permanentes en San Lorenzo Chiautzingo, no hay aseguramientos por tala clandestina en las zonas boscosas de San Antonio Tlatengo. Esto lo informó la alcaldesa María del Carmen Palestino Cordero.
0: A Sandra García Rodríguez, estudiante de la licenciatura en Negocios y Mercadotecnia de la Universidad Tecnológica de Huejotzingo, le tocó el sismo ayer de Perú, 6.7, se encuentra bien.
1: María de los Ángeles Ballesteros García, quien es secretaria de Medio Ambiente, Desarrollo Sustentable y Ordenamiento Territorial, destacó que la reforestación en Tlahuapan contribuye a conservar el suelo, captar humedad y favorecer la recarga del río Atoyac.
2: El 28 de agosto se realizará en Atlixco una jornada de registros de nacimiento gratuitos de 8 a 18 horas, donde se prevé atender 40 trámites o más, informó Santiago González, directora del área.
0: El representante de productores de Atlixco señaló que buscan evitar a los revendedores en esta temporada de Todos Santos.
1: Añadió también que en Atlixco se plantaron más de 100 hectáreas de cempasúchil y 80 de terciopelo.
2: Y el concurso de los aficionados de Atlixco se celebrará su edición 78 el próximo 30 de agosto a partir de las 9 o 21 horas como parte de las actividades por la celebración de la Divina Infantita.
0: WAPI y Fundación BBVA México reconocen a egresados de licenciatura 8 que concluyeron sus estudios del programa Chavos que Inspiran. Más de 400 becarios han egresado de la WAPI mediante este programa.
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0: 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Duval Rubio en la consola digital, Alex Denicia en las redes sociales. Y aquí en el estudio, Javier López Díaz, le informamos.
1: Rafael Tellez Morales.
2: Nayeli Aguilar.
0: Raúl Méndez Macías, gracias por su atención y tenga muy buenos días.
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1: Son las 7:04, no se pierda Buenos Días Regional, tendremos una entrevista con el nuevo rector de la UPAEP, muy interesante esta universidad que aporta mucho a Puebla y la región, se lo vamos a tener en Buenos Días Regional. 7:04, momento de escuchar la voz del INE.
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0: 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Rafael Telles.
1: ¿Qué tal? ¿Cómo le va? Son las 7:07. Qué bueno que se enlaza usted a la información. Un saludo muy en especial a todo nuestro auditorio en San Martín Texmelucan, en Atlixco, en Tehuacán, que se van a quedar con nosotros con Buenos Días Regional. Le vamos a tener los detalles de toda la información que usted necesita saber antes de salir de casa. Quédese con nosotros. 7:07.
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2: Son las 7:07. Nos da mucho gusto recibir el equipo de Buenos Días en este estudio, Javier López Díaz, al rector de la OPAEP, Jorge Medina Delgadillo. Bienvenido, rector.
3: Mucho gusto, Raúl, a ti, a todos los del equipo, este extraordinario equipo, y por supuesto a la audiencia de 5 Radio.
2: Pues ahora sí que la universidad se consolida, lleva una etapa muy interesante con la formación de investigadores, grandes retos sociales, culturales. La OPAEP es una institución que representa a Puebla en la educación y que ha llevado una historia muy importante de la mano de Puebla. Y ahora, con la innovación tecnológica, el reto es llevar esa combinación de la tecnología, pero con el humanismo que también mantiene la OPAEP.
3: Mira, rescato dos cosas. Al inicio hablabas de la comunidad, es verdad, el sujeto, el protagonista de esta historia es la comunidad de la UPAEP, una comunidad que yo encuentro vibrante, pujante, alegre, enorme, enorme, Raúl. La otra vez hacemos un recuento de números y chavos de, contando todos los chavos de prepa, licenciaturas, posgrado, los que están en online, en Tehuacán, fíjate, hay audiencia en Tehuacán. Los que están, en fin, en todos los niveles.

0: refrigeradores, árboles y un sinfín de basura en el lugar, lo que ha provocado el incendio, y los bomberos del estado han arribado al lugar para sofocar y controlar este incendio. Hay que destacar la ardua labor que están realizando en estos momentos, porque a través de las imágenes que mi compañero Alejandro Denicia le está presentando, los bomberos del estado sí tienen que bajar hasta la barranca para poder sofocar el incendio, lo que está provocando la columna de humo. Al momento solamente se menciona que son daños materiales, lo que se está quemando, no hay ni personas lesionadas, absolutamente nada de eso. ¿Cómo se encuentra la vialidad para que usted lo tome en cuenta y en consideración? Está obstruyendo un carril, para que lo tome en cuenta y en consideración, esto hacia Avenida Monterrey, para que lo tome en cuenta y en consideración. Parte de la información, Rafa, desde el lugar de los hechos.
1: Imagínate nada más lo que se veía para calma de la población. De hecho, una vecina de Bosques nos decía, está pasando algo en Amalucan, y había que avisarle, Marcos, que no, que era en Bosques, donde lamentablemente se combinaron varias cosas, estarás de acuerdo, ¿no? Lo del prenderle a la basura, está el pasto seco, y mira, yo creo que el daño principal es a los árboles, ¿no, Marcos?
0: En pánico para ver dónde fue que se registró este incendio. Se ha registrado en Bosque de San Sebastián, ya se ha controlado. Hace unos momentos, tiene como unos 10 minutos, cuando el fuego sí estaba muy intenso. Incluso nos estaban señalando que hay por lo menos 3 o 4 árboles que quedaron totalmente calcinados, por lo que de inmediato, entre bomberos del estado y algunos vecinos que se encuentran en el área, trataron de controlar este incendio para que no se propagara aún más. Porque en el sitio, Rafa, déjame comentarle, y porque me estoy dando cuenta, esta barranca y en los costados hay viviendas. Es por eso que de inmediato se trasladaron hasta este punto para controlar el fuego. La información, Rafa.
1: Exactamente, es la división que tiene de Bosques de San Sebastián con la colonia Miguel Hidalgo, y eso es lo que está ocurriendo en estos límites, para que usted lo tome en cuenta y sepa que qué gran trabajo del cuerpo de bomberos. Los vemos con su equipo cerca de las llamas, literal, bien cerca de las llamas, en estas imágenes de mi compañero Marcos Bravo. Seguimos pendientes contigo, Marcos, muchas gracias.
0: Buenos días, pendientes.
1: Buenos días, sabemos que sí, son las 7:21, con el gusto de saludarles siempre aquí en este Buenos Días Regional y presentarles esta información importantísima para Puebla, la región y para toda la industria. La negociación contractual y salarial que tiene Volkswagen con su sindicato está vigente, está en marcha. El comunicado, el último que envió el sindicato, analiza y da a conocer que ya existen algunos acuerdos, se ha avanzado en las cláusulas administrativas. No así en el tema económico. Las diferencias son en el porcentaje de la mejora. Se ofrece, por parte del sindicato al menos, que las negociaciones se van a agotar, si es necesario, hasta este domingo, que vence la prórroga de 5 días que estableció el sindicato y la empresa ante las autoridades laborales. Es una prórroga no solo para prorrogar, digamos, ahí la incertidumbre. Al contrario, se sentaron a negociar y se sentaron a afinar todos esos detalles que no se habían podido aterrizar. Para el sindicato hay un avance. Ojalá sea también la misma situación con la empresa y podamos darle a conocer en las próximas horas que se llegó a algún arreglo. Un llamado hay para todos los amigos de la Volkswagen para estar bien pendientes. Ustedes dependen mucho, sí, de su empresa, pero también muchas empresas dependen alrededor de la Volkswagen, y aquí en Buenos Días, como ha sido una costumbre, les tendremos todos los detalles. Son las 7:22, informarle también que el gobernador hizo un llamado, el gobernador Alejandro Armenta, para que los poblanos se sumen al rescate de las cuencas que tenemos en el estado y la protección de los bosques. Por ejemplo, no es el mejor ejemplo que tenemos con lo que pasó hoy entre la Miguel Hidalgo y la colonia Bosques de San Sebastián. De eso está hablando el gobernador, vamos a escucharlo.
2: Es muy importante este encuentro con ustedes después de haber recibido a nuestra presidenta de la República en una fecha muy representativa y que tiene que ver con los guardianes de los bosques, las comunidades originarias.
1: Esto es el mensaje que daba desde Santa Rita Tlahuapan, bien conocido este lugar, precisamente por la tala clandestina. Ahí hay operativos en la región, por ejemplo, en San Lorenzo Chiautzingo, donde a pesar de estos operativos, hasta el momento no hay ningún aseguramiento de talamontes, que es lo que llama mucho

0: la atención, pero la presidenta municipal de San Lorenzo Chautzingo dio a conocer, ella es María del Carmen Palestino Cordero, que en especial en la zona boscosa que ellos tienen en San Antonio Tlatenco seguirá esta vigilancia, así lo comentó.
1: Ustedes con el asunto de tala clandestina en San Lorenzo Chautzingo.
2: Pues en una sola comunidad de San Antonio Tlatenco es la donde existe ese problema del lado de Atesca, que es donde llega a subir pues, este tipo de personas. Sin embargo, hemos estado realizando los recorridos en apoyo a los comisarios para que se...
0: Ahí es para que, no es para que lo sepan los talamontes, sino para que usted tenga tranquilidad de que se están cuidando nuestros bosques. Ahí vemos a las brigadas, vemos a la alcaldesa bien pendiente. En más de la información le vamos a dar a conocer que esto nos llamó mucho la atención, porque si usted en los últimos días se enteró y tiene una entrevista muy completa con mi compañera Nayeli Aguilar Rodríguez, con los cuatro chavos de la Universidad Tecnológica de Huejotzingo que estaban en Colombia cuando tembló. Estábamos platicándole este caso, este suceso donde hubo miles de víctimas, donde hubo pérdidas, donde ellos fueron testigos de esto, ayudaron estos estudiantes. Cuando se nos viene otro terremoto, otro sismo impresionante en Perú, y nos viene la noticia de la Universidad Tecnológica de Huejotzingo, que también ahí tiene estudiantes de intercambio internacional. En ese caso, Sandra García Rodríguez, ella es estudiante de la licenciatura en negocios y mercadotecnia, y la vemos bien contenta cuando llegó a Perú, pero no se esperaba lo que pasó en las últimas horas, que vino otro sismo, ya se ajustó, poco menos de 7 grados que se registró allá en Perú, y la Universidad Tecnológica de Huejotzingo responde de inmediato. Ahí está su rectora Mirna Toksky en las negociaciones, en entablar llamados, comunicación, y lo primero que le dio a conocer a la familia de Sandra es que ella está bien, que a ella, bendito Dios, no le pasó nada y que pronto va a regresar con los suyos. Lamentablemente, pues otra noticia de lo que pasa en medio de los sismos y presencia que hay ahí de mexicanos y en especial de poblanos. Y también presentarle, cuando son 7:25, que María de los Ángeles Ballesteros García, ella es la secretaria de Medio Ambiente, Desarrollo Sustentable y Ordenamiento Territorial, destacó que la reforestación en Tlahuapan contribuye a conservar el suelo. Y le decíamos, es una de las zonas más lastimadas, lamentablemente, por la tala clandestina, y este es el mensaje de la secretaria del Medio Ambiente.
3: El día de hoy, con mucho entusiasmo y por amor a Puebla, 9 municipios están involucrados cercanos a la cuenca del río Atoyac. Son Domingo Arenas, San Martín Texmelucan, San Felipe Teotlancingo, San Matías Tlalacaleca, Calpan, Huejotzingo, Chautzingo, San Pedro Cholula y por supuesto Tlahuapan. Las especies que se van a sembrar hoy son maguey, pulquero, ocote, pino blanco y encino laurel. Sumando, señor gobernador, 100.
4: Nayeli Aguilar.
5: 7 de la mañana con 26 minutos. Muchísimas gracias por estar con nosotros en Buenos Días, el noticiero de la gente. Y saludamos también a los amigos de Atlixco que ya nos están escuchando a través de Sol FM 101.3, a Estéreo Max allá en Texmelucan en el 98.1 FM y en Tehuacán en Vive 106.3 FM. Y a los amigos de los Estados Unidos y de otros países que también nos escuchan y nos mandan sus reportes a la poderosa red al 2222-382990. Y les vamos a platicar que para el próximo 28 de agosto se va a realizar en Atlixco una jornada de registros de nacimiento gratuitos. Ahí ponga mucha atención. Esta atención será de 8 de la mañana a 6 de la tarde y se prevé que puedan atender 40 trámites o más. Así lo informaba su directora del área.
6: El 28 de agosto se va a realizar la jornada de registros de nacimiento. Va a ser en Plaza Moraleda, en nuestras oficinas, de 8 de la mañana a 6 de la tarde. Es buena. Las jornadas que se han realizado referente a registros de nacimiento han tenido una buena aceptación. Siempre buscamos que sea, ampliando los horarios que tenemos en oficina para que las personas que salen de trabajar a las 4 de la tarde puedan llegar, puedan realizar.
5: Y puedan aprovecharlo, sobre todo si necesitan hacer ese trámite, será gratuito. Y ya también los productores de la región de Atlixco ya se están preparando para la venta de las flores. Ya se viene esta temporada de Todos Santos, sabemos que todavía estamos en agosto, pero el tiempo se pasa volando y ellos ya se están preparando, los productores de la región. Señalaron que buscan evitar a los revendedores durante esta temporada de Todos Santos, ya que la intermediación reduce las ganancias que reciben los productores por el cempasúchil y por la flor de terciopelo.
7: Entonces, esta credencial precisamente identifica a la
4: pues quién es productor de Atlixco, porque sí viene mucha gente que te compra acá y en la carretera ya está vendiendo a más precio. Los revendiendo, que son los revendedores. Entonces, cuidamos mucho eso, que el comprador que venga, que diga, ah, es productor, pues sale, a ver, identifícate. Para eso hacemos el tipo de la organización. Les repito, la organización se llama Frente de Productores, Campesinos, Comerciantes y Concesionarios. Es una organización que abarca los sectores más importantes. Él es concesionario.
5: Y añadieron que en Atlixco ya se plantaron más de 100 hectáreas de cempasúchil y 80 de terciopelo, cuya producción va a estar lista para el 25 de octubre. Esto lo comenta Lorenzo Díaz, representante de productores de la región, y prevé que los visitantes acudan de diferentes estados de la República, por lo menos 14 visitantes, para que vayan a comprar estas flores.
4: Tantos terrenos en donde se está haciendo ya la plantación de las flores en cempasúchil. Es la segunda etapa, son los últimos que están plantando. Les quiero decir que más o menos van alrededor de 100 hectáreas de cempasúchil, de terciopelo. Yo creo que llevamos más de 80. Eso, pues, lo sabe muy bien, que pues, por eso nos hacen estar en primer lugar.
5: Y el concurso de los aficionados de Atlixco va a celebrar su edición número 78 el próximo 30 de agosto a partir de las 9 de la noche, como parte de las actividades por la celebración de la Divina Infantita. Rogelio Jorge Pineda, del comité organizador, prevé superar los 60 participantes.
7: Son 78 años del concurso de aficionados, que es la base de del festival. Sí, mire, le estamos haciendo una atenta invitación a todos los que tengan una expresión, que se vayan a inscribir a la notaría parroquial, a partir de ya están abiertas las inscripciones.
8: Raúl Méndez Macías.
9: Es la media, gracias por acompañarnos. Más adelante le tenemos viernes de pelis, y también le informamos que de última hora varias personas resultaron heridas en una escuela en Suecia por ataque de una persona armada con una espada. Esto ocurrió en la localidad de Fagersta, en el centro de Suecia. Varios heridos por ataque con espada. Nos vamos a Chiapas porque aquí también le tenemos una gran historia de supervivencia. Dos pescadores chiapanecos sobrevivieron 5 días a la deriva en el Pacífico, aferrados a una hielera. Naufragaron por el fuerte oleaje. Se trata de Daniel Guerrero Martínez, 53 años, José Luis Portela Villegas, 32. Fueron rescatados por la Marina a 240 kilómetros de la costa. Ellos son originarios de Paredón, en el municipio de Tonalá. Iban a bordo de la camaronera. El último contacto ocurrió el 14 de agosto. En la madrugada del día, una enorme ola destruyó y hundió su lancha en minutos. Perdieron el agua, la comida, los equipos de radiocomunicación. Se mantuvieron a flote en el sol y la soledad del mar y se aferraron a una hielera grande y a unos bidones de combustible vacíos. No probaron alimento ni agua hasta que las corrientes los arrastraron en los límites marítimos entre México y Guatemala. Ahí tenemos las imágenes. La Armada activó de inmediato un operativo de búsqueda aérea y marítima denominado Trinomio, buque, patrulla, interceptora y aeronave a través de la 22ª zona naval, ahí en el puerto Chiapas. Los avistaron en alta mar luego de que los pescadores lograran hacer señales agitando un costal. Tras ser subidos a la patrulla oceánica, fueron trasladados a puerto para recibir atención médica de urgencia por un cuadro severo de deshidratación. Ambos pescadores ya se reunieron con sus familias en tierra firme. Una historia de 5 días. ¿Sí? Imagínate, ya dices, bueno, ¿qué me va a pasar? O sea, ¿nos vamos a ir hacia mar adentro más? ¿O hacia dónde vamos a llegar? Esa incertidumbre de no saber qué te va a pasar, a dónde te va a llevar el oleaje. Es tremendo, pero es una historia de supervivencia. Nos vamos a Corea del Norte, que lanzó un misil balístico en el mar en respuesta a el llamado de Donald Trump desde una reunión. El régimen afirmó que reducir los ejercicios militares como lo hizo Estados Unidos con Corea no los hace menos provocadores. Le tenemos los detalles.
10: La cúpula norcoreana se ha mostrado públicamente impasible ante la decisión de Estados Unidos de reducir sus maniobras militares con Corea del Sur, afirmando que estas siguen siendo provocadoras y agresivas. Kim Jong-un, la hermana del líder norcoreano Kim Jong-un, ha afirmado que reducir su duración y envergadura no cambia la naturaleza de los ejercicios. autócrata también ha desmentido que se hayan producido nuevas comunicaciones directas entre Trump y su hermano, a pesar de que el presidente estadounidense habría declarado a principios de esta semana que Kim ha respondido a su petición de entablar nuevas negociaciones tras su cara a cara del año 2019 en su primera legislatura.
9: 7 de la mañana.

0: buscando el colapso económico del régimen teocrático, aislarlos financieramente hablando, y pide a que le tengan los aliados para aplastar al régimen asesino. Escuchemos.
1: El secretario estadounidense CNBC, que será la mayor operación de aislamiento financiero de la historia, y pide a las naciones tomar bando.
0: Él mantiene su guerra contra el grupo Hamás, y por primera vez el ejército de Israel aceptó que disparó contra un auto donde viajaba una menor y su familia en Gaza. Es una historia desgarradora. Vamos a escucharla con detenimiento.
2: Las fuerzas de defensa de Israel admitieron por primera vez que sus tropas abrieron fuego contra el automóvil en el que viajaba la niña Hind Rahab y sus familiares en Gaza en enero de 2024, durante la guerra. La Fiscalía Militar ordenó el inicio de una investigación penal a cargo de la Policía Militar. Tras negar categóricamente su implicación durante meses, el ejército argumentó ahora que los soldados dispararon porque el coche se acercaba a su posición de forma sospechosa. La menor sobrevivió al impacto inicial y permaneció durante horas al teléfono suplicando auxilio. Una ambulancia de la Media Luna Roja enviada tras una coordinación previa también fue alcanzada por un proyectil militar, provocando la muerte de dos paramédicos. Para Radio Francia Internacional, Daniel Blumenthal, Tel Aviv.
0: O sea, atacan el autobús en el que iban. Viene la ambulancia para rescatarlos, para apoyarlos, y atacan la ambulancia. Son ya 7:35. Después de escalar una gran colina, uno descubre que hay muchas más colinas por escalar, decía Nelson Mandela. Y es que alcanzar una meta no significa que ahí termine el camino. La vida está formada por nuevos retos y nuevas oportunidades para poder seguir creciendo. 7:36, esto es Buenos Días.
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4: Buenos días, auditorio de Puebla, México y el mundo, y muy especialmente al auditorio regional. Ya estamos listos para este bloque policiaco. Disculpe usted, pero andamos un poquito afónicos, así que vámonos rápido con las noticias. Le vamos a dar a conocer esto que ocurrió hace unos momentos, el punto de las 5:30 de la mañana. La red nos decía que en la autopista con dirección a México, a la altura de los estadios, había un fuerte choque que tenía parada la circulación. Ya fue retirado hace un ratito estos vehículos involucrados, entre ellos este vehículo de carga que vemos en las imágenes, y que pues por la magnitud del siniestro, vea, por ello es que estuvo cerrado por algún tiempo la circulación. Ya fue retirado el vehículo y ya es normal la circulación por este punto carretero. En más información, vean ustedes las imágenes de esto que ocurre allá en el Hospital General del Sur, donde nos dice hay una persona que muy amable vino a repartir pan y café aquí al Hospital General del Sur, pero los guardias solo están dejando ingresar a personas conocidas o que laboran ahí en el lugar. Dice, y las personas que están esperando en el patio, pues las obligan a dejar sus alimentos afuera. Entonces hay molestia porque dice, sí, están regalando el pan y cafecito, pero no dejan que a todos les otorguen. Entonces ahí, pues la buena obra de las personas se ve ahí un poco, pues, ensuciada por la labor de los guardias. Hay que ser un poco más empáticos, hace frío, hay personas que lo requieren, entonces pues hay que permitir que las personas que van de manera muy bondadosa a compartir, pues cumplan con esta labor ahí, amigos vigilantes. Hay que ponernos un poco nada más en empatía con las demás personas. Y además, información, piden una especial atención con este poste. Nos dice, por favor, reporten este poste en la colonia San José Los Cerritos, en la calle 5 de Mayo. Es en el Parque Industrial 5 de Mayo, frente a Nadro. Nos dice, por favor, ayúdenos, hay mucho peligro, puede caer y causar una afectación. Ahí está este poste que vemos, está reclinado y prácticamente está siendo detenido por otro poste, así que piden que intervengan las autoridades. Y en más información, también le mostramos las imágenes de este hombre, se llama Regino. Piden algunas personas que se dedican a rentar vehículos, que por favor se dé a conocer cómo opera este hombre. Pues él va, hace el trámite para rentar unos vehículos, entrega documentación, aparentemente.

0: evidentemente todo en forma, pero la documentación pues está alterada, no es documentación real y original, la falsifica, luego de unos días desaparece y vende los vehículos en otras entidades. Se tiene registro de venta de estos vehículos en Tlaxcala, donde son desmantelados. Así es que piden ahí que quien se dedica a este negocio, por favor, lo identifique y no caiga en sus garras. En más información, piden también apoyo para localizar este vehículo que fue robado afuera del Jardín de Niños del CAIC en la Avenida Las Torres y Avenida Roble. Este vehículo lo robaron ayer por la tarde y piden el apoyo de los ciudadanos para poder recuperarlo. Las placas son TWW776A. Si usted lo ve, por favor, denúncielo al 089. Recuerde que es una denuncia anónima. Y vamos a mostrarle las imágenes de esto que ya le hemos hablado desde muy temprano, de lo ocurrido ayer, terrible, allá en la colonia, los límites de la Francisco y Madero y Aquiles Serdán, en donde se dio la ejecución de un hombre en un negocio que aparentemente era de venta de jugos y desayunos, pero que nos dicen fuentes policiales, en realidad era una narcotiendita, un punto de venta de droga. Y va a ver usted cómo le narro las imágenes para que se dé una idea. Resulta que ahí están varios hombres, varias personas, adultos, y hay un hombre vestido de amarillo en la puerta. Este sujeto, pues bueno, es el que va a ser asesinado. Llega un sicario, vamos a ver sus imágenes, Alex, ahí el de negro, llega él caminando tranquilamente, cuando está escasamente a un metro y medio de él, su víctima, saca el arma, le dispara a quemarropa en dos ocasiones a la altura del rostro, acaba con su vida de manera inmediata, pero ahí no termina todo, porque en ese lugar, que repito, la policía dice que la tiene ubicada como una narcotiendita, salen algunos de los compañeros del hombre asesinado y empiezan a disparar contra el sicario. Luego lo persiguen por algunas calles, pero logra escapar en motocicleta y se da a la fuga con dirección a Tlaxcala. Es lo que nos dan a conocer. Aquí en este hecho se sabe que el occiso es de nombre Jorge, que es de 33 años de edad, y también hay que agradecer de manera providencial que no pasó a mayores. Al ladito de donde privan de la vida a este hombre, estoy hablando de máximo 2 metros de distancia, en la casa que está pegadito, estaban jugando 3 niños, 2 varones y una niña. Que de hecho, en el momento en el que se da el ataque, donde dispara este hombre contra su objetivo, los niños están jugando y hay una puerta que está en diagonal y esto los protege, pero están en la calle, a un ladito, y uno de los niños apunta, no se alcanza a ver las imágenes, si con un palo o con un arma de juguete apunta a sus otros 2 amiguitos, y justo cuando les está haciendo el ademán de disparar, es cuando el otro sujeto realmente atrasito de él le está disparando a la víctima y acabando con su vida. Luego se da el intercambio de disparos con los niños ahí en medio. Afortunadamente no hubo víctimas colaterales, los niños están bien, pero son hechos que se dan entre grupos criminales que tendrá que investigar la Fiscalía General del Estado para dar con los responsables, y por supuesto también seguramente habrá algún tipo de responsabilidad, porque repito, del domicilio donde fue asesinado este hombre salen otros sujetos armados a hacerle frente al sicario y lo persiguen. Este logra escapar con ayuda de gente que ya lo estaba esperando, y pues es parte de las investigaciones que se tienen hasta este momento. Estamos en espera de algún reporte oficial de las autoridades. Este es la información policiaca para que se quede usted con un mejor sabor de boca. Le dejamos con la duda. Vea usted las imágenes, esto que nos presentaban, que fue captado ayer en Amozoc. Nos decían, hay un objeto que no se alcanza a distinguir, qué es lo que está ahí, sobrevolando, no se mueve. Yo le veía forma de papalote, quizás un globo. Nos decían, no, es que está medio raro. Y se ve ahí medio sólido también este objeto. le hacíamos el comentario hace unos momentos que usted qué opinaba. Ya la red nos mandó algunos otros videos y nos dicen, véanlo, este fue captado desde Santana Chautempan y todo parece indicar que es el mismo objeto y que se trataría de efectivamente de un globo. Así que ahí está la red siempre respondiendo. 7:44.
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0: mañana con 44 minutos y nos da mucho gusto recibir aquí en el estudio a Judith Elizabeth Muñoz Bautista, directora general de promoción al derecho educativo. ¿Cómo está?
1: Muy bien, muy contenta de estar aquí en este programa y estar con tu auditorio. Un saludo al auditorio.
0: Muchísimas gracias. Y vamos a hablar de los libros de texto. ¿Qué información nos tiene al respecto?
1: Claro que sí. Pues me es muy grato informar que el gobierno del doctor Alejandro Armenta Mier, que es un gobierno humanista, cumple con hechos y resultados. En este ciclo escolar 2026-27 vamos a dispersar 8,813,447 libros de texto que serán destinados a 10,336 escuelas públicas y privadas en el estado de Puebla.
0: ¿Y a partir de cuándo van a comenzar o ya comenzaron con esta distribución?
1: Sí, esta distribución ya comenzó. Nosotros, a través de nuestro secretario de Educación Pública, el maestro Manuel Viveros Narciso, hay unos almacenes regionales en donde llegan los libros de texto y son dispersados a las escuelas. En las 31 microregiones, que es un gran apoyo tener 31 cordes para que puedan dar este apoyo y que lleguen los libros a tiempo a las escuelas, que los niños no se queden sin sus libros de texto.
0: ¿Y cuál es el procedimiento? ¿Van a llegar directamente a las escuelas y ahí tienen que ir los papás por ellos, los maestros los entregan, o cómo es la dinámica?
1: Ok, a través de Conalitec, que es la Comisión Nacional de Libros de Texto Gratuitos. Ellos dispersan los libros a toda la República Mexicana, llegan aquí a Puebla, llegan a los almacenes regionales, que tenemos 6 en el estado de Puebla, que están uno en Tepeaca, uno está en Tehuacán, otro está en Libre, tenemos otro almacén en Izúcar de Matamoros y tenemos almacenes aquí en Puebla. Entonces, aquí las escuelas van a recoger a los almacenes regionales estos libros y se distribuyen a través de, pues obviamente, con los comités de padres de familia que apoyan. Es un gran apoyo, es un trabajo de equipo.
0: Exactamente.
1: Y la distribución de ellos para que el 31 de agosto, que inicia el ciclo escolar, los niños tengan sus libros de texto.
0: Sus libros de textos y ya empezar este ciclo escolar 2026-2027. ¿Los maestros reciben algún tipo de capacitación sobre estos materiales que se están recibiendo para que ellos lo puedan impartir en clase, o cómo funciona?
1: Ah, claro que sí. Los maestros tienen capacitaciones ahorita, que son todos los consejos técnicos que tienen en las escuelas para que ellos puedan tener este material, y es un material bien importante para poder trabajar con ellos, es un material didáctico. Además es también un material muy bonito para los alumnos, ¿no? Y es, yo recuerdo cuando recibía mis libros, padrísimo que llegan tus libros de texto. Sí.
0: El olor a nuevo, ¿no?
1: Sí, a nuevo, y que tienes todo el paquete de libros. Y los papás también se emocionan mucho, ¿no? Y también comentarles que en dado caso de que lleguen a extraviar sus libros, de que se lleguen a romper y que luego decimos, híjole, fui a hacer a la casa de la abuelita la tarea y se me olvidó el libro, se pierde, que con mucho gusto nosotros en todas las 31 coordinaciones del estado de Puebla tienen libros para que los puedan reponer sin ningún problema.
0: Pues ahí está el mensaje, qué bueno que lo comenta, porque todo eso sucede, ¿eh?
1: Sí,
0: pareciera que no, pero todas esas cosas pasan, pero aquí como ustedes ya tienen la experiencia, ya saben, ¿no? ¿Qué puede suceder, qué puede pasar y cuál es la solución? Que sí la hay y que es lo importante, ¿no?
1: Claro que sí, y además está llegando un libro que es el ABC de las emociones, que de verdad es un acervo muy, muy importante para trabajar toda la cuestión de desarrollo integral de los niños.
0: Que antes no se usaba, ¿no? Antes no se hablaba de eso.
1: No se hablaba de eso, pero qué importante es, ¿no? Y de verdad es un trabajo de equipo, gracias a todas las líneas que nos marca nuestro gobernador a través de Claudia Sheinbaum, de nuestra presidenta, estamos cumpliendo.
0: ¿Y qué otro tipo de libros son los que van a recibir? Digo, aparte de los básicos, que es español, matemáticas, ¿qué más viene?
1: Este libro del ABC que no se había trabajado, viene también con el programa Vive Saludable, Vive Feliz, otro tipo de libros para que pues obviamente tengamos a los niños sanos, saludables, y que coman saludable en las escuelas.
0: Pues ahí está la información, tómenla en cuenta y ya muy atentos, ya se está acercando la fecha, ya se están terminando las vacaciones, así que hay que aprovechar y que vayan a recoger esos libros y que los forren y que los cuiden.
1: Que los cuiden mucho y que los aprovechen.
0: Sí, claro.
1: Que los aprovechen, realmente tienen en sus manos unos acervos muy importantes.
0: Muchísimas gracias a Judith Elizabeth Muñoz Bautista, ella es directora general de promoción al derecho educativo. Muchísimas gracias por la entrevista y por esta información tan
1: valiosa. Gracias a ustedes y gracias gracias a tu público.
0: Muchísimas gracias, son 7:49 a.m.
1: Ay, muchas gracias.
2: Y le informamos de inmediato por oportunidad que hay un carro volcado en el periférico ecológico pasando la 24 Sur con dirección hacia la 11. Carro volcado, ya está ahí personal del área de proximidad vial, por favor tómelo usted en consideración. Está ocurriendo en estos momentos un carro negro volcado en el periférico, pasando la 24 con dirección a la 11, tómelo en consideración. Vamos a un corte, son 7:45, son 7:50 minutos. Vamos, el corte es breve y volvemos.

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Y cuando faltan 5 minutos para las 8, le comentamos una excelente noticia, porque la UAP y Fundación BBVA México reconocieron a 8 egresados de la licenciatura, quienes concluyeron sus estudios con apoyo del programa Chavos que Inspiran. Más de 400 becarios han egresado de la UAP mediante

0: estos números no hay una cifra vacía. Hay una historia de madrugadas, de esfuerzo, de disciplina, de resiliencia y de transformación. Para nosotros, el programa Chavos que Inspiran va mucho más allá de un apoyo económico. Ofrecemos un acompañamiento integral porque sabemos que la educación es la herramienta más poderosa para generar movilidad social. Una carrera universitaria no solamente transforma la vida de quienes la cursan, sino que también cambia el destino de toda su familia y de su comunidad.
1: Y en más temas universitarios, le vamos a confirmar, ayer desde Huejotzingo se dio a conocer que ante el sismo registrado en Perú, con una magnitud preliminar de 7.2 y epicentro ubicado a 35 kilómetros del norte de Coracora, en la provincia de Pirinacochas, en la región de Ayacucho, la Universidad Tecnológica de Huejotzingo, sí, otra vez, la UTH, estableció comunicación inmediata con su estudiante Sandra García Rodríguez, quien actualmente realiza trabajos de movilidad académica en ese país andino. Ahí estaba una poblana, de nuevo, mira, ahí estamos viendo parte de lo que se vivió en Perú con el sismo. Esta estudiante originaria de Huejotzingo y alumna de la licenciatura en Negocios y Mercadotecnia se encuentra realizando un intercambio académico en la Universidad Continental de Perú, Campus Huancayo, como beneficiaria del programa Alianza del Pacífico. Ahí la estamos viendo en la imagen a la niña con su bandera de México. Cuando llegó a Perú, la UTH confirmó que Sandra García Rodríguez está en buen estado de salud y sin novedad, y de acuerdo con la comunicación establecida con la institución, el movimiento sísmico no fue perceptible en el lugar donde actualmente ella radica, por lo que no presenta afectaciones ni requiere atención derivada de este evento. Así, la Universidad Tecnológica de Huejotzingo mantiene comunicación y seguimiento permanente con la estudiante, priorizando obviamente su seguridad. Es un orgullo acompañar a los jóvenes de la región con este esfuerzo y preparación que se llevan el nombre de Huejotzingo y de Puebla más allá de las fronteras. Y la rectora Mirna Toksky, pues es la que encabeza esta atención para estos estudiantes. Digo, ya son estudiantes porque también nos pasó en Colombia y ahora nos pasó acá en Perú. Faltan ahora 2:00 p.m.
2: Y también aquí les vamos a presentar el testimonio de estos 4 estudiantes que estaban allá en Colombia, que también les tocó el sismo allá en Pereira, y afortunadamente ellos salieron con vida. No estaban en la universidad porque varias partes, zonas de la universidad también sufrieron daños. Ellos estaban en su casa, entraban a clases hasta las 12 del día, lo cual les permitió estar a salvo, pero además participar en labores de rescate. Y les vamos a poner un fragmento rápidamente de lo que vivieron allá en Colombia.
3: Decíamos, ojalá no nos toque, pues, a nosotros, porque también nosotros vivíamos en un edificio en la planta baja, pero pues afortunadamente no nos pasó nada. Realmente estábamos pensando como que lo peor, porque donde estábamos viviendo pues era de muchos edificios.
4: Entonces, cuando ustedes salieron, ¿en dónde se resguardaron? ¿Qué lugar seguro fue el que buscaron para ustedes ponerse a salvo?
3: Fue en la calle no solamente.
4: Viendo lo que hacían los demás, ¿no?
3: Desde sí, la verdad sí, sí, claro.
4: Y muchos gritos, mucho llanto. ¿Qué más recuerdas ese día, Juan?
5: Bueno, es que yo personalmente recuerdo que como era temprano, fue lo bueno porque no estaba levantándose para ir a la escuela. Entonces, a la hora de estarnos levantando, sentimos como empezó a temblar. Entonces, nos levantamos. Yo y mi otro compañero Marco, tocamos la puerta de ellos dos.
2: Y que pues pudieran salir. Más adelante les vamos a poner más fragmentos de esta entrevista, pero si quieren ver el programa completo, está en Red Ciudadana, en nuestra cuenta de Facebook, en 5 Radio Comunicación Efectiva. Ahí está este programa donde tuvimos a los 4 estudiantes que ya están aquí en Puebla, nos contaron su experiencia, cómo valoran ahora la vida, y también el testimonio de su rectora Mirna Toksy, de cómo se hicieron estas enlaces para que ellos pudieran regresar, porque vuelos comerciales ya no habían, lo tuvieron que hacer en un avión de la Fuerza Aérea. Pero bueno, más adelante tendremos más detalles. Son las 8:00 a.m, nos vamos a radar.
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1: Incendio moviliza a bomberos en bosques de San Sebastián. Y es que se reportó esta mañana un incendio al interior de una barranca donde llantas, árboles y desechos fueron consumidos por las llamas en el cruce de Avenida México y Boulevard Monterrey. Todos los reportes los tenemos con Marcos Bravo.
2: Hay desechos, hay incluso restos de refrigeradores, árboles y un sinfín de basura en el lugar, lo que ha provocado el incendio, y los bomberos del estado han arribado al lugar para sofocar y controlar este incendio. Hay que destacar la ardua labor que están realizando en estos momentos, porque a través de las imágenes que mi compañero Alejandro Denicia le está presentando, los bomberos del estado sí tienen que bajar hasta la barranca para poder sofocar el incendio, lo que está provocando la columna de humo. Al momento solamente se menciona que son daños materiales, lo que se está quemando, no hay ni personas lesionadas.
1: Y ya se está controlando este incendio. En información nacional, le vamos a conocer que esta mañana la presidenta de la República, Claudia Sheinbaum, informó que presenta una gripe con tos y fiebre, por lo que sus médicos le recomendaron guardar reposo y se ausentará de la conferencia matutina de este viernes. Además, esta mañana un tráiler chocó contra el pilar del puente de la Incorporación a la calzada Ignacio Zaragoza sobre la autopista México-Puebla frente al Estadio Cuauhtémoc. El conductor resultó lesionado y recibió atención médica. Ya la unidad fue retirada y la circulación quedó abierta. Para las personas que viajan a la Ciudad de México, les recordamos que hoy no circulan los vehículos con engomado azul, terminación de placas 9 y 0, hologramas 1 y 2. 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Tenemos una temperatura en Puebla capital de 16 grados centígrados y los invitamos a que continúen en esta multiplataforma de Red Ciudadana, donde nos escuchan y nos ven a través de Facebook, de X y de YouTube. Estamos como arroba la Red 5 Radio y además nos pueden escuchar a través del 1120 AM, en el 1090 de AM y en la grupera La Mera Mera 89.3 FM. En la operación digital, Duval Rubio, y en la operación de las redes sociales, Alex Denicia. Nayeli Aguilar agradece el favor de su atención. Buenos días.
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1: 8 de la mañana con 4 minutos, momento de escuchar la voz del INE.
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0: Esta es nueva, Duval.
1: Es nada más y nada menos que Technotronic, Pump of the Jam. Seguramente muchos la vieron en el soundtrack de Space Jam, ¿no? Con los Looney Tunes, que es muy famosa, pero ya es viernes.
2: Yo lo vi, lo vi en fotomímicas.
0: ¿Esto, Raúl? ¿Finales de los 80?
1: Sí, sí. Ay, ya, la verdad ya es que ya llovió, pero es muy, muy buen rítmico, sí. Es pegajosa, así es de que feliz viernes para todos. Bueno,

0: Son las 8:07 a.m. Vamos a escuchar más de la voz de usted aquí en La Poderosa Red.
1: Buenos días, los cuatro fantásticos. Por favor, necesito ayuda del auditorio. Que si alguien me puede apoyar con un poco de croquetas. Muchas gracias.
0: Sí, aquí esta persona que tiene ya 45 perros rescatados de la calle y por eso es que solicita apoyo, no por otra cosa, que si alguien puede solidarizarse con él, se los agradece mucho. Escuchemos más de la voz de usted.
2: Buenos días al auditorio. Solo para reportar que no hay alumbrado aquí en el distribuidor vial de aquí de Serviplaza Momospan. Ahora sí que lo que es a la mitad de la recta. Yendo para Momospan, nada de alumbrado hay y la verdad está muy oscuro, pasa mucha gente, pero todo muy oscuro. Pues a ver si nos podrían apoyar, por favor.
0: Esto lo estamos compartiendo, sí, la verdad, como dicen, parece boca de lobo, apenas si se aprecia el semáforo con sus luces rojas, y es un crucero muy buscado, muy socorrido ahí en esta zona, es el crucero de Serviplaza Momospan, ahí para que lo tome usted en cuenta. Y aquí nos dicen, buen día, yo tengo bolsas amarillas de diálisis de la marca Pisa, si alguien está interesado o sepa de alguien que las necesite, las estoy regalando, son aproximadamente 30 cajas con 8 bolsas, si saben de alguien, favor de mandarme mensaje o compartir con sus grupos. Ahí está, bolsas amarillas de diálisis, si hay mucha persona que la necesita, aquí tenemos el contacto, es para quien de verdad lo necesite, son bolsas Pisa, para que lo tome usted en cuenta. Todo esto sucede en la red.
3: Y tenemos saludos, Elías N. nos manda saludos desde Queens, en Nueva York, dice, diciéndole adiós al verano, y nos manda saludos aquí al estudio. Muchísimas gracias y gracias por mandar sus comentarios. También tenemos esta pregunta.
4: Buenos días, felicitaciones a esos cuatro fantásticos de la noticia. 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
5: 8:10, en la carretera federal a Puebla, Tlaxcala, no funcionan los semáforos en ambos sentidos, nos hicieron llegar la imagen. Y también, entre otras cosas, va más adelante. Platicaremos de lo sucedido frente al Hospital del Niño. ¿Qué pasó? ¿Por qué se hizo viral en las redes sociales? Se lo estaremos platicando. Recuerde que el número de La Poderosa Red es el 22 22 38 29 90. Usted participa con nosotros con su mensaje de texto, audio o video. La red está 24/7, las 24 horas, los 7 días de la semana. Estamos al pendiente de cada uno de sus mensajes y siempre le agradecemos por su confianza en esta poderosa red de buenos días. Usted precisamente tiene la noticia en donde se encuentre, en Puebla, en México o en el resto del mundo. Son las 8:11 a.m.
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0: Y continuamos aquí en Buenos Días, el noticiario de la gente, cuando son las 8:11. Pues en un tema que todos hemos escuchado, allá en la UAP se realizan batallas de farmear aura. ¿De qué se trata? ¿Cómo es? Aquí tenemos este video. Y no solo en la UAP, en otras universidades ocurren estos encuentros. Los chavos lo entienden perfectamente, pero nosotros, Raúl, ¿cómo debemos entender esto?
1: Esta es una tendencia que viene de farmear. Farmear viene de farming en inglés, que es sembrar o cultivar. Y el aura, ¿no?, es un fenómeno viral que se hizo famoso en TikTok, popularizado por los más jóvenes, que mezcla la jerga de videojuegos con la vibra o el carisma. En los videojuegos, farmear significa acciones repetitivas para acumular puntos. Y farmar aura consiste en hacer actos deliberados o parecer que ocurren de manera totalmente casual. Es un sistema de puntos en donde hay acciones, en donde hay movimientos. Es el aura, hacer crear buena vibra. Es tendencia, pero además el público que está ahí va calificando y va otorgando puntos a los que tienen buena aura, buena vibra. Son movimientos, puede ser de baile, puede ser algún tipo de expresiones, etcétera, etcétera. Pero se está haciendo muy viral, compañeros, Rafa, en las universidades.
2: Yo creo que todavía no lo entendemos bien, Raúl.
3: Sí, no.
2: Porque aparte tienen ahí un lenguaje en donde hacen algún tipo de movimientos y es el 6-7, y luego tienen otras cosas. Le he tratado de investigar y le pedimos a Carlitos, al buen Charlie, que uh-huh. es muy chavo, a ver que nos investigue. Él dice que lo que sabe es que viene del cine también y que tiene que ver de hechos que tienen una buena pinta, una buena visión, pero que no tienen un sustento lógico dentro de la argumentación
1: no.
2: del cine.
1: No. De hecho, son poses o incluso miradas fijas.
2: Sí.
1: O tiene movimientos de brazos o bailecitos rítmicos. Y hay ajustes de ropa o reacciones como el stone face. Entonces, son diferentes tipos de expresiones. Estamos viendo una en donde el chico se pone en una pierna y luego...
3: Como si meditara,
1: y luego se pone de espalda al piso. Son ciertos movimientos. No están todos, digamos, como por decirlo así...
2: ¿No te recuerda esto de las peleas de breakdance?
1: Pero sí, ahí sí, en parte. Tectonics, por ejemplo, dice nuestro productor Iván Hernández, sí, en nuestros tiempos. Ahora, tiene que ver con algunas poses de videojuegos, si algunos movimientos están relacionados con videojuegos, otros no. Otros tienen que ver con que a alguien se le ocurrió una pose de baile y ya. Un movimiento.
2: Pero luego ni siquiera es de baile, Raúl. Luego, por ejemplo, hay una señal que hacen como si hicieran el Scarface, pero en buena onda, ¿no? Tú cuando esperas hacer un Scarface, esperas ver
1: cara cortada,
2: respeto, y esperas imponer miedo. Estos pues, te dan risa.
1: Es que está empezando. Está empezando.
2: Oye, y eso nos hace preguntarnos, regrésenos a los Terians, ¿no?
3: Estaba yo pensando en eso, sí. O sea, fue de momento, ¿no?
1: Pero,
3: que era una moda.
1: Pero saben que sí es moda, pero la verdad es de que los chicos lo están haciendo en un muy buen plan, en una energía muy positiva. A lo mejor todavía falta un poquito definir.
2: Los Terians también eran muy buena onda.
1: Sí, pero mira, por ejemplo, está el chico y se reúnen ahí el círculo, la bolita, y ahí empiezan a bailar. Y está bien, pues se les agradece, ¿no? O sea, no son peleas, no significa que es una batalla en particular, todos acaban en buena onda.
2: Mira, por ejemplo, este chavo de la gorra se hizo súper famoso porque es de los primeros que... O sea, pero ahí no está bailando, o sea, no es un baile.
3: No.
2: Entonces, por eso es que no entiendo qué demonios es esto, ¿no?
1: Es que ya es otra generación. Ya no lo dije.
3: Tiene su café y su concha.
2: Sí, falta la concha.
1: Mira, yo agradezco que los chicos lo hagan en buen plan.
3: Bueno, al menos se están moviendo.
1: Exacto, se están moviendo. No están viendo pantalla, no están en el celular. Agradezcamos eso.
0: No están viendo pantalla, ¿de dónde crees que sacaron eso?
1: Sí. Bueno, pues sí, pero ya se reunieron en el parque.
2: Y todos los que están viendo.
1: Y lo están grabando.
2: Grabando.
1: Sí, pero por unos instantes se desconectaron.
2: Mira, por ejemplo, eso que te vas a una clase de yoga y te sale mucho más bonito. Hay clases de yoga, chavos, por cierto.
1: Pues sí, hay clase, pero hay que aprovechar que están los chavos en esto y que se...
3: Dale chance.
0: Sí. También hay de Tai Chi Chuan, por si gusta.
2: Deberíamos ir.
0: Sí, tienes razón. O sea, yo también, la verdad, yo estoy con lo de... No lo dije, pero...
3: Es que no lo entendemos, pero...
1: Eso,
3: no hay que entenderlo, hay
1: exacto.
3: Que...
1: Hay que...
3: Aprenderlos.
1: Exacto. Nos vemos.
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3: Son ya las 8 de la mañana con 18 minutos y saludamos a Antonio Zamora en la línea telefónica porque el presidente municipal de Puebla encabezó una jornada integral imparable. ¿Y en dónde estuvieron? Buenos días. Y le vamos a comentar de esta jornada que fue en la Resurrección. Ahí el presidente municipal Pepe Chedraui encabezó esta edición 15 ya de la jornada integral imparable, que este año suma 9,887 servicios para 8,545 personas. Así lo comentaba el alcalde de Puebla, Pepe Chedraui, quien comenta al respecto.
5: Que sepan perfectamente bien que estamos trabajando de la mano de nuestra presidenta, la doctora Claudia Sheinbaum, quien nos indica traer todos estos programas directamente con ustedes, directamente en las localidades, para que ustedes no se tengan que trasladar, sino que el municipio venga hacia ustedes y tenerlo cerca. Y vamos a trabajar de la mano de ustedes, porque ustedes saben perfectamente bien qué es lo que necesita y dónde se necesita. Por eso vamos a venir las veces que sean necesarias aquí a la Resurrección y a todas las juntas auxiliares.
3: Son ya las 8 de la mañana con 19 minutos y mándenos sus reportes 2222-382990.
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0: Y le tenemos a usted estos 2 reportes de usted. Nos envía este video donde nos va narrando lo que usted va viviendo. Vemos que lleva un tráiler de esos tipo nodriza. Va, maneje con mucha precaución. Vamos a escuchar qué es lo que nos está reportando la red.
7: Ay, buenos días, mis 4 fantásticos. Cordial saludo, bonito saludo para todos los que nos están escuchando y para su persona. Aquí venimos sobre la carretera que va para Lázaro Cárdenas. Hay un fuerte abrazo y sigo siendo el oro negro. Ahí cuídense mucho, muchas bendiciones. Y recuerden, a menor velocidad, mayor seguridad. Los buenos días.
0: Buenos días también para ti, que tengas un buen viaje allá por Lázaro Cárdenas y un mejor regreso. Son las 8:21 y nos compartieron también este tremendo bache en el puente de Valsequillo rumbo a Cholula. sobre el periférico ecológico en el carril de media. Ahí está a la mitad de este tremendo bache, sí está muy, muy profundo, y si se azotan ahí los vehículos, para que lo tome usted en cuenta, sobre el periférico ecológico a la altura del puente de Valsequillo con el sentido a Cholula, 8:21.
3: Y nos vamos a este accidente a periférico allá con Marcos Bravo, se encuentra en la zona. ¿Cómo estás? Buenos días.
8: Buenos días, Naya, y todo equipo, te saludo desde periférico ecológico a la altura de la gasolinera móvil con dirección a la vista, porque aquí se registra una volcadura de un auto color negro que ocasiona este fuerte accidente, por lo que se está registrando un congestionamiento vehicular muy considerable. Naye, al reporte que nos están indicando es que solamente son lesiones leves, el chofer que iba a bordo del auto color negro está siendo atendido por parte de paramédicos de Suma, mientras que en el otro auto involucrado, que es un auto color rojo, nos mencionan que iban a bordo 5 personas, de igual manera únicamente se registran lesiones leves. En el lugar se encuentra paramédicos de Suma, bomberos del estado, proximidad vial, y de igual manera la grúa para realizar el retiro y la maniobra de la unidad que se encuentra en el sitio. Hay que tomarlo muy en cuenta porque justo ahorita Naya Auditorio van a acomodarse para poder retirar la unidad que está volcada color, el auto color negro, para que lo tome en cuenta y en consideración, porque se va a estar cerrando la vialidad. Mientras tanto, Naya, te comento que a unos metros más adelante, pero eso con dirección a Valsequillo, a la altura del Gocha, ahí se registra otro accidente, es decir, dos incidentes en un punto, y metros más atrás de la gasolinera móvil con sentido a la vista, se registra otro choque por alcance. Ya te imaginarás el congestionamiento vehicular en esta zona de periférico ecológico en ambos sentidos. Es un tráfico de locos, Naye.
3: Pues eviten el periférico y también maneje con mucha precaución. Muchas gracias, Marcos. Buenos días.
8: Buenos días, estamos pendientes.
3: Sabemos que sí, y además se descartan afectaciones en la caseta de Atlixco. Se había anunciado que había o iba a haber una manifestación. No es así, está totalmente libre, pero nos estaban preguntando que si podían circular. Pueden circular sin ningún problema. No hay manifestantes en la caseta de Atlixco. Bien. Cuando son 8:23.
2: Aquí se lo dimos a conocer desde ayer con la noche, cuando los regidores de Acatlán se desmarcaban y decían que ellos no tenían programado ningún paro. Entonces se estaba ahí confirmando, y aquí usted se enteró en las cuentas oficiales de Cinco Radio. Donde está Marcos es con dirección hacia la 11 Sur. Hay un percance, como ya nos narró. En sentido contrario, sentido hacia Chachapa, entre el penal de San Miguel y Chapultepec, hay también un percance donde hay un autobús involucrado y también hay mucho tráfico. Tómelo en consideración.
1: Mientras tanto, se hizo viral un video a través de las redes sociales de una pareja que había, por supuesto, presentado también la información que le tendremos en unos instantes. Sí, lo vamos a manejar ya. Y es que una persecución se habría terminado en la vía Tlaxcala antes de Cúmulo de Virgo, donde presuntamente un agente rompió con arma de fuego el cristal del lado del conductor. El video se hizo viral en las redes sociales y se lo presentamos en X, Facebook y YouTube, y también en radio. Pues esto se hizo, por supuesto, viral en las redes sociales, y ya la presidenta municipal, Lupita Cuautle, dijo que garantiza una atención abierta, transparente y con pleno respeto a los derechos. Por instrucciones, el secretario de Seguridad, Luis Flores, se reunió con la persona afectada que presentó el reporte, a quien reiteró la disposición de la administración municipal para brindar acompañamiento en el desarrollo de las diligencias. Al término de la atención, compartió la persona un video que subió a las cuentas de plataformas donde explica parte de los hechos. Esto fue lo que dijo.
9: Amigos, gracias a Dios estamos bien, gracias a Dios lo que detonó la ventana fue esta botellita de cristal que encontramos ayer al limpiar la camioneta. Estamos saliendo del complejo de seguridad pública municipal de San Andrés Cholula. Ayer cuando hicimos la llamada al 911 recibimos el apoyo de elementos de proximidad vial que fueron muy atentos con nosotros, nos escoltaron a casa. Antes de escoltarnos a casa, que fue que limpiamos los cristales, encontramos esta botellita y nosotros recibimos una llamada también del complejo de seguridad de San Andrés Cholula, donde nos reiteraban esta información, que viniéramos y continuáramos con las denuncias. En este momento ya se están tomando cartas en el asunto. Fue muy gratificante llegar aquí y saber que todos estaban al tanto de lo que había ocurrido, tomando cartas en el asunto. En este momento se están haciendo las investigaciones correspondientes, pues, para darle una solución a lo que ocurrió.
1: Con esto, pues, se refrenda que la política basada en la escucha ciudadana, la transparencia y el respeto a los derechos humanos, estos elementos, pues, estarán separados del cargo en lo que continúan precisamente las investigaciones.
2: Oye, Raúl, y ahí debe prestar Lupita Coutla especial atención a su director de tránsito para que, pues, vea qué está ocurriendo, porque no es la primera, ¿eh? Ay, las quejas son constantes. Entonces, esto no es la primera ocasión y pues esto no se puede. Ya hay un procedimiento legal.
1: Sí.
2: Seguramente habrá un tema administrativo y un tema jurídico ahí de por medio, ¿eh?
1: Y estaremos al pendiente. 8:27.
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1: Son ya 8:28 y está en la línea telefónica Jesús Lemos. Es un gusto saludarte, Jesús, en el Congreso. Pues se habla de bienestar animal. Cuéntanos, por favor.
10: Raúl, muy buenos días. Buenos días al equipo, al auditorio. Efectivamente, ayer con el apoyo del voluntariado del Congreso del Estado de Puebla, se llevó a cabo lo que es una ponencia sobre la concientización del bienestar animal. Al respecto, una de las participantes, me refiero a Elsa Ruiz Betanzos, resaltó esta importancia de la cultura de la denuncia para disminuir los casos de maltrato animal. Si bien señalaba que desde el Congreso del Estado de Puebla se han creado leyes y obviamente también reformas para tipificar lo que es el maltrato a los seres sintientes, señaló que en Puebla todavía se tiene que trabajar en la concientización, porque lamentablemente hay personas que siguen tomando como una broma que haya procesos penales. Y en el caso concreto de esta ponencia resaltaban el tema de Huesitos, este perrito que recordemos lamentablemente pues murió y que fue atacado por un sujeto que le aventó una piedra, una roca, y que le provocó lesiones muy severas en su cuerpo a raíz de estas investigaciones y que obviamente pues se viralizaron en las redes sociales. Recordemos que ya existe una sentencia en contra de este responsable. Parte de lo que se vivió ayer aquí en esta ponencia en el Congreso del Estado de Puebla. Escuchemos.
11: El maltrato animal no es una utopía tampoco inalcanzable. Si educamos a nuestros niños, niñas y adolescentes, en donde todo ser sintiente merece respeto, cuidado y compasión, vamos avanzando un poquito más. Si contamos con marcos legales justos, como en un momento aquí con el fiscal lo comentará, pues también vamos avanzando un poquito más. Si trabajamos en equipo, todos los poderes colectivos, las ACES y la sociedad, también avanzamos. Si cada uno de nosotros, desde lo que hacemos, defendemos a un ser indefenso, avanzamos. Con eso de verdad estamos haciendo todo un cambio. El reconocimiento a todos los colectivos que están aquí, a todos los jóvenes que están estudiando y que se van muchos de ustedes a lo mejor a enfocar esta parte.
10: Y es importante mencionar, Raúl, auditorio, que el responsable de haber atacado y en su momento por las lesiones que se le provocaron en el cuerpo de Huesitos, recibió una condena de 11 años y 4 meses. Se trata de Luis Rey N. Luego de estos hechos registrados en el municipio de Santiago Miahuatlán, pero solamente este escenario de Huesitos es uno de tantos que lamentablemente se denuncia a través de redes sociales, porque solamente es importante mencionar y resaltar que el hecho de que a lo mejor las mascotas se queden en el techo sin comida, sin agua y bajo los rayos del sol o la lluvia también, porque se han registrado algunos casos, esto también ya se traduce como maltrato animal, y si es denunciado respectivamente, obviamente los responsables podrían pasar algunos años en la cárcel, Raúl.
1: Sí, y esto también tiene mucho que ver, como lo mencionaban en el Congreso, con la denuncia. La denuncia es muy importante porque a veces se acusa, pero después se esconde esa acusación, o por lo menos no se mantiene la denuncia. Esto que mencionas de los perritos en las azoteas o el maltrato, en fin, tiene que ver con la denuncia, pero también con esa responsabilidad de los dueños de no sacar a las mascotas sin correa o que nada más lo saquen a sus necesidades, lo cual es molestia para muchos otros vecinos, etcétera, etcétera. Es decir, es algo conjunto, nos involucra a todos, tanto los dueños como también a los vecinos. Es muy importante trabajar en esto, Jesús.
10: Y agregaría algo que va de la mano con lo que tú dices, yo lo diría de esta manera: la cultura que debe existir entre nosotros como dueños de mascotas y los seres sintientes. ¿Por qué te digo esto? Incluso aquí en Buenos Días, el noticiario de la gente, lo hemos dicho. A ver, los perros callejeros, de cierta manera, hasta tienen dueños. ¿Y por qué te digo esto? Porque hay algunos perros que están en la calle, literal duermen en la calle, pero duermen en calles específicas, y cuando ves ya son 1, 2, 3, hasta 10 perros. ¿Por qué están ahí? Porque una persona de determinada calle, de determinada casa, les da de comer, y obviamente los perritos, los lomitos, se sienten cobijados aunque estén en la calle. Entonces, repito, es un tema de cultura que debemos cuidar a los seres sintientes, pero también tenemos que fomentar el tema de la denuncia cuando esto sea necesario, Raúl.
1: Muchas gracias, Jesús.
10: Gracias, buenos días.
1: Muy buenos días, Jesús Lemos, aquí en Buenos Días, 8:33 a.m.
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0: Y faltan ahora 9:27 a.m. Seguimos aquí en Buenos Días, el noticiario de la gente. 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
1: Ya eres parte de nuestro canal de WhatsApp, Rafa. ¿Ya eres parte?
0: Sí, ya estoy.
1: ¿Ya estás?
0: Ya.
1: Te tengo buenas noticias. Te tengo muy buenas noticias porque si eres fan de La Franja, deberías ser ya parte del canal de WhatsApp. Porque, ¿qué crees? Para nuestro auditorio, un pase doble para el Puebla contra Santos.
0: Exactamente.
1: Mañana sábado, 7 p.m. en el Estadio Cuauhtémoc. Muy buen partido.
0: Exactamente, no se pierda, no se vaya usted a confundir. Es mañana sábado a las 7. Aquí tiene usted la oportunidad de ir a apoyar al Puebla de La Franja. ¿Y cómo le hago si ya estoy en el canal de WhatsApp?
1: ¿Qué tienes que hacer para participar? Únete al canal oficial de WhatsApp y ahí la redacción te va a compartir una imagen que estamos viendo ya desbloqueada junto con las instrucciones. Sigue las instrucciones en el canal oficial de WhatsApp. Ahí te compartirán una imagen desbloqueada con las instrucciones de lo que debes hacer para participar. Más adelante tenemos noticias de esto. Así es de que inscríbete a nuestro canal de WhatsApp. Son 8:41.
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0: minutos y las 9 de la mañana, y nos da mucho gusto estar en una entrega más de Suelta la Silla. En este caso van a ser dos sillas las que ya se van a ir con unas familias que la necesitan. Y saludamos primero a doña Clarita González Cruz. Ella viene por una silla para su hijo. ¿Cómo está?
1: Está estable. Ya, pues ahorita lo que necesita es la silla de ruedas para poder ir, llevarlo a terapias, al médico.
0: ¿Su hijo qué edad tiene?
1: 45 años.
0: ¿Y él qué padece?
1: Diabetes, tiene pie diabético.
0: Nos dice que le dio desde hace 15 años.
1: Hace 15 años, exactamente, y le salió una úlcera y pues ya no le pudieron salvar su pie.
0: Al principio él no se trató, no fue al médico para que
1: sí,
0: le dieran insulina.
1: Sí, tomaba para insulina, él ya se inyectaba la insulina, ya estaba con el tratamiento médico, pero tuvo un accidente en su pie y fue donde le salió la úlcera.
0: ¿Su hijo ahorita no trabaja?
1: No, él no trabaja.
0: ¿Y él tiene familia? ¿Vive con usted?
1: No, vive conmigo.
0: ¿Es soltero?
1: Sí.
0: ¿Y usted nada más lo cuida o le ayuda a alguien en casa?
1: No, pues ahorita a veces mi nieto es el único que me ayuda.
0: ¿Y su hijo cómo está de ánimo? ¿Está recibiendo atención psicológica?
1: No, todavía no, porque no lo he podido llevar. Me cuesta un poco de trabajo para poderlo llevar a terapia.
0: Pero ahora con la silla de ruedas va a ver que va a mejorar un poquito más y que reciba la atención que él requiera, ¿no? Para que
1: claro,
0: pueda estar lo mejor
1: y les
0: posible.
1: Les agradezco mucho.
0: No, de qué, al contrario. Gracias a la red, que es quien dona esta silla de ruedas que se va para su hijo Miguel González, a quien le mandamos un saludo y que esperamos que le funcione mucho esta silla de ruedas. También tenemos a don Gilberto Olarte, él viene por una silla de ruedas para su cuñado. ¿Cómo estás?
2: Buenos días a su auditorio. Les vengo a dar las gracias por el gran apoyo que da a la gente que realmente lo necesita, ¿no? Mi cuñado padece el pie de Charcot, aparte tiene la diabetes, y a veces nos es difícil trasladarlo a sus curaciones, ¿no? Yo sí le quiero dar las gracias a usted y a su auditorio, a la gente que apoya con ese gran gesto de su parte.
0: No, al contrario, y gracias a ustedes por la confianza, por haber llamado, por haber mandado un mensaje para pedir esta silla de ruedas. ¿Su cuñado qué edad tiene?
2: Tiene 52 años.
0: ¿Y él cuánto tiempo lleva con la diabetes?
2: Lleva alrededor de 10 o 11 años, pero también igual su mamá, que es mi suegra, también padece la diabetes.
0: Por herencia.
2: Y base de la diabetes, pues ya lo que es la úlcera, lo que dice aquí la señora. Ella está en tratamiento y se puede curar sus úlceras con un tratamiento, que esté en regla, ¿sí me explico? Que
0: sí,
2: esté,
0: sí, y sobre todo que sea a tiempo, ¿no?
2: Sí, a tiempo, y aparte con los medicamentos que realmente necesita la gente. Y no hay necesidad a veces de amputar la pierna, como le pasó el ejemplo aquí de su hijo, de la señora.
0: Sí, sí, sí. Sí, y así como estos casos que estamos presentando hoy, que los dos son por diabetes, la mayoría de los casos de las sillas que hemos entregado en este programa ya van más de 7,000. La mayoría han sido desafortunadamente por la diabetes, porque no la detectaron a tiempo, aunque la habían detectado no la trataron y desafortunadamente esta avanzó y terminó con una amputación. Así que si ustedes están en casa, nos están escuchando, es importante también que se tomen la glucosa. Muchas veces no sabemos ni cuánto tenemos, si somos prediabéticos, si tenemos resistencia la insulina o si ya somos diabéticos. Entonces es importante también el tema de la prevención, pero si ya ocurrió y que necesiten una silla, afortunadamente está este programa de Suelta la Silla, que lo hacen posible ustedes con las donaciones que afortunadamente nos hacen llegar día a día. La mayoría son casos anónimos donde dan un agradecimiento ya sea al Señor de las Maravillas, a otro santo o a la Virgen de Guadalupe, y lo hacen para personas que están en situaciones complicadas, como es el caso de sus familiares y que requieren la silla. Pues muchísimas gracias por haber estado aquí con nosotros. Ojalá que les ayude mucho en este caso a su cuñado, a su hijo, la silla de ruedas, para que puedan ir a sus consultas, a los laboratorios o una vuelta al parque, que también hace luego mucha falta, ¿no? Que se distraigan un poquito.
2: Claro. Sí, mire, yo le quiero dar gracias a la radio, está su programa, a la gente que apoya este caso de necesidades. Y una gratitud muy grande también para su auditorio, ¿no? Porque a veces por este medio mucha gente nos escucha y nos podemos ayudar. Gracias.
1: Les agradezco mucho, igualmente. Gracias.
0: Muchísimas gracias por haber estado con nosotros, a doña Clara González y Gilberto Olarte. Y en estos momentos nosotros ya vamos a hacer entrega de estas sillas de ruedas para que se vayan con los pacientes que las necesitan. Son 8 de la mañana con 52 minutos.

0: Marisol Coronel.
1: Hoy quiero iniciar agradeciéndoles porque siempre siguen esta sección. Agradeciendo a todas las personas bellas que hoy se han cruzado por mi camino. Oigan, buenos días, ¿cómo están? Gracias por seguirnos aquí en el noticiario de la gente, el noticiario más importante. Buenos días en la cabina, licenciado Javier López Díaz. Esta mañana les traigo una herramienta para todos nuestros oyentes de Bienestar en Breve, bien poderosa. Mucho se habla del agradecimiento y de lo importante que es conectar precisamente con él, con la gratitud. Pero a veces nos cuesta, a veces decimos que no hay tiempo o incluso nos despertamos pensando que no hay nada que agradecer. Hoy les presento a Violeta Ramírez. Ella es psicoterapeuta y consteladora. Nos va a platicar de unas herramientas breves, sencillas e innovadoras para conectar con la gratitud. No saben lo bien que le hace al cerebro. Vamos a escucharla.
2: Hola, ¿cómo estás? Buenos días, feliz lunes. Hoy quisiera charlar acerca de la gratitud. La gratitud es algo de lo que hemos escuchado hablar últimamente, de todos los beneficios que hay sobre conectarnos con la práctica de la gratitud, sobre sentir, expandir el corazón a través del ejercicio de la gratitud. Pero, ¿qué pasa cuando tú no puedes hacerlo por alguna razón? ¿Qué pasa cuando el corazón no se puede conectar de manera fácil con esta práctica? Porque han pasado cosas en tu vida, porque estás triste, porque hay mucho enojo. ¿Qué pasa cuando de verdad se nos hace muy difícil agradecer? Bueno, mi propuesta del día de hoy es: empieza por lo sencillo. Empieza por agradecer algo, una cosa pequeña, rutinaria, simple. Empieza por agradecer algo que esté en tu vida presente hoy. Algo, para algo abriste los ojos, para algo hoy estás aquí. Agradecer eso pequeño te va a permitir poco a poco expanderte a algo más grande. También en la práctica constante de este ejercicio, tu cerebro está diseñado para que, aunque por ahora no lo sientas o lo sientas como hueco o vacío, esa práctica te permita conectarte con otro nivel de conciencia. Entonces, al ejercicio constante vas a poderle añadir en ese tiempo la conexión con más personas, la conexión con más oportunidades. Si logras hacerlo por una semana, verás sus beneficios. 15 días te van a cambiar la percepción. Y cuando logres llegar a un mes, el ejercicio de la gratitud va a ser algo sencillo. Agradecer a veces se nos complica porque lo llevas con otro tipo de pensamientos. Esos pensamientos que te dicen con resistencias, pero ¿por qué hay que agradecer? ¿Qué está pasando? Que verdaderamente valga el que yo agradezca. Y tal vez queremos conectarnos con agradecer cosas muy grandes o con cosas que por ahora todavía no llegan a nuestra vida. Pero cuando aprendemos y le enseñamos a nuestro cerebro que esa práctica de gratitud pequeña es constante, tú vas a ver cambios sorprendentes en tu vida. Te invito a que empieces el día de hoy. Empieza por algo pequeño, por algo simple, algo que está ahí y que has dejado de ver y que has dejado de ver y que has dejado de agradecer. También cuando tú extiendes

0: Les dije, es súper sencillo conectar con la gratitud. Vamos a practicarlo juntos este fin de semana. Soy Marisol Coronel y las invito para que me sigan en todas mis redes sociales, justo así como Marisol Coronel MetaCoach. Ahí van a encontrar todo este contenido y otras cosas interesantes que les van a nutrir. Pero sobre todo quiero recordarles que pasamos mucho tiempo en el trabajo y que estas y otras herramientas de bienestar emocional y mental pueden estar al alcance de sus empresas, de sus áreas de trabajo. 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Un beso y un abrazo para los cuatro fantásticos allá en el estudio, licenciado Javier López Díaz, y mi total agradecimiento para nuestros oyentes de Bienestar en Breve. Que tengan buen fin de semana. Adiós.
1: Muchas gracias, Marisol. Y antes de pasar a lo siguiente, nos dicen aquí que con relación a lo de farmar Aura, nos dice, se ven mejor las chiripiolcas del Chavo del 8 que esas cosas, gracias al Chava que nos está mandando este mensaje. Son 8:57.
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1: Y nos dice la red, dice que por favor, dice, demos a conocer esto porque reportan un perrito que lleva 2 días abandonado en una casa, se la pasa llorando todo el día y la situación afecta a los vecinos. Sus dueños nunca lo habían dejado tanto tiempo, pero ahorita ya lleva 2 días. Está ubicado en la privada del Valle y la calzada Zabaleta. Privada del Valle y calzada Zabaleta, le estamos dando ahí la casa de un video desde ahí, desde lo alto, y pues vamos a escuchar cómo pues llora este perrito que está abandonado. Escuchemos.
3: Es un schnauzer
1: y está ahí abandonado. Piden la intervención de las autoridades en esta ubicación, que es Privada del Valle y Calzada Zabaleta. Son segundos y las 9:00 a.m.

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1: La BUAP estrena 31 nuevas unidades del STU para fortalecer el traslado hacia Ciudad Universitaria 2. Se destaca un camión 100% eléctrico, cero emisiones contaminantes y también contarán con cámaras de seguridad, botones de pánico y rastreo satelital. En más información, la secretaria del Bienestar, Laura Artemisa García Chávez, reconoció el trabajo coordinado con el sistema estatal DIF para atender a familias en situación de vulnerabilidad, en acciones que contribuyen a reducir condiciones de pobreza y garantizar el acceso a los derechos fundamentales.
2: Y van a contar con el apoyo del gobierno del estado porque queremos que haya desarrollo económico. Hoy es un gran momento para poderles reforzar a los grupos en mayores condiciones de vulnerabilidad, entregándoles estas despensas, que la alimentación es una gran, es un gran apoyo para salir de una condición de pobreza.
1: Con información de Carla Botello de Palacio Nacional, el titular del INAH, Joel Omar Vázquez Herrera, presentó hallazgos arqueológicos en la cueva Mundo Zoque, en General Cárdenas, en Cintalapa, en Chiapas. Estos fueron parte de esos hallazgos. Escuchemos lo que dijo.
3: A todas y a todos, me da mucho gusto estar aquí en la Mañanera del Pueblo para compartir dos temas que son de la mayor importancia, que muestran

0: Muestran la grandeza y la riqueza del patrimonio cultural mexicano, en este caso, sobre todo del patrimonio arqueológico. Entonces, el primero tiene que ver con el descubrimiento de la cueva que hoy denominamos Mundo Zoque, que es un descubrimiento que encontramos a partir de una denuncia.
1: Estas investigaciones en el lugar, se sabe, tenían una función ritual, era visitado para solicitar lluvias y buenas cosechas. En más información, el contraalmirante Fernando Farías Laguna aceptó ser entregado a autoridades mexicanas, ya fue trasladado desde Argentina en un avión de la Marina Armada de México. 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Duval Rubio en la consola digital. Alex Denicia en las redes sociales. Soy Raúl Méndez Macías. Gracias por su atención y buenos días.
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14: Son las 9:06 y pues miren, ya hay más respuestas acerca de esto de Fernanda Aura. Pues,
15: ya te gustó. Ya.
14: No, fíjate, no me gusta, pero sí me gustaría analizarlo como un fenómeno social de lo que está pasando y entenderlo de dónde surge y qué es lo que intenta representar. Sí, o sea, eso sí me gusta, y no nada más con este fenómeno, con todos en general, y este en específico no lo entiendo. Y por eso es la crítica, ya les mostrábamos que hace un momento decía el buen Chava, dice, está mejor la chiripiorca del Chavo del Ocho, y en torno a esto que dice el Chava, nos dice esta señora, escuchemos.
15: Chavo del Ocho, no son chiripiorcas de el Chavo del Ocho, son de Chaparrón Bonaparte, a él es el que le da la chiripiorca. Más o menos así están, pero en mi época los maestros y los papás nos dirían, pues que estás enfermito, tontito, para estar moviéndote así. Ahora ya se les acabó lo de los Terian, ahora van con otra cosa, y cada 15, 20 días estamos soportando otra cosa y otra y otra y otra.
14: La señora que nos dice esto, pero la chiripiorca se curaba, ¿no? ¿Usted recuerda cómo la curaba el era el Jirafales, ¿no? El que le daba ahí.
16: ¿Su palmadita?
14: No, era una palmadita, era un cachetadón.
16: No, pero pues no.
14: Y le decía, muchas gracias, no hay de queso, no, nomás no de papa, ¿no?
17: Cierto,
16: pero
14: sí,
16: ya curaba. No,
17: sí. Pero no, ya no se puede.
14: Así
17: no
14: se cura, entonces ahí está un mal consejo.
1: Pero mira.
14: Acá hay otro, ¿eh? Acá hay otro. Pero ahorita a ver, ahorita lo comentamos, vamos
1: están
14: a escuchar. Vamos
1: conviviendo.
14: A escuchar. Vamos a escuchar.
18: Buenos días, recuerden también cuando había el famosísimo

0: la paz en mí. Mensaje.
1: Ahora yo creo que hay en decirle, Raúl, que esta cosa es ejercicio. Por supuesto que haciendo
2: pero
1: esto,
2: celebro que los chicos por lo menos salgan a la calle, que estén en un patio y que estén reunidos ahí y que por lo menos convivan después de la pandemia, que estén afuera y que estén haciendo esto. Puede parecer ridículo para algunos, no tendrá sentido para otros. Pero esto ya es ganancia.
1: Raúl, en el breakdance había un desafío.
2: Sí.
1: Había un desafío físico, una exigencia. Acá no te exige ni un carajo. Te puedes quedar parado y levantar un dedo y eso es farmear aura. No te exige nada. El breakdance era una técnica y además te exigía fortaleza física en las piernas, en los brazos. Hacías algún tipo de acrobacia.
2: Por eso.
1: Aquí. No,
2: por eso viene el choque
1: nada.
2: Generacional. Pero es que, por ejemplo, los chicos de hoy en día, que vienen del encierro, que vienen de muchos asuntos internos, de individualidad, de falta de comunicación, de acoso en las redes sociales, del scrolling infinito, de todo esto, yo lo veo por lo menos un poquito de ganancia en esto.
3: Sí, porque buscan pertenecer. ¿Recuerdan cuando tuvimos aquí a un psicólogo que nos vino a hablar de los Terians? Que él dijo, déjenlos que se expresen, porque al final de cuentas están buscando pertenecer, están pidiendo ayuda de otra manera, dice, porque muchos de ellos han sido acosados, han sido señalados. Entonces, de esa manera ellos se sienten seguros. Lo mismo pudiera ser en esto que estamos viendo, que no le encontramos sentido, que a lo mejor nosotros no lo haríamos, pero a ellos les hace sentirse bien, y si eso les hace sentirse bien, aunque a lo mejor no es eso que tú dices, Odilon, que no tiene gran ciencia ni ningún gran esfuerzo físico, pero si ellos se sienten bien, están conviviendo.
1: Ni tampoco intelectual, ¿eh?
3: No, intelectual. Pero si te sientes bien, pues digo, por algo se empieza. No creo que dure mucho. Eso es otra cosa, sí.
1: ¿No? Bien. Sí, claro, es muy pasajero.
3: Sí.
1: Pero, chavos, a ver, no les gusta la responsabilidad, pero les voy a platicar algo muy bonito y donde sí exige un desafío cognitivo y también físico. Adopten una mascota, un perro, y sáquenlo una hora a pasear. Enséñenles trucos, adiéstrenlo. Y les aseguro que el desafío físico y mental es mucho más.
3: Pero no todos están preparados para tener una mascota. Hay quienes son alérgicos, hay quien no le gusta, y si no le gusta, mejor que ni tenga la mascota, porque luego vemos cómo
1: Para alguien irresponsable, no, pero hablando en términos generales.
3: Pero mira, si no le
1: estadísticos,
3: das daño a nadie.
1: Ah, no, claro.
3: No le veo nada.
4: Yo diría, mira, si lo disfrutan.
3: Sí, que lo
4: disfruten. Que lo disfruten, ¿no?
2: Que convivan.
1: Eso los 15 días que dure la moda.
4: Exacto.
3: Pues sí, pero esos 15 días fueron felices.
4: Sí, ¿no? 9 con 11 mejor. Los invito a escuchar otra cosa, los reportes de usted, aquí al poderoso número de la red 2222-382990, con esta petición muy especial que nos tienen de una felicitación de cumpleaños para Daniela Luz María Rivera Hernández está de cumple este 21 de agosto, de parte de tu mamá, doña Katy, quien te adora, que la pases muy bien junto a tu linda familia. Eres un ejemplo desde tu preparación, sabemos, como abogada, como licenciada en administración de empresas, como profesional, eres un ejemplo, también lo eres en tu casa, tu misma familia te lo reconoce, recibe un abrazo bien fuerte y tus mini mañanitas, Daniela Luz María Rivera Hernández.
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3: 9 de la mañana con 12 minutos y nos da mucho gusto recibir aquí en el estudio a Elizabeth Guadalupe Lange García. Ella es titular de Unidad de Salud y Bienestar Social del DIF Estatal. ¿Cómo estás, Elizabeth?
6: Muy bien, muchas gracias y muy a gusto acá, como siempre.
3: Muchísimas gracias a ti. Y nos vienes a hablar acerca de este programa de cataratas, que vieras cómo nos preguntan y cómo hemos tenido buena respuesta por parte de las personas que han buscado ser candidatos a una operación de cataratas y que se necesita bastante, que además son costosas y bueno, no siempre se tienen los recursos, ¿no?
6: Es correcto, sí, Nayeli, vengo a platicarles ahora y a invitarlos, obviamente, a todo tu amable auditorio, a la segunda jornada de catarata y terigión que se va a llevar a cabo gracias al excelente relación que tiene nuestra presidenta Ceci Arellano con la Fundación Telcel Tech.
3: ¿Y cuántas cirugías se van a realizar? ¿A partir de cuándo?
6: Nuevamente nos donaron 500 cataratas de cirugía de Terigión. Vamos apuntadas 200, tenemos disponible todavía 300. Lo importante

0: que cumplan con el expediente, que es lo que estamos ahorita conformando. Estamos en la etapa de conformar expedientes, hacer el tamizaje de qué pacientes son las adecuadas para realizarse esta cirugía de cataratas. Si puedo decir nuevamente los requisitos.
1: Sí, por favor, claro.
0: El requisito que tienen que ser son INE, CURP, comprobante domiciliario, súper importante que tengan el certificado de un oftalmólogo certificado con el diagnóstico de catarata, porque sí me han preguntado mucho de otras cirugías que no incluyen estas segundas jornadas. Entonces es importante que sí acudan ya con ese certificado. Ahora, si estamos dentro de los 40 años y más o padecemos de alguna comorbilidad, es importante que tengan ya el control por medicina interna para saber que son candidatos y están controlados, porque si no, ahí sí es una contraindicación para la cirugía, y anestesiología de una vez para que ya entre, se integre el expediente completo y nosotros ya podamos colocarlos en un padrón. Dentro de los requisitos piden ahí el folio de la plataforma de Ver por México. No se preocupen, de repente la plataforma se satura. Allá en las oficinas, cuando ya tengan integrado el expediente, vamos a ayudarlos con el folio. O sea, de eso no se preocupen. Preocúpense por integrar todos los expedientes personales.
1: Los documentos. Y también estudios, ¿no? Pedían estudios.
0: Sí, claro. Para poder ir a un médico internista, pues tienes que llevar tus estudios de biometría hemática, química sanguínea y tiempos de coagulación, para anestesio también. Entonces, al decir, cubran con sus interconsultas de medicina interna y anestesiología, per se ya van esos laboratorios integrados. Uh-huh. Es importante, Nayeli, que sí mencione que la indicación de nuestra señora presidenta, la señora Ceci Arellano, fue incluir a todo el estado, o sea, ir a todos los 217 municipios que se incluyan para que puedan ser partícipes de estas jornadas, beneficiarios de estas jornadas. Ahora, ya tenemos capacitados a nuestros delegados del DIF para que en los 207 municipios, cada delegado del DIF correspondiente a cada municipio, vayan con los papeles, se los revisen y ya puedan venir a lo seguro, a las oficinas del DIF que se encuentran en el CIS San Javier, Avenida Reforma 1305, en horario de lunes a viernes de 9 a 5 de la tarde. Voy a dar teléfonos, ¿sí? Se saturó el teléfono que dimos en la mañanera dentro, señor gobernador. Va a ser el 220-245-0452. Repito, 220-245-0452. Doy un segundo teléfono, aparte de los que ya dimos, 2222-174509. Repito, 2222-174509. Cuando ya integren todo el expediente, acuden al CIS. Allá vamos a tener toda la atención con gente ya que va a empezar a recibir también papeles, a agregarlos un padrón y la información ya personal de qué les falta, qué les quitamos, uh-huh. Todo lo que sea necesario.
1: Y de la fecha, ¿no? Sobre todo.
0: Sí,
1: de la
0: claro, la fecha.
1: ¿No?
0: Sí, las fechas ya las vamos a integrar también y ahí se les va a dar la indicación de qué fecha les corresponderá a cada bloque.
1: Claro, pues entonces hay que aprovechar, y qué bueno esto que nos comentas, es en todos los municipios del estado, es bien importante. Si ustedes conocen a alguien que tiene cataratas, o si usted mismo padece de cataratas y no se ha podido operar, a lo mejor ya fue a la consulta, ya le dijeron que se la tiene que hacer, ya incluso le han hecho estudios, pero no ha podido concretar la operación, aproveche, todavía tiene tiempo, y mande sus documentos, marque estos teléfonos que nos acaban de proporcionar, y ojalá que ustedes sean algunos o algunas de las candidatas a estas operaciones de cataratas, que cómo les cambia la vida cuando ya son operados, porque vuelven a ser otras personas, se ven más renovados, obviamente pueden hacer sus actividades diarias ya sin tanta problemática, ¿no? Porque cuando tienes la catarata.
0: Sí, Nayeli, fíjate que la calidad de vida mejora al 100% para ellos. Nosotros que gozamos de ese privilegio, no podemos entender cómo se puede mejorar esa calidad de vida. Lo entenderán los familiares que están en torno a esa paciente. Entonces, por favor, la invitación es extensa a que acudan a las oficinas del CIS una vez integrado el expediente, o a sus delegadas del DIF en cada municipio en donde se encuentren.
1: Muchísimas gracias. Ya nada más por último, si nos recuerdas el teléfono para que marquen, que llamen y que pidan ahí algún informe o alguna duda que pudiera surgir.
0: Los requisitos sobre todo. 220-245-0452. Repito, 220-245-0452. El segundo es 2222-174509. 2222-174509. Allá los esperamos.
1: Muchísimas gracias a la titular de la Unidad de Salud y Bienestar Social de el DIF Estatal, Elizabeth Guadalupe Lau García. Muchas gracias y nos vemos pronto.
0: Muy amable, muchas gracias a ustedes y a los cuatro fantásticos.
1: Muchísimas gracias. Bien que nos escuchas, ¿verdad? Y
0: claro.
1: Nos gusta.
0: Muchas
1: 18.
0: Gracias.
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3: En esta segunda parte de Tecnología en Quinto Medio, OpenAI lanzó ChatGPT para adolescentes, una versión del ChatGPT, pero diseñada para usuarios de entre 13 y 17 años. Esto se da en un contexto muy delicado donde el uso de la inteligencia artificial en adolescentes se ha extendido y crecen preocupaciones también sobre los efectos de la salud mental de los menores y las relaciones sociales y también su aprendizaje. Esta es una versión con protecciones específicas para menores activadas por defecto. Esto en respuesta a las críticas. Esta versión incorpora herramientas orientadas al aprendizaje. Hay un modo de estudio, por ejemplo, que busca que el adolescente llegue a las respuestas que solicita por medio de preguntas y explicaciones paso a paso en lugar de proporcionarle una solución directa. Incluye cuestionarios, guías de estudio, recordatorios que redirigen al usuario hacia el modo estudio cuando el sistema detecta que está intentando obtener una respuesta para una tarea. Entre otras palabras, es una especie de profesor. En esta versión, los tutores, mamás o papás, pueden vincular su propia cuenta de ChatGPT con la del adolescente. Y aquí pueden administrar funciones como contenido sensible, memoria, voz, generación de imágenes y el modo de estudio, las horas de estudio y las horas de quietud, en donde el adolescente no puede usar la plataforma. ¿Ustedes qué opinan?
2: 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Deportes.
4: Muy buenos días a toda la gente que nos escucha y buenos días en el auditorio. Es Max López al micrófono y este es el inicio de la información deportiva donde le presentamos que los Pericos de Puebla están cada vez más cerca de avanzar en los playoffs de la Liga Mexicana de Béisbol. La Novena Verde derrotó 4-1 a los Diablos Rojos del México en el juego 2 de la serie de la zona sur y puso la eliminatoria 2-0 a su favor. Pericos había ganado en el primer encuentro por 13-5, por lo que ahora necesita únicamente 2 victorias más para avanzar a la siguiente ronda. El segundo duelo tuvo como protagonista a José Rondón, quien conectó 2 cuadrangulares y produjo parte importante de la ofensiva poblana. El segundo home run llegó a la sexta entrada para romper el empate y darle la ventaja a los emplumados. Los Diablos, que tuvieron a nada más y nada menos que Trevor Bauer como abridor, ya no pudieron responder y la Novena poblana agregó 2 carreras más en la séptima entrada para sentenciar el encuentro. Ahora la serie se traslada aquí a Puebla y el juego 3 será este sábado 22 de agosto a las 4 de la tarde en el Parque de Pelota Hermano Cerdán. Y del béisbol nos trasladamos al fútbol mexicano porque se prepara una nueva estructura. A partir de 2027, la Federación Mexicana de Fútbol y la Liga MX plantean una pirámide de categorías encabezada por la Liga de Expansión, seguida por la Liga Premier, Liga TDP y el sector amateur. El ascenso a Primera División quedará condicionado al cumplimiento de requisitos establecidos por la Federación. El modelo también contempla recuperar la Copa MX como un puente entre las diferentes categorías. La Pemex Food señala además que busca centralizar los derechos de televisión para fortalecer la estabilidad económica del sistema con un proceso contemplado hacia 2028. Pero hasta aquí con la información deportiva. Nosotros regresamos al estudio para más información.
5: Esta noche veremos a 4 tercias en acción en el enlonado de la Arena México. Muy buenos días, audiencia de Buenos Días, el noticiario de la gente, y a los 4 fantásticos de la información. Manu Sánchez les saluda con todo el gusto con la cartelera que esta noche tiene preparada la serie y estable, arrancando con un duelo entre el poblano Blue Shark y Troglodita en un match relámpago. Posteriormente llega la dinastía Pantera, hijo del Pantera y Pantera Junior, en contra de los Atrapasueños, Rey Cometa y Espíritu Negro. En el tercer combate se presentan las Amazonas, Tessa Blanchard acompañada de Skadi y Kira, en contra de Perséfone, Zeuxis y Keira. En el evento especial y en relevos increíbles se juntan los poblanos, el gigante Chululteca Xelua y el Atlixquense Guerrero Maya Junior en contra de Brillante Junior y el Cobarde. En el evento semifinal tendremos una guerra de tercias, el Galeón Fantasma, Sandokan Junior, Difunto y Furia Roja en contra de los Guerreros Laguneros, Último Guerrero Stuka Junior y Gran Guerrero contra los Infernales, Averno, Mephisto y Euforia, contra los dragones, Dragón Rojo Junior, Dragón de Fuego y Dragón Legendario. Y en el platillo estelar de esta gran función, el Guerrero León, Templario, Titán y Neón se medirán al Lujo de la Lucha Libre, Soberano Junior, Bárbaro Cavernario y el japonés Yutani. Hasta aquí la información del deporte de las llaves y los costalazos. Para Buenos Días, informo Manu Sánchez.
6: Fíjese que sí, sí caló con la gente el tema de farmar Aura, ¿eh? Ya tenemos muchos mensajes. Algunos sí están ahí pasaditos y no los podemos decir. Pero, por ejemplo, este está dentro de los medianos. Vamos a escuchar lo que dice Lalo sobre este tema.
7: Gracias.
8: Buenos días, amigo de León. No, pues para hablar sobre lo de la farma Aura, la verdad, ¿a dónde vamos a parar con todos esos jóvenes que están haciendo cada cosa? Con tan solo imaginar que son el futuro de México, ¿a dónde carajo vamos a parar? Cada cosa que se inventan, que no, ya dan ganas de no sé qué hacerles. Primero eran los Terian, ahora va a ser estas jaladas.
6: Parte de esto, pues fíjate, acá ahorita y lo comentamos, nos dice aquí otra buena amiga que siempre...
1: Ya ni tienes voz, pero...
6: Ahí estás, ahí estás. Es que quiero entenderlo, no, la verdad es que no, aunque usted no lo quiera, es un fenómeno que quiero entender. No lo vas a entender. Nos dice aquí la buena amiga Soco, nos dice que el argumento del encierro ya no aplica en la pandemia porque ya hace 3 años nos
1: pero
6: dice.
1: Pero sí aplica, acuérdate del reportaje que presentó Max López en Estados Unidos, cómo todavía sigue influyendo este tema de personas que se quedaron en casa y también universitarios, por cierto.
6: Yo lo estoy leyendo acá lo que nos dice. Nos dice y que aparte nos dice con relación al break dance, que era un baile con un sentido, no solo era pararse y estar ahí haciendo señas. Además, el break, nos dice, es un deporte de alta competencia y ya reconocido internacionalmente.
9: Pero esto también, nosotros en nuestra época con el break dance, los que eran mayores también decían lo mismo que estamos diciendo ahora. Lo mismo. No le tenías que decir, ay, los jóvenes de ahora, ¿qué vamos a hacer con ellos? Ahora que ya estamos en esta edad, ahora también pensamos lo mismo.
6: Mi crítica no es en cuanto a la existencia per se del fenómeno, Raúl. Tú lo dices, oye, ahí está, y lo acepto. Lo que quiero saber es cuál es la justificación, entenderlo. Dicen, no tienes que entenderlo, pues todos los fenómenos exigen una interpretación, y es lo que estoy pidiendo para entenderlo yo, no otro. ¿Sí? Cuando hacemos una crítica, por lo menos podrías decir, a ver, hay en el breakdance una exigencia intelectual para crear la dinámica y tienes que memorizarla y luego física para ejecutarla. A mí no me gusta el breakdance.
10: Este ya pero, es otra onda.
6: Pero, eso, no, pero había no, una pero, exigencia intelectual.
9: Hay, acá, si hay aquí diferencias. Lo que pasa es que hay diferencias. Tú veías el breakdance y ve la coordinación, la agilidad, la creatividad. Eso sí, si hacemos crítica de este fenómeno.
6: Por ejemplo, a este
9: nuevo fenómeno no tiene una esencia o una disciplina o incluso una estética. El breakdance, por ejemplo, si lo analizas, dices, ah, wow, sí tenía estilo.
6: Le decía al papá, oye, esto no me gusta. Sí, ahí entiendes en la brecha generacional, pero le podías contestar, oye, hay una exigencia física e intelectual detrás, incluso hasta artística. Aquí, pues con todo respeto, en eso.
9: Ese es breakdance. No, bueno, pero esa fue la exponente que también.
6: A la que criticaron.
9: Que todo el mundo criticaron y. Pues sí, no tenía sentido, ven, no. No, por eso pero, quedó fuera, ¿no? Y se hizo viral también, ¿no? Y estaba en los videos y aquí Alex Denise estaba muerto de la risa, porque también
1: lo dilo, estaba... dilo, pues ¿qué dijo?
9: ¿Qué dije? A ver, dilo.
1: No es que dijo que en nuestros tiempos o en el de otros tiempos era el chupacabras, ¿no?
9: Entonces, qué bueno que se hace.
10: Cada quien va a defender
9: y va creciendo. Claro. Lo estaba contando ahorita Carlos de Castilla, que fuera de micrófono, dice que ayer pasó por la universidad, la Benemérita, y que estaban, sí, pero el grupo de chamacos ahí, y hasta con una bocina.
6: Y por eso, Raúl, es importante entenderlo desde este punto de vista de nosotros.
7: Sí.
6: No, de que existe y está ahí, que se reúnan. Pues está bien.
9: Sí, y eso es lo positivo.
6: Por eso hay que hacer una investigación.
9: Algo que también estuvo muy, muy interesante fue la Ficomics.
7: Exactamente, y que la tuvimos aquí en Puebla, reunió durante 3 días a la comunidad estudiantil de Puebla con actividades de cómics, anime, gaming, cultura pop y espacios para el emprendimiento. Ahí también le diré que es otro mundo, que también que hay que ir entendiendo, El encuentro se concentró como uno de los principales eventos de este sector en la entidad, y aquí tenemos la participación de nuestros compañeros Denise Lezama, Carlos Alberto Bonilla y Diego Swan.
10: La Ficomics BUAP nuevamente nos sorprendió.
11: En esta 12ª edición, la máxima casa de estudios invitó a esta feria, donde por 3 días nos trajo el novedoso cómic Loquio. Invitados especiales como los carismáticos y entrañables actores de doblaje, ilustradores de talla nacional e internacional, los diversos cosplayers que nunca fallan en sorprender con su creatividad, emprendedores con productos únicos y mucho talento más.
10: Este evento de 3 días no se limitó a ser un evento geek en el que se celebra la cultura pop como el cómic. También se convierte en un homenaje a la ficción y a la creatividad artística.
12: No, yo inicié desde que iba en secundaria, en las épocas de DeviantArt, pero en realidad empecé con este personaje un poco antes de pandemia, digamos que hace 6 años, y me gustaba hacer tiras cómicas, quería un estilo definido, entonces a la gente le gustó este personaje y ya no lo solté, lo seguí dibujando siempre.
13: Y me está pareciendo muy bonito, más porque como que veo muchas cosas que son pues de aquí de la universidad, y pues también es como muy lindo ver como el arte local, entonces eso me parece muy lindo.
11: Este año estuvo destacado por la asistencia de emprendedores cuyo oficio ha escalado a la distribución oficial, siendo una diferencia esencial en el mercado en el que el coleccionismo se sostenía con base en la piratería o la especulación de importación no oficial.
14: Todas las marcas que tenemos trabajamos directo. Me gusta traer productos de licencia, productos que se vean bien, productos que la gente pueda también tener a buen precio.
7: Ok.
14: Y que pues les dure.
7: O sea, todo esto es oficial.
14: Todo esto es oficial.
7: Todo esto es oficial. O sea, a diferencia de otros, que de otras personas que venden este tipo de productos, ya sea que los venden en mayoreo, después de llevarlos a la serigrafía o a que les impriman la taza, esto tiene licencia oficial de de donde se produce, ¿no?
14: Sí, tiene la licencia de Crunchy, tenemos la licencia de Warner.
10: Dentro de esta celebración, igualmente es bienvenida la sensualidad y la energía del K-pop.
13: Pueden encontrar muchas cosas de mis chavos de 80 y de mis gays.
10: Ok.
11: Un espacio en el que el ser aficionado de una franquicia de ficción, como lo es un videojuego, la cultura pop o el arte, es ley, convirtiéndose no solo en un espacio seguro para el fan, sino también en un espacio de libertad y expresión cultural. Como el caso de los cosplayers, quienes usan el disfrazarse de sus personajes favoritos como un medio de expresión de su persona.
15: Cuando los niños pequeños me miran con admiración y, oye, yo les digo, tú también eres importante, tú también eres una super persona por las cosas buenas que haces, por ser una buena persona, y ellos yo sé que lo van a recordar porque pues yo lo recuerdo desde niño.
10: Y por supuesto, nunca olvidar la presencia de los actores de doblaje, que con su voz han marcado la infancia y el corazón de muchas generaciones, siendo ahora ídolos con mucha popularidad, al grado en el que siempre tienen casa llena.
11: El talento de voz invitado este año fue Gerardo Reyero.
16: Edito y dice, soldado Sabor, soldado Dodoria, es tiempo de destruir un planeta.
11: Mario Arbizu.
17: Parte de las enseñanzas de este viaje maravilloso, cuando te toca, aunque te quites, cuando no, aunque te pongas mentalidad de abundancia.
11: Y Cristina Hernández.
18: No hacemos cosas que hacemos actores. Lo que pasa es que trabajamos con la voz, es diferente, pero hay que trabajar con la voz. O sea, hay que disciplinarla y hay que enseñarla.
10: Sin duda, las palabras se quedan cortas con la magia que eventos como la Ficomics BUAP siempre nos ofrecen.
11: Porque más allá de los disfraces, las firmas y los escenarios, aquí se celebra algo más grande. La libertad de soñar, de crear y de ser uno mismo.
10: La Ficomics BUAP no solo regresa, nos recuerda por qué seguimos siendo fans. Para Cinco Radio habló Denis Lezama
11: y Carlos Alberto Vázquez.

0: Pues ahí está, lo disfrutaron. La verdad es que estuvo muy bien.
1: ¿Tú fuiste, no?
0: Yo fui, yo voy cada año. Siempre somos fans de productos de Harry Potter. También de las playeras, esta vez me compré una del Capitán América. El año pasado fue de Pantera Negra, en fin.
1: ¿Pero de qué te vestiste tú?
0: No, no, no.
2: ¿De nada? ¿Ni playera? No,
0: no, no. Fui de presentador. fui de presentador, no. No, pero la verdad es que agradecer el esfuerzo de todos los chicos que van disfrazados en cosplay. Sí. Hemos visto de Spider-Man, de Batman, de todos los personajes. Y la verdad, mucho talento, porque hay muchos jóvenes que se dedican a crear sus propios personajes, sus propias historietas y sus propios libros. Y hay muchos productos, llaveros, tazas, mochilas, playeras, y mucho talento del dibujo y del diseño. Crean sus propios diseños, los imprimen y ellos los van vendiendo y van surgiendo muchas más tendencias. Es un buen ambiente y un éxito nuevamente organizado por la UAP y el CCU.
1: Nos decía el buen Charlie, que nos presentaba esto, que nomás para que nos demos una idea, si no es la más importante de en eso tema, la FICOMIC de la UAP aquí a nivel nacional, es la segunda, pero
3: sí, para hacer una idea. De serlo, imagínate con todos los productos que vimos ahí, todo lo que se comercializa, vaya, también ya es un éxito. Este ya está aterrizado, no, este no fue moda, este llegó y se quedó y ya tiene muchos años. Felicidades a todos los organizadores de la FICOMICS y a todos los que la disfrutaron de alguna manera. Ya son 9:35, faltan 25 y las 10, que no se le haga tarde. 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
0: ¿Se acuerdan de la final del Mundial? Que los jugadores de Argentina, algunos no lo tomaron muy bien. Pues ya la FIFA anuncia suspensiones para 10 partidos, en suspensiones y también multas económicas. Para Paredes, una prohibición de 10 juegos y una multa de 90,000 euros. Molina, 7 juegos. Almada, 1 juego. Ayala, 3. Y para Gaby, un partido de España. Y también para todas las en partidos de selección nacional. Luego
3: también
0: de,
3: le tocó a Gaby el de España.
0: A Gaby
3: es
0: también
3: el que más se
0: España.
3: Prendió, ¿no?
0: Pues sí, pero para 3-4 jugadores de la selección de Argentina, suspensión que va de 3 a 10 juegos y también multas económicas. Corte. 9:37 aquí en Buenos Días.
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3: Y continuando con la información que le hemos preparado para esta mañana, cuando faltan 19 minutos para las 10, presentarle el testimonio de Lilia González Martínez. Ella es una de las beneficiarias de las Ferias de la Paz en Huauchinango. Llegó a Huauchinango esta propuesta del gobierno del estado. Ella reconoció la atención y los servicios gratuitos acercados a la población que permiten, dijo ella, realizar consultas y estudios sin representar un gasto para las familias. Así lo comentó.
18: Para mí es muy bonito porque es una ayuda para todos aquí en esta ciudad y pues tantas enfermedades que ahorita se han estado ocasionando y nosotros la necesitamos y tantos doctores que veo, es lo más lindo de veras. Sí, ya pasé a una consulta porque yo como sufro de convulsiones, sí, claro, es lo mejor, claro que sí, ya pasé a mi consulta y ya pasé a traer también mi medicina y estoy muy agradecida también con eso.
2: Y en estas ferias de paz en Huauchinango también asistió don Francisco Guillermo Espinosa Nava. Él es beneficiario de estas ferias de paz en Huauchinango y resaltó la importancia de contar con atención médica, con estudios especializados y medicamentos gratuitos para las familias de la región.
19: Ah, no, pues es lo mejor, es lo importante. que todos vengamos a checarnos. Ya tenemos suficiente edad, tanto los chavos, para saber qué enfermedades tenemos, qué enfermedad pueden ser más adelante. Sí, todo el sistema está bonito, está bien todo lo que están haciendo aquí. De primera, está de primera, sí. Ya pasé ya al módulo de laboratorio y ahorita voy a pasar a dental. Y todo parece que está perfecto, buena atención, es lo principal. Y tú sabes que para eso todos los venimos a ver qué programas hay tan bonitos y de salud y todo. Pues yo tengo ya, sin checarme, como 20 años.
0: Juan Fernando Cruz Barreto, por su parte, beneficiario de estas ferias de paz en Huauchinango, destacó la atención médica, los servicios gratuitos para consultas, estudios y medicamentos sin costo.
20: Está bien porque se necesita mucho que ver aquí con la gente. Nos tienen olvidados, nos tenían olvidados, pero ahora vemos que voltearon para acá. Los beneficios es la medicamentos. El medicamento es el beneficio que vemos que está bueno. Es la primera vez que he visto este apoyo que nos da el gobierno.
21: 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Si vas a ir, Raúl.
0: Sí.
21: Hoy vamos a incluir a Carlitos de Castilla.
0: También, ya Carlitos.
21: Y ya seamos 5 los que estemos pagando. No crees
1: que nada más que aguas, porque es con maña, es para que después él te cobre.
21: No, yo no le cobro.
1: Después te va a decir, oye, vámonos a la barbacoa.
22: Le entramos.
21: Eso.
22: Vámonos a la barbacoa.
21: Nos vemos en la Casona de los Abuelos, 3 Norte número 3.
23: Carlos de Castilla.
0: 9:46. Normalmente vemos en cuestiones de economía al norte. ¿Por qué? Porque históricamente se sabe que el norte es progresista, hay dinero en el norte, no tanto en el sur. ¿Y cómo nos va en el sur? Carlos de Castilla, miembro fundador de la Red de Estudios Municipales, ¿cómo estás?
22: Muy bien, Raúl, muchas gracias, buenos días a todo el amable auditorio. Efectivamente, hay una visión mexicana en general de ver siempre hacia el norte en materia económica, es decir, hacia Estados Unidos y Canadá principalmente, pero también hacia Europa, que de alguna manera está en el norte, en el hemisferio norte. Cuando hablamos del sur global, por ejemplo, nos referimos a todos los países que se encuentran principalmente al sur del paralelo 25, es decir, del trópico de Cáncer hacia
0: Ecuador para abajo.
22: Hacia el sur, exactamente. En el caso de América, estaríamos pensando de la relación que tiene México con los países de América Latina. Evidentemente, es principalmente con Sudamérica, pero también Centroamérica es un puente innegable y además sumamente importante. Su localización es fundamental. Si la de nosotros es importante porque permite conectar al Pacífico con el Atlántico, por supuesto que la de Centroamérica también lo es. En ese sentido, entonces, hay que tratar de entender cómo ha evolucionado principalmente la relación económica con los países del sur del continente. Y sí hay que decirlo, está extremadamente concentrada con los del norte, y con los del sur parece como si hubiera una caída ligera, lenta por momentos, a veces un poco más acelerada, pero que es una caída permanente de la relación de México con los países del sur en materia económica.
0: ¿De cuánto tiempo acá? Porque también, lamentablemente, y lo platicábamos mientras preparábamos el reporte internacional para el próximo lunes.
22: Así es.
0: La economía va muy ligada con la política.
22: Sin duda, sin duda. Y bueno, en el caso de México, recordemos que el hecho de haber firmado el Tratado de Libre Comercio con América del Norte en 1992, para iniciar en 1994, no fue bien visto por los países de América Latina, porque de alguna manera México, digamos que le dio toda la importancia a Estados Unidos y le restó una posible integración hacia América Latina que eventualmente a lo largo del tiempo pudo haber favorecido una integración mucho mayor. En ese sentido, entonces, los países de América Latina han intentado establecer relaciones, sobre todo porque a nivel de lengua, por ejemplo, el idioma, a nivel político y a nivel también de región, se vuelve central que estos países puedan tener una interacción y un intercambio entre productos que parece como si fueran mucho más comunes. Pero si nosotros revisamos, sobre todo después de la pandemia, se ha acelerado esta caída. Es decir, la integración de México hacia Norteamérica es todavía más fuerte, y en el caso de América Latina pasó de ser de un dinamismo comercial medio a una integración productiva media-baja.
0: Hoy México, por ejemplo, está viendo mucho, está viendo mucha cercanía con Brasil.
22: Brasil,
0: exacto. Por ejemplo, que es uno de los gigantes latinoamericanos.
22: Claro, sin duda es la economía más grande de América Latina, pero también hay que ver el tipo de comercio que se tiene con ellos. Principalmente en el caso de la relación con Brasil, se tiene el comercio con automóviles, autopartes, electrodomésticos, productos químicos y alimentos procesados principalmente. Ahora, eso es lo que México principalmente exporta. Pero lo que importa son materias primas, productos agrícolas, minerales y energéticos. Ahora, la relación no solamente es con Brasil, sino también con Colombia, con Chile y con Perú principalmente, porque son tal vez los que están más cercanos hacia México. En el caso de Argentina y Centroamérica es un poco más débil la relación, históricamente así ha sido, probablemente tenga que ver con distancia, con un factor de distancia, pero también con la similitud de economías. Y recordemos que México ha tenido relaciones comerciales con Chile, por ejemplo, antes que con cualquiera de los otros. Y en algún momento comentábamos del famoso grupo de los tres que existía en los años 80 entre Colombia, Venezuela y México, pero que después por cuestiones políticas se fue diluyendo. Estos son los países con los que se ha podido trabajar de mejor manera y que esperamos que en los próximos años repunte, porque son una gran oportunidad comercial para México, sobre todo porque en materia agrícola, por ejemplo, mientras allá es invierno, aquí es verano. Entonces existe una complementariedad que podría presentarse.
0: Había buena relación con Venezuela, pero cambió régimen.
22: Así es.
0: Intervino Estados Unidos y ahí cambió, por supuesto, ya esta línea. Pero decíamos, políticamente hablando, han llegado gobiernos de derecha que también no casan con nuestro gobierno. ¿Cómo será esa relación?
22: Sí, bueno, recordemos que México ha tenido fricciones, por ejemplo, con Ecuador. Esas han sido de carácter político, pero que han trastocado el tema económico. Recordemos el momento en el que Ecuador intentó poner aranceles a México y realmente terminó siendo un poco chusco la situación. Y recientemente, pues el restablecimiento ya de relaciones formales con Perú nuevamente, después del conflicto que se había presentado hace 2 años aproximadamente. Entonces, esto sí tiene impacto, sí se refleja, pero no debemos olvidar que más allá del tema político hay un tema cultural y hay un tema de vínculo histórico, claro, que sí podría aprovecharse y que además, debo decirlo, no requiere de una traducción en términos del lenguaje, porque todos hablamos español, bueno, con excepción de Brasil, pero de alguna manera el portuñol puede ser un lenguaje interesante.
0: Y nos unen muchas cosas, sí, muchas cosas que nos permitirán seguir siendo alianzas estratégicas económicas con los países de Latinoamérica.
22: Sí, así es, aunque el cambio sí ha sido muy fuerte, es decir, ha habido una caída en la participación de Centro y Sudamérica con respecto al comercio en México, y eso es algo que debe revisarse, sobre todo a la luz de las tensiones que han estado presentándose principalmente durante el gobierno de Trump.
0: Carlitos, tus redes sociales para seguir en contacto.
22: Claro que sí, con todo gusto, a través de Redemun, bueno, las cuentas de Redemun y por supuesto también las de Economía Intrépida, invitándoles a que nos escuchen los sábados a las 11 de la mañana a través de la Red Ciudadana.
0: Estaremos pendientes, con
22: claro
0: mucho gusto.
22: Sí. Gracias.
0: Gracias, Carlos de Castilla, 9:53, 7:10. De última hora, Rubén Rocha Moya regresará ya a la gubernatura de Sinaloa. Había pedido licencia a través de un comunicado. Dice que comprendió mi licencia del cargo que solicité al Congreso. Me puse a la orden del sistema de justicia, entre otras cosas. Como ciudadano llano, de frente y sin escudarme en el fuero constitucional, renuncié por personal convicción y comparecí ante la Fiscalía General de la República. Soy ajeno e inocente de las patrañas que se han unido, urdido en mi contra por personeros de la ultraderecha. Hoy regreso al ejercicio de mi responsabilidad como gobernador de Sinaloa con la frente limpia y en alto y con la fuerza de la verdad de nuestro lado, dice el gobernador, ya gobernador, porque ya dejó de solicitar la licencia y regresa a la gubernatura de Sinaloa. 6:10.
21: 6:10 y nos vamos a la Sierra Norte, al bonito pueblo mágico de Zacatlán, donde el ayuntamiento confirma que se suman a la jornada estatal de reforestación. Este ayuntamiento, que encabeza la alcaldesa Betty Sánchez, se sumó a la jornada estatal de reforestación organizada por el gobernador Alejandro Armenta y la secretaria del Medio Ambiente y Territorial en el estado, Marilyn Ballesteros. Betty Sánchez acudió al ejido de Rancho Nuevo, donde se plantaron 10,000 árboles en compañía de los ejidatarios del Instituto Tecnológico Superior de la Sierra Norte y de Puebla, así como de su brigada forestal y plantilla docente, junto con funcionarios de la SEP, de CONAFOR y entre otras instancias participando. En su mensaje, la alcaldesa de Zacatlán mencionó que al plantar un árbol, la gente está sembrando oxígeno, agua y vida. Recordó que en lo que va de su administración, ya se plantaron 636,000 árboles, siendo referente a nivel estatal y nacional en sustentabilidad, así como en el cuidado del medio ambiente. Se destacó el trabajo que tienen coordinado con el ayuntamiento y los distintos sectores sociales, lo que demuestra la cercanía con la gente, casi, así como la corresponsabilidad, que juntos y juntas avanzamos más, pues esto ha sido gracias al apoyo de instituciones académicas como el Tecnológico de Zacatlán, el respaldo de los ejidatarios y de todos los habitantes de Zacatlán, que saben que sembrar un árbol es sembrar vida, y así lo está llevando a cabo este bonito pueblo mágico allá en nuestra Sierra Norte, Zacatlán. Una felicitación por este trabajo. Faltan ahora 4 minutos para las 10.
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Los críticos destacan que la directora Julia Hart logra balancear el drama desgarrador con el humor diario, evitando caer en manipulación melodramática barata. Y la química entre Sonny Sandler, la hija de Adam Sandler, y Melanie Lynskey es el motor principal de esta película. No se desea buena suerte en Netflix.

0: Pasamos ahora a las salas cinematográficas con el final de La Calle Oak. La historia transcurre en 1982, la familia Pratt, los padres Denise, Anne Hathaway y Greg Ewan McGregor. Y luego de un impredecible evento o anomalía cósmica, toda la calle Oak Street es arrancada de su época y transportada a una selva prehistórica repleta de dinosaurios y criaturas hostiles.
1: ¿Qué vamos a hacer? We're gonna survive.
0: La familia deberá superar tensiones internas y mantenerse unida para sobrevivir. Con el tono nostálgico de las aventuras de los años 80, con elementos de ciencia ficción, bucles temporales y terror de supervivencia. El final de La Calle Oak en cines.
2: Something is off here. I can feel it.
3: We got four dead aliens on a football field. Another one just blew up half the sheriff's station. But we got a case to work.
2: Jesus Christ Almighty. Clinch.
0: Y cerramos en HBO Max con Linternas, una serie de drama, ciencia ficción y misterio policiaco. Esto sigue a los superhéroes y adopta el estilo de detectives. Linterna Verde, el veterano Linterna Verde Hal Jordan y el joven recluta John Stewart forman una compleja relación de mentores y rivales cuando son enviados a investigar un inquietante asesinato en un pueblo de Nebraska.
4: Do you know who I am?
5: Your guardian. You are the founder of the Lanterns.
4: This is when most candidates ask.
0: Lo que comienza como un crimen terrestre local revela conexiones con conspiraciones alienígenas y secretos más oscuros de lo que imaginaban. Saltos temporales, choque de personalidades, que la crítica ha destacado como una de las propuestas más intrigantes del universo de DC Comics. Se trata de Linternas en HBO Max. Espero que disfruten estas recomendaciones, pero sobre todo tengan extraordinario fin de semana. Hasta la próxima.
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1: Alista el sistema estatal DIF el devolver visión y esperanza con 500 cirugías más de cataratas y perijón. Serán cataratas y terijón lo que se van a atender con estas 500 cirugías adicionales. Es iniciativa de la presidenta del sistema estatal DIF, Ceci Arellano, y del gobernador Alejandro Armenta. Esto es lo que comenta la titular de la Unidad de Salud y Bienestar Estatal, Elizabeth Guadalupe Lau García.
2: Acudan ya con ese certificado. Ahora, si estamos dentro de los 40 años y más, o padecemos de alguna comorbilidad, es importante que tengan ya el control por medicina interna para saber que son candidatos y están controlados, porque si no, ahí sí es una contraindicación para la cirugía, y anestesiología de una vez para que ya entre, se integre el expediente completo y nosotros ya podamos colocarlos en un padrón. Dentro de los requisitos piden ahí el folio de la plataforma de Ver por México. No se preocupen, de repente la plataforma se satura. Allá en las oficinas, cuando ya tengan integrado el expediente, vamos a ayudarlos con el folio. O sea, de eso no se preocupen, preocúpense por integrar todos los expedientes personales.
3: Los documentos. Y también documentos. Estudios, ¿no? Pedían estudios.
2: Sí, claro, para poder ir a un

0: Médico internista, pues tienes que llevar tus estudios de biometría hemática, química sanguínea y tiempos de coagulación para...
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2: En más información, ante personas beneficiarias de apoyos alimentarios, la titular del Bienestar en Puebla, Laura Artemisa García Chávez, resaltó que una alimentación adecuada representa un elemento fundamental para mejorar las condiciones de vida y reducir las brechas de desigualdad.
3: Un momento para poderles reforzar a los grupos en mayores condiciones de vulnerabilidad, entregándoles estas despensas, que la alimentación es una gran, es un gran apoyo para salir de una condición de pobreza. Y estaremos acompañándolos a través de un gran espacio como es el DIF, y que nosotros nos sentimos muy orgullosos por el trabajo que está haciendo la señora Ceci y por supuesto su director Carlos Ochoa. Es el mejor.
2: 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Y recuerda, en Red Ciudadana lo encuentras todo. Redciudadana.mx para que te conectes con la información. En la operación digital está mi compañero Duval Rubio. En las redes sociales, Alex Denicia. Rafael Tellez Morales te informa en Radar.
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1: 10 de la mañana con 17 minutos y estamos iniciando Red Ciudadana a través del 1120 de AM. Los saluda con mucho gusto Rafa Crespo. Ya lo sabe, en este bloque informativo que está a lo largo del día, donde le presentamos la información más relevante de Puebla, México y el mundo. Estamos en representación, por supuesto, de mi compañera Azul Hernández, que ya la próxima semana se reincorporará con nosotros. Mientras tanto, también no se olvide de seguirnos en la multiplataforma de Red Ciudadana, en donde nos puede encontrar en nuestras redes sociales como @la red 5 radio en X, 5 radio comunicación efectiva en Facebook y la red 5 radio en YouTube, para que no se pierda ningún detalle de toda la información que le presentamos. Y también recuerde seguirnos mandando sus reportes al 2222-38-2990, desde un accidente vial hasta una coladera destapada, un bache, mantenimiento en su colonia. Cualquier reporte que usted guste, nosotros lo estaremos leyendo, lo estaremos canalizando si es necesario. Ya lo sabe, al 2222-38-2990, la poderosa red. También saludo a mis compañeros que hacen posible esta transmisión en vivo. Tenemos a Alejandro Denicia en la transmisión vía redes sociales y, por supuesto, a Paola Parraguirre en la consola digital. Nosotros vamos a iniciar con toda la información. Es tiempo de Red Ciudadana.
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1: Son las 10 de la mañana con 19 minutos y vamos a iniciar con toda la información. Y es que vamos a empezar con el bloque de las universidades, específicamente de la UTH, en donde Sandra García Rodríguez, estudiante de negocios y mercadotecnia en la Universidad Tecnológica de Huejotzingo, se encuentra en buen estado tras el sismo de magnitud 7.2 registrado en Perú. La institución informó que mantiene seguimiento permanente para garantizar su seguridad y acompañamiento. Y hay que recordar que la UTH tiene estos programas de internacionales, en donde pues tenía a esta alumna ahí en Perú, que se encuentra bien, que todo está normal, después del sismo de 7.2 que anotó, pues que más bien se sintió allá en el país sudamericano. Pero también la UTH tenía alumnos en Colombia, en donde también acababa de pasar otro terremoto bastante fuerte y que causó graves daños. Sin embargo, también se reportó que los alumnos de la UTH que se encontraban en Colombia estaban en buenas condiciones y con buena salud. Así que qué bueno que Sandra García Rodríguez se encuentre bien, se encuentre sana y que todo marche muy muy bien en Perú, que hasta el momento, hasta estas últimas horas, no se ha reportado, digamos, daños de consideración y sobre todo personas lesionadas o personas fallecidas. Son las 10 de la mañana con 21 minutos. Continuamos con toda la información y ahora nos pasamos a economía local, en donde la canasta alimentaria tiene un costo aproximado de 2,396 pesos mensuales por persona en zonas urbanas y 1,799 pesos en áreas rurales. Esto lo explicó el doctor Óscar Salomón Castañeda Lozada, investigador de la Facultad de Economía de UPAEP. Escuchemos.
2: Para el estado de Puebla tenemos información que el costo de la canasta es de 2,396 pesos para el ámbito urbano y para el ámbito rural 1,799 pesos. Si esto lo multiplicamos por 4, suponiendo que es el número de integrantes dentro de una familia, vamos a decir que esta familia en el ámbito urbano gastaría 1,584 pesos para cubrir sus necesidades de alimentación básica. En el ámbito urbano, este costo sería de 7,198 pesos. Esta información es muy importante. comparándola contra cuál es el salario mínimo, suponiendo que uno de los miembros de estas familias fuera la única persona que trabajara y que proveyera.
1: 10 de la mañana con 22 minutos, ya escuchábamos ahí a el doctor Óscar Salomón Castañeda Lozada, investigador de la Facultad de Economía de la UPAEP, sobre los costos de las canastas alimentarias, tanto en zonas urbanas como rurales, y cómo varía el precio en cada una de ellas. Continuamos con toda la información, y es que en Puebla, la cebolla y la naranja registraron incrementos de 18.6% y 16.9% durante julio. Esto lo informó también Óscar Salomón Castañeda Lozada, investigador de la Facultad de Economía de la UPAEP. Escuchemos.
2: En el ámbito, para la entidad, tenemos a la cebolla y a la naranja en el ámbito urbano. Son los incrementos más sobresalientes, 18.6 y 16.9%. Para la ciudad de Puebla tenemos también estos mismos productos. Ah, bueno, aquí se incorpora un producto más, aquí se incorpora el plátano. Tenemos que la cebolla con un incremento del 14.5%, la naranja con un 11.3% y el plátano un 4%. Bien, ¿por qué es importante observar el comportamiento particular de los productos? Porque la dieta de los mexicanos se compone de ingredientes como el chile, el limón, el jitomate y la cebolla.
1: 10 de la mañana con 24 minutos, pues ahí tiene como estos dos pues alimentos, tanto la cebolla como la naranja, registraron incrementos de 18.6% y de 16.9% durante julio, señaló el doctor Óscar Salomón, señaló que el aumento representa un golpe directo al bolsillo, especialmente para familias que dependen de estos productos básicos. Continuamos con toda la información y ahora nos pasamos al bloque de educación y comunidad, en donde la UAP y la Fundación BBVA México reconocieron a 8 egresados de licenciatura que concluyeron sus estudios gracias al programa Chavos que Inspiran. Con esta generación, más de 400 becarios han logrado egresar de la universidad mediante este apoyo que impulsa la permanencia y el desarrollo académico de jóvenes en situación vulnerable. Escuchamos.
3: Y becarios en esta universidad. Tenemos ya más de 400 egresados que se han graduado de esta máxima casa de estudios. Detrás de cada uno de estos números no hay una cifra vacía, hay una historia de madrugadas, de esfuerzo, de disciplina, de resiliencia y de transformación. Para nosotros, el programa Chavos que Inspiran va mucho más allá de un apoyo económico. Ofrecemos un acompañamiento integral porque sabemos que la educación es la herramienta más poderosa para generar movilidad social. Una carrera universitaria no solamente transforma la vida de quienes la cursan, sino que también cambia el destino de toda su.
1: Y continuamos con información de la UAP, ya que la Benemérita Universidad Autónoma de Puebla puso en marcha 31 nuevas unidades del sistema de transporte universitario, también conocido como el STU, para fortalecer los traslados hacia CU2, entre ellas un camión 100% eléctrico y sin emisiones contaminantes. Los vehículos cuentan con cámaras, botones de pánico y rastreo satelital, reforzando la seguridad y movilidad de la comunidad universitaria. 10 de la mañana con 26 minutos. Qué bueno que la máxima casa de estudios de Puebla está fortaleciendo los traslados hacia Ciudad Universitaria 2, porque efectivamente pues es un camino pues de cierta forma largo a lo que tenían tal vez acostumbrados algunos alumnos que pues acudían a CU1 en este caso. 10 de la mañana con 26 minutos, continuamos con toda la información y ahora nos vamos a pasar con el bloque de gobierno de Puebla, específicamente del medio ambiente, en donde el gobernador Alejandro Armenta llamó a las familias poblanas a participar en el rescate de las cuencas y la protección de los bosques mediante acciones que permitan recuperar el agua y garantizar un mejor futuro para las próximas generaciones.
4: Sí. Es muy importante este encuentro con ustedes después de haber recibido a nuestra presidenta de la República en una fecha muy representativa y que tiene que ver con los guardianes de los bosques, las comunidades originarias. En el Ixtapopo, nuestra presidenta escogió a Puebla para decretar el Día Nacional Forestal. Y eso es muy importante por lo que representa para nosotros, para el Estado. Tenemos los principales ecosistemas del país. Y quiero decirles de verdad con toda honestidad que para su servidor el tema ambiental no es un tema discursivo. Y comparto la lucha por el cuidado del medio ambiente. La comparto porque creo plenamente que lo que se atiende en el bosque o lo que no se atiende en el bosque se refleja en la ciudad. La falta de agua, la contaminación atmosférica.
1: 10 de la mañana con 29 minutos. Nos vamos a ir al primer corte aquí en Red Ciudadana a través del 1120 de AM, pero al regresar les tenemos más información sobre esta reforestación que se está haciendo en Tlahuapan y cómo está favoreciendo a la captación de humedad y recarga del río Atoyac. Pero esto al regresar, ya lo sabe, a través del 1120 de AM, por supuesto, en Red Ciudadana.
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1: 10 de la mañana con 33 minutos. Continuamos aquí en Red Ciudadana a través del 1120 de AM. Muchas gracias por sintonizarnos. Muchas gracias por seguir con nosotros. También continúe en la multiplataforma de Red Ciudadana a través de nuestras redes sociales, en donde nos puede encontrar como @lared5radio. Siga mandando sus reportes, ya lo sabe, al 2222-38-2990, el poderoso número de la red, el número que usted ya conoce. Vamos a continuar con toda la información. Y como le comentaba antes de irnos al corte, estábamos hablando de las acciones que está haciendo el gobierno de Puebla con el tema del medio ambiente. Bueno, la secretaria de Medio Ambiente, María de Los Ángeles Ballesteros García, señaló que la reforestación en Tlahuapan contribuye a conservar el suelo, captar humedad y favorecer la recarga del río Atoyac. Escuchemos lo que mencionaba.
15: El día de hoy, con mucho entusiasmo y por amor a Puebla. 9 municipios están involucrados cercanos a la cuenca del río Atoyac. Son Domingo Arenas, San Martín Texmelucan, San Felipe Teotlancingo, San Matías Tlalacaleca, Calpan, Huejotzingo, Chautzingo, San Pedro Cholula y, por supuesto, Tlahuapan. Las especies que se van a sembrar hoy son maguey, pulquero, ocote, pino blanco y encino laurel, sumando, señor gobernador, 127,950 árboles para la siembra del día de hoy a lo largo de la cuenca. También se sembrarán hoy al interior del estado en 5 municipios. El día de hoy se sembrarán de manera conjunta los municipios de Zacatlán, Tlachichuca, Ixtamaxcatitlán, Atlixco y Cuetzalan. Las especies que sembrarán allá son encinos rugosos, pino blanco, cedro, limón y fresno. Todo esto son especies endémicas y nativas de cada región.
1: 10 de la mañana con 35 minutos, ya escuchaba usted a la secretaria de Medio Ambiente, María de Los Ángeles Ballesteros García, quien señalaba pues cómo está beneficiando la reforestación de Tlahuapan a conservar el suelo, captar humedad y favorecer la recarga del río Atoyac. Destacó que estas acciones fortalecen la salud de los ecosistemas y la disponibilidad de agua en la región. Continuamos con la información, y es que también durante esta reforestación en Tlahuapan, Cisernardo García Sánchez destacó que el agua y el medio ambiente son fundamentales para la humanidad, por lo que llamó a mantener el esfuerzo con la participación activa de las comunidades. Escuchemos.
16: Bueno, antes que nada estamos bien agradecidos y contentos porque nos visita el señor gobernador. Gracias por esa amabilidad que tenga por estar en este pueblito de Guadalupe Serrazo, que es municipio de Tlahuapan. Y pues gracias, aquí lo recibimos con los brazos abiertos. Y de antemano, pues es un orgullo que lo tengamos aquí porque es el año de reforestación. Y le damos gracias porque nos venga a apoyar y nos venga, sí, a dar un poquito de lo que él sabe, de su conocimiento, de gracias a él que estamos aquí. Le doy también gracias a todos los municipios, los pueblos que nos visitan. Les agradezco su visita aquí a Guadalupe Zaragoza. No, pues es la base principal de la humanidad, del hombre, y por eso pues hay que reforestar y no seguir reforestando, no nomás porque sea el año de reforestar, hay que seguir reforestando año con año. Y gracias, si nos apoyaban con árboles, pues se los agradecerán mucho más.
1: 10:37, sí, hay que seguir reforestando, hay que seguir contribuyendo todos al cuidado del medio ambiente, porque en estos tiempos, en estos últimos años, cómo hace falta pues más conciencia ambiental en todos los aspectos de nuestras vidas. Continuamos con toda la información, y es que Eliseo Tlalpan Díaz participó en la reforestación en Tlahuapan y señaló que esta práctica es una herramienta esencial contra la deforestación y para mejorar la calidad del aire. Escuchemos.
17: Bueno, la reforestación es una cosa por el cambio climático. Estamos viendo hoy en día el cambio climático está subiendo, y entonces pues tenemos que poner nuestra parte, porque tenemos que también empezar a plantar árboles, a crear naturaleza, porque la naturaleza la estamos acabando. Hay deforestación bastante aquí en los montes, hay mucha mafia para todo ese tipo de cosas. Entonces yo creo que tenemos la obligación, todos los ciudadanos tenemos la obligación, en que sea de plantar un árbol al año mínimo. Entonces eso creo que nos va a dar unos más pulmones, más vida, más vegetación, y vamos a tener un aire más fresco. Es un implemento que viene desde, creo que de arriba, viene implementando la presidenta Sheinbaum, y es bueno que el gobernador también siga sus pasos, y es bueno que también él implemente ese tipo de labor, que tenga que reforestarse cada año, que ya hay un día para la reforestación, y es muy bueno. ¿Por qué? Porque todo lo que plantes es vida, todo lo que plantes es vida, y si no hay plantación, no hay vegetación, no hay naturaleza, se acaba la vida. Entonces, pues yo creo que invito a todos mis colegas, paisanos de mi pueblo, a todos, vamos a unirnos a esta campaña de reforestación. No se podrá ahora, pero más adelante, yo creo que se siembra la semilla, en un futuro va a tener.
1: 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Continuamos con toda la información, y ahora también les tenemos información todavía más importante, porque es sobre la jornada de cirugía de las cataratas. Y es que en entrevista con mi compañera Nayeli Aguilar, conductora de Buenos Días, el noticiario de la gente, Elizabeth Guadalupe Lau, titular de la Unidad de Salud y Bienestar Social del DIF estatal, detalló los requisitos para acceder a las próximas jornadas de cirugía de cataratas. Escuchemos.
18: Vengo a platicarles ahora y a invitarlos, obviamente, a todo tu amable auditorio, a la segunda jornada de catarata y terigión, que se va a llevar a cabo gracias a la excelente relación que tiene nuestra presidenta Ceci Arellano con la Fundación Telcel Tech.
19: ¿Y cuántas cirugías se van a realizar? ¿A partir de cuándo?
18: Nuevamente nos donaron 500 cataratas de cirugía y terigión. Vamos apuntadas 200, tenemos disponible todavía 300. Lo importante es que cumplan con el expediente, que es lo que estamos ahorita conformando. Estamos en la etapa de conformar expedientes, hacer el tamizaje de qué pacientes son las adecuadas para realizarse esta cirugía de cataratas. ¿Sí puedo decir nuevamente los requisitos?
19: Sí, por favor, claro.
18: El requisito que tienen que ser son INE, CURP, comprobante domiciliario, súper importante que tengan el certificado de un oftalmólogo certificado con el diagnóstico de catarata, porque sí me han preguntado mucho de otras cirugías que no incluyen estas segundas jornadas. Entonces es importante que sí acudan ya con ese certificado. Ahora, si estamos dentro de los 40 años y más, o padecemos de alguna comorbilidad, es importante que tengan ya el control por medicina interna para saber que son candidatos y están controlados, porque si no, ahí sí es una contraindicación para la cirugía, y anestesia anestesiología de una vez para que ya entre, se integre el expediente completo y nosotros ya podamos colocarlos en un padrón. Dentro de los requisitos piden ahí el folio de la plataforma de Ver por México. No se preocupen, de repente la plataforma se satura. Allá en las oficinas, cuando ya tengan integrado el expediente, vamos a ayudarlos con el folio. O sea, de eso no se preocupen, preocúpense por integrar todos los expedientes personales.
19: Los documentos. Y también estudios, ¿no? Pedían estudios.
18: Sí, claro, para poder ir a un médico internista, pues tienes que llevar tus estudios de biometría hemática, química sanguínea y tiempos de coagulación para anestesio también. Entonces, al decir, cubran con sus interconsultas de medicina interna y anestesiología, per se ya van esos laboratorios integrados. Uh-huh. Es importante, Nayeli, que sí mencione que la indicación de nuestra señora presidenta, la señora Ceci Arellano, fue incluir a todo el estado, o sea, ir a todos los 217 municipios que se incluyan para que puedan ser partícipes de estas jornadas, beneficiarios de estas jornadas. Ahora, ya tenemos capacitados a nuestros delegados del DIF para que en los 207 municipios, cada delegado del DIF correspondiente a cada municipio, vayan con los papeles, se los revisen y ya puedan venir a lo seguro, claro, a las oficinas del DIF que se encuentran en el CIS San Javier, Avenida Reforma 1305, en horario de lunes a viernes de 9 a 5 de la tarde. Voy a dar teléfonos, ¿sí? Se saturó el teléfono que dimos en la mañanera dentro, señor gobernador, va a ser el 220-245-0452. Repito, 220-245-0452. Doy un segundo teléfono, aparte de los que ya dimos, 2222-174509. Repito, 2222-174509. Cuando ya integren todo el expediente, acuden al CIS, allá vamos a tener toda la atención con gente ya que va a empezar a recibir también papeles, a agregarlos un padrón y la información ya personal de qué les falta, qué les quitamos, uh-huh, que todo lo que sea necesario.
19: Y de la fecha, ¿no? Sobre todo.
18: Sí,
19: de
18: la, claro, la fecha. ¿No? Sí, las fechas, ya las vamos a integrar también y ahí se les va a dar la indicación de qué fecha les corresponderá a cada bloque.
19: Claro, pues entonces hay que aprovechar y qué bueno, esto que nos comentas es en todos los municipios del estado, es bien importante si ustedes conocen a alguien que tiene cataratas o si usted mismo padece de cataratas y no se ha podido operar, a lo mejor ya fue a la consulta, ya le dijeron que se la tiene que hacer, ya incluso le han hecho estudios, pero no ha podido concretar la operación, aproveche, todavía tiene tiempo y mande sus documentos, marque estos teléfonos que nos acaban de proporcionar y ojalá que ustedes sean algunos o algunas de las candidatas a estas operaciones de cataratas, que cómo les cambia la vida cuando ya son operados, porque vuelven a ser otras personas, se ven más renovados, obviamente pueden hacer sus actividades diarias ya sin tanta problemática, ¿no? Porque cuando tienes la catarata.
18: Sí, Nayeli, fíjate que la calidad de vida mejora al 100% para ellos. Nosotros que gozamos de ese privilegio, no podemos entender cómo se puede mejorar esa calidad de vida. Lo entenderán los familiares que están en torno a esa paciente. Entonces, por favor, la invitación es extensa a que acudan a las oficinas del CIS una vez integrado el expediente o a sus delegadas del DIF en cada municipio en donde se encuentren.
19: Muchísimas gracias. Ya nada más por último, si nos recuerdas el teléfono para que marquen, que llamen y que pidan ahí algún informe o alguna duda que pudiera surgir.
18: Los requisitos sobre todo. 220-245-0452. Repito, 220-245-0452. El segundo es 2222-174509. 2222-174509. Allá los esperamos.
19: Muchísimas gracias a la titular de la Unidad de Salud y Bienestar Social de el DIF Estatal.
1: 10 de la mañana con 46 minutos, información muy importante, y si usted pues está buscando una cirugía de cataratas, pues llame a este número, es muy importante llamar para que pueda recibir toda la información precisa y certera. Puede llamar al 2202-450452 o al 2222-174509. Nosotros nos vamos a un corte aquí en Red Ciudadana a través del 1120 de AM, pero al regresar tenemos información sobre la capital poblana. Vuelve.
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1: 10 de la mañana con 48 minutos. Continuamos con toda la información aquí en Red Ciudadana a través del 1120 de AM. Muchas gracias por sintonizarnos. Muchas gracias por seguir con nosotros. Continuamos con toda la información. 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Síganos mandando sus reportes al 2222-382990. Continuamos con toda la información y, como le decía antes de irnos al corte, vamos con temas del Ayuntamiento de Puebla, y es que en la resurrección, el presidente municipal de Puebla, Pepe Chedraui, encabezó la edición número 15 de la Jornada Integral Imparable, que este año suma 9,887 servicios otorgados a 8,545 personas. Las acciones incluyen atención médica, apoyos sociales y trámites municipales. Escuchemos la información.
24: Que sepan perfectamente bien que estamos trabajando de la mano de nuestra presidenta, la doctora Claudia Sheinbaum, quien nos indica traer todos estos programas directamente con ustedes, directamente en las localidades, para que ustedes no se tengan que trasladar, sino que el municipio venga hacia ustedes y tenerlo cerca. Y vamos a trabajar de la mano de ustedes, porque ustedes saben perfectamente bien qué es lo que necesita y dónde se necesita. Por eso vamos a venir las veces que sean necesarias aquí a la resurrección y a todas las juntas auxiliares.
1: Información, el presidente municipal Pepe Chedraui, acerca de esta edición número 15 de la Jornada Integral Imparable, que suma 9,887 servicios otorgados a 8,545 personas. 10 de la mañana con 50 minutos, continuamos con la información, y es que también el presidente municipal de Puebla, Pepe Chedraui, encabezó la instalación del comité municipal de adquisiciones en materia de concesiones y la toma de protesta de sus integrantes. El organismo será responsable de regular y supervisar los procesos de concesión en el municipio, y es que pues fue la instalación de este comité y por supuesto la toma de protesta de sus integrantes, de este nuevo organismo que se encargará de regular y supervisar los procesos de concesiones del municipio. Esto pues con motivo de transparentar mucho más las acciones que se hacen en favor, por supuesto, de la capital poblana. 10 de la mañana con 51 minutos. Síganos mandando sus reportes al 2222-382990, el poderoso número de la red. Aquí nos mandan unos mensajes que dice: hola, buenos días. Hoy es el cumpleaños de mi mamá. La podrán felicitar por su cumple. Se llama Rosalba y cumple 68 años, por favor. Claro que sí. Pues no nos dice el nombre de quien la felicita, pero Rosalba, te felicitamos desde Red Ciudadana y que tengas unos felices 68 años. Así que muchas felicidades, Rosalba. Desde acá te mandamos un abrazo. Escuchemos las mini mañanitas. Muchas felicidades, Rosalba, que la pases muy, muy bien. 10:52 continuamos con toda la información, y es que el secretario de Economía y Turismo Municipal, Jaime Oropesa Casas, informó que más de 75 empresas ofrecerán vacantes durante la Feria del Empleo para Jóvenes Imparables, que se realizará el 25 de agosto de 9 a 14 horas. Esto en el CCU de la UAP. El evento busca ampliar oportunidades laborales para la juventud poblana. Escuchemos.
4: Imparables. Gracias a la participación de estas 75 empresas, se estarán ofertando en esta Feria del Empleo para Jóvenes más de 3.200 oportunidades laborales, entre las que ofertan de manera directa a las empresas, así como las que lleva la bolsa de trabajo. Para todas las poblanas, los poblanos, pero principalmente a los jóvenes de la capital que están en búsqueda de una oportunidad laboral, a participar en esta que será la octava Feria del Empleo de esta administración que encabeza Pepe Chedra. 40 personas que hemos vinculado a una oportunidad laboral, estimamos que al menos una tercera parte ha logrado mantenerse en un empleo precisamente producto.
1: Oigan, y les tengo información de última hora en cuestión deportiva. Que acaban de anunciar en estos momentos, y es que el número uno del mundo, Jannik Sinner, pues estaría dando a conocer a través de sus plataformas oficiales, a través de sus redes sociales oficiales, que no participará en el US Open de este año, en el Abierto de Estados Unidos de este año, por una lesión que sufre en una de sus rodillas. Él afirma que no se ha recuperado al 100% y que no quiere arriesgar su integridad. También le deseó un buen torneo a todos los participantes, a todos los competidores, pero definitivamente es una baja muy, muy sensible. El número uno del mundo del tenis, Jannik Sinner, el italiano, no va a participar en el Abierto de Estados Unidos de este año. Lamentablemente está lesionado de la rodilla y pues bueno, nos perderemos de uno de los mejores tenistas que hay en la actualidad y que pues pinta que marcará historia en este deporte. Hace apenas unos días Novak Djokovic lo comparaba mucho con su estilo de juego. Novak Djokovic, el serbio, recordemos que es el mayor ganador de Grand Slams en la historia con 25, y bueno, comparaba mucho el estilo de juego que tiene Jannik Sinner con su estilo de juego. El que sí confirmó que sí participará después de sufrir una lesión bastante grave que lo puso fuera de las canchas por aproximadamente 3-4 meses fue Carlos Alcaraz, el español. Dijo que sí va a participar este año en el US Open, aunque pues viene de una irregularidad bastante palpable. No ha participado en muchos torneos consecutivamente, así que vamos a ver qué tal se desarrolla en este Major, en este último torneo más importante del año. Sin embargo, Jannik Sinner justamente ya avisa que no podrá participar en el US Open, pero ojalá lo tengamos pues en los torneos futuros, como por supuesto podría ser el ATP Finals, donde se enfrentan pues los 8 mejores de la temporada. Así que pues pronta recuperación para el italiano Jannik Sinner, el número uno del mundo. Siempre cuando no participa el número uno del mundo en un Grand Slam, las cosas no son lo mismo, así que pues esperemos que se recupere pronto, pero pues el torneo está totalmente abierto. Vamos a ver qué tal se desarrolla Carlos Alcaraz, qué tal se desarrolla Novak Djokovic, que no ha tenido un buen paso en Cincinnati, cayó muy muy temprano ante el argentino Thiago Tirante, así que pues parece que este último Grand Slam del año está bastante abierto también a lo que pueda decir Alexander Zverev, el alemán. Son las 10:56. Estamos llegando ya al final de este primer bloque informativo de Red Ciudadana a través del 11:20 de AM. Muchas gracias por sintonizarnos. Quédese con nosotros. Ya estaremos también en el bloque de 11 a 12, así que no se vaya a ningún lado. Muchas gracias a mis compañeros que hacen posible esta transmisión. Paola Parraguirre, por supuesto, ahí en la consola. Tenemos a Iván Hernández en la producción, Alex Denicia en la transmisión vía redes sociales y por supuesto también Emilio Pérez también participando en esta transmisión. Ya son las 10:57. Sigan mandando sus reportes al 22 22 38 29 90. Continuamos en un momento más aquí en Red Ciudadana.
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1: El legado de Carmen Cerdán permanece vivo en cada mujer que decide no rendirse. ¿Qué tal? Muy buenos días. Los saluda con mucho gusto Rafa Crespo en el radar informativo correspondiente a las 11 horas, en donde le informamos sobre lo más relevante generado hasta este último momento. Y es que el legado de Carmen Cerdán permanece vivo en cada mujer que decide no rendirse, en cada joven que descubre su propio valor y en cada madre que lucha por un mejor futuro para sus hijos. Es lo que comentó Carmen González, coordinadora de las Casas Carmen Cerdán.
2: De Carmen Cerdán. Hay personas cuya vida, cuando termina, concluyen sus días. Y hay otras cuya vida comienza verdaderamente cuando se convierten en memoria colectiva. Carmen pertenece a estas últimas, porque su voz no se apagó en el silencio de la historia. Su voz sigue presente en cada vez que alguien decide actuar con valentía. Cada vez que una mujer rompe el silencio, cada vez que una persona elige la dignidad antes que la indiferencia.
1: En reportes de la red, tómelo en cuenta porque se reporta un choque sobre Boulevard Hermanos Cerdán a la altura de un Oxxo. Se recomienda circular con precaución por la zona. Rubén Rocha Moya reapareció en el Palacio de Gobierno de Sinaloa para retomar sus funciones como gobernador del estado, donde fue recibido por madres buscadoras que expresaron críticas hacia la Comisión Estatal de Búsqueda. En Atlixco, la Oficina de Apoyo al Migrante registra en 2026 un total de 14 deportaciones y 4 repatriaciones. Esto lo informó Ana Paola Martínez, de la Jefatura del Migrante. También se han presentado retornos voluntarios sin una cifra exacta. Elizabeth Guadalupe Lauk, titular de la Unidad de Salud y Bienestar Social del DIF estatal, informó sobre las próximas jornadas de cirugía de cataratas y los requisitos para acceder a este apoyo. Para solicitar información, están disponibles los teléfonos 2202-450452

0: y 22-22-17-45-09. Doña Clarita González y don Gilberto Olarte acudieron a Buenos Días, el noticiero de la gente, para recibir sillas de ruedas destinadas a sus familiares, quienes enfrentan complicaciones derivadas de la diabetes. Estos apoyos facilitarán sus traslados a consultas médicas y actividades cotidianas. Continúa donando. En información internacional, fuertes tormentas provocaron inundaciones en Nueva York, donde varios vehículos quedaron atrapados bajo el agua. Un video muestra a un hombre sobre el techo de un automóvil, mientras otra persona permanece dentro de la unidad. Actualmente en la ciudad de Puebla hay una temperatura de 23 grados centígrados. En la consola Duval Rubio le informó Rafa Crespo. Que tenga un excelente día.
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13: 11 de la mañana con 8 minutos, seguimos aquí en Red Ciudadana a través del 1120 de AM, pero ahora damos inicio a este bloque informativo de las 11 horas hasta las 12 horas. Los saluda con mucho gusto Rafa Crespo, gracias por sintonizarnos a través del 1120 de AM. También recuerde seguir nuestra multiplataforma en Red Ciudadana a través de nuestras redes sociales, en donde nos puede encontrar como arroba la red 5 radio. También recuerde mandar sus reportes a la poderosa red, al número que usted ya conoce, al 2222-382990, el poderoso número de la red. Desde un bache hasta un accidente vial, una coladera destapada, temas de mantenimiento en su colonia, fugas de agua, lo que usted guste, ya lo sabe, al 2222-382990. También saludo a mis compañeros que hacen posible esta transmisión, por supuesto, ahí en la consola digital, Paola Parraguirre. También tenemos a Alejandro Denise en la transmisión vía redes sociales y, por supuesto, a Iván Hernández en la producción. Vamos a continuar con toda la información. Es tiempo de Red Ciudadana.
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13: Y nos vamos rápidamente con información nacional, y es que esto es información de última hora, porque si usted recordará, Rubén Rocha Moya había pedido licencia, el gobernador de Sinaloa, para pues apartarse un poco de sus funciones, esto a raíz de acusaciones desde Estados Unidos sobre supuestos vínculos con el narcotráfico. Pues bueno, hoy el gobernador de Sinaloa, Rubén Rocha Moya, retomó sus funciones y afirmó en redes sociales ser ajeno e inocente de las acusaciones en su contra. Señaló que estas provienen de personas de la ultraderecha que, dijo, buscan afectar al movimiento político de izquierda. Vamos a leer, digamos, literalmente lo que publicó a través de X, antes conocido como Twitter, el gobernador de Sinaloa, Rubén Rocha Moya. Y él comenta: a las y los sinaloenses, a las y los mexicanos, el día de hoy he retomado el ejercicio de mi cargo de gobernador constitucional del estado de Sinaloa. Es mi deber cumplir con el mandato de las y los sinaloenses, quienes me eligieron como titular del Poder Ejecutivo para gobernar hasta el 31 de octubre de 2027. Durante el lapso que comprendió mi licencia temporal del cargo que solicité al Congreso del Estado el día 1 de mayo de este año, me puse a la orden del sistema de justicia de nuestro país para ser investigado de las falsas acusaciones que, con motivaciones políticas e injerencistas de la ultraderecha nacional y extranjera, me hiciera, sin ninguna prueba, una oficina del gobierno de Estados Unidos, pretendiendo lesionar con sus dichos y calumnias nuestra soberanía nacional. Así como un ciudadano llano, de frente y sin escudarme en el fuero constitucional propio de mi investidura, a cuya protección renuncié por personal convicción, me sometí a la acción de investigación de todas las instituciones competentes del Estado mexicano. Durante este periodo, comparecí personalmente ante la Fiscalía General de la República y ante sus agentes del Ministerio Público. Respondí con atingencia y veracidad las preguntas y solicitudes formuladas. Después de 112 días de investigación, como la propia Fiscalía General de la República ha informado ya en conferencia de prensa ante los medios de comunicación, que no existen los mínimos elementos de prueba que sustenten nuestra participación en conducta penal alguna, o sea, no he cometido ningún delito conforme al marco constitucional y legal de nuestro país. Soy ajeno e inocente de las patrañas que se han urdido en mi contra por personeros de la ultraderecha para dañar como hoy se sabe a plenitud, al movimiento político de izquierda en el que milito y cuyos principios asumo y represento por completo. Hoy regreso al ejercicio de mi responsabilidad como gobernador de Sinaloa con la frente limpia y en alto y con la fuerza de la verdad de nuestro lado. Así se reafirma mi biografía personal identificada más que nada con el humanismo educativo y con una lucha de toda mi vida en favor de las y los pobres de Sinaloa y de México. Que no quepan dudas a nadie. Ahora y siempre defenderé implacablemente y sin concesiones mi honorabilidad y la de mi familia. Con alto orgullo reivindico mi participación leal en el proyecto de Estado de Bienestar de la Cuarta Transformación, que fraguada por nuestros liderazgos emblemáticos, está cambiando la vida de la gran mayoría de mexicanas y mexicanos que vivían en el olvido y la pobreza. Y en este proyecto trabajaremos hoy con más ahínco que nunca. Mi gobierno y las y los sinaloenses identificados con la causa de los pobres de Sinaloa. Lo haremos bajo el liderazgo de la jefa de Estado mexicano, la presidenta Claudia Sheinbaum Pardo, quien defiende vigorosamente con gran convicción y firmeza los principios rectores de nuestra patria, como son la soberanía nacional, nuestra democracia y la independencia del pueblo mexicano frente a las acechanzas de intereses extranjeros y a la felonía de la ultraderecha opositora. Son las palabras del gobernador de Sinaloa, Rubén Rocha Moya, a través de sus redes sociales oficiales, en donde informa y con palabras fuertes y tajantes que regresa a sus funciones en el gobierno del estado de Sinaloa ante, él comenta, falsas acusaciones de un gobierno, como él lo menciona, de ultraderecha y con pues actitudes injerencistas. Por supuesto, refiriéndose a las acusaciones desde Estados Unidos que la Fiscalía General de la República, pues ante las investigaciones que comenta Rubén Rocha Moya, no hay ninguna prueba que lo decante como un delincuente o que haya cometido justamente un delito. Son las 11 de la mañana con 15 minutos. Nosotros nos vamos a ir al primer corte aquí en el 11:20 de AM, pero al regresar tenemos más información.
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2: 11 de la mañana con 17 minutos. Continuamos aquí en Red Ciudadana a través del 1120 de AM. Muchas gracias por sintonizarnos. Muchas gracias por seguir con nosotros. También recuerde que puede seguirnos a través de nuestra multiplataforma, en donde nos puede encontrar en redes sociales a través de @lared5radio. Síganos mandando sus reportes, ya lo sabe, al 2222-38-2990. Y pues ya le informamos cómo el gobernador de Sinaloa, que tenía licencia, pues ahora ya regresa a sus funciones, ya retoma sus funciones en Sinaloa, y bueno, reapareció en Palacio de Gobierno para retomar sus funciones, donde fue recibido Rubén Rocha Moya por madres buscadoras que expresaron críticas hacia la Comisión Estatal de Búsqueda. Pues después del mensaje que puso Rubén Rocha Moya a través de sus redes sociales, largo mensaje con declaraciones tajantes, pues no fue también recibido ahí en Palacio de Gobierno, sobre todo pues porque ahí estaban esperándolo las madres buscadoras, que a quienes no les importó que haya tomado licencia, que lo investigaran, que no sé qué, ellas quieren que se retomen las actividades y que haya una mejor actitud y mejor investigación por parte de la Comisión Estatal de Búsqueda, en donde también todavía hay muchas personas desaparecidas en Sinaloa, uno de los estados pues foco rojo que tiene la República Mexicana por el tema del crimen organizado, por el tema del narcotráfico que se vive en esa zona. Para los que nos escuchan a través de radio, a través del 1120 de AM, pase rápidamente a nuestras redes sociales, @lared5radio en X, 5 Radio Comunicación Efectiva en Facebook, y La Red 5 Radio en YouTube, para que vea cómo Rubén Rocha Moya, al llegar a Palacio de Gobierno, fue enfrentado, fue recibido por estas madres buscadoras que estaban quejándose de la Comisión Estatal de Búsqueda hacia pues nulos resultados que les habían dado. Ahí estamos cómo lo reciben, cómo pues le empiezan a reclamar y hasta lo graban sobre pues las personas desaparecidas, en donde pues aún no ha habido información sobre su paradero. 11 de la mañana con 20 minutos. Continuamos con toda la información y ahora nos vamos a pasar a temas locales. Recuerde seguir mandando sus reportes al 2222-38-2990. Continuamos con más temas, y es que también pasando de página ya aquí en Puebla, pues se registraron dos accidentes muy relevantes en Periférico Ecológico. Uno a la altura de la gasolinera móvil con dirección hacia La Vista, y otro cerca del Gocha rumbo a Valsequillo. Ambos puntos presentaron un congestionamiento vehicular terrible, por lo que pues en esos momentos se recomendaba mucho manejar con precaución porque había diversos accidentes. Pero escuchemos lo que mencionaba mi compañero Marcos Bravo, que acudió al lugar para cubrir esta nota. Escuchemos.
3: Nos ubicamos en Periférico Ecológico a la altura de la gasolinera móvil con dirección a La Vista, porque acá se registra la volcadura de un auto color negro, donde al momento nos están registrando que se reportan únicamente daños materiales. Las personas que iban a bordo de las unidades ya fueron atendidas por parte de paramédicos que se encontraban en el sitio. Mientras tanto, la grúa está realizando maniobras para realizar el retiro de la unidad. Mientras tanto, al fondo se puede observar que se registra otro accidente, es decir, dos incidentes en el mismo sitio de Periférico Ecológico. Uno con dirección a La Vista y otro con dirección a Valsequillo. Hay que manejar con mucha precaución y con mucho cuidado en el momento que usted transite por esta área para evitar este tipo de incidentes. En el lugar se encuentran bomberos del estado, de igual manera se encuentran paramédicos de Suma, proximidad vial, quienes están abanderando el sitio para que las unidades puedan pasar, ya que se está registrando un congestionamiento vehicular muy considerable. Pero así lo reporte desde este punto de Periférico Ecológico.
2: 11 de la mañana con 21 minutos, pues ese era uno de los accidentes que se vivía en Periférico Ecológico, un auto negro que volcó después de impactarse contra un muro de contención. Ya llegó personal de emergencias, atendieron a la persona que conducía este vehículo, solo tenía lesiones menores, no era algo de gravedad, lo trasladaron en ambulancia para seguir valorándolo, pero todo se reporta que está estable y que no tenía ningún problema. En donde sí había un problema es en esta vialidad, en Periférico Ecológico, en donde justamente pues estaba este caos vehicular, ¿no? Este era uno de los accidentes, pero el siguiente que estaba causando este tremendo embotellamiento en esta vialidad, pues era también entre un automóvil rojo y una unidad de transporte público, también ahí en Periférico Ecológico, pero esto a la altura del Gocha, con dirección a Valsequillo. Tres personas resultaron lesionadas tras este accidente. Aquí sí hubo lesionados. Se desconoce si eran lesiones de gravedad, pero lo que se podía ver en este siniestro no era que se viera tan, digamos, aparatoso. Sin embargo, claro que estaba causando un gran embotellamiento en la zona. Así que para los que nos están escuchando a través del 1120 de AM, en breve les pondremos las imágenes sobre cómo se estaba viviendo estos accidentes ahí en Periférico Ecológico, que causaron tremenda congestión vial ahí a la altura del Gocha con dirección a Valsequillo. Hubo un punto en donde el tráfico ya llegaba hasta la 8 Sur. Entonces, sí, fue un tema bastante problemático, un caos vehicular que se vivió en la zona de Periférico y que en esos momentos se recomendaba evitar la zona. Ya ahorita levantaron, ya retiraron este vehículo que estaba volcado y ya atendieron este percance entre un camión y, por supuesto, este auto rojo. Ahí estamos viendo las imágenes para los que nos escuchan a través del 1120 de AM. Pase rápidamente a nuestras redes sociales, en donde estamos transmitiendo en vivo y cómo la grúa ya estaba retirando este auto rojo, que terminó bastante, bastante afectado de este percance vehicular y que prácticamente la parte delantera inferior de este camión terminó totalmente desprendida después de este accidente. Así que pues esto fue lo que se vivió ahí en Periférico Ecológico. Tremendo tráfico, tremendo caos vehicular, tres personas lesionadas en uno de los accidentes y un auto volcado que no pasó a mayores con la persona que conducía esta unidad, pero que causó tremendo embotellamiento. 11 de la mañana con 24 minutos. Continuamos con toda la información. Síganos mandando sus reportes, ya lo sabe, al 2222-38-2990, el poderoso número de la red, el número que usted ya conoce. Ahora nos pasamos al bloque de salud y deporte. Y es que el 6 de septiembre se llevará a cabo la séptima edición de la carrera Todo Médico Salva Vidas, con recorridos de 5 y 10 kilómetros. El evento será pet friendly y tendrá un costo de inscripción de $300. Esto lo informó el organizador Alejandro Azcárraga. Escuchamos.
4: De distancia, entonces la distancia opta pet friendly será la de 3 kilómetros. Sin embargo, cada uno puede conocer a su mascota y definirá si puede correr la de 5 kilómetros. Esto es abierto en el tema pet friendly. En cada uno de nuestros puntos de hidratación tendremos punto de hidratación tanto para los humanos, para los dueños, como para las mascotas. Las inscripciones están abiertas en www.impulsotime.com. Ahí pueden hacer sus pagos en cualquier plataforma o directamente en Cruz Roja Mexicana. Ahí se cuentan con boletos físicos para poderse inscribir. La entrega de kits se va a realizar ahí mismo en el Parque Metropolitano, donde será la salida y meta. La salida y meta es el día 6 de septiembre a las 7 de la mañana. Un día antes, el 5 de septiembre, se realizará la entrega de kits de 10 de la mañana a 3 de la tarde dentro del Parque Metropolitano. Entonces, invitamos.
2: 11:26. Continúe mandando sus reportes al poderoso número de la red al 22-22-38-29-90 y siga nuestras transmisiones en vivo a través de nuestras redes sociales. En X, antes Twitter, nos encuentra como arroba la red 5 Radio. En Facebook como 5 Radio Comunicación Efectiva. Y en YouTube como la red 5 Radio, para que no se pierda ningún detalle de toda la información que le presentamos a lo largo del día. Continuamos con todos los temas y es que en reportes de la red, escuche muy bien, un hombre de 49 años fue localizado sin vida dentro de un inmueble en Santa Ana, Acozautla, esto en Santa Isabel, Cholula. Presentaba lesiones en rostro y cráneo y estaba atado de pies y manos. La Fiscalía de Puebla realizará las diligencias correspondientes para esclarecer el caso. Esto es información prácticamente que se está generando en estos momentos. Muchas gracias a mi compañero Odilon Larios que nos está mandando este tema. Ya le tocará a las autoridades competentes hacer las indagatorias correspondientes de este hombre de 49 años localizado sin vida dentro de un inmueble en Santa Ana, Acozautla, que estaba atado de pies y manos. 11:27. Continuamos con toda la información. Y ahora pasamos al programa insignia que tiene 5 Radio y Red Ciudadana, por supuesto, que es Suelta la Silla, en otra edición más, en donde se entregaron estos aparatos que son de mucha ayuda para diferentes personas con diferentes padecimientos. Pues hoy tocó el caso de doña Clarita González y don Gilberto Olarte, quienes acudieron, por supuesto, a Buenos Días, el noticiario de la gente, entrevistados por mi compañera Nayeli Aguilar, para recibir estas sillas de ruedas destinadas a sus familiares, quienes lamentablemente enfrentan complicaciones derivadas de la diabetes. Estos apoyos facilitarán sus traslados a consultas médicas y actividades cotidianas. Escuchemos.
5: Y saludamos primero a doña Clarita González Cruz. Ella viene por una silla para su hijo. ¿Cómo está?
6: Está estable, ya pues ahorita lo que necesita es la silla de ruedas para poder llevarlo a terapias, al médico.
5: ¿Su hijo qué edad tiene?
6: 45 años.
5: ¿Y él qué padece?
6: Diabetes, tiene pie diabético.
5: Nos dice que le dio desde hace 15 años.
6: Hace 15 años, exactamente, y le salió una úlcera y pues ya no le pudieron salvar su pie.
5: Al principio él no se trató, no fue al médico para que
6: sí,
5: le dieran
6: insulina. Sí, tomaba para
5: insulina,
6: él ya se inyectaba la insulina, ya estaba con el tratamiento médico, pero tuvo un accidente en su pie y fue donde le salió la úlcera.
5: ¿Su hijo ahorita no trabaja?
6: No, él no trabaja.
5: ¿Y él tiene familia? ¿Vive con usted?
6: No, vive conmigo.
5: ¿Es soltero?
6: Sí.
5: ¿Y usted nada más lo cuida o le ayuda a alguien en casa?
6: No, pues ahorita a veces mi nieto es el único que me ayuda.
5: ¿Y su hijo cómo está de ánimo? ¿Está recibiendo atención psicológica?
6: No, todavía no, porque no lo he podido llevar. Me cuesta un poco de trabajo para poderlo llevar a terapia.
5: Pero ahora con la silla de ruedas va a ver que va a mejorar un poquito más y que recibe la atención que él requiera, ¿no? Para que
6: claro,
5: pueda estar lo mejor posible.
6: Y les
5: posible.
6: Agradezco mucho.
5: No, de qué, al contrario, gracias a la red, que es quien dona esta silla de ruedas que se va para su hijo Miguel González, a quien le mandamos un saludo y que esperamos que le funcione mucho esta silla de ruedas. También tenemos a don Gilberto Olarte, él viene por una silla de ruedas para su cuñado. ¿Cómo estás?
7: Buenos días a su auditorio, les vengo a dar las gracias por el gran apoyo que da la gente que realmente lo necesita, ¿no? Mi cuñado padece el pie de Charcot, aparte tiene la diabetes, y a veces nos es difícil trasladarlo a sus curaciones, ¿no? Yo sí le quiero dar las gracias a usted y a su auditorio, a la gente que apoya con ese gran gesto desde su parte.
5: No, al contrario, y gracias a ustedes por la confianza, por haber llamado, por haber mandado un mensaje para pedir esta silla de ruedas. ¿Su cuñado qué edad tiene?
7: Tiene 52 años.
5: ¿Y él cuánto tiempo lleva con la diabetes?
7: Lleva alrededor de 10 o 11 años. Pero también igual su mamá, que es mi suegra, también padece la diabetes.
5: Por herencia.
7: Y en base de la diabetes, pues ya lo que es la úlcera, lo que dice aquí la señora, ella está en tratamiento y se puede curar sus úlceras. Con un tratamiento, que esté en regla, si ¿sí me explico? Que
5: sí,
7: esté,
5: sí, y sobre todo que sea a tiempo, ¿no?
7: Sí, a tiempo y aparte con los medicamentos que realmente necesita la gente. Y no hay necesidad a veces de amputar la la pierna, como le pasó el ejemplo aquí de su hijo, de la señora.
5: Sí, y así como estos casos que estamos presentando hoy, que los dos son por diabetes, la mayoría de los casos de las sillas que hemos entregado en este programa ya van más de 7,000. La mayoría han sido desafortunadamente por la diabetes, porque no la detectaron a tiempo, aunque la habían detectado, no la trataron, y desafortunadamente esta avanzó y terminó con una amputación. Así que si ustedes están en casa, nos están escuchando, es importante también que se tomen la glucosa. Muchas veces no sabemos ni cuánto tenemos, si somos prediabéticos, si tenemos resistencia a la insulina, o si ya somos diabéticos. Entonces es importante también el tema de la prevención. Pero si ya ocurrió y que necesiten una silla, afortunadamente está este programa de Suelta la Silla, que lo hacen posible ustedes con las donaciones que afortunadamente nos hacen llegar día a día. La mayoría son casos anónimos, donde dan un agradecimiento ya sea al Señor de las Maravillas, a otro santo o a la Virgen de Guadalupe, y lo hacen para personas que están en situaciones complicadas, como es el caso de sus familiares y que requieren la silla. Pues muchísimas gracias por haber estado aquí con nosotros. Ojalá que les ayude mucho en este caso a su cuñado, a su hijo, la silla de ruedas, para que puedan ir a sus consultas, a los laboratorios o una vuelta al parque, que también hace luego mucha falta, ¿no? Que se distraigan un poquito.
7: Claro. Sí, mire, yo le quiero dar gracias a la radio, está su programa, a la gente que apoya este caso de necesidades, y una gratitud muy grande también para su auditorio, ¿no? Porque a veces por este medio mucha gente nos escucha y nos podemos ayudar. Gracias.
6: Les agradezco mucho, igualmente.
5: Gracias. Muchísimas gracias por haber estado con nosotros, a doña Clara González y Gilberto Olarte, y en estos momentos nosotros ya vamos a hacer entrega de estas sillas de ruedas para que se vayan con...
2: 11:33, continúe donando sillas de ruedas para que a más gente podamos cambiar su vida y podamos facilitar su día a día. Vamos a un corte aquí en Red Ciudadana a través del 11:20 de AM, pero al regresar tenemos más información.
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2: 11 de la mañana con 41 minutos. Continuamos aquí en Red Ciudadana a través del 1120 de AM. Muchas gracias por seguir con nosotros. Muchas gracias por sintonizarnos. Recuerde también seguirnos a través de nuestra multiplataforma en redes sociales, a través de arroba la red 5 radio. Así nos puede encontrar en la red social de su preferencia. También siga mandando sus reportes al 2222-382990. Y escuche muy bien porque tengo información muy importante para usted. 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El mejor chile en nogada de Puebla lo eliges tú. 11 de la mañana, ya con 43 minutos, continuamos con toda la información y ahora pasamos con temas de este homenaje que se le hizo a Leona Vicario y Carmen Cerdán. Y es que durante esta ceremonia conmemorativa en el Museo Regional de la Revolución Mexicana se destacó el legado de libertad de Leona Vicario y Carmen Cerdán a la triste. Carmen González Cerdán, coordinadora de las Casas Carmen Cerdán, llamó a preservar su historia y mantener viva la memoria de ambas figuras fundamentales en la lucha revolucionaria. Y como no, son íconos, íconos de la historia mexicana, por supuesto, e íconos pues de lo que es este movimiento de las mujeres y toda la evolución que ha tenido hasta nuestros días. 11 de la mañana con 44 minutos. Continuamos con toda la información. Y en esta misma línea, a 184 años de su fallecimiento, Leona Vicario es recordada como una de las heroínas de la independencia de México y referente histórico de la participación de las mujeres en la vida pública. Destacó la diputada federal Nora Escamilla. Así que escuchemos lo que mencionaba.
3: Educada, a la que no le bastaron las comodidades de su vida. Una mujer que tomó la lucha por la libertad en sus manos y que dio un sí rotundo a no dejar que otros cambiaran las cosas por ella. Leona Vicario se sumó a los Guadalupes, la red clandestina que apoyaba a los insurgentes. Fue informante, fue mensajera y puso sus recursos y su patrimonio al servicio de la causa independentista. Ayudó a conseguir armas, medicamentos, municiones y toda clase de recursos. Usó su posición para una causa mayor y puso en riesgo su libertad e incluso su vida, sabiendo que el objetivo libertario justificaba todo riesgo. Con Andrés Quintana Roo a su lado, luchó junto a hombres y mujeres que, desde distintos frentes, hicieron que fuera posible que una nación comenzara a decidir su propio destino. Hombres y mujeres que compartían un mismo sueño, construir un México libre. Leona Vicario también usó la palabra como un instrumento de lucha y colaboró con publicaciones insurgentes como El Ilustrador Americano. Cuando fue descubierta, perseguida y encarcelada, no renunció a sus convicciones. Leona Vicario entendió algo que sigue vigente. Las grandes transformaciones nunca las hacen.
2: 11 de la mañana con 46 minutos. Ahí tiene las palabras de la diputada federal Nora Escamilla en este reconocimiento a este ícono histórico de México, Leona Vicario. Continuamos con la información y es que también a 78 años de su fallecimiento, Carmen Cerdán es recordada como una figura clave de la Revolución Mexicana y un referente de lucha fortaleza y participación de las mujeres en la historia del país. Esto lo señaló Carmen González, coordinadora de las Casas Carmen Cerdán. Escuchemos.
0: De Carmen Cerdán. Hay personas cuya vida, cuando termina, concluyen sus días. Y hay otras cuya vida comienza verdaderamente cuando se convierten en memoria colectiva. Carmen pertenece a estas últimas, porque su voz no se apagó en el silencio de la historia. Su voz sigue presente en cada vez que alguien decide actuar con valentía, cada vez que una mujer rompe el silencio, cada vez que una persona elige la dignidad antes que la indiferencia. Y precisamente por eso nos reúne este aniversario luctuoso. Porque recordar a Carmen Cerdán no es solamente mirar hacia atrás. Es preguntarnos qué estamos haciendo hoy con la libertad que otros ayudaron a construir. Hace más de un siglo, en una época en que las mujeres teníamos enormes obstáculos para participar en la vida pública, Carmen eligió el camino más difícil.
2: 11 de la mañana con 47 minutos, ya escuchaba usted a Carmen González, coordinadora de las casas Carmen Cerdán, haciendo honor, recordando, por supuesto, a Carmen Cerdán, recordada como una figura clave de la Revolución Mexicana. Continuamos con la información y ahora nos pasamos al Ayuntamiento de Puebla, en donde el secretario de Servicios Públicos de la capital poblana, Clemente Gómez Medina, encabezó la entrega de la modernización de 143 luminarias en la colonia México 83, como parte de la estrategia Puebla Brilla, para fortalecer el alumbrado público y mejorar la seguridad en la zona. Escuchemos.
4: En una coordinación interinstitucional, como pueden ver, de varias dependencias, y hemos ido modernizando prácticamente ya más del 80% de la capital. Es algo histórico, algo que nunca antes había hecho ninguna administración anterior. Hoy, gracias a esta gran estrategia del presidente municipal, Pepe Chedraui, estamos por llegar a las 40,000 luminarias modernizadas. Eso nunca antes había hecho en ninguna administración pública. Hoy, gracias al presidente municipal, que además es el presidente de las juntas auxiliares, ha hecho una gran diferencia, porque justo me decían de algunas colonias que ya necesitaban nuevos puntos de luz. Y necesitan nuevos puntos de luz porque ahora, ya también gracias a esta gran estrategia, todos los polígonos de las colonias están prácticamente modernizados al 100%.
2: Minutos, continuamos con toda la información. Nos vamos a ir al último corte de este bloque informativo, pero al regresar les vamos a tener toda la información de los espectáculos, así que no se vaya. Regresamos aquí a través del 11:20 de AM en la Red Ciudadana.
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2: 11:51. Muchas gracias por seguir con nosotros a través del 11:20 de AM. Muchas gracias por sintonizarnos también. Recuerde seguir nuestra multiplataforma en redes sociales, en donde nos puede encontrar como @lared5radio. Síganos mandando sus reportes al poderoso número de La Red al 2222-382990. Y hablando de reportes de La Red, voy a dar salida a algunos que nos han llegado. Nos mandan: mi reporte es que el pasaje desde el año pasado, los que cobraban 8 ya cobran 10. Y son Altiplano, Santanero, Xochitl, y los de 8.50 ahora son de 9 y a veces de 10. Pide que las autoridades chequen esta situación. Este es el reporte que nos mandan. También nos mandan un boletín de búsqueda en donde están justamente tratando de localizar a Naomi Geraldine Vázquez Echeverría, quien fue vista por última vez el día 20 de agosto de 2026, cuando salió de su domicilio ubicado en San Pedro Cholula, y desde ese momento se desconoce su paradero. Como señas particulares, tiene una cicatriz en la ceja derecha de aproximadamente 2 centímetros, 2 lunares en la mejilla derecha. Si usted tiene alguna información que pueda dar con su paradero, puede escribir al 2212-838142 o llamar al 2222-146402 y 2222-146405. También aquí nos dicen: buenos días a todos en el estudio, saludos. Nuevamente solicitando el apoyo de su auditorio para ver si alguien tiene alguna estufa de horno amplio que ya no ocupe, ya que me quedé sin empleo y quiero hacer pan. Ofrezco a cambio una laptop en buen estado. Por favor, escríbanme al WhatsApp 246-143-2449 con el señor Eduardo Rodríguez. Le repito el número: 246-143-2449. 11:53. Continuamos con toda la información y ahora nos vamos a los espectáculos con mi compañera Ana Ramírez.
10: Hola a todos, soy Ana Ramírez y estas son las noticias más destacadas del mundo del espectáculo. Oscar Maidon ya no se presentará en la Feria Nacional de Zacatecas. El patronato de la FENASA aceptó cancelar el concierto que el cantante tenía programado para el próximo 14 de septiembre, luego de que la Mesa Estatal de la Construcción de la Paz considerara que parte de su contenido hace apología al delito. De acuerdo con el secretario general de Gobierno, Rodrigo Reyes Muguerza, el artista sería sustituido por otro espectáculo musical que promueva la convivencia social y los valores. Entre otras noticias, Belinda sumará un nuevo personaje a su carrera. Prime Video confirmó que la cantante y actriz protagonizaría una serie inspirada en el polémico caso de Florence Cassés, la ciudadana francesa acusada de secuestro en México en 2005. La producción abordaría uno de los momentos más controvertidos del caso, como el montaje televisivo de su detención y las irregularidades que llevaron a la Suprema Corte a ordenar su liberación en 2013. Se espera que la serie llegue a la pantalla entre 2027 y 2028. Y para cerrar, a 27 años del asesinato de Paco Stanley, el caso vuelve a dar de qué hablar. Jorge Godoy López, identificado como exagente judicial y testigo protegido de la DEA, presentó un testimonio en el documental Testigos, la verdad tiene voz, caso Paco Stanley, en donde asegura conocer quién habría ejecutado el crimen. Según su versión, Carlos Acevedo, conocido como El Pato, habría recibido la orden de asesinar al conductor, aunque estas declaraciones no representan una conclusión oficial de las autoridades. Godoy acudiría a la fiscalía para aportar su testimonio y buscar esclarecer uno de los casos más mediáticos de la televisión mexicana. Yo soy Ana Ramírez y nos vemos hasta la próxima.
2: 11:55. Muchas gracias a mi compañera Ana Ramírez por toda la información de los espectáculos. Ya estamos entrando a la recta final de este bloque informativo. Quédese para estar con mi compañera Mariana Meneses de 12 a 13 horas. También para informarle que el gobierno de San Andrés Cholula informó que continúa abierta la investigación sobre la actuación de elementos de tránsito municipal en el bulevar del Niño Poblano. Mientras avanza el procedimiento, los agentes fueron separados de funciones operativas. La autoridad reiteró que el caso se revisa con apego a la normativa vigente. Qué bueno, porque ya había muchos casos bastante raros, de reportes de un mal actuar de estos agentes de tránsito. Esperemos que pronto puedan terminar con estas investigaciones y que, pues, si se investigó o si se descubrió algún mal actuar, que sean, pues, sancionados. Estamos llegando al final de este bloque informativo de la Red Ciudadana. Muchas gracias por sintonizarnos. Muchas gracias a mis compañeros, a Paola Parraguirre, por supuesto, en la consola, también a Alex Denise en la transmisión vía redes sociales, a Iván Hernández en la producción. Se despide con mucho gusto Rafa Crespo, no sin antes recordarle que siga mandando sus reportes al 22 22 38 29 90, que siga la multiplataforma de Red Ciudadana a través de nuestras redes sociales en arroba la Red 5 Radio, y por supuesto que nos siga sintonizando a través del 1120 de AM. Que tenga un excelente día.
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1: Confirman conato de linchamiento en Oriental. ¿Qué tal? Muy buenas tardes, los saluda con mucho gusto Rafa Crespo en el radar informativo correspondiente a las 12 horas, en donde le llevamos la información más relevante generada hasta este último momento, y es que la fiscal general del estado, Idamis Pastor Betancourt, confirmó un conato de linchamiento en Oriental y señaló que se activaron los protocolos correspondientes en coordinación con los tres órdenes de gobierno.
2: Perdón,
3: caso de linchamiento en Oriental.
2: Digo, se aplican siempre los protocolos por parte de nosotros como fiscalía, siempre estamos presentes en estos temas. Recordemos que también no solamente es fiscalía, estamos en coordinación con los tres órdenes de gobierno. Con los tres órdenes de gobierno siempre estamos en plena coordinación y obviamente hacemos lo propio sin que expongamos también a nuestra propia persona.
4: ¿Entonces se trató de un linchamiento?
2: ¿Perdón?
4: ¿Se trató de un linchamiento?
2: Hubo un conato de linchamiento, pero fue controlado.
5: Manuel.
3: Salvaron a las demás.
5: Manuel.
1: Ocho trabajadores de la construcción resultaron policontundidos tras la volcadura de una camioneta Ford Ranger sobre el libramiento Santa Ana Chautempan a Pisaco, a la altura del paradero Gran Patio. Al lugar acudieron cuerpos de emergencia. El embajador de Estados Unidos en México, Ronald Johnson, afirmó que ambos países están debilitando las redes económicas que sostienen a los cárteles mediante coordinación financiera impulsada por el presidente Donald Trump y la mandataria Claudia Sheinbaum. Hay semáforos fuera de servicio que generan caos vial sobre la avenida 15 de Mayo. Desde el Boulevard Hermanos Cerdán hasta el Boulevard San Felipe, se recomienda circular con mucha precaución y considerar vías alternas. Un hombre de 49 años fue localizado sin vida dentro de un inmueble en Santa Ana, Acosautla, Santa Isabel, Cholula, con lesiones en rostro y cráneo y atado de pies y manos. La Fiscalía de Puebla realizará las diligencias correspondientes. Durante una ceremonia conmemorativa en el Museo Regional de la Revolución Mexicana, destacaron el legado de libertad de Leona Vicario y Carmen Cerdán a la Triste. Carmen González Cerdán, coordinadora de las casas Carmen Cerdán, llamó a preservar su historia. Se reporta.

0: Un choque sobre el bulevar Hermanos Cerdán, a la altura de un Oxxo. Se recomienda circular con mucha precaución en la zona. Actualmente en la ciudad de Puebla hay una temperatura de 24 grados centígrados en la consola Duval Rubio. Le informó Rafa Crespo. Que tenga un excelente día.
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0: ¿Qué tal? Te saluda con mucho gusto Rafa Crespo para invitarte a sintonizar Red Ciudadana a través del 1120 de AM. A mí me puedes encontrar en el bloque informativo de 12 de la tarde a 13 horas para que te enteres de lo más relevante de Puebla, México y el mundo. Síguenos mandando tus reportes al poderoso número de la red, el número que usted ya conoce, al 2222 38 29 90. 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Que tenga un excelente día.
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13: Es jueves de datos curiosos y hoy es el Día Mundial de las Papas Fritas.
4: El origen y la historia de las papas fritas están llenos de disputas diplomáticas, accidentes gastronómicos e innovaciones. En Bélgica existe la teoría de que nacieron a finales del siglo XVII en el valle del río Mosa. Los campesinos solían pescar y freír pececillos. Cuando el río se congelaba en invierno, cortaban papas en forma de peces para freírlas. Y el nombre de papas fritas, French fries o papas a la francesa. En la Primera Guerra Mundial, soldados estadounidenses probaron estas papas en Bélgica, pero como el idioma oficial del ejército belga era el francés, las bautizaron erróneamente como papas a la francesa. Los franceses afirman que nacieron en el siglo XVIII bajo los puentes de París, donde los vendedores ambulantes las preparaban en grandes sartenes de aceite frente al público. Mientras en la mayor parte del mundo se acompañan con catsup, en Bélgica y los Países Bajos la norma indiscutible es la mayonesa o salsas a base de mayonesa como la salsa andaluza. La técnica perfecta para que queden crujientes por fuera y suaves por dentro consiste en freírlas dos veces, primero a baja temperatura para cocer el interior y luego a alta temperatura para dorar la piel. En Brujas, Bélgica, existe el Frit Museum, el único museo del mundo dedicado exclusivamente a la historia de la papa frita y sus utensilios. Un estudio de la Universidad de Leeds reveló que el olor a papas fritas recién hechas contiene notas aromáticas complejas que incluyen cacao, mantequilla, cebolla y queso hervido.
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12: Muy buenas tardes, gracias por acompañarme en este espacio informativo de día viernes. Ya estamos terminando la semana, fin de semana que se viene con muchas actividades que más adelante le vamos a estar platicando. Asimismo, los invitamos a que continúen con nuestra programación porque le tenemos las actualizaciones, las notas de última hora y todos sus reportes Red al 2222-382990. Sin más, iniciamos aquí en Red Ciudadana.
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12: Y usted ya sabe que es un gusto saludar, como siempre, como todos los días, al equipo que hace posible la producción. Estamos hablando de nuestros compañeros Iván Hernández, también Alex Denicia, que se encuentra muy ocupado, también muy atento ante cualquier información, y nuestro amigo Juan Carlos, que también se encuentra con nosotros. Y nos vamos de lleno con estos reportes y todos los accidentes que han sucedido. Le voy a platicar de uno específico que ahorita tenemos, y es que 8 trabajadores de la construcción resultaron policontundidos. Esto luego de la volcadura de una camioneta Ford Ranger sobre el libramiento Santa Ana Chiautempan Apizaco. Esto sucedió a la altura del paradero Gran Patio, donde cuerpos de emergencia acudieron al sitio para brindar atención y coordinar el retiro de la unidad. Estamos viendo parte de las imágenes que, bueno, desde luego nuestro compañero Alex Denicia está proyectando para cada uno de ustedes que están conectados en la transmisión de Facebook. Y para los que no, bueno, pues aquí en radio les estamos describiendo justamente esta volcadura de una camioneta Ford Ranger que, bueno, pues era de color, se ve como entre roja y ámbar el color prácticamente, y que la verdad que resultó muy, muy dañada, daños materiales que nos están reportando. Aparte, bueno, pues estos 8 trabajadores de la construcción que resultaron policontundidos. Vea usted nada más la situación, el panorama de este reporte, que muy oportuno nos llegó al 2222382990 y que le vamos a dar continuidad más adelante para ver cómo es que termina la situación. Cuerpos de emergencia acudieron al sitio para brindar atención y coordinar este retiro de la unidad. Ya son las 12:12. Y nos vamos a más información porque le voy a platicar a continuación estos temas que son muy importantes en cuestión de seguridad, específicamente de la Fiscalía General de Puebla. Y es que le comparto que su titular, Idamis Pastor, confirmó un contacto, en un conato, perdón, de linchamiento en Oriental y señaló que se activaron estos protocolos correspondientes en coordinación con los 3 órdenes de gobierno. La funcionaria destacó que se actuó de manera inmediata para contener la situación y garantizar la seguridad de los ciudadanos. Escuchemos.
13: Pero caso del linchamiento de Oriental.
14: Digo, se aplican siempre los protocolos por parte de nosotros como fiscalía, siempre estamos presentes en estos temas. Recordemos que también no solamente es fiscalía, estamos en coordinación con los tres órdenes de gobierno. Con los tres órdenes de gobierno siempre estamos en plena coordinación y obviamente hacemos lo propio sin que expongamos también a nuestra propia persona.
15: ¿Entonces se trató de un linchamiento?
14: ¿Perdón?
15: ¿Se trató de un linchamiento?
14: Hubo un conato de linchamiento, pero fue controlado.
16: Manuel.
13: Salvaron a las demás
16: víctimas. Manuel.
17: También con este tema, más adelante le tenemos el desarrollo. Y nos vamos con más de los detalles cuando ya son las 12:14. Le voy a platicar que la Oficina de Apoyo al Migrante de Atlixco informó que este 2026 se han registrado 14 deportaciones y 4 repatriaciones. Esto lo señaló Ana Paula Martínez de la Jefatura de Migrante. Y añadió que también se han presentado retornos voluntarios, aunque sin una cifra exacta. Vamos a ver a continuación parte de este comunicado.
18: Y bueno, a este caso le sumamos que ya llevamos en el transcurso y con los que se han acercado con nosotros 4 temas de repatriaciones. Se han tenido otros casos, la verdad es que todos varían, no hablamos solo tema de repatriaciones en tema de cuerpo, también tema de repatriaciones de cenizas en este caso, por el tema de los costos. Sin embargo, aún así invitar a la ciudadanía que se acerquen, pues para que puedan ellos contemplar pues todos estos diferentes trámites que se realizan y que se sientan con la seguridad de acercarse, les vamos a brindar todo el apoyo posible. Deportaciones oficiales en este año son 14, independientemente de los retornos voluntarios, en los que como tal no hay una hoja, un registro.
17: Tenemos parte de los detalles de la información cuando ya son las 12:15. Momento de irnos a un corte, pero no le cambie porque tenemos más información importante para usted.
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1: Ya estamos de regreso con más información aquí en Red Ciudadana a través del 1120 de AM. Y oiga, lo seguimos esperando con sus reportes al 2222-38-2990. Con mucho gusto vamos a estar leyendo sus mensajes, también los que nos hace en los comentarios de Facebook de esta transmisión, para que usted lo tome en cuenta y bueno, pues también puede estar en contacto con nosotros. Nos vamos con más información, nos quedamos en Atlixco porque le estaba presentando acerca de la migración y también todos aquellos que ya regresan, ¿no?, a casa y cómo es que avanza la situación. Ahora, en otro punto le voy a platicar que este 28 de agosto, justamente en esta región, se va a llevar a cabo una jornada de registro de nacimiento gratuito. Esto va a ser de 8 de la mañana a las 6 de la tarde, donde se prevén atender 40 trámites o más. Lo informó Santiago González, quien es directora del área. Y las actividades buscan, desde luego, facilitar los documentos oficiales a las familias de la región, porque sabemos que estos documentos son muy importantes, son esenciales básicamente para toda la vida. Vamos a escuchar con atención, todos los detalles.
2: El 28 de agosto se va a realizar la jornada de registros de nacimiento, va a ser en Plaza Moraleda, en nuestras oficinas, de 8 de la mañana a 6 de la tarde. Es buena. Las jornadas que se han realizado referente a registros de nacimiento han tenido una buena aceptación. Siempre buscamos que sea, ampliando los horarios que tenemos en oficina para que las personas que salen de trabajar a las 4 de la tarde puedan llegar, puedan realizar los registros, o en fines de semana para que igual las personas que por cuestiones de trabajo entre semana no puedan, pues acudan a nuestras oficinas para que puedan registrar a sus pequeños. Sus pequeños, si ya cuenten con el acta de nacimiento, que recordemos, bueno, es muy importante para que ellos puedan recibir algunos servicios como esa, salud o incluso temas de educación. El registro de nacimiento es completamente gratuito, todos los días de lunes a viernes, no tiene ningún costo. Eso ya es una cuestión que incluso se encuentra en la Constitución, el registro no tiene ningún costo. Entonces, en esta ocasión el beneficio realmente es el tiempo que vamos a estar en oficinas para que ellos acudan a registrarlo. Esperamos que acudan entre unas 30 a 40 personas a realizar los registros.
1: Parte de la información cuando ya son las 12:20. Y nos vamos a más temas que la verdad nos ponen muy felices porque nos recuerda que ya se viene una temporada muy importante, y le voy a platicar que en Atlixco ya se plantaron más de 100 hectáreas de cempasúchil y 50 de terciopelo, cuya producción estará lista para este próximo 25 de octubre, que usted sabe que empiezan pues los comerciantes a venderla, a traerlas también a la ciudad, desde luego para que las familias empiezan a poner pues la tradicional ofrenda, ¿no?, que se pone año con año. Y Lorenzo Díaz, quien es representante de los productores de la región, prevé la llegada de visitantes de más de 14 estados, impulsando la derrama económica durante la temporada de Todos Santos. Vamos a escuchar.
3: Tantos terrenos en donde se está haciendo ya la plantación de la flor de cempasúchil. Es la segunda etapa, son los últimos que están plantando. Les quiero decir que más o menos van alrededor de 100 hectáreas de cempasúchil, de terciopelo. Yo creo que llevamos más de 80. Eso, pues, lo sabe muy bien, que pues por eso nos hacen estar en primer lugar a nivel nacional. Un dato muy importante. Hay muchas personas, debido a la demanda, aunque a veces está el precio barato, pero hay muchos que ya tienen contrato.
4: Pues la cosecha está para el 25 de octubre.
3: Sí, el 25 de octubre, hagamos cuentas, ¿verdad? Pero este ya es el segundo proceso. Esta la sembraron aproximadamente hace como un mes o 20 días, para que ya la pasen aquí al surco, ya se desarrolle. Hace un año nos visitaron 14 estados de la República Mexicana, han llegado hasta 16, esperemos que lleguen ya con desde 10 a 14 estados de la República. Ya con eso pues nos generan todo el movimiento, que toda la producción que se da pues se va.
1: Parte de estas afirmaciones, y también Lorenzo Díaz, representante de productores de la región de Atlixco, señaló que buscan evitar la presencia de revendedores durante esta temporada de Todos Santos, ya que la intermediación reduce las ganancias obviamente para ellos, y que reciben pues por esta venta de cempasúchil y también el terciopelo, que sabemos que a ellos les cuesta bastante este trabajo, y estábamos viendo detrás de él los campos, como ya están y siguen sembrando, lo cual, bueno, pues la verdad es que no es justo, y los productores impulsan mecanismos ya de venta directa para fortalecer su economía local, que sabemos que de ello viven varias familias. Vamos a escuchar.
4: Entonces, esta credencial precisamente identifica a la, pues, ¿quién es productor de Atlixco? Porque sí viene mucha gente que te compra acá en la carretera ya está vendiendo a más precio. Los revendiendo, que son los revendedores. Entonces, cuidamos mucho eso, que el comprador que venga, que diga, ah, es productor, pues sale, a ver, identifícate. Para eso hacemos el tipo de la organización. Les repito, la organización se llama Frente de Productores, Campesinos, Comerciantes y Concesionarios. Es una organización que abarca los sectores más importantes. Él es concesionario, el señor aquí del sombrero, también es un gran productor. Y así hay de todo. La muchacha que por ahí anda, no sé dónde está, es comerciante. Entonces está integrado para cuidar precisamente, pues eso, todo es bien, bueno, todo se vale, ¿no? Pero yo creo que quien más debe llevar más recursos al bolsillo, pues es el productor, porque vean aquí lo que le invierte. Y a veces es todo lo contrario, a veces es el que más lleva el revendedor. Entonces buscamos la forma de que el mercado, pues, vendan los productores, tiene derecho el revendedor, claro.
1: Y que ya le comentaba, ¿no? Pues la verdad es que vienen a visitar en varias regiones porque buscan justamente esta flor. Y, por ejemplo, se lleva principalmente a mercados como el de Jamaica en la Ciudad de México, a la Central de Abastos aquí de Puebla y hasta la frontera norte, que es muy importante. Lorenzo Díaz, pues también mencionaba que el estado que más compra es Hidalgo. Hidalgo es el estado que más compra y que, bueno, próximamente ya estaremos viendo esta flor en los distintos mercados, como le compartía, para ir preparando la ofrenda para Día de Muertos. Ya son las 12:25. Y nos vamos a más información porque le voy a presentar lo siguiente. El municipio de Cuautlancingo amplió hasta el 25 de agosto el plazo de inscripción para elegir a la reina de las fiestas patrias 2026. Para que usted lo tenga en cuenta y, bueno, pues vaya, asista y se pueda registrar todavía. La convocatoria está dirigida a mujeres de 18 a 24 años interesadas en representar al municipio durante estas celebraciones de septiembre. Estamos viendo parte de este comunicado y que, bueno, pues es debido a las peticiones de los usuarios y con el fin de garantizar una mayor participación han prorrogado básicamente este plazo de la convocatoria hasta el 25 de agosto de 9 a 4 de la tarde en las oficinas de la Secretaría de Gobernación, planta baja, oficina ejidales. Todavía están a tiempo las interesadas, las que quieran participar. Le recordamos, la edad es un rango de 18 a 24 años para que usted lo tenga en cuenta si quiere inscribir a lo mejor a alguna de sus hijas. Usted mismo, si nos está escuchando, se quiere inscribir, bueno, pues aquí está parte del comunicado para que lo tenga en cuenta y posteriormente, bueno, pues ya vamos a estar viendo quién fue quien ganó y la reina de las fiestas patrias, que es una celebración muy importante y que, bueno, pues en algunos lados se mantiene justamente esta tradición de coronar a alguien, ¿no? Que represente al, ya sea al estado, al municipio, también pues las diferentes regiones lo acostumbran a hacer y, bueno, posteriormente vamos a estar viendo la celebración completa. Ya son las 12:26. Y pasamos a otros temas, dejando a un lado ya estas celebraciones, porque le voy a confirmar que el consultor en comunicación digital y colaborador de Red Ciudadana, usted lo recordará, Arturo Manzano Nieto, explicó que Meta presentó un adelanto de alerta de estafa, una función de WhatsApp que utiliza aprendizaje automático, justamente en este dispositivo para identificar posibles mensajes fraudulentos, sin comprometer el cifrado de extremo a extremo, que sabemos que es muy importante y que son políticas de WhatsApp, o más bien que WhatsApp las brinda, y señaló también que estas herramientas fue lanzada primero en beta limitada, responde a estas basadas en la suplantación, que es muy importante, de identidad, en las ingenierías también en social, los contenidos generados con inteligencia artificial, que ahorita está desbordando prácticamente esta función, y que es opcional para los usuarios, pero vamos a escuchar a continuación parte de sus palabras.
5: ¿Se imaginan que ese mensaje que acaba de llegarles por WhatsApp pudiera venir acompañado de una advertencia que dijera, cuidado, esto podría ser una estafa? Bueno, pensemos en algo muy cotidiano. Un número desconocido que escribe: hola, soy fulano de tal, cambié de teléfono. O alguien que ofrece un trabajo demasiado para ser verdad, demasiado bueno para ser verdad. Un supuesto familiar que necesita dinero con urgencia, o un enlace que promete un premio, ya lo saben. Muchas veces el problema no es que no sepamos que existen las estafas. El problema es que los estafadores han aprendido a parecer personas de confianza. Y justamente es aquí donde Dev quiere intervenir actualmente WhatsApp. Meta, que es la empresa dueña de esta plataforma, dio a conocer un adelanto de alerta de estafa, una nueva herramienta que utiliza inteligencia artificial y aprendizaje automático para detectar posibles conversaciones fraudulentas. Pero hay algo particularmente interesante, amigos. La herramienta no necesita enviar nuestros mensajes a Meta para analizarlos. Si el usuario decide activar la función, el modelo de aprendizaje automático se descarga directamente en el teléfono. Ahí analiza los mensajes provenientes de contactos desconocidos y busca patrones relacionados con estafas conocidas. Si detecta algo sospechoso, aparece una advertencia dentro de la conversación y entonces viene lo importante. WhatsApp no decide por nosotros. El usuario puede bloquear, denunciar o continuar la conversación. Incluso puede indicar que la alerta fue incorrecta y marcar ese chat como confiable. Ahora, seguramente muchos estarán pensando: muy bien, pero ¿qué pasa con mi privacidad? Meta, como siempre, asegura que el contenido de los mensajes permanece en el dispositivo y que no se reporta automáticamente a WhatsApp, ni a Meta, ni a terceros. La plataforma únicamente utiliza datos agregados para evaluar qué tan bien funciona la herramienta, cuántas advertencias se generan y qué hacen los usuarios después de recibirlas. Y aquí aparece un detalle que parece medianamente fundamental. Meta también está diseñando mecanismos para impedir que pueda enviar un modelo de inteligencia artificial diferente a una persona específica. Las versiones del modelo se registran públicamente y son verificadas antes de llegar a los teléfonos. ¿Y por qué todo esto importa, amigos? Se estarán preguntando. Porque estamos entrando en una etapa en la que la inteligencia artificial ya no solamente genera textos, imágenes o respuestas. También empieza a funcionar como una especie de vigilante digital que nos ayuda a reconocer aquello que nosotros podríamos no detectar. Pero cuidado, eso no significa que podamos bajar la guardia. Una inteligencia artificial puede equivocarse, puede marcar como sospechosa una conversación legítima o no identificar una estafa completamente nueva. Por eso, aunque la tecnología avance, hay una regla que sigue siendo vigente. Si alguien nos pide dinero, datos personales, contraseñas o que actuemos con urgencia, hay que detenernos y verificar antes de responder. Alerta de estafa todavía está en una fase de beta limitada, es decir, de prueba, pero la batalla ya comenzó. Los delincuentes están utilizando tecnología para hacer más creíbles sus engaños y las plataformas están respondiendo con más tecnología para intentar detenerlos. La pregunta entonces, amigos, ya no es si vamos a utilizar la inteligencia artificial en nuestra vida cotidiana. La pregunta es: ¿podremos utilizarla para estar más seguros sin tener que entregar nuestra privacidad a cambio? Eso será uno de los grandes retos de la seguridad digital en los actuales y en los próximos años. Amigos, qué gusto saludarles. Les quiero invitar a que, si tienen un espacio en su agenda, visiten mi sitio web arturomanzano.com, donde encontrarán toda esta información. Y si quieren seguirme en redes, estoy en X como @artuman. Y en el resto del ecosistema digital seguro me encuentran como Arturo Manzano Nieto. Que tengan una excelente jornada y nos escuchamos la próxima.
1: Parte de los detalles cuando ya son las 12:31, momento de hacer una pausa, pero ya volvemos con más información.
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0: 12:35, estamos de regreso con más información aquí en Red Ciudadana. Y usted sabe que siempre tenemos estas noticias nacionales e internacionales, y para ello se encuentra con nosotros nuestro compañero Carlos Alberto Vázquez. ¿Cómo estás, Charlie?
1: Bueno, Mariana, primero que nada, muy agradecido por este gran espacio que me prestan en Red Ciudadana, al igual pues saludándote con mucho gusto a ti y a todo el auditorio, deseándoles ya un feliz viernes.
0: Ya es viernes.
1: Ya es viernes, ya fin de semana, a descansar.
0: A descansar, a comer algo rico, ¿no? Sobre todo. Y a propósito de ello, Charlie, tú ya ¿comiste tus chiles en nogada correspondientes a lo que va de la temporada?
1: Por supuesto que sí, mi tía se rifó unos chiles en nogada muy deliciosos la otra vez, celebrando a mi que mi primo pues afortunadamente recibió su implante, actualización coclear. Órale. Pues dijimos a celebrar y dijo, claro, me preparo mis chiles en nogada, muy deliciosos por cierto.
0: 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Tú decides quién avanza, pero ojo, las nominaciones ya están cerrando, cierran muy pronto porque se van a concluir el próximo 25 de agosto a las 12 del día. 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El mejor chile en nogada de Puebla lo eliges tú. Pues ahí está, Charlie, este comunicado, así que ya sabes. Si tu tía, la verdad, dice que cocina muy delicioso, aquí tenemos parte de las nominaciones para que lo tomes en cuenta.
1: Pues pero ahí vamos a embarazar el DM de la red para nominar a mi tía, pero también, no es necesario, les recordamos, no es necesario que sean franquicias o restaurantes grandes, desde su tía, como acabamos de mencionar, hasta el restaurante más de lujo al que ustedes hayan visitado, todos fondas, son fondas, restaurantes, cocinas económicas, la señora que ha de traer vender en su oficina un chile en nogada que traigan toppers, hasta ella es partícipe de ser nominada.
0: Pues ahí está parte de los detalles. Y ahora sí, Charlie, ilústranos, por favor, con los detalles nacionales e internacionales.
1: Pues primero que nada, vámonos con el tema nacional, las notas nacionales más relevantes, que es el que en este momento, pues, la FGR está en sus instalaciones echándole una barrida porque le van a dar la bienvenida desde Argentina al ex contraalmirante Fernando Farías Laguna, quien fue acusado de liderar una red de huachicol fiscal. El militar detenido en Argentina desde el 23 de abril tras ingresar con documentación falsa de Guatemala, fue expulsado de ese país y trasladado en un avión de la Secretaría de la Marina. Arribó la madrugada de este viernes al Aeropuerto Internacional de la Ciudad de México y tras una revisión médica fue llevado en helicóptero al penal de máxima seguridad del altiplano, en el Estado de México, donde ya se encuentra su hermano, el vicealmirante Manuel Roberto Farías Laguna. En la operación participaron autoridades mexicanas, el FBI, la DEA e Interpol. Farías Lagunas enfrentará cargos por delincuencia organizada en materia de hidrocarburos y, bueno, la Fiscalía General de la República prepara más órdenes de aprehensión contra socios y cómplices de la red que introducía ilegalmente combustible desde Estados Unidos. Una muy curiosa reunión familiar, Mariana.
0: Sí, vaya manera de reunirse, sobre todo pues en esta situación, y estamos viendo claramente las imágenes, parte de pues la detención que se tuvo al respecto, y bueno, pues sus salida desde Argentina, el país en el que fue detenido en abril, se aceleró en estas últimas horas después de que el gobierno mexicano suspendiera también el proceso de extradición, una vía que solicitó desde mayo y que bueno, se está cumpliendo. Ahí estamos viendo parte de este comunicado, de las imágenes de cómo obviamente tuvieron que perseguirlo prácticamente, pero también que fue pues clave obviamente seguir en estas investigaciones. No fue de un día para otro, estamos hablando de que ya llevaban este tiempo obviamente para buscarlo, y que sí, bueno, pues ahorita que lo encontraron, que ya evitaron que se fuera además al país, a Argentina, bueno, pues ahorita ya lo tienen aquí, Charlie.
1: Claro que sí, incluso la Fiscal General de la República de México, Ernestina Godoy Ramos, bueno, para que vean la el peso que tiene esta captura, pues publicó en sus redes sociales un mensaje sobre el traslado de Argentina a México de Fernando, bueno, ahora Fernando N, en investigación del entramado criminal donde presuntamente participó el ex servidor público. En este video, pues comenta toda esta parte del proceso, nos muestra estas imágenes, nos muestra cómo precisamente al ex contraalmirante, pues está siendo, pues, custodiado por el que era, pues, por los que solían ser sus subordinados, por así decirlo, ¿no? Pero actualmente pues ya está del otro lado como un delincuente más. Si nos permiten escuchar un pequeño fragmento de lo que dice la fiscal.
2: Para traerlo a México, una vez trasladado, será internado en el Centro Federal de Readaptación Social número 1 en el altiplano, donde quedará a disposición del juez de control que lo requirió. Como resultado de las indagatorias de esta fiscalía y la coordinación permanente con el Gabinete de Seguridad del Gobierno de México, además de Fernando N., han sido detenidas y presentadas ante las autoridades judiciales 15 personas más, entre ellos 12 exservidores públicos. Destaco que la afectación económica a la organización criminal, tan solo de este aseguramiento, asciende a más de 340 millones de pesos por los millones de litros de hidrocarburos que fueron recuperados. Además, se les aseguraron 86 pipas, 29 autotanques y 3 inmuebles. Hago de su conocimiento que las investigaciones no se detuvieron ahí. El seguimiento a este modus operandi ha aportado a este.
1: Y acá tenemos toda la información, tenemos lo que menciona la fiscal, pero no solo ella fue la que se expresó respecto a este tema, respecto a todo lo recuperado tras esta detención, tras todo lo investigado y todo lo que, pues ahora sí, el ex contraalmirante cantó al respecto, ni las cabezas que fueron recuperadas con su detención, o mejor dicho, que ya fueron detenidas, sino que también un personaje más se pronunció al respecto, que es nada más ni nada menos que la ministra de Seguridad Nacional, magíster en Gestión de Desarrollo, Alejandra Monteoliva, de Argentina. En sus redes sociales publicó el video donde menciona que este delincuente mexicano solicitó asilo en Argentina para evitar que lo mandaran de vuelta a su país. Gracias a un decreto del presidente Javier Milei, se lo rechazaron, lo encontraron, lo detuvieron y ya lo expulsamos. Palabras de ella: Argentina no es refugio de delincuentes. Y nos hace favor la producción de poner un pequeño fragmento de ese video, de esta declaración.
3: Expulsamos a Fernando Farías Laguna. Este mexicano, ex contraalmirante de la Armada de México, era buscado por delincuencia organizada y contrabando de hidrocarburos. Está acusado de integrar una red que ingresaba combustibles ilegalmente a México para evadir impuestos. Una maniobra conocida como huachicol fiscal. En abril lo encontramos y lo detuvimos. Y hoy lo expulsamos definitivamente de Argentina. Nuestro país no es refugio de delincuentes. Acá, el que las hace, las paga.
1: Y ahí lo tenemos, palabras muy fuertes por parte de las dos mandatarias, una colaboración un tanto pues bizarra al respecto, claro, por las declaraciones políticas de ambos países. Sin embargo, pues vaya, bueno, así que es un logro colaborativo entre varias entidades de seguridad, Mariana.
0: Además no lo cubrieron, ¿no? Bien lo decía, pues lo expulsaron básicamente de Argentina porque te compartía, Charly, ¿no? Hasta cínico, por así decir, sí, porque la verdad se quería refugiar en un país que pues ni era el suyo y pues obviamente le dijeron que no.
1: Y con documentación falsa. Sí, el otro además, día Rafa y yo estábamos incluso burlándonos de este tema porque es increíble, o sea,
0: ¿Hasta
1: dónde llegó? Y llegó con documentación de Guatemala. Yo digo, lo primero que, ahora sí que viendo la perspectiva política de Argentina, lo primero que pudieron haber dicho, a ver, ¿por qué un guatemalteco solicita este refugio político? Ajá. Y ya pues naturalmente ataron cabos y dijeron, sí, tu papito te me vas para afuera.
0: Pues sí, obviamente no era para menos, digo, por porque pues obviamente la situación en la que estaba, y que además mencionaban cifras importantes, ¿no? Porque también fueron detenidos 16 personas, bueno, 16 personas ya se sumen a este caso, 12 de ellas ex servidores públicos, también mencionaban que han tenido, y bueno, ahorita se suma un nuevo caso.
1: Sí, por supuesto, o sea, naturalmente iba un negocio de ese tipo, pues no va a tener, claramente va a tener mano negra, claramente iba a haber corrupción por detrás, y pues una vez que capturan la abeja reina, pues cae toda la colmena, ¿no? Pero bueno, esto fue la situación en Argentina. Bienvenido, contraalmirante. Esperamos que en la instancia aquí, junto con su hermano, pues sea
0: agradable
1: y que, por supuesto, la fiscalía y todo el sistema de justicia, pues haga lo que tenga que hacer. Pero vámonos con temas internacionales. Y ahora sí nos vamos a algo un poco más, pues no tan preocupante. Desafortunadamente es algo, pues ya muy lamentable que se esté normalizando, bastante lamentable que ya que esto sea noticia. Sin embargo, pues, ¿en qué momento las balas dejan de pesar bajo los movimientos logísticos y políticos, Mariana? ¿Por qué? Porque ahora vamos a hablar sobre cómo Estados Unidos está aplicando una presión económica contra Irán. ¿De qué se trata? El secretario del Tesoro, Scott Bessent, anunció este jueves que impondrá las sanciones más duras de la historia. Qué miedo, ¿no? Contra Irán y sus socios comerciales, con el mensaje claro de que o están con nosotros o contra nosotros. Aseguró que se trata de un golpe de 1-2 junto al bloqueo naval ya existente, con el objetivo de colapsar el régimen iraní y reducir la necesidad de nuevas operaciones militares a gran escala. Bessent detallará las medidas en una conferencia de prensa este lunes. El presidente Donald Trump habló de una guerra económica y aislamiento de a una escala sin precedentes y advirtió de tremendas consecuencias económicas a cualquier país que brinde algún apoyo a Teherán. Irán restó importancia a las amenazas. El ministro de Asuntos Exteriores, Abbas Araghchi, las calificó de terrorismo económico y crímenes contra la humanidad, como tal lo es, y pidió resolver el conflicto por vías políticas y diplomáticas. Ahora, ¿de qué se trata este tema? Las sanciones anunciadas por el secretario del Tesoro, Scott Bessent, a quien tenemos las imágenes ahí en pantalla, si nos están viendo por redes sociales, pues, y respaldadas por el presidente Trump, pues van dirigidas contra Irán y contra cualquier país, empresa o institución que le brinde apoyo económico, como comprar su petróleo, transferir dinero, facilitar operaciones comerciales, etcétera. Enfoquémonos un poquito en esto. Bueno, tomémoslo como un punto y aparte. El mensaje de están con nosotros en contra de nosotros, pues se refiere a alinearse con la posición de Estados Unidos en su campaña de máxima presión económica contra Irán. Ahora, que hay un tema, pero está implícito. ¿Quién apoya a Estados Unidos en este momento? A Israel. Entonces, no necesariamente implica alinearse de forma explícita con Israel, pero se nota que eso está muy por debajo del agua. Además, que implica en la práctica que los países que sigan comprando petróleo iraní, financiando a Teherán o ayudándolo a evadir el bloqueo, las sanciones que se exponen a ser sancionados por Washington. Un ejemplo, China, que compra más del 80% del petróleo iraní, es el principal afectado potencial, aunque Bessent evitó mencionarlo directamente. No se exige un reconocimiento formal de Israel, como mencionábamos, ni una alianza militar con el Tel Aviv, sino que se exige dejar de sostener económicamente a Irán. O sea, sé que para evitar las nuevas sanciones no es obligatorio alinearse con Israel ni con Estados Unidos, ni en ese sentido, sino dejar de dar cualquier tipo de salvavidas económico a Irán. Ahora, ¿a qué nos referimos comprar su petróleo, transferir dinero? ¿Qué límites hay dentro de estas acciones? Porque recordamos, son zonas de guerra.
0: Claro.
1: Y esas zonas de guerra necesitan apoyo, necesitan ayuda. ¿A quiénes? A los civiles. Entonces, ¿en qué momento empezamos a declararnos enemigos de Estados Unidos solamente por darle de comer a una familia que lo perdió todo en la guerra, Mariana?
0: Sí, y que además, no, o sea, ¿qué culpa tienen prácticamente, no? De estos problemas que han sido políticos año con año. Sabemos que esta no es una guerra de apenas, ¿no? Sino viene de atrás, y que además, bueno, pues incluso ya tenemos que el presidente de Irán ya pidió terminar la guerra básicamente con Estados Unidos. O sea, ya está pidiendo igual que por favor paren, pero aquí tenemos el mensaje de Estados Unidos, que es muy importante, que lo mencionabas, Charlie, porque él advierte, ¿no? Que cualquiera que básicamente vaya a ayudar justamente a Irán, ¿qué es lo que pierde? Pues básicamente todos los privilegios que el presidente cree que da por ser simplemente pues Estados Unidos, ¿no? Y que, como bien lo comentabas, o sea, por ayudar a otras personas, básicamente, que viven en una situación que la verdad no se le desea a nadie, pero que viven en esta situación por años, no nada más te comento otra vez, reiteramos esto, que no ha sido, por ejemplo, que va de un año, de dos, no, o sea, estamos hablando de más años, y que desde luego, bueno, pues, ¿cómo terminan esas personas, no? Tristemente, ni siquiera ya pueden salir con seguridad a las calles. Estamos hablando de que lo pierden básicamente todo, Charlie, como bien lo decías, muchas veces las casas que son destruidas, familias que son destruidas, pero sobre todo su integridad, su paz, su salud mental también la están perdiendo.
1: Efectivamente, Mariana, muy desafortunado hasta dónde ha llegado todo esto.
0: Pues ahí está parte de la información, Charlie, como siempre te agradezco mucho que hayas compartido con nosotros, además que siempre es muy agradable charlar contigo.
1: Muchas gracias.
0: Pues nosotros nos vamos a un corte, pero ya volvemos con más información. 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

0: 12 de la tarde con 54 minutos. Estamos de regreso con más información aquí en Red Ciudadana. Y le voy a platicar estas noticias que son nacionales. Ya venimos de este bloque con mi compañero Carlos Alberto Vázquez y nos platicaba temas muy importantes, pero también aquí le voy a traer más para que usted lo tome en cuenta, porque un total de 8 personas presuntamente vinculadas con grupos delictivos fueron detenidas durante 5 operativos en Tepachula, Puerto Madero y Huixla. Así lo informó el secretario de Seguridad Omar García Harfuch. Y entre los asegurados hay 2 personas con requerimientos de extradición a Guatemala. También se decomisaron armas, cartuchos, droga y vehículos. Estamos viendo parte del comunicado en donde pues encabeza también esta iniciativa que tiene Omar García Harfuch para detener a los criminales. Parte de la información cuando ya son las 12:54. Y nos vamos a más temas, porque también le voy a platicar el siguiente y que es muy importante, porque el gobernador de Sinaloa, Rubén Rocha Moya, retomó estas funciones y afirmó en redes sociales ser ajeno e inocente de las acusaciones en su contra. Señaló justamente que estas provienen de personas de la ultraderecha que dijo que buscan afectar al movimiento político de izquierda. Estamos viendo parte de su comunicado donde justamente se refiere a las y los sinaloenses, a las y los mexicanos, y nos comparte: el día de hoy he retomado el ejercicio de mi cargo de gobernador constitucional del estado de Sinaloa. Es mi deber cumplir con el mandato de las y los sinaloenses, quien me eligieron como titular del Poder Ejecutivo para gobernar hasta el 31 de octubre de 2027. Durante el lapso que comprendió mi licencia temporal de cargo, que solicité al Congreso del Estado el día 1 de mayo de este año, me impuse a la orden del sistema de justicia de nuestro país para ser investigado de las falsas acusaciones. Y también, bueno, pues nos comparte que con motivaciones políticas e injerencias de la ultraderecha nacional y extranjera, me hiciera sin ninguna prueba una oficina del gobierno de Estados Unidos. Básicamente parte del comunicado que nos emiten y que, bueno, pues aquí tenemos la información para que usted lo tome en cuenta cuando ya son las 12:56. Estamos viendo parte de los detalles. Y nos vamos con más, porque el gobernador de Sinaloa, Rubén Rocha Moya, reapareció en el palacio, como veíamos estas imágenes de gobierno, para retomar sus funciones, donde fue recibido por madres buscadoras que expresaron pues estas críticas hacia la Comisión Estatal de Búsqueda, y las mujeres solicitaron pues esta mayor atención y los resultados en los casos de personas desaparecidas, luego entrando a las funciones y obviamente luego exigiendo parte de los resultados que aún no tiene. Pues parte de la información cuando ya son las 12:57. Y es así como llegamos al final de este espacio informativo. Muchas gracias por su atención. Se despide de usted Mariana Meneses, pero le recordamos que tenemos una cita en punto de las 3 de la tarde.
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1: Una balacera en la colonia Francisco y Madero habría derivado de un ataque directo contra un hombre en un sitio señalado presuntamente como punto de venta de droga. Muy buenas tardes, esta es la información más importante generada hasta este momento. Este 21 de agosto inicia para estudiantes de la UAP el periodo de impresión y pago de la póliza de aportación de reinscripción otoño 2026. El trámite no aplica para estudiantes de nuevo ingreso. Se recomienda realizar el pago en tiempo para evitar contratiempos.
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1: Jorge Medina, rector de la UPAEP, destacó que la comunidad universitaria será siempre protagonista ante los retos que enfrenta la institución. Señaló que pese al avance de la inteligencia artificial, la formación mantendrá un enfoque humanista para impulsar ciudadanos comprometidos, empáticos y capaces de afrontar los desafíos tecnológicos. 8 trabajadores de la construcción resultaron policontundidos tras la volcadura de una camioneta Ford Ranger sobre el libramiento Santa Ana Chautempan Apizaco, a la altura del paradero Gran Patio. Al lugar acudieron cuerpos de emergencia. El clima en estos momentos es de 24 grados. Hasta aquí la información. Te invito a que no se despegue de Cinco Radio, comunicación efectiva. En la consola Martín Tapia, en el radar le informó Mariana Meneses. Muy buenas tardes.
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0: ¿Cómo están? Les saludo con muchísimo gusto. Es una de la tarde con 6 minutos. Todo lo que pasa. Sí, me están distrayendo. ¿Cómo están? Los saludo con muchísimo gusto. Es una de la tarde con 7 minutos. Y como usted ya lo escuchó, estoy tratando de
1: controlar
0: todo lo que sucede aquí en la cabina Javier López. Ya los saludo con muchísimo gusto. Ya sabe que es la 1 de la tarde y es momento de hablar de deportes. Es momento de Minuto Cero. Recuerde que Minuto Cero se transmite todos los días de lunes a viernes de 1 a 2 de la tarde, tanto en la HR, que es el 1090 de AM, que usted lo puede escuchar a través de el 1090 de AM, y gracias a la labor de Martín Tapia aquí en la consola digital. También lo puede escuchar en Red Ciudadana, que es el 1120 de AM. Ahí está el señor López Cortés, siempre al pendiente de la consola digital. Y en la transmisión de redes sociales, que vamos a hacer una petición especial a Facebook, que el día de hoy no nos tire la transmisión, por favor. Ya no vamos a meter nada, solamente nuestras lindas caritas y las lindas voces. Así que para que usted también lo pueda escuchar y nos pueda ver a través de Facebook, X y YouTube, en minuto0.mx, en 5 Radio Comunicación Efectiva y en la HR.mx. Así que los saludo con muchísimo gusto, Antonio Zamora. E inicio de izquierda a derecha. Estos días están siendo muy bonitos porque están mis amigos aquí conmigo. Max López, no creíamos. De hecho, el único que creía en esta mesa es el señor que tengo a la derecha, Marcos Bravo, que decía, ¿por qué no? Y si sí, y nosotros decíamos, no, es que es Trevor Bauer, es que los Pericos de Puebla le ganaron 4-1 a los Diablos Rojos del México. Se llevaron los 2 triunfos allá en el Alfredo Harpelú, enmudecieron el infierno, hablando del estadio de los Diablos Rojos del México, y están a dos triunfos de eliminar a los Diablos y meterse a la final de zona. ¿Cómo estás, Max?
2: ¿Qué tal, amigo? Te saludo con muchísimo gusto. Pues muy contento justamente por esta victoria. ¿Qué es un Trevor Bauer? ¿Qué es un Trevor Bauer?
0: ¿A quién le ha ganado ese muchacho?
2: ¿Quién es Trevor Bauer? X, cualquiera. José Rondón ayer le pegó 2 veces.
0: Le botó la pelota.
2: Sí. Cuadrangulares. Entonces, de verdad que soberbio trabajo, pero no solo destacar lo de José Rondón, ya lo decías, Antonio Santos, qué nivel de picheo.
0: Yo se los dije.
2: Qué nivel de picheo, Ayer cátedra de verdad en el picheo, y no solo con el abridor, sino también
0: el bullpen.
2: Qué buen cierre, se aguantó hasta el final. Dramático cierre, de verdad. Yo estaba prendiendo el Sirio Pascual porque por ahí yo dije, aquí se llenaron las bases, se envasaron, dije, se queda aquí.
0: En la última entrada, ya con 2 outs, Diablos Rojos llenó las bases.
2: Sí.
0: Y pues Silvino Bracho, la verdad, se fajó, sacó ese último out que nos hizo sufrir, pero la realidad es que nos llenó de felicidad a todo Puebla, porque te puede gustar o no el béisbol, puede estar de acuerdo, te pueden gustar los Pericos de Puebla, pero cuando un equipo poblano está en estas instancias y logra victorias como las de ayer, todo Puebla tiene que estar apoyándolo.
2: Sí, y así fue, de verdad que yo creo que así fue. Ayer, aparte, en redes sociales, como pocas ocasiones, leí de verdad muchos comentarios favorables, y ahora pues a mitad de camino, Toño. Ya se llevan 2 de los 4 que se tienen que ganar. Se regresa el sábado a la capital, aquí angelopolitana, y buscar sacar juego en un sábado lleno de deporte aquí en la Angelópolis.
0: Marcos Bravo, el hombre que sabe de béisbol, déjeme estrechar su mano, por favor. Usted fue el que dijo, dejen de alabar a Trevor. ¿Quién es Trevor Bauer? Y José Rendón le hizo caso a usted porque le botó 2 veces la pelota. Y ayer los Pericos de Puebla le ganaron a los Diablos Rojos del México. ¿Cómo estás, amigo?
3: ¿Qué tal? ¿Cómo están, compañeros? Buenas tardes también al auditorio que nos está escuchando. Donde sea, buen provecho, porque sí, ya son la 1:11 de la tarde. Qué alegría, ¿eh? Fíjate que a mí, le soy honesto y también al auditorio, no me llamaba mucho la atención el béisbol. Hoy, así como yo y muchos aficionados que tal vez seguimos el fútbol, el básquetbol, estamos siguiendo muy de cerca todo lo que está sucediendo con Pericos de Puebla. Incluso ayer en el programa de Red Ciudadana, en el espacio de 10 a 11, perdón por la promoción también.
0: Adelante, adelante, amigo.
3: Pero estábamos atentos ahí con nuestro compañero Jonathan Cruz, en cuanto o cómo iba el equipo de Pericos. De verdad que da gusto cómo le está yendo en estos momentos al equipo.
0: Imagínate cómo está Pericos, que hasta Alex Denicia, que aquí anda chambeando, claro, con nosotros, trae la gorra de los emplumados.
2: Ahí está, mire la gorra. Ahí está.
0: Nada más.
2: La vemos. Esta es muy bonita. ¿Esta fue la del juego de las estrellas?
0: Sí, del Home Run Derby.
2: Del Home Run Derby, ¿verdad?
4: 100 años de liga.
2: Eso, muy bien. Fue la del año pasado. Eso.
0: Correcto.
3: Y si la gente no lo sabe, compañeros, nosotros, el equipo de Minuto Cero, le dimos esa suerte. La bola de la suerte, porque
0: esa energía
3: de ahí
0: positiva.
3: Adelante han sido victorias y sorpresas como los últimos dos juegos allá en Ciudad de México.
0: Solamente bastó para que Max López se subiera a la loma, tirara esa recta a casi 100 millas por hora.
3: Casi pierde el brazo, pero no fue así.
0: Y con eso fue suficiente para que ahora sí, como se maneja, como dicen los chavos, el aura llegara a Pericos de Puebla.
2: Yo padré a Trevor Bauer.
3: Échate el aura del Perico, ¿eh?
2: Sí, ¿no?
0: Sí. Pues la verdad es que estamos muy contentos. El día de mañana, de verdad que va a ser una verdadera fiesta. Va a ser una verdadera fiesta la que se viva allá en la zona de los estadios. 4:00 p.m, el tercer juego de la serie entre Pericos y Diablos. 7:00 p.m, el Club Puebla recibe a Santos. Y además hay concierto ahí en
3: lo que estoy. Voy a recalcar bien, Toñito, pero todo parece indicar que va a haber concierto y dos juegos deportivos, ¿eh?
0: Y en el GNP, afortunadamente, pues no hay. Bueno, no afortunadamente, pero ya sería la realidad muchísimo. Lobos Puebla no juega aquí, juega hoy ante Diablos Rojos del México. Pero la realidad es que el día de mañana se espera una gran fiesta. Así que, pues estamos muy contentos. Gran labor de Antonio Santos, lo de José Rondón, que, pues la realidad es que incluso era jugador de Diablos. Y sí, no lo supieron aprovechar.
2: La ley del ex se hizo el día de ayer presente. Y te soy honesto, yo sabía de la calidad de Rondón, pero yo no veía probabilidad de que se diera ayer un cuadrangular. Y luego de que se diera doble, ¿no? O sea, la probabilidad de que esto sucediera era realmente
0: baja.
2: Y
0: a Trevor Bauer.
2: Sí, a Trevor Bauer, ¿no? O sea, la combinación, el escenario fue maravilloso y ayer se concretó, ahora a mitad de camino. 5 juegos ya al hilo ganados de parte de los Pericos. No es para nada cosa menor. Y
3: ¿cuándo habían tenido ese tipo de resultados, Max?
0: Pues en el 2023,
2: ¿no? En el 2023,
0: ¿no?
2: Pero, a ver, también hay que estar muy conscientes, ¿no? Y siempre lo digo, o sea, para mí el béisbol es el deporte de más momentos, ¿no? Uh-huh. Y Pericos está en su momento, está en el mejor momento que puede estar.
0: Está encendido.
2: Sí.
0: Está
3: si gana Pericos el campeonato, ¿nos vamos a ir a festejar a la Avenida Juárez?
2: No,
3: ¿O no?
0: Como debe de ser.
3: Sí, claro.
0: Como debe de ser, porque la verdad es que, a ver, y nada, le voy a decir algo. De las últimas series desde el 2023, cada que Pericos y Diablos se enfrentan, no en la final, evidentemente, porque no pueden, es norte contra sur. Cada vez que se enfrentan Diablos y Pericos, el que sale victorioso de esta serie es campeón. En 2023 lo hizo Pericos, 2024 y 2025 lo hizo Diablos, y este año no voy a decir nada, solamente les dejo el dato. Nada más les dejo el dato. Porque si le terminas ganando a Diablos, pues en la siguiente serie pues podrías enfrentar a Olmecas y Guerreros, que son rivales fuertes, pero nada que ver con meterse al Alfredo Harvelú y ganar 2 juegos. Y los del norte, pues, con mucho respeto, pero con mucha realidad,
2: tienen salud.
0: Son hijos de la zona sur.
2: tienen salud. Sí,
0: los de la zona norte, la zona norte son hijos, hijazos de la zona sur en la Liga Mexicana de Béisbol.
2: Sí, ya esta temporada tampoco va a ser la excepción, ¿eh? O sea, yo he ahí visualizado alguno que otro partido y sí, se siente la calidad.
0: La diferencia.
2: Sí.
0: Marcos Bravo, antes de irnos al corte rápidamente, sí hay concierto, ¿verdad?
3: Hay concierto, así es, un grupo del regional mexicano se va a estar presentando. Va a ser una locura, ¿eh? Vamos a tener partido de fútbol que, por supuesto, vamos a estar ahí transmitiendo a través de radio este encuentro Puebla contra Santos Laguna, el juego de Pericos contra los Diablos y el concierto ahí en el GNP. Va a ser una locura. Entonces hay que anticipar horarios y salidas.
0: 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Así que son la 1:17. Vamos al corte y regresando, pues, a hablar del otro triunfo poblano. Los Lobos Puebla le ganaron también a los Diablos Rojos del México. Vamos.
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1: Es 1:19 p.m. y tenemos en la línea telefónica, vamos rápido, tenemos un reporte red, le pido a Sadol Martínez unos instantes ahí en la llamada telefónica, y es que nos llega este reporte red. Hay un motociclista tirado en la 16 de septiembre antes de Claveles, y según los reportes, ya tiene una hora tirado y la ambulancia no llega, así que ojalá que pues puedan llegar lo antes posible. Repito la ubicación, 16 de septiembre, antes de Claveles. Esto es lo que nos reporta la red en este momento. Y ahora sí, vámonos con Sadol Martínez. Muchísimas gracias, amigo. Te saludo con muchísimo gusto. Ayer, de verdad, de los días grandes, de los días importantes, porque con un triple de último momento, Lobos Puebla le ganó a los Diablos Rojos del México. De verdad que minutos después de que en el béisbol también Puebla le ganó a los Diablos Rojos. ¿Tú cómo viviste este juego en el básquetbol? ¿Cómo estás?
2: Buenas tardes, Antonio, a todos los televidentes. Mira, tengo beisbolista en casa, lo estábamos viendo de las dos vías. Vimos los dos triunfos de las franquicias poblanas y mucha alegría, ¿no?, por parte de Lobos, principalmente con un Elías King encendido de último minuto que mete esa canasta de tres puntos que pone arriba al equipo, y bien por el equipo licántropo que está haciendo bien las cosas en lo que va de esta gira al centro del país, ¿no?
1: Oye, y lo platicamos ahorita fuera del aire, Sadol, ¿de dónde sacaron a este Washington? Es recién llegado, desempacado, teníamos la duda si iba a ser activado, si iba a poder jugar, entró, y de verdad que fue diferencial metiendo asistencias. Muy buen jugador este recién llegado a los Lobos, Sadol.
2: Sí, trae mucha calidad. Washington, la verdad que cargó el equipo por momentos, sin demeritar a los demás compañeros. Mencionarte, se confirmó la baja de último minuto de Hamilton ahí, pero el equipo se vio bien. Un Israel Gutiérrez que supo de lo que se trataba el juego, y Camacho haciendo la labor que le toca, ¿no? Principalmente todos en la rotación, pero el equipo se vio, a mi punto de vista, bien. Por lapsos no defendía, pero en el momento clave pues sacó esa casta en la defensa y a la postre le dio las ofensivas fáciles, ¿no?
1: Y es que de verdad yo me quiero quedar con Eric Washington, este recién llegado base, en su debut. Isadol, tú y yo teníamos dudas de que se iba a adaptar, que si le va a costar la altura allá en Ciudad de México, el básquetbol mexicano. Recién entró, 30 minutos en la duela, 24 puntos, 5 rebotes y 5 asistencias. De verdad que actuaciones de MVP, pero también de un jugador que le va a ser muy útil a la quinteta poblana, Isadol.
2: Sí, la verdad que quita algunos tiros, pudiéramos decirles, a los jugadores habituales, a un mismo King, a un Shaquille, a la rotación que le pueda tocar al jugador Lebatibudier, pero pues toma la rienda, ¿no? Es un jugador versátil, ¿por qué? Porque ataca, tiene un primer paso muy, muy rápido y es difícil de controlar cuando se hacen los cambios ahora en el básquetbol que están de moda, ¿no? Que se queda el hombre chaparro con el hombre alto. Él lo ataca muy bien. Ayer le salieron tres de esos movimientos y con ello la victoria para Lobos, ¿no?
1: Y también lo que comentaba, pues las ausencias importantes. Michael Myers, pues aparentemente, pues sí fue sancionado el día de ayer, no pudo participar. Y aquí también lo decíamos, Sadol, parecía en juegos anteriores que el Lobos Puebla tenía una dependencia hacia Michael Myers, y pues ayer lo demostró, y ayer también, sin Michael Myers, pudo derrotar a los Diablos.
2: Sí, mira, te da un antes y un después. Mira, Mayer te controla la pintura, siempre tiene un hombre grande encima al cambio, y ahorita a la ausencia de él, pues el hueco se genera más para los equipos, los jugadores del exterior, ¿no? ¿Por qué? Porque queda solo o se hacen los cambios que supo aprovechar muy bien Paco Olmos, y los empezaron a atacar con Washington, que pues no lo conocen en la liga. Espero que esta tarde siga con su nivel de juego, porque hoy hay juego para no variar, es back to back, y él tiende a atacar muy bien la canasta, ¿no? Cuando ve el hueco.
1: Y del lado de Diablos, ¿qué te pareció la actuación? Ya hablábamos de Michael Carrera, que pues es de los jugadores más interesantes. Un golpe duro, ¿eh? Un golpe duro porque pues ya decíamos que el arranque de temporada no ha sido bueno y perder como local ante los Lobos, me imagino que es un otro golpe para la quinteta capitalina.
2: Sí, muy duro golpe para el equipo de Diablos, pero pues han pecado en el inicio de la temporada por los jugadores extranjeros. Mencionar que algunos fueron inhabilitados, pero siguen en la grada del gimnasio, y el coach no ha encontrado el cuadro que él requiere, ¿no? Carrera viene a su experiencia con mucho, mucho bagaje y ya conocedor de la liga, que está haciendo muy, muy buen trabajo. Escala, que al final pues pone arriba a Diablos, pero yo no lo veo en su nivel. Mencionar que ellos están batallando con las lesiones desde inicio de temporada. Tienen a Smith, que fue MVP en su momento y les ayudó a los campeonatos, pero prácticamente no ha corrido esta temporada con una estancia sana dentro de la Liga Nacional, ¿no?
1: Oye, enfocándonos a lo que son las estadísticas de este juego. En tiros de triple, en tiro de tres, que fue lo que terminó definiendo el juego, porque pues los Lobos ganaron 89-88 con una última canasta de tres por parte de Elias King, pero no se le cerró el aro a Lobos Puebla. Estoy revisando que en el primer cuarto, en las canastas de dos puntos, 72% de efectividad. Y también esto demuestra que ha mejorado la puntería, ha mejorado la ofensiva para Lobos Puebla, Sadol.
2: Sí, mira, al final dicen, no es el que la meta de inicio, el que la meta en los últimos minutos es el jugador para mí que tiene el carácter. No, Lobos no cargó con su mejor porcentaje durante el juego, si lo puedes checar. En la estadística de tres puntos nos supera el equipo de Diablos, pero la canasta buena, la que metió Washington y también el Rey Kings, pues fueron jugadas claves dentro del juego, ¿no? Mencionar que Lobos no se podía poner encima de ellos. Shaquille falló dos tiros libres, el otro jugador americano falla uno, se empata y vino de atrás el equipo de Lobos.
1: Y ya con esta victoria, con el impulso, pero también con la presión para Diablos de sacar la victoria, ¿qué podemos esperar para el segundo juego que hoy se disputará también 8:15 allá en el gimnasio Juan de la Barrera?
2: No, yo sugeriría que fueran con la misma intensidad, porque Diablos también quiere estar en la fiesta de la Copa Balúes. Se meten por complicaciones, pero un juego a estas alturas, Antonio, te puede meter un poquito más, ya hay equipos clasificados, o te puede alejar de la Copa Balúes. Mencionar que se juega del 1 al 8 la Copa y hay que acomodarse entre los primeros 5, 4 a mitad de tabla para empezar a tomar en serio esta Copa, ¿no? La mitad. Yo creo que Diablos va a salir, como es su mote de guerra, como Diablos, esta noche a sacar la victoria, y hay que esperar cómo lo plantea el entrenador brasileño, porque a lo mejor rota a su cuadro de extranjeros, ¿no?
1: Oye, Sadol, y para la gente que no está tan familiarizada y tal vez no entienda esto, ¿qué es esta Copa Balúe, que es la Copa de mitad de temporada? ¿Cuándo es que se definen ya todos los clasificados? Por favor, cuéntale a la gente más de esta Copa.
2: Es una copa dentro de la Liga Nacional que se juega a mitad de temporada. Lo hacen de los primeros equipos, corta la temporada de la primera vuelta, pudiéramos decir, y los primeros 8 se van a concentrar del 3 al 6 en Zacatecas para hacer la copa. Y así como quedan en el standing, 1 contra octavo, 2 contra el séptimo, así se juega. Y el que va perdiendo va quedando fuera de la misma copa. La verdad que se pone interesante. Ya es la tercera o cuarta edición que lo hace la Liga Nacional. Y a la postre, sin demeritar el trabajo de nadie, los que llegan a ser campeones o subcampeones de esa copa pueden y han salido que son campeones de la Liga Nacional, ¿no?
1: Y por ahora, si ahora se definiera esta clasificación a la Copa Avalúe, pues Lobos estaría adentro, porque con el triunfo de ayer está en el séptimo lugar, con récord de 6-5, 17 puntos, pero todavía le quedan algunos juegos por delante para definir su clasificación, Sadol.
2: Sí, le queda el juego de hoy, y mencionar, por ahí te estaba escuchando, que va a ser una locura en las instalaciones deportivas, porque va a haber fútbol, béisbol y también un concierto. El día lunes y martes estará recibiendo el equipo de Lobos a Fuerzas Regias, nada más y nada menos que el campeón. Está el lunes y martes de visita para un juego contra Lobos, ¿no?
1: Adol, y como siempre, te comprometo, ayer le atinaste, por favor, vuelve a tener ese tino. ¿Cómo queda el juego de hoy entre Lobos y Diablos?
2: Por 5 ganamos el día de hoy.
1: Ahí está, si Sador lo dice, es porque sabe y porque así va a pasar. Sador Martínez, muchísimas gracias, te mando un abrazo y ojalá el lunes podamos estar hablando de una serie completa para Lobos contra Diablos y pues también hablar de la visita de Fuerza Regia.
2: Dios mediante, y que siga botando el balón.
1: Que siga botando el balón. Es 1:00 p.m. con ya prácticamente 31 minutos. Vámonos al segundo corte, pero regresando, vamos con la información del Club Puebla. Recuerde que tenemos boletos. Mande mensaje al 22-22-38-29-90. Tiene que decir: estoy escuchando o viendo Minuto Cero y quiero ir a ver al Puebla. Vámonos al corte.
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1: 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Es una de la tarde con 34 minutos. Muchísimas gracias por continuar con nosotros. Marcos Bravo, el día de mañana, invitar a la gente porque 6:30 de la tarde estará todo el equipo de Minuto Cero con esta transmisión del partido. Así que, pues ahí los esperamos, ¿no?
2: Así es, Toño, un buen partido. Yo siento que la franja puede obtener una victoria y viene enrachado, ¿eh? Viene haciendo muy bien las cosas, termina ganándole a los Tuzos del Pachuca allá en el Estadio Hidalgo y acá en el Cuauhtémoc, en un horario, más que nada en una fecha distinta, en sábado a las 7. Yo creo que la gente, la afición, va a asistir, ¿eh? Va a asistir para apoyar y más que nada porque últimamente los equipos poblanos vienen bien, vienen jugando de buena manera, tanto en el básquetbol, béisbol y ahora el fútbol. ¿Qué podemos esperar de la franja? Un Emiliano Gómez enchifado.
1: Sí.
2: Un Emiliano Gómez muy distinto y me está gustando cómo está conectado y juega, ¿eh? Falta un delantero, eso sí, falta sin duda el atacante. Esperemos si ya puede estar en buena forma y físicamente, Maestro Puch.
1: Sí, a ver, es un buen futbolista Ignacio Maestro Puch, pero es de cristal. Se lesiona muy fácil. Lo de Eduardo Mustre, que lleva 3 goles.
2: Mustre está jugando bien, ¿eh?
1: Contra Pachuca no pudo anotar, bien, pero me parece que es un buen elemento. Y lo del venezolano Luis Fer Hernández, que por lo menos lo trajeron para hacer goles, pero por lo menos ya dio una asistencia en el gol de Facundo Almada. Entonces,
2: se ven destellos en cada uno de los futbolistas.
1: Y yo me quedo con lo que tú dices, Marcos. Lo de Emiliano Gómez, estamos volviendo a ver el Emiliano Gómez que despertó interés de la América, de claro, Monterrey, de los equipos de Brasil, incluso de la Liga de España, que en su momento el Real Oviedo, cuando estaba en Primera División, se decía que lo querían. Y este es el nivel que lo va a llevar a un equipo más importante. Si Emiliano Gómez se mantiene en este nivel, lo van a terminar vendiendo.
2: Es que Emiliano Gómez tiene las capacidades. Desafortunadamente, el futbolista pierde la concentración cuando quiere salir. Uh-huh. Yo creo que retener a un futbolista, ahí se ve el resultado de la temporada pasada. En esta ocasión yo creo que ya está más centrado, ya está más, sabe qué es lo que puede buscar y si hace muy bien las cosas, puede llegar incluso una oferta importante del fútbol europeo. Porque, a ver, si te has dado cuenta, Toño, los futbolistas uruguayos en cualquier país están siendo monitoreados.
1: Sí.
2: Ahí tenemos el caso de Maximiliano Araujo, que fue a Toluca, pero desde antes en Puebla ya lo venían siguiendo la huella, ¿no? Ahora Emi Gómez, que despertó el interés de equipos de Brasil y de fútbol europeo, entonces no le queda de otra más que hacer muy bien las cosas para que en la próxima temporada terminará pues en otro equipo de Europa, ¿no?
1: Entonces, hacerle la invitación a la gente, Marcos, porque mañana 6:30 de la tarde, la transmisión de, como ya le decía, de todo el equipo de Minuto Cero, Marcos Bravo, Max López, Rafa Crespo, un servidor desde el Estadio Cuauhtémoc. Nos va a poder escuchar en el 104.3 de FM, que es Pasión por Puebla. También estaremos en Red Ciudadana, que es el 11:20 de AM. Y también nos podrá ver. Somos multiplataforma y nos podrá ver en Facebook, en X y en YouTube, en el Facebook de Cinco Radio, de Minuto0.mx y de Pasión por Puebla. Así que siempre hacemos esta recomendación, Marcos. Si usted va al estadio, llévese su auricular, su chicharito y ahí nos va escuchando, porque siempre es bueno estar escuchando una transmisión aunque estés ahí en el estadio. Y si usted no va al estadio y se va a quedar en casa a verlo, ponga la transmisión de televisión, póngale mute y nos escucha a nosotros.
2: Claro, amigos. Claro, que siempre con mucha pasión y con muchas ganas, pues estamos transmitiendo cada uno de los encuentros. Incluso, Toño, ahorita que mencionas esto, que el aficionado se lleve su auricular, uh-huh, o el audífono, como usted lo quiera mencionar, me ha tocado que aficionados nos mencionan que nos están escuchando, ¿eh?
1: Ahí en el tiro de esquina siempre hay una familia, una persona que siempre nos grita, sí. Bueno, a mí me gritaba, Cinco Radio, salúdame, no sé a ti.
2: Y nos estaba escuchando, ¿eh? Incluso nos señala el radio y acá estamos, ¿eh? Y de verdad que, así como ellos, también el auditorio que va de camino a Ciudad de México, que viene a Puebla, que va para Atlixco o en cualquier lugar de donde llegue la señal, pues, invitarlo a que no se pierda también la transmisión del día de mañana, porque, ¿sabes qué? el Puebla mañana gana. El día de hoy llega Santos. En un momento les vamos a estar investigando en qué hotel de concentración, pero el conjunto lagunero.
1: En el Presidente, ¿no?
2: Siempre llegan por lo regular ahí los equipos visitantes, pero con Acevedo y compañía.
1: Con Carlos Acevedo, que tiene una admiradora aquí en Cinco Radio. No voy a decir quién es.
2: ¿Ah, no?
1: No voy a decir, pero Carlos Acevedo tiene una admiradora aquí en Cinco Radio.
2: Ni yo la sabía, ¿eh?
1: ¿No? No, mira, aquí te informas. Este duelo tiene antecedentes muy llamativos porque de los últimos 5 encuentros, el Puebla ha ganado 3. De hecho, la última ocasión que el Puebla y Santos jugaron aquí en el Cuauhtémoc fue triunfo para el Puebla 1-0. Ya platicabas, Marcos, que Puebla viene de una victoria importante ante Pachuca. Oye, pero la forma en la que han prácticamente pisoteado la historia de Santos... Es de verdad indigno.
2: Sí, claro.
1: 0 puntos lleva en 4 partidos Santos Laguna.
2: Y ni se diga la temporada pasada que estuvieron en un
1: mal torneo. ¿En el último lugar?
2: Muy mal, muy mal. Recuerdo aquí el Santos Laguna, Toño, de Matías Buoso, de la Chita Ludueña.
1: El Pony
2: Ruiz, Osvaldo Sánchez. Y siempre tengo guardado la final Cruz Azul-Santos cuando Cruz Azul tenía a Rivero. Tenía a buenos futbolistas que incluso soñaban con el título, pero desde ahí ya empezaba la maldición de la máquina. Aquí el Santos Laguna de verdad que era un deleite poder verlo, porque esos jugadores, hasta Darwin Quintero, recuerdo muy bien a Darwin Quintero.
1: El científico.
2: Giannini Tavares, tal vez le tocó en otra época, pero era ese Santos Laguna.
1: Julio Furch.
2: Muy respetado, hoy por hoy. Este equipo se está cayendo a pedazos.
1: Sí, es una caricatura de lo que alguna vez fue Santos. Era imposible ir a ganar a Santos. Era de las canchas más complicadas de todo el fútbol mexicano.
2: Pero tiene nombre y apellido. ¿Quién ha ocasionado todo esto?
1: Pues es que es contradictorio porque Irraragorri, pues llegó y le dio títulos a Santos. También lo hizo con Santos. Ya acabó vendiendo al Atlas y ahora en Santos... Pues lo tiene en la calle de la amargura. Parece que le quitó toda la atención. Y pues incluso pareciera que todo su interés lo está centrando en el Sporting de Gijón, allá de España, donde está Nicolás Larcamón.
2: Y es que también el punto acá, todos imaginábamos que al vender al Atlas se iba a concentrar en Santos Lagunas, pero todo parece indicar que no, está concentrado en el equipo que tiene allá en España.
1: Y la realidad es que da mucha tristeza ver un equipo tan potente en tan mal estado como Santos. A ver, te voy a platicar de los jugadores que tiene y pues la realidad es que dista mucho de los jugadorazos que tenía en algún momento. Diego González, un paraguayo que antes estaba en Atlas.
2: ¿Era el Pulpo?
1: No, este es paraguayo y es atacante. Uh-huh. El Mudo Aguirre, medallista de bronce en Tokio 2021. Carlos Acevedo, que ya lo señalábamos. Pero después tiene futbolistas que la realidad es que no han trascendido. El español Fran Villalba, de 28 años. El argentino Ezequiel Bullaude. Es decir, ya no ves un futbolista que te llame la atención. Porque antes tú revisabas la alineación de Santos y decías, este futbolista, ¿cómo me gustaría para mi equipo? Este futbolista, ¿cómo me gustaría que lo fichara mi equipo?
2: Claro.
1: Y ahora ves la alineación de Santos... Y pues quitando a Carlos Acevedo, dices, no, pues con razón está como está.
2: Y es que el Santos Laguna era de los equipos que tienen buen ojo para buscar jugadores extranjeros. Uh-huh. Y que era ese equipo que, por ejemplo, Cruz Azul América, le llenaba el ojo a un futbolista.
1: Y siempre iban.
2: Yo voy por ese jugador. El último caso que tuvo fue Bruneta. Bruneta con Tigres.
1: Con Tigres.
2: Que le llenó el ojo a todos los equipos de la Liga MX, terminó yéndose con el equipo felino.
1: Porque, a ver, yo recuerdo, y el caso más reciente de que Cruz Azul fue a fichar un futbolista de Santos, Cabecita Rodríguez.
2: Incluso cuando estaba el Mudo Aguirre con Matías Doria.
1: Ah, que los dejaron alborotados.
2: Los dejaron vestidos y alborotados por el tema de una lesión.
1: Uh-huh.
2: Y el Santos siempre ha tenido ese buen ojo de rescatar futbolistas, de buscar futbolistas en el extranjero, para que los demás equipos del fútbol mexicano terminen alzando la mano y se los terminen llevando. Hoy por hoy, eso se ha acabado, ya no surge, y ahora están en el fondo de la tabla. Y las consecuencias, lo he mencionado, está ahí en los nuevos dueños.
1: Sí, Orlegui, que empezaron con mucha energía, con mucho dinero, invirtiendo muchísimo, pero después se acabó este interés, estas posibilidades de invertir en sus equipos de fútbol. Como ya lo decíamos, terminaron vendiendo al Atlas y ahora a Santos lo tienen en una condición deplorable. Lo del Sporting de Gijón, que con Nicolás Larcamón, que con Emmanuel Gularte, pues tampoco pinta que pueda trascender en los próximos años. Y el árbitro para el día de mañana, Marcos, Daniel Huitrón, este árbitro que incluso ya estuvo en la final del fútbol mexicano el torneo pasado.

0: abajo que seguramente la afición de Tigres le hará saber. Pero Tania Torres ya nos trajo la tómbola y regresando del corte, vamos a dar los ganadores. Ya se acabó, ya no mande mensaje, ya se acabó esta dinámica para regalar los pases dobles para el Puebla contra Santos. Así que vámonos al corte y regresando, pendientes porque vamos a dar los nombres de las o los ganadores para los boletos.
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0: Es 1:51 PM. Muchísimas gracias por continuar con nosotros. Y ya está aquí, en la mesa con nosotros, la tómbola para definir, para dar a conocer a las o los ganadores de los boletos de el Puebla contra Santos. Pero antes de dar a conocerlo, hay que dar una indicación muy puntual. Hay que dar a conocer una información muy puntual. Y es que si usted que nos está escuchando es de los afortunados o las afortunadas de llevarse los boletos, pues tiene que descargar la app de boleto móvil. Tiene que descargar la app de boleto móvil porque nosotros le vamos a dar los boletos digitales. Y no los pueda no los va a poder descargar si no tiene descargada, valga la redundancia, usted en su teléfono, en su equipo, la app de boleto móvil. Así que le hacemos este llamado antes de dar a conocer los nombres de los ganadores. Vaya y descargue la app de boleto móvil para que usted pueda recibir los tickets, las entradas para el juego del día de mañana, 7 de la noche, ahí en el Estadio Cuauhtémoc. Y es 1:52 PM. Y
5: la mano santa, ¿no?
0: Sí. Para la de Max López. Pero sí, antes de pasar y para que la gente se quede conectada con nosotros, ¿qué les parece si rápidamente revisamos toda la jornada del fútbol mexicano? A ver. Porque hoy hay 4, o sea, ya los viernes nos van a aventar 4 partidos, Max López, ¿o qué va a suceder?
5: Sí, pues, un viernes inusual, ¿no? Un viernes inusual.
0: 4 partidos.
5: Lo único que no me gusta, ¿sabes qué es lo único que no me gusta? Que sean todos como en la noche y todos al mismo tiempo. Creo que solo hay...
0: Se empalman.
5: Sí. Eso es lo que no me agrada de estos horarios. Pero 4 juegos para hoy. Hoy juegan las Poderosas. Hoy juega también Monterrey, me parece.
0: El León contra Rayados a las 7 de la noche. León que de momento se acordó de jugar fútbol y lo está haciendo muy bien. Clasificó de líder allá en la Leagues Cup. Me parece que Gandolfi le está agarrando el modo al equipo Esmeralda. Yo creo que aquí León va a ganar. No sé ustedes qué opinan.
5: Sí, yo creo que gana.
0: Y a las 7 de la noche también, lo que mencionaba Max López, se empalman los 2 partidos en el Estadio Universitario. Seguramente el debut de Víctor Manuel Bucetich ante el Atlante. ¿Se imaginan que el Piojo Herrera le vaya y le gane a Tigres allá después de que les dijo viejos a Guiñac, a Pizarro, a Nahuel? y qué tan equivocado no está.
5: No, no, está bien.
6: El Piojo Herrera tiene una boca de sabio, Tiene una boca de sabio porque a pesar...
7: Yo lo banco, dice.

0: los argentinos.
1: Y es que a pesar de que sea un técnico muy polémico, sabe realizar un buen trabajo. Así como siempre lo señala en su rueda de prensa, hay que trabajar.
2: Hay que trabajar.
1: Él sabe trabajar y sabe levantar este tipo de equipos.
2: Yo creo que el Atlante le va a ganar a Tigres. ¿Cómo ven?
1: Gana Atlante, ¿eh? Yo también pienso eso.
0: Yo también pienso que gana Atlante.
1: Por la mínima, pero gana Atlante.
0: Es más, a mí ver ganar a Tigres, no. No creo que sea algo que veamos muy próximo, ¿eh?
2: No, yo creo que le va a ir mal esta temporada a los felinos.
0: Sí.
2: Y a las 9:10 de la noche, el partido que Maximiliano López no se va a perder, le tocó un flancito a Max López. América visita al peor equipo del fútbol mexicano, que son los Bravos de Juárez.
0: Bueno, pero pues entre flancito y flancito, digo, América sigue estando ahí. O sea,
2: si no le gana 3-0...
0: No, ya también.
2: O sea, 1-0, ¿te conformas con 1-0 a Juárez?
0: Que gane.
2: Qué poquitero.
0: Pues es que no.
2: El Puebla le ganó
0: 2-1
2: a Bravos de Juárez.
0: 2-1 a Bravos de Juárez.
2: Y con un hombre menos injustamente.
0: Sí, con un hombre menos injustamente. Pudo haber sido incluso 3-1 ese mero.
1: ¿Y Toño?
0: Por el que nos anularon.
1: Hay que mencionar que la porra del Puebla va a realizar pasillo el día de mañana a las 5. Ya para ingresar al estadio, va la afición.
2: Para el autobús.
1: Exactamente, en el autobús, ahí va a estar toda la afición, están invitando. A las 5, ahí se van a estar organizando las distintas porras
2: del Puebla. En las inmediaciones del estadio, me imagino.
1: Exactamente, y ahí con banderas, pirotecnia, alentando con bombo y tambora. La afición está contenta porque han obtenido resultados muy positivos.
0: Mejor momento del deporte poblano, ¿eh?
1: Mañana sí. Pasillo a las 5, por si se quieren animar, compañeros.
2: Ya el de Querétaro contra Toluca, pues lo omitimos. El día de mañana, las Chivas de Rafa Crespo ante Tijuana, las Chivas post Hormiga González. El Puebla, ya le decíamos, contra Santos a las 7 de la noche. Y tu máquina del Cruz Azul, Marcos Bravo, contra el Atlas, contra los ricos, los nuevos ricos del fútbol mexicano.
1: Gana la máquina 2-1.
2: Gana la máquina.
1: Gana la máquina y imparable, ¿eh?
0: ¿Imparable?
1: Imparable la máquina del Cruz Azul.
0: Yo creo que gana el Atlas.
1: Nos estamos enfocando en la Liga MX y la Leeds Cup, ¿qué importa?
0: 2-0. Yo creo que gana el Atlas 2-0.
2: Pues ahí está la jornada. Ya los demás partidos, pues a ver, San Luis contra Pachuca y Pumas Necaxa. El domingo, pues sí, lo pusieron muy flojito, por no decir aburrido. Vámonos al sorteo y Marcos Bravo, tú vas a sacar la primera. Vámonos rápido porque ya son 1:56 PM. El primer boleto que saques es la primera persona ganadora. Recuerde que tiene que descargar la aplicación de boleto móvil. Es mano santa, no hay chanchullo, no hay trampa.
1: Mano muy santa, ¿eh?
2: No conocemos a nadie, los boletitos ni los hemos visto. Ahí está.
1: ¿Quién Sergio es? López. Sergio López.
2: Sergio López, muchísimas gracias por haber participado. Tú eres la primera persona ganadora, así que descarga tu app de boleto móvil y ya nos estaremos poniendo en comunicación contigo. Y Max López, la mano santa y pura de Max López.
0: A ver.
2: El siguiente, por favor. Hay que darle más vueltas para que no digan que trampa y que ya vimos los boletos y demás. Por favor.
0: A ver. Vamos a ver. Y es Marco Antonio Torres.
2: Marco Antonio Torres y Sergio, ¿qué?
1: Sergio López.
2: Sergio López y Marco Antonio Torres, muchísimas felicidades. Ustedes son los que se llevan los pases dobles para el Puebla contra Santos. Nos estaremos comunicando a través de la red. O si pueden facilitar el proceso, ustedes manden un mensaje al número de la red, al 2222-38-2990. Y recuerden descargar la app de boleto móvil para que puedan recibir sus boletos. Y a las personas que no ganaron, les agradecemos mucho que hayan participado. Y recuerden que aquí en Minuto Cero siempre vamos a regalar cosas, así que manténgase al pendiente. Y ya nada más por finalizar, reiterarles la invitación para el día de mañana, 6:30 de la noche en el Estadio Cuauhtémoc. Todo el equipo de Minuto Cero, Marcos Bravo, Max López, Rafa Crespo, Antonio Zamora, a través del 104.3 de FM, del 1120 de AM y en todas las redes sociales de Cinco Radio, de Minuto Cero.mx y de Pasión por Puebla, para que no se pierda ningún detalle del partido entre La Franja y Santos. Marco Bravo, ya nos vamos.
1: Ya nos vamos, pero el día de mañana tenemos una cita con todo el equipo de Minuto Cero en el encuentro Puebla contra el Santos Laguna. Recuerde, a las 6:30 de la tarde-noche vamos a estar presentes.
2: ¿A qué hora te escuchan en Red Ciudadana?
1: A las 10 de la noche, llevando toda la información de la nota policiaca y la nota roja, Toñito.
2: El prime time de Red Ciudadana, Max López.
0: El prime time de Red Ciudadana. Y recuerde que también tenemos una cita el día de mañana en punto de las 8:30. El equipo de deportes empieza a entrar en acción desde el sábado, muy tempranito, y luego de ahí nos vemos en el estadio.
1: Y por supuesto también, pues, invitar a ver quién nos quiere ir a ver jugar, ¿no?
2: Pues sí, si no, aquí también le estaremos dando detalle de cómo nos vaya el próximo lunes. A nombre de todos mis compañeros que hicieron posible, el señor López Corte, Martín Tapia, Isaac Vidal, que tuvo un regreso...

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1: Mantienen la aplicación de exámenes toxicológicos y la supervisión al transporte público sobre la Avenida Reforma. Buenas tardes, soy Antonio Zamora y este es el radar con la información generada hasta este momento. Para informarle que la Secretaría de Movilidad y Transporte mantiene la aplicación de exámenes toxicológicos y la supervisión al transporte público sobre la Avenida Reforma. En más de la información, inaugura la presidenta municipal de San Pedro Cholula, Tonantzin Fernández, la Feria Nacional de Empleo para las Juventudes 2026 en el Parque Soria, donde se ofertan 1,663 vacantes con salarios que van desde el mínimo hasta los 40 mil pesos. El presidente municipal Pepe Chedraui, a través de la Secretaría de las Mujeres, dio continuidad a la estrategia de derechos digitales con una jornada dirigida a estudiantes del Instituto Politécnico Nacional aquí en Puebla. En los próximos días se definirá el futuro de Acatlán de Osorio, incluida la posibilidad de establecer un consejo municipal. Esto lo informó el secretario de Gobernación de Puebla, Samuel Aguilar Pala. Además, descartó un cierre en la vía Tlixcayotl por este caso.
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1: Se confirmó un conato de linchamiento en lo oriental. Esto lo informó la fiscal general de Puebla, Idamis Pastor. Además, señaló que se activaron los protocolos correspondientes en coordinación con las tres órdenes de gobierno. La temperatura en la capital poblana es de 25 grados centígrados. Siguen en sintonía de 5 Radio en la consola digital Martín Tapia. En el radar informó Antonio Zamora. Que tengan una excelente tarde.
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4: ¿Qué tal? Te saluda con mucho gusto Rafa Crespo para invitarte a sintonizar Red Ciudadana a través del 1120 de AM. 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Síguenos mandando tus reportes al poderoso número de la red, el número que usted ya conoce, al 2222382990. 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Nos puede encontrar como @la red 5 radio y también siga nuestro portal de noticias redciudadana.mx. Que tenga un excelente día.
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0: Son las 2:07 PM. Les saluda Girat Aguilar Miranda en Red Ciudadana, noticias y reportes de usted en vivo. Todo el día estamos con noticias y reportes de usted en vivo a través de la multiplataforma Red Ciudadana en redes sociales X, Facebook y YouTube. Nos encuentra como arroba la Red 5 Radio en el portal de noticias redciudadana.mx y en radio Red Ciudadana 1120 AM. Y también en esta hora, enlazados a la HR 1090 AM. El WhatsApp de la poderosa red para que nos envíe sus mensajes: 2222-382990. También, si todavía no le da seguir al canal de WhatsApp, aproveche, entre a su WhatsApp, busque novedades. Entre a novedades y allí busque Red Ciudadana 5 Radio y dele seguir al canal de WhatsApp de Red Ciudadana. 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Saludo a Jonathan Cruz en la producción, a Isaac Vidal en audiovisual, López Corte en Red Ciudadana 1120 AM y Martín Tapia en la HR 1090 AM. Vamos con la información. Durante una ceremonia conmemorativa en el Museo Regional de la Revolución Mexicana, se destacó el legado de libertad de Leona Vicario y Carmen Cerdán Alatriste. En esta ceremonia participaron como oradoras la diputada federal Nora Escamilla y Carmen González Cerdán, coordinadora de las Casas Carmen Cerdán. 2:09 PM, a 184 años de su fallecimiento, Leona Vicario es recordada como una de las heroínas de la independencia de México y referente histórico de la participación de las mujeres en la vida pública, destacó la diputada federal Nora Escamilla.
1: Educada, a la que no le bastaron las comodidades de su vida. Una mujer que tomó la lucha por la libertad en sus manos y que dio un sí rotundo a no dejar que otros cambiaran las cosas por ella. Leona Vicario se sumó a los Guadalupes, la red clandestina que apoyaba a los insurgentes. Fue informante, fue mensajera y puso sus recursos y su patrimonio al servicio de la causa independentista. Ayudó a conseguir armas, medicamentos, municiones y toda clase de recursos. Usó su posición para una causa mayor y puso en riesgo su libertad e incluso su vida, sabiendo que el objetivo libertario justificaba todo riesgo. Con Andrés Quintana Roo a su lado, luchó junto a hombres y mujeres que, desde distintos frentes, hicieron que fuera posible que una nación comenzara a decidir su propio destino. Hombres y mujeres que compartían un mismo sueño: construir un México libre. Leona Vicario también usó la palabra como un instrumento de lucha y colaboró con publicaciones insurgentes como El Ilustrador Americano. Cuando fue descubierta, perseguida y encarcelada, no renunció a sus convicciones. Leona Vicario entendió algo que sigue vigente: las grandes transformaciones nunca las hacen quienes esperan sentados a que las cosas cambien. Las hacen quienes tienen el valor de dar un paso adelante. Leona Vicario pudo elegir la comodidad y eligió la causa. Pudo quedarse al margen y eligió participar.
0: Son las 2:11 PM. A 78 años de su fallecimiento, Carmen Cerdán es recordada como una figura clave de la Revolución Mexicana y un referente de lucha, fortaleza y participación de las mujeres en la historia del país, señaló Carmen González Cerdán, coordinadora de las Casas Carmen Cerdán.
2: De Carmen Cerdán. Hay personas cuya vida, cuando termina, concluyen sus días. Y hay otras cuya vida comienza verdaderamente cuando se convierten en memoria colectiva. Carmen pertenece a estas últimas, porque su voz no se apagó en el silencio de la historia. Su voz sigue presente en cada vez que alguien decide actuar con valentía, cada vez que una mujer rompe el silencio, cada vez que una persona elige la dignidad antes que la indiferencia. Y precisamente por eso nos reúne este aniversario luctuoso. Porque recordar a Carmen Cerdán no es solamente mirar hacia atrás. Es preguntarnos qué estamos haciendo hoy con la libertad que otros ayudaron a construir. Hace más de un siglo, en una época en que las mujeres teníamos enormes obstáculos para participar en la vida pública, Carmen eligió el camino más difícil. Pudo quedarse al margen, pudo guardar silencio, pudo esperar a que otros hicieran la historia.
0: 2:13 en más información, en entrevista con Nayeli Aguilar, conductora de Buenos Días, el noticiario de la gente. Elizabeth Guadalupe Lauk, titular de la Unidad de Salud y Bienestar Social del DIF estatal, detalló los requisitos para acceder a las próximas jornadas de cirugía de cataratas.
3: Invitarlos, obviamente, a todo tu amable auditorio a la segunda jornada de catarata y terigión que se va a llevar a cabo gracias a la excelente relación que tiene nuestra presidenta Cecilia Arellano con la Fundación Telceltec.
4: ¿Y cuántas cirugías se van a realizar? ¿A partir de cuándo?
3: Nuevamente nos donaron 500 cataratas de cirugía terigión. Vamos apuntadas 200, tenemos disponible todavía 300. Lo importante es que cumplan con el expediente, que es lo que estamos ahorita conformando. Estamos en la etapa de conformar expedientes, hacer el tamizaje de qué pacientes son las adecuadas para realizarse esta cirugía de cataratas. ¿Sí puedo decir nuevamente los requisitos?
4: Sí, por favor, claro.
3: El requisito que tienen que hacer son INE, CURP, comprobante domiciliario, súper importante que tengan el certificado de un oftalmólogo certificado con el diagnóstico de catarata, porque sí me han preguntado mucho de otras cirugías que no incluyen estas segundas jornadas. Entonces es importante que sí acudan ya con ese certificado. Ahora, si estamos dentro de los 40 años y más, o padecemos de alguna comorbilidad, es importante que tengan ya el control por medicina interna para saber que son candidatos y están controlados, porque si no, ahí sí es una contraindicación para la cirugía, y anestesiología de una vez para que ya entre, se integre el expediente completo y nosotros ya podamos colocarlos en un padrón. Dentro de los requisitos piden ahí el folio de la plataforma de Ver por México. No se preocupen, de repente la plataforma se satura. Allá en las oficinas, cuando ya tengan integrado el expediente, vamos a ayudarlos con el folio. O sea, de eso no se preocupen, preocúpense por integrar todos los expedientes personales.
4: Los documentos. Y también documentos. Estudios, ¿no? Pedían estudios.
3: Sí, claro, para poder ir a un médico internista, pues tienes que llevar tus estudios de biometría hemática, química sanguínea y tiempos de coagulación para anestesio también. Entonces,
0: son las 2:15. Si usted quiere más información de estas jornadas de cirugía de cataratas, puede llamar al 220-245-0452 o al 222-217-4509. 2:15, hacemos una pausa y ya regresamos con más noticias y más reportes de usted aquí a la multiplataforma Red Ciudadana.
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0: Son las 2 de la tarde con 18 minutos. Seguimos en Red Ciudadana, noticias y reportes de usted en vivo todo el día a través de la multiplataforma Red Ciudadana, en redes sociales de arroba la Red 5 Radio, en el portal de noticias redciudadana.mx, en radio, en el 1120 de amplitud modulada y también en esta hora enlazados al 1090, al 1090 AM. Seguimos con más noticias. El secretario de Gobernación de Puebla, Samuel Aguilar Pala, informó que en los próximos días se definirá el futuro de Acatlán de Osorio, incluida la posibilidad de instalar un consejo municipal. Aclaró que no habrá cierre en la vía Atlixcáyotl por este caso y que el gobierno mantiene seguimiento puntual de la situación.
1: Con respecto al tema de Acatlán, recuerden que hubo algunos panfletos antier, ayer, en donde iba a bloquear la autopista Atlixcáyotl y comentaba, como se dio, que no fue cierto. Seguramente son algunos grupos antagónicos que quieren aprovechar la situación para hacer ruido, ¿no? Como ustedes saben, hasta este momento no ha habido ningún bloqueo. Ha habido acercamiento por parte de los regidores en el sentido de continuar el diálogo con la presidenta, y bueno, yo lo recibí el día de antier, algunos de ellos, o la representante de ellos, a una de las regidoras, y fue el último diálogo que establecimos. Seguramente ellos tienen establecido la convocatoria para un nuevo cabildo, y seguramente si siguen en esa actitud, en esa indisposición para caminar bien, pues se van a tomar otro.
0: Son las 2 de la tarde con 20 minutos. Algunos reportes destacados de la poderosa red. Esta mañana nos reportaron de 2 accidentes en el periférico ecológico, uno a la altura de la gasolinería móvil con dirección a la vista y otro cerca del Gotcha rumbo a Valsequillo. Allí estuvo Marcos Bravo.
2: Nos ubicamos en periférico ecológico a la altura de la gasolinera móvil con dirección a la vista, porque acá se registra la volcadura de un auto color negro, donde al momento nos están registrando que se reportan únicamente daños materiales. Las personas que iban a bordo de las unidades ya fueron atendidas por parte de paramédicos que se encontraban en el sitio. Mientras tanto, la grúa está realizando maniobras para realizar el retiro de la unidad. Mientras tanto, al fondo se puede observar que se registra otro accidente, es decir, 2 incidentes en el mismo sitio de periférico ecológico. Uno con dirección a la vista y otro con dirección a Valsequillo. Hay que manejar con mucha precaución y con mucho cuidado en el momento que usted transite por esta área para evitar este tipo de incidentes. En el lugar se encuentran bomberos del estado, de igual manera se encuentran paramédicos de Suma, proximidad vial, quienes están abanderando el sitio para que las unidades puedan pasar, ya que se está registrando un congestionamiento vehicular muy considerable. Pero así lo reporte desde este punto de periférico ecológico.
0: Son las 2:22. En uno de estos accidentes en el periférico, 3 personas resultaron lesionadas entre un choque entre un automóvil rojo y una unidad de transporte público allí en el periférico ecológico a la altura del Gotcha con dirección a Valsequillo. La zona registró congestionamiento vehicular, por lo que en ese momento se recomendó extremar precauciones. 2 de la tarde con 22 minutos. El secretario de Servicios Públicos de la capital poblana, Clemente Gómez Medina, encabezó la entrega de la modernización de 143 luminarias en la colonia México 83 como parte de la estrategia Puebla Brilla para fortalecer el alumbrado público y mejorar la seguridad en la zona.
3: En una coordinación interinstitucional, como pueden ver, de varias dependencias, y hemos ido modernizando prácticamente ya más del 80% de la capital. Es algo histórico, algo que nunca antes había hecho ninguna administración anterior. Hoy, gracias a esta gran estrategia del presidente municipal, Pepe Chedraui, estamos por llegar a las 40,000 luminarias modernizadas. Eso nunca antes había hecho en ninguna administración pública. Hoy, gracias al presidente municipal, que además es el presidente de las juntas auxiliares, ha hecho una gran diferencia, porque justo me decían de algunas colonias que ya necesitaban nuevos puntos de luz. Y necesitan nuevos puntos de luz porque ahora, ya también gracias a esta gran estrategia, todos los polígonos de las colonias están prácticamente modernizados al 100%.
0: Son las 2 de la tarde con 24 minutos y tenemos un reporte de la red que en su momento nos hizo usted llegar en torno a que un hombre de 49 años había sido localizado sin vida dentro de un inmueble en Santana, Acozautla. Tenemos ya más datos. Se trata de una persona identificada como Juan N., alias El Gallo. Se reporta que el cuerpo estaba atado, esto en un domicilio en Santana, Acozautla, en el municipio de Santa Isabel, Cholula. Es una región cercana a Atlixco, es donde se localizó este cuerpo. La Fiscalía de Puebla realiza ya las diligencias correspondientes para esclarecer el caso. 2:25 p.m. y esta mañana, dentro del programa Suelta la Silla, doña Clarita González y don Gilberto Olarte acudieron con Nayeli Aguilar, conductora de Buenos Días, el noticiario de la gente, para recibir sillas de ruedas destinadas a sus familiares, quienes se enfrentan complicaciones derivadas de la diabetes. Estos apoyos facilitarán sus trayectos a consultas médicas y actividades cotidianas. La invitación es a seguir donando para que se puedan ir otorgando estos apoyos que la gente solicita, como fue el caso de doña Clarita González y don Gilberto Olarte.
4: Y saludamos primero a doña Clarita González Cruz. Ella viene por una silla para su hijo. ¿Cómo está?
5: Está estable ya, pues ahorita lo que necesita es la silla de ruedas para poder llevarlo a terapias, al médico.
4: ¿Su hijo qué edad tiene?
5: 45 años.
4: ¿Y él qué padece?
5: Diabetes, tiene pie diabético.
4: Nos dice que le dio desde hace 15 años.
5: Hace 15 años, exactamente, y le salió una úlcera y pues ya no le pudieron salvar su pie.
4: Al principio él no se trató, no fue al médico para que
5: sí,
4: le dieran
5: insulina. Sí, tomaba para insulina, él ya se inyectaba la insulina, ya estaba con el tratamiento médico, pero tuvo un accidente en su pie y fue donde le salió la úlcera.
4: ¿Su hijo ahorita no trabaja?
5: No, él no trabaja.
4: ¿Y él tiene familia? ¿Vive con usted?
5: No, vive conmigo.
4: ¿Es soltero?
5: Sí.
4: ¿Y usted nada más lo cuida o le ayuda a alguien en casa?
5: No, pues ahorita a veces mi nieto es el único que me ayuda.
4: ¿Y su hijo cómo está de ánimo? ¿Está recibiendo atención psicológica?
5: No, todavía no, porque no lo he podido llevar. Me cuesta un poco de trabajo para poderlo llevar a terapia.
4: Pero ahora con la silla de ruedas va a ver que va a mejorar un poquito más y que reciba la atención que él requiera, ¿no? Para que,
5: claro,
4: pueda estar lo mejor
5: y les
4: posible.
5: Les agradezco mucho.
4: No, de qué, al contrario, gracias a la red, que es quien dona esta silla de ruedas que se va para su hijo Miguel González, a quien le mandamos un saludo y que esperamos que le funcione mucho esta silla de ruedas. También tenemos a don Gilberto Olarte, él viene por una silla de ruedas para su cuñado. ¿Cómo estás?
6: Buenos días a su auditorio, les vengo a dar las gracias por el gran apoyo que da la gente que realmente lo necesita, ¿no? Mi cuñado padece el pie de Charcot, aparte tiene la diabetes, y a veces nos es difícil trasladarlo a sus curaciones, ¿no? Yo sí le quiero dar las gracias a usted y a su auditorio, a la gente que apoya con ese gran gesto desde su parte.
4: No, al contrario, y gracias a ustedes por la confianza, por haber llamado, por haber mandado un mensaje para pedir esta silla de ruedas. ¿Su cuñado qué edad tiene?
6: Tiene 52 años.
4: ¿Y él cuánto tiempo lleva con la diabetes?
6: Lleva alrededor de 10 o 11 años pero también igual su mamá, que es mi suegra, también padece la diabetes.
4: Por herencia.
6: Y en base de la diabetes, pues ya lo que es la úlcera, lo que dice aquí la señora, ella está en tratamiento y se puede curar sus úlceras con un tratamiento, que esté en regla, ¿sí me explico? Que
4: sí,
6: esté,
4: sí, sobre todo que sea a tiempo, ¿no?
6: Sí, a tiempo, y aparte con los medicamentos que realmente necesita la gente. Y no hay necesidad a veces de amputar la pierna, como le pasó el ejemplo aquí de su hijo, de la señora.
4: Sí, sí, sí. Sí, y así como estos casos que estamos presentando hoy, que los dos son por diabetes, la mayoría de los casos de las sillas que hemos entregado en este programa, ya van más de 7,000, la mayoría han sido desafortunadamente por la diabetes, porque no la detectaron a tiempo, aunque la habían detectado, no la trataron, y desafortunadamente esta avanzó y terminó con una amputación. Así que si ustedes están en casa, nos están escuchando, es importante también que se tomen la glucosa. Muchas veces no sabemos ni cuánto tenemos, si somos prediabéticos, si tenemos resistencia a la insulina, o si ya somos diabéticos. Entonces es importante también el tema de la prevención. Pero si ya ocurrió y que necesiten una silla, afortunadamente está este programa de Suelta la Silla, que lo hacen posible ustedes con las donaciones que afortunadamente nos hacen llegar día a día. La mayoría son casos anónimos, donde dan un agradecimiento, ya sea al Señor de las Maravillas, a otro santo, o a la Virgen de Guadalupe, y lo hacen para personas que están en situaciones complicadas, como es el caso de sus familiares y que requieren la silla. Pues muchísimas gracias por haber estado aquí con nosotros. Ojalá que les ayude mucho en este caso a su cuñado, a su hijo, la silla de ruedas, para que puedan ir a sus consultas, a los laboratorios, o una vuelta al parque, que también hace luego mucha falta, ¿no? Que se distraigan un poquito.
6: Claro. Sí, mire, yo le quiero dar gracias a la radio. Está su programa, a la gente que apoya este caso de necesidades, y una gratitud muy grande también para su auditorio, ¿no? Porque a veces por este medio mucha gente nos escucha y nos podemos ayudar. Gracias.
5: Pues agradezco mucho, igualmente.
4: Gracias. Muchísimas gracias por haber estado con nosotros, a doña Clara González y Gilberto Olarte, y en estos momentos nosotros ya vamos a hacer entrega de estas sillas de ruedas para que se vayan con los pacientes que las necesitan.
0: Son las 2 de la tarde, 30 minutos. Hacemos una pausa y ya regresamos con más aquí a la multiplataforma Red Ciudadana. Recuerde que somos noticias y reportes de usted en vivo todo el día a través de la multiplataforma Red Ciudadana. El WhatsApp de la poderosa red para que envíe sus mensajes: 2222-382990.
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0: Son las de la tarde con 33 minutos. Seguimos aquí con más noticias y más reportes de usted en vivo a través de la multiplataforma Red Ciudadana. Y en esta primera media hora le hemos informado que hubo una ceremonia conmemorativa por el aniversario luctuoso de Leona Vicario y Carmen Cerdán, donde las oradoras fueron la diputada federal Nora Escamilla y Carmen González Cerdán, coordinadora de las casas Carmen Cerdán. El DIF estatal dio a conocer la jornada de cirugía de cataratas. Son 500 cirugías las que se van a realizar y dieron todos los detalles de estas cirugías. El secretario de Gobernación, Samuel Aguilar, señala que en los próximos días se definirá el futuro de Acatlán de Osorio y descartó cierre de la vía Tliscayot como se había anunciado en redes sociales. Dos accidentes se registraron esta mañana en el periférico ecológico. En la colonia México 83 modernizan 143 luminarias como parte de Puebla Brilla. En Santana Acosautla localizan a un hombre sin vida y con huellas de violencia. También le dimos cuenta de la entrega de dos sillas de ruedas a familias poblanas como parte del programa Suelta la Silla del noticiario Buenos Días. En la próxima media hora le estaremos informando que la UAP inicia el periodo de reinscripción otoño 2026. La fiscal de Puebla confirma conato de linchamiento en el municipio de Oriental. La SEP distribuirá más de 8.8 millones de libros en 10.000 escuelas. Tendremos la colaboración de Arturo Manzano, que explicará la nueva función alerta de estafa de WhatsApp. Así que de esto y más le estaremos hablando en la próxima media hora. 2:36. El diputado Julio Miguel Huerta Gómez consideró que es inminente la instalación de un consejo municipal en Acatlán de Osorio, donde los conflictos sociales siguen creciendo.
14: Están creciendo, entonces yo creo que tenemos que actuar muy responsablemente para poder nosotros prevenir que se lleven a cabo actos de violencia y de ingobernabilidad y que generen inseguridad e incertidumbre en el diario vivir de las vecinas y los vecinos de Acatlán. Yo creo que tenemos que entrar al análisis ya de las causas definitivas de este asunto. Los regidores inconformes la semana pasada ingresaron un documento en el que hacen saber al Congreso y también en lo particular a su servidor que hay obras públicas que están pagadas pero no están ejecutadas. Eso pues también es una situación grave. Entonces yo no creo que tardemos mucho en tomar una determinación y por supuesto que la posibilidad de la revocación de mandato está hoy más que vigente.
0: 2:36. Este 21 de agosto, hoy viernes, inicia para estudiantes de la UAP el periodo de impresión y pago de la póliza de aportación de reinscripción otoño 2026. El trámite no aplica para alumnos de nuevo ingreso. La institución recomienda realizar el pago en tiempo para evitar contratiempos en el proceso administrativo. 2:38. La fiscal general de Puebla, Idamis Pastor, confirmó un conato de linchamiento en Oriental y señaló que se activaron los protocolos correspondientes en coordinación con los tres órdenes de gobierno. La fiscal destacó que se actuó de manera inmediata para contener la situación y garantizar la seguridad.
15: Perdón,
16: caso de linchamiento de Oriental.
15: Digo, se aplican siempre los protocolos por parte de nosotros como fiscalía, siempre estamos presentes en estos temas. Recordemos que también no solamente es fiscalía, estamos en coordinación con los tres órdenes de gobierno. Con los tres órdenes de gobierno siempre estamos en plena coordinación y obviamente hacemos lo propio sin que expongamos también a nuestra propia persona.
17: ¿Entonces se trató de un linchamiento?
15: ¿Perdón?
17: ¿Se trató de un linchamiento?
15: Hubo un conato de linchamiento, pero fue controlado.
18: Manuel.
16: Salvaron a las demás víctimas.
18: Manuel.
0: Son las 2 de la tarde con 39 minutos. En entrevista con Nayeli Aguilar, conductora de Buenos Días, el noticiario de la gente, la directora general de promoción del derecho educativo de la SEP Puebla, Judith Elizabeth Muñoz, anunció que para el próximo ciclo escolar se distribuirán 8,813,447 libros de texto en 10,336 escuelas públicas y privadas del estado de Puebla.
19: Pues me es muy grato informar que el gobierno del doctor Alejandro Armenta Mier, que es un gobierno humanista, cumple con hechos y resultados. En este ciclo escolar 2026-27 vamos a dispersar 8,813,447 libros de texto que serán destinados a 10,336 escuelas públicas y privadas en el estado de Puebla.
20: ¿Y a partir de cuándo van a comenzar o ya comenzaron con esta distribución?
19: Sí, esta distribución ya comenzó. Nosotros, a través de nuestro secretario de Educación Pública, el maestro Manuel Viveros Narciso, hay unos almacenes regionales en donde llegan los libros de texto y son dispersados a las escuelas. En las 31 microregiones, que es un gran apoyo tener 31 cordes para que puedan dar este apoyo y que lleguen los libros a tiempo a las escuelas, que los niños no se queden sin sus libros de texto.
20: ¿Y cuál es el procedimiento? ¿Van a llegar directamente a las escuelas y ahí tienen que ir los papás por ellos, los maestros los entregan, o cómo es la dinámica?
19: Ok, a través de Conalitec, que es la Comisión Nacional de Libros de Texto Gratuitos, ellos dispersan los libros a toda la República Mexicana, llegan aquí a Puebla, llegan a los almacenes regionales, que tenemos 6 en el estado de Puebla, que están uno en Tepeaca, uno está en Tehuacán, otro está en Libre, tenemos otro almacén en Izúcar de Matamoros y tenemos almacenes aquí en Puebla. Entonces, aquí las escuelas van a recoger a los almacenes regionales estos libros y se distribuyen a través de, pues obviamente, con los comités de padres de familia que apoyan. Es un gran apoyo, es un trabajo de equipo,
20: exactamente,
19: la distribución de ellos, para que el 31 de agosto, que inicia el ciclo escolar, los niños tengan sus libros de texto.
20: Sus libros de textos, y ya empezar este ciclo escolar 2026-2027, ¿los maestros reciben algún tipo de capacitación sobre estos materiales que se están recibiendo para que ellos lo puedan impartir en clase, o cómo funciona?
19: Ah, claro que sí, los maestros tienen capacitaciones ahorita, que son todos los consejos técnicos que tienen en las escuelas para que ellos puedan tener este material, y es un material bien importante para poder trabajar con ellos, es un material didáctico. Además, es también un material muy bonito para los alumnos, ¿no? Y es, yo recuerdo cuando recibía mis libros, padrísimo que llegan tus libros de texto.
20: El olor a nuevo, ¿no?
19: Sí, a nuevo, y que tienes todo el paquete de libros, ¿no? Y los papás también se emocionan mucho, ¿no? Y también comentarles que en dado caso de que lleguen a extraviar sus libros, de que se lleguen a romper, y que luego decimos, híjole, fui a hacer a la casa de la abuelita la tarea y se me olvidó el libro, se pierde, que con mucho gusto nosotros en todas las 31 coordinaciones del estado de Puebla tienen libros para que los puedan reponer sin ningún ningún problema.
20: Pues ahí está el mensaje, qué bueno que lo comenta, porque todo eso sucede, ¿eh? Sí. Pareciera que sí, no, pero sí, todas esas cosas sí, sí pasan, pero aquí como ustedes ya tienen la experiencia, ya saben, ¿no? Qué puede suceder, qué puede pasar, y cuál es la solución, que sí la hay, y qué es lo importante, ¿no?
19: Claro que sí, además está llegando un libro que es el ABC de las emociones, bueno, que de verdad es un acervo muy, muy importante para trabajar toda la cuestión de desarrollo integral de los niños.
20: Que antes no se usaba, ¿no? No. Antes no se hablaba de
19: no,
20: eso.
19: No, no se hablaba de eso, pero qué importante es, ¿no? Y de verdad es un trabajo de equipo, gracias a todas las líneas que nos marca nuestro gobernador a través de Claudia Sheinbaum, de nuestra presidenta, estamos cumpliendo.
20: ¿Y qué otro tipo de libros son los que van a recibir? Digo, aparte de los básicos, que es español, matemáticas, ¿qué más viene?
19: Este libro del ABC que no se había trabajado, viene también con el programa Vive Saludable, Vive Feliz, uh-huh, otro tipo de libros para que pues obviamente tengamos a los niños sanos, saludables y que coman saludable en las escuelas.
20: Pues ahí está la información, tómenla en cuenta y ya muy atentos, ya se está acercando la fecha, ya se están sí terminando las vacaciones, así que hay que aprovechar y que vayan a recoger esos libros y que los forren y que los cuiden.
19: Ay, todo, sí, ¿no? Que los cuiden, que los cuiden lean mucho y que los aprovechen.
20: Sí, claro.
19: Que los aprovechen, realmente tienen en sus manos unos acervos muy importantes.
20: Muchísimas gracias a Judith Elizabeth Muñoz Bautista, ella es directora general de promoción al derecho educativo. Muchísimas gracias por la entrevista y por esta información también.
19: Gracias a ustedes y gracias a tu público.
0: Son las 2:44 p.m. Hacemos una pausa y ya regresamos con más noticias y más reportes de usted aquí a la multiplataforma Red Ciudadana, el WhatsApp de la poderosa red para que nos siga enviando sus mensajes 2222-382990.
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0: 2:47. Seguimos con más información aquí en Red Ciudadana, noticias y reportes de usted en vivo a través de la multiplataforma Red Ciudadana, en redes sociales de arroba la Red 5 Radio, en el portal de noticias redciudadana.mx y en radio Red Ciudadana 1120 AM y también esta hora enlazados a la HR 1090 AM. El consultor en comunicación digital y colaborador de Red Ciudadana, Arturo Manzano Nieto, explicó que Meta presentó un adelanto de alerta de estafa, Scam Alert se llama, una función de WhatsApp que utiliza aprendizaje automático en el dispositivo para identificar posibles mensajes fraudulentos sin comprometer el cifrado de extremo a extremo. Vamos a escuchar.
1: Arturo Manzano.
2: ¿Se imaginan que ese mensaje que acaba de llegarles por WhatsApp pudiera venir acompañado de una advertencia que dijera: cuidado, esto podría ser una estafa? Bueno, pensemos en algo muy cotidiano. Un número desconocido que escribe: hola, soy fulano de tal, cambié de teléfono. O alguien que ofrece un trabajo demasiado para ser verdad, demasiado bueno para ser verdad. Un supuesto familiar que necesita dinero con urgencia. O un enlace que promete un premio, ya lo saben. Muchas veces el problema no es que no sepamos que existen las estafas. El problema es que los estafadores han aprendido a parecer personas de confianza. Y justamente es aquí donde quiere intervenir actualmente WhatsApp. Meta, que es la empresa dueña de esta plataforma, dio a conocer un adelanto de alerta de estafa, una nueva herramienta que utiliza inteligencia artificial y aprendizaje automático para detectar posibles conversaciones fraudulentas. Pero hay algo particularmente interesante, amigos. La herramienta no necesita enviar nuestros mensajes a Meta para analizarlos. Si el usuario decide activar la función, el modelo de aprendizaje automático se descarga directamente en el teléfono. Ahí analiza los mensajes provenientes de contactos desconocidos y busca patrones relacionados con estafas conocidas. Si detecta algo sospechoso, aparece una advertencia dentro de la conversación y entonces viene lo importante. WhatsApp no decide por nosotros. El usuario puede bloquear, denunciar o continuar la conversación. Incluso puede indicar que la alerta fue incorrecta y marcar ese chat como confiable. Ahora, seguramente muchos estarán pensando: muy bien, pero ¿qué pasa con mi privacidad? Meta, como siempre, asegura que el contenido de los mensajes permanece en el dispositivo y que no se reporta automáticamente a WhatsApp, ni a Meta, ni a terceros. La plataforma únicamente utiliza datos agregados para evaluar qué tan bien funciona la herramienta, cuántas advertencias se generan y qué hacen los usuarios después de recibirlas. Y aquí aparece un detalle que parece medianamente fundamental. Meta también está diseñando mecanismos para impedir que pueda enviar un modelo de inteligencia artificial diferente a una persona específica. Las versiones del modelo se registran públicamente y son verificadas antes de llegar a los teléfonos. ¿Y por qué todo esto importa, amigos? Se estarán preguntando. Porque estamos entrando en una etapa en la que la inteligencia artificial ya no solamente genera textos, imágenes o respuestas. También empieza a funcionar como una especie de vigilante digital que nos ayuda a reconocer aquello que nosotros podríamos no detectar. Pero cuidado, eso no significa que podamos bajar la guardia. Una inteligencia artificial puede equivocarse, puede marcar como sospechosa una conversación legítima o no identificar una estafa completamente nueva. Por eso, aunque la tecnología avance, hay una regla que sigue siendo vigente. Si alguien nos pide dinero, datos personales, contraseñas o que actuemos con urgencia, hay que detenernos y verificar antes de responder. Alerta de estafa todavía está en una fase de beta limitada, es decir, de prueba, pero la batalla ya comenzó. Los delincuentes están utilizando tecnología para hacer más creíbles sus engaños y las plataformas están respondiendo con más tecnología para intentar detenerlos. La pregunta entonces, amigos, ya no es si vamos a utilizar la inteligencia artificial en nuestra vida cotidiana. La pregunta es: ¿podremos utilizarla para estar más seguros sin tener que entregar nuestra privacidad a cambio? Eso será uno de los grandes retos de la seguridad digital en los actuales y en los próximos años. Amigos, qué gusto saludarles. Les quiero invitar a que si tienen un espacio en su agenda, visiten mi sitio web, arturomanzano.com, donde encontrarán toda esta información. Y si quieren seguirme en redes, estoy en X como @artuman y en el resto del ecosistema digital seguro me encuentran como Arturo Manzano Nieto. Que tengan una excelente jornada y nos escuchamos la próxima.
0: Son las 2:52. Esperemos ya pronto tener esta opción de esta alerta de estafa en WhatsApp. Sin duda nos ahorrará muchos, muchos enojos. Tenemos un reporte de la red que se nos llegó esta al mediodía. 8 trabajadores de la construcción resultaron policontundidos luego de la volcadura de una camioneta Ford Ranger sobre el libramiento Santana-Chiautempan a Pisaco, a la altura del paradero Gran Patio. Cuerpos de emergencia acudieron al sitio para brindar atención y coordinar el retiro de la unidad. Tenemos también un reporte que nos llega en este momento desde Tehuacán. Un reporte de la poderosa red de Tehuacán. Reportan poca o nula actividad del transporte público en Tehuacán tras los operativos realizados por la Secretaría de Movilidad y Transporte Estatal. Llegó el operativo y, como suele ocurrir, pues todos corrieron a esconderse porque pues todos andan fallando en algo y por eso es que prácticamente hay nula actividad del transporte público allá en Tehuacán. Es el reporte de la red. 2:54. Hacemos una pausa en las noticias para ir a los espectáculos.
3: Hola a todos, soy Ana Ramírez y estas son las noticias más destacadas del mundo del espectáculo. Oscar Maidon ya no se presentará en la Feria Nacional de Zacatecas. El patronato de la FENASA aceptó cancelar el concierto que el cantante tenía programado para el próximo 14 de septiembre, luego de que la Mesa Estatal de la Construcción de la Paz considerara que parte de su contenido hace apología al delito. De acuerdo con el secretario general de Gobierno, Rodrigo Reyes Muguerza, el artista sería sustituido por otro espectáculo musical que promueva la convivencia social y los valores. Entre otras noticias, Belinda sumará un nuevo personaje a su carrera. Prime Video confirmó que la cantante y actriz protagonizaría una serie inspirada en el polémico caso de Florence Cassés, la ciudadana francesa acusada de secuestro en México en 2005. La producción abordaría uno de los momentos más controvertidos del caso, como el montaje televisivo de su detención y las irregularidades que llevaron a la Suprema Corte a ordenar su liberación en 2013. Se espera que la serie llegue a la pantalla entre 2027 y 2028. Y para cerrar, a 27 años del asesinato de Paco Stanley, el caso vuelve a dar de qué hablar. Jorge Godoy López, identificado como exagente judicial y testigo protegido de la DEA, presentó un testimonio en el documental Testigos, la verdad tiene voz, caso Paco Stanley, en donde asegura conocer quién habría ejecutado el crimen. Según su versión, Carlos Acevedo, conocido como El Pato, habría recibido la orden de asesinar al conductor, aunque estas declaraciones no representan una conclusión oficial de las autoridades. Godoy acudiría a la fiscalía para aportar su testimonio y buscar esclarecer uno de los casos más mediáticos de la televisión mexicana. Yo soy Ana Ramírez y nos vemos hasta la próxima.
0: Son las 2:56. 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El mejor chile en nogada de Puebla lo eliges tú. 2:57 p.m. Vamos a más información. En el municipio de Atlixco, la Oficina de Atención al Migrante informó que en 2026 se han registrado 14 deportaciones y 4 repatriaciones, señaló Ana Paola Martínez, de la Jefatura de Apoyo al Migrante.
4: Y bueno, a este caso le sumamos que ya llevamos en el transcurso y con los que se han acercado con nosotros 4 temas de repatriaciones. Se han tenido otros casos, la verdad es que todos varían, no hablamos solo tema de repatriaciones en tema de cuerpo, también tema de repatriaciones de cenizas en este caso, por el tema de los costos. Sin embargo, aún así invitar a la ciudadanía que se acerquen, pues para que puedan ellos contemplar pues todos estos diferentes trámites que se realizan y que se sientan con la seguridad de acercarse, les vamos a brindar todo el apoyo posible. Deportaciones oficiales en este año son 14, independientemente de los retornos voluntarios, en los que como tal no hay una hoja, un registro específico.
0: Son las 2:58 p.m. Le agradezco el favor de su atención en esta hora. Se queda con Mariana Meneses y yo le regreso para escucharnos y vernos aquí de 7 a 9 p.m. Que tenga excelente, buen provecho. Gracias, buena tarde.
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1: Localizan el cadáver de un hombre en Santana, Cosautla, investigan posible homicidio. Son las 3 de la tarde y estas son las noticias más importantes al momento. Localizan el cadáver de un hombre dentro de un domicilio en Santana, Acosautla, en el municipio de Santa Isabel, Cholula. De manera preliminar, se reporta que el cuerpo estaba atado. La víctima sería identificado como Juan N., alias El Gallo. El DIF de Cuautlancingo acercó servicios gratuitos de salud a familias de la Trinidad Chautenco mediante la jornada Unidos por tu Salud, con consultas, estudios, vacunación dental y psicológica. En Tehuacán, usuarios reportan poca o nula actividad del transporte público tras los operativos realizados por la Secretaría de Movilidad y Transporte.
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1: En información nacional, la Secretaría de Gobernación Federal informó que el regreso de Rubén Rocha Moya a sus actividades como gobernador de Sinaloa es una decisión personal. La Fiscalía General de la República mantiene investigaciones contra 10 personas señaladas por Estados Unidos, incluido el mandatario. En Atlixco, este domingo 23 de agosto, se realizará la quinta edición de la Carrera del Abuelo en el Deportivo La Carolina. Podrán participar mayores de 45 años con una donación de 2 kilos de croquetas y tendrán acceso a una rifa. En Zacatlán, en la Sierra Norte, después de 70 años, el Ayuntamiento de Zacatlán abrió la bóveda pluvial del centro para realizar trabajos de limpieza y desasolve con el fin de mejorar el flujo de agua y reducir encharcamientos ante las lluvias de septiembre y octubre. La red reporta tráfico intenso en Teciutlán Sur, entre recta Cholula y prolongación Reforma, debido a trabajos de poda y tala de palmeras. Esto es en sentido al centro, no hay paso, tome precauciones. El detalle de estas y otras noticias en la multiplataforma Red Ciudadana, en redes sociales de arroba la Red 5 Radio, en el portal de noticias redciudadana.mx y en radio en el 1120 de amplitud modulada, donde todo el día hay noticias y reportes de usted en vivo. En la operación digital, Martín Tapia. En Radar le informa Girat Aguilar Miranda. Gracias.
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0: Muy buenas tardes, gracias por acompañarme en esta emisión informativa de día viernes, fin de semana por fin. Y bueno, pues usted nos va a estar acompañando a través de esta hora porque le tenemos noticias muy importantes, fechas, actualizaciones de algunas cosas, sobre todo educativas, que ya tenemos, por ejemplo, este registro, este pago de la póliza de aportación de reinscripción 2026 para la máxima casa de estudios y demás. Sin más, iniciamos aquí con la información en red. Red Ciudadana.
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0: Y usted sabe que siempre saludamos con mucho gusto al equipo que hace posible la transmisión. Estamos hablando de nuestros compañeros Jonathan Cruz en la producción, nuestro amigo Isaac Vidal, que se encuentra de regreso con nosotros y que ya lo extrañábamos un poco, la verdad. Y nuestro amigo Juan Carlos, que también se encuentra ya con nosotros. Y nos vamos de lleno con la información porque le estaba platicando justamente de estas fechas que no se le pueden pasar, sobre todo a los alumnos de la máxima casa de estudios. Y es que usted sabrá que específicamente se establecen periodos para los diversos alumnos, es decir, primero empezaron con los de nuevo ingreso, que ya pasaron las fechas de pago de las pólizas, ya se inscribieron, registraron y todo. Ahora sí, viene esta impresión y el pago de la póliza correspondiente para el periodo de otoño 2026 para todas las unidades académicas que no son de nuevo ingreso. Así que este 21 de agosto ya inició para estudiantes de la UAP el periodo de impresión y pago de la póliza de aportación de reinscripción otoño 2026. El trámite no aplica, aquí le repito, para alumnos de nuevo ingreso, y la institución recomienda realizar el pago en tiempo para evitar los contratiempos en el proceso administrativo. Es muy importante que tenga en cuenta que obviamente el pago correspondiente depende de la materia, de la carga de materias que tengan establecidos, entre otras cosas, para que usted sepa, y bueno, pues esta información es muy importante para cada uno de ustedes. Ya son las 3 de la tarde con 11 minutos. Y nos vamos a más temas educativos porque le voy a platicar justamente de la Secretaría de Educación Pública, todos estos planes, proyectos y programas que tiene. Y le comparto que en entrevista con nuestra compañera Nayeli Aguilar, la directora general de la Promoción al Derecho Educativo de la SEP Puebla, quien es Judith Elizabeth Muñoz, anunció que para el próximo ciclo escolar se van a distribuir más de 8 millones de libros de texto a 10.336 escuelas públicas y privadas del estado. Informó que la entrega ya comenzó con el arribo de materiales a los almacenes, ya los están destinando obviamente para cada una de estas unidades académicas, distintas escuelas, desde donde serán enviados a cada plantel. Vamos a escuchar.
2: Pues me es muy grato informar que el gobierno del doctor Alejandro Armenta Mier, que es un gobierno humanista, cumple con hechos y resultados. En este ciclo escolar 2026-27 vamos a dispersar 8.813.447 libros de texto que serán destinados a 10.336 escuelas públicas y privadas en el estado de Puebla.
3: ¿Y a partir de cuándo van a comenzar o ya comenzaron con esta distribución?
2: Sí, esta distribución ya comenzó. Nosotros, a través de nuestro secretario de Educación Pública, el maestro Manuel Viveros Narciso, hay unos almacenes regionales en donde llegan los libros de texto y son dispersados a las escuelas. En las 31 microregiones, que es un gran apoyo tener 31 cordes para que puedan dar este apoyo y que lleguen los libros a tiempo a las escuelas, que los niños no se queden sin sus libros de texto.
3: ¿Y cuál es el procedimiento? ¿Van a llegar directamente a las escuelas y ahí tienen que ir los papás por ellos, los maestros los entregan, o cómo es la dinámica?
2: Ok, a través de Conalitec, que es la Comisión Nacional de Libros de Texto Gratuitos, ellos dispersan los libros a toda la República Mexicana, llegan aquí a Puebla, llegan a los almacenes regionales, que tenemos 6 en el estado de Puebla, que están uno en Tepeaca, uno está en Tehuacán, otro está en Libre, tenemos otro almacén en Izúcar de Matamoros y tenemos almacenes aquí en Puebla. Entonces, a Aquí las escuelas van a recoger a los almacenes regionales de estos libros y se distribuyen a través de, pues obviamente, con los comités de padres de familia que apoyan. Es un gran apoyo, es un trabajo de equipo.
3: Exactamente.
2: Y la distribución de ellos para que el 31 de agosto, que inicia el ciclo escolar, los niños tengan sus libros de texto.
3: Sus libros de textos y ya empezar este ciclo escolar 2026-2027. ¿Los maestros reciben algún tipo de capacitación sobre estos materiales que se están recibiendo para que ellos lo puedan impartir en clase o cómo funciona?
2: Ah, claro que sí. Los maestros tienen capacitaciones ahorita que son todos los consejos técnicos que tienen en las escuelas para que ellos puedan tener este material, y es un material bien importante para poder trabajar con ellos, es un material didáctico. Además es también un material muy bonito para los alumnos, ¿no? Y es, yo recuerdo cuando recibía mis libros, padrísimo que llegan tus libros de texto.
3: El olor a nuevo, ¿no?
2: Sí, a nuevo, y que tienes todo el paquete de libros. Y los papás también se emocionan mucho, ¿no? Y también comentarles que en dado caso de que lleguen a extraviar sus libros, de que se lleguen a romper y que luego decimos, híjole, fui a hacer a la casa de la abuelita la tarea y se me olvidó el libro.
3: Se mojó, ¿no? Típico.
2: Se pierde, que con mucho gusto nosotros en todas las 31 coordinaciones del estado de Puebla tienen libros para que los puedan reponer sin ningún problema.
3: Pues ahí está el mensaje, qué bueno que lo comenta, porque todo eso sucede, ¿eh? Sí, pareciera que no, pero todas esas cosas pasan, pero aquí como ustedes ya tienen la experiencia, ya saben, ¿no? Qué puede suceder, qué puede pasar y cuál es la solución, que sí la hay y qué es lo importante, ¿no?
2: Claro que sí, además está llegando un libro que es el ABC de las emociones, que de verdad es un acervo muy, muy importante para trabajar toda la cuestión de desarrollo integral de los niños.
3: Que antes no se usaba, ¿no? Antes no se hablaba de eso.
2: No se hablaba de eso, pero qué importante es, ¿no? Y de verdad es un trabajo de equipo, gracias a todas las líneas que nos marca nuestro gobernador a través de Claudia Sheinbaum, de nuestra presidenta, estamos cumpliendo.
3: ¿Y qué otro tipo de libros son los que van a recibir? Digo, aparte de los básicos, que es español, matemáticas, ¿qué más viene?
2: Este libro del ABC que no se había trabajado, viene también con el programa Vive Saludable, Vive Feliz, otro tipo de libros para que pues obviamente tengamos a los niños sanos, saludables y que coman saludable en las escuelas.
3: Pues ahí está la información, tómenla en cuenta y ya muy atentos, ya se está acercando la fecha, ya se están terminando las vacaciones, así que hay que aprovechar y que vayan a recoger esos libros y que los forren y que los cuiden.
2: Que los aprovechen realmente tienen en sus manos unos acervos muy importantes.
3: Muchísimas gracias a Judith Elizabeth Muñoz Bautista, ella es directora general de promoción al derecho educativo. Muchísimas gracias por la entrevista y por esta información tan
2: valiosa. Gracias a ustedes y gracias a tu
0: parte de la información cuando ya son las 3:16. Es momento de hacer una pausa, pero volvemos con más información.
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0: 3:18. Estamos de vuelta con más información aquí en Red Ciudadana. Y le recordamos que nos puede mandar sus mensajes, notas de voz, videos al 2222-382990 con todo este reporte red, porque usted sabe que aquí los estamos pasando y también los canalizamos con la autoridad correspondiente según sea el caso, claro. Y nos vamos de lleno con más información, porque hablando de estos reportes red donde usted pues los dice y nosotros acudimos al lugar, le voy a compartir lo siguiente, porque se registraron dos accidentes en el periférico ecológico, una a la altura de la gasolinera móvil con dirección a la vista y otra cerca del Gocha rumbo a Valsequillo. Ambos puntos presentaron congestionamiento vehicular, por lo que se recomendaba manejar con precaución en la zona. Vamos a ver el reporte de mi compañero Marcos Bravo.
1: Nos ubicamos en periférico ecológico a la altura de la gasolinera móvil con dirección a la vista, porque acá se registra la volcadura de un auto color negro, donde al momento nos están registrando que se reportan únicamente daños materiales. Las personas que iban a bordo de las unidades ya fueron atendidas por parte de paramédicos que se encontraban en el sitio. Mientras tanto, la grúa está realizando maniobras para realizar el retiro de la unidad. Mientras tanto, al fondo se puede observar que se registra otro accidente, es decir, dos incidentes en el mismo sitio de periférico ecológico. Uno con dirección a la vista y otro con dirección a Valsequillo. Hay que manejar con mucha precaución y con mucho cuidado en el momento que usted transite por esta área para evitar este tipo de incidentes. En el lugar se encuentran bomberos del estado, de igual manera se encuentran paramédicos de Suma, proximidad vial, quienes están abanderando el sitio para que las unidades puedan pasar, ya que se está registrando un congestionamiento vehicular muy considerable. Pero así lo reporte desde este punto de periférico ecológico.
0: Pues tenemos parte de los detalles de la información, y es que estas tres personas resultaron lesionadas tras un accidente entre un automóvil rojo y una unidad de transporte público en el periférico ecológico a la altura del Gocha, con dirección a Valsequillo. La zona registraba el congestionamiento vehicular, como veíamos en las imágenes y este reporte de mi compañero Marcos Bravo, y que estamos viendo cómo quedó el vehículo. Es rojo, como lo acabamos de describir, totalmente casi destruido. La parte de enfrente de este autobús también, desde la defensa, toda se le voló. Y bueno, pues estamos viendo estas imágenes que también puede encontrar en nuestras redes sociales, @la red5radio. Pues sin duda alguna, una mañana muy atareada para los que fueron a hacer estas labores del retiro, y sobre todo también para estas personas, pues vaya sorpresa que se llevaron, donde las tres personas resultaron lesionadas tras este accidente entre un automóvil rojo y la unidad del transporte que estamos viendo pues en pantalla. Ahí tenemos parte de la información de este reporte red que nos llegó al 2222-382990, y mi compañero Marcos Bravo pues acudió a la zona y bueno, pues atendió este reporte red. Y nos vamos con más información cuando ya son las 3:23, porque todavía siguen estos servicios públicos en la capital. Sabemos que siguen todavía mejorando las vialidades, y le voy a compartir que el secretario de Servicios Públicos de la capital poblana, usted lo conoce, Clemente Gómez Medina, encabezó la entrega de la modernización de 143 luminarias en la colonia México 83. Esto como parte de la estrategia Puebla Brilla para fortalecer el alumbrado público y mejorar la seguridad en la zona. Vamos a ver a continuación parte de los detalles.
2: En una coordinación interinstitucional, como pueden ver, de varias dependencias, y hemos ido modernizando prácticamente ya más del 80% de la capital. Es algo histórico, algo que nunca antes había hecho ninguna administración anterior. Hoy, gracias a esta gran estrategia del presidente municipal, Pepe Chedraui, estamos por llegar a las 40,000 luminarias modernizadas. Eso nunca antes había hecho en ninguna administración pública. Hoy, gracias al presidente municipal, que además es el presidente de las juntas auxiliares, ha hecho una gran diferencia, porque justo me decían de algunas colonias que ya necesitaban nuevos puntos de luz. Y necesitan nuevos puntos de luz porque ahora Ya también gracias a esta gran estrategia, todos los polígonos de las colonias están prácticamente modernizados al 100%.
0: Y sigue este programa para que Pueblo brille. Bueno, sabemos que es muy importante que haya luminaria en las distintas colonias, distintas calles donde habitan y también transitan las y los poblanos. Y nos vamos con más información cuando ya son las 3:24, porque también platicarle que fue localizado el cadáver de un hombre al interior de un domicilio. Esto ocurrió en Santa Ana, Acosautla, Santa Isabel, Cholula. Y de manera preliminar se reportaba que el cuerpo estaba atado y la víctima sería identificada como Juan N., alias El Gallo, así es como lo conocían, y estamos viendo en pantalla también pues parte de los elementos de seguridad que llegaron y ya estaban realizando estas diligencias correspondientes. Sabemos que es un proceso que obviamente va a tardar para que den al final pues como este dictamen de qué es lo que ocurrió, pero mientras fue localizado el cadáver de un hombre al interior de el domicilio en Santa Ana, Acosautla, Santa Isabel, Cholula, para que usted lo tome en cuenta estos reportes red y sobre todo la información que sigue en desarrollo para que usted lo pueda pues también tener en cuenta y ver la situación y estar enterado sobre todo de todo lo que pasa aquí en Puebla. Y nos vamos con más información cuando ya son las 3:25. Dejando a un lado estos reportes red y todo lo que está pasando en cuestión de accidentes y más cosas, le voy a platicar lo siguiente, porque doña Clarita González y don Gilberto Olarte acudieron con nuestra compañera Nayeli Aguilar, conductora de Buenos Días, el noticiero de la gente, para recibir sillas de ruedas destinadas a sus familiares, quienes enfrentan complicaciones derivadas de la diabetes. También estos apoyos van a facilitar sus traslados a consultas médicas y a las actividades cotidianas. La invitación a seguir donando continúa, así que usted va a ver a continuación parte de esta entrevista y espero que con esto también usted se motiva a ayudar a los demás. Vamos a escuchar.
3: Y saludamos primero a doña Clarita González Cruz. Ella viene por una silla para su hijo. ¿Cómo está?
4: Está estable. Ella, pues ahorita lo que necesita es la silla de ruedas para poder llevarlo a terapias, al médico.
3: ¿Su hijo qué edad tiene?
4: 45 años.
3: ¿Y él qué padece?
4: Diabetes. Tiene pie diabético.
3: Nos dice que le dio desde hace 15 años.
4: Hace 15 años, exactamente. Y le salió una úlcera y pues ya no le pudieron salvar su pie.
3: Al principio él no se trató, no fue al médico para que
4: sí,
3: le diera
4: insulina. Sí, tomaba para insulina. Él ya se inyectaba la insulina, ya estaba con el tratamiento médico, pero tuvo un accidente en su pie y fue donde le salió la úlcera.
3: ¿Su hijo ahorita no trabaja?
4: No, él no trabaja.
3: ¿Y él tiene familia? ¿Vive con usted?
4: No, vive conmigo.
3: ¿Es soltero?
4: Sí.
3: ¿Y usted nada más lo cuida o le ayuda a alguien en casa?
4: No, pues ahorita a veces mi nieto es el único que me ayuda.
3: ¿Y su hijo cómo está de ánimo? ¿Está recibiendo atención psicológica?
4: No, todavía no, porque no lo he podido llevar. Me cuesta un poco de trabajo para poderlo llevar a terapia.
3: Pero ahora con la silla de ruedas va a ver que va a mejorar un poquito más y que reciba la atención que él requiera, ¿no? Para que
4: claro,
3: pueda estar lo mejor posible.
4: Y les agradezco mucho.
3: No, de qué, al contrario, gracias a la red, que es quien dona esta silla de ruedas que se va para su hijo Miguel González, a quien le mandamos un saludo y que esperamos que le funcione mucho esta silla de ruedas. También tenemos a don Gilberto Olarte, él viene por una silla de ruedas para su cuñado. ¿Cómo estás?
5: Buenos días a su auditorio. Les vengo a dar las gracias por el gran apoyo que da la gente que realmente lo necesita, ¿no? Mi cuñado padece el pie de Charcot, aparte tiene la diabetes, y a veces nos es difícil trasladarlo a sus curaciones, ¿no? Yo sí le quiero dar las gracias a usted y a su auditorio, a la gente que apoya con ese gran gesto desde su parte.
3: No, al contrario. Y gracias a ustedes por la confianza, por haber llamado, por haber mandado un mensaje para pedir esta silla de ruedas. ¿Su cuñado qué edad tiene?
5: Tienes 52 años.
3: ¿Y él cuánto tiempo lleva con la diabetes?
5: Lleva alrededor de 10 o 11 años. Pero también igual su mamá, que es mi suegra, también padece la diabetes.
3: Por herencia.
5: Y en base de la diabetes, pues ya lo que es la úlcera, lo que dice aquí la señora, ella está en tratamiento y se puede curar sus úlceras. Con un tratamiento, que esté en regla, ¿sí me explico? Que
3: sí,
5: esté,
3: sí, y sobre todo que sea a tiempo, ¿no?
5: Sí, a tiempo y aparte con los medicamentos que realmente necesita la gente. Y no hay necesidad a veces de amputar la pierna, como le pasó el ejemplo aquí de su hijo, de la señora.
3: Sí, sí, sí. Sí, y así como estos casos que estamos presentando hoy, que los dos son por diabetes, la mayoría de los casos de las sillas que hemos entregado en este programa ya van más de 7,000. La mayoría han sido desafortunadamente por la diabetes, porque no la detectaron a tiempo, aunque la habían detectado, no la trataron, y desafortunadamente esta avanzó y terminó con una amputación. Así que si ustedes están en casa, nos están escuchando, es importante también que se tomen la glucosa. Muchas veces no sabemos ni cuánto tenemos, si somos prediabéticos, si tenemos resistencia a la insulina o si ya somos diabéticos. Entonces es importante también el tema de la prevención. Pero si ya ocurrió y que necesiten una silla, afortunadamente está este programa de Suelta la Silla, que lo hacen posible ustedes con las donaciones que afortunadamente nos hacen llegar día a día. La mayoría son casos anónimos, donde dan un agradecimiento ya sea al Señor de las Maravillas, a otro santo o a la Virgen de Guadalupe, y lo hacen para personas que están en situaciones complicadas, como es el caso de sus familiares y que requieren la silla. Pues muchísimas gracias por haber estado aquí con nosotros. Ojalá que les ayude mucho en este caso a su cuñado, a su hijo, la silla de ruedas, para que puedan ir a sus consultas, a los laboratorios o una vuelta al parque, que también hace luego mucha falta, ¿no? Que se distraigan un poquito.
5: Claro. Sí, mire, yo le quiero dar gracias a la radio. Está su programa, a la gente que apoya este caso de necesidades, y una gratitud muy grande también para su auditorio, ¿no? Porque a veces por este medio mucha gente nos escucha y nos podemos ayudar. Gracias.
4: Les agradezco mucho, igualmente.
3: Gracias. Muchísimas gracias por haber estado con nosotros, a doña Clara González y Gilberto Olarte, y en estos momentos nosotros ya vamos a hacer entrega de estas sillas de ruedas para que se vayan con los pacientes que las necesitan.
0: La importancia del apoyo ciudadano. Y nos vamos con más información, no sin antes primero ir a una breve pausa, pero ya volvemos con todos los detalles.
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0: 3:34. Estamos de regreso con más información aquí en Red Ciudadana, su espacio informativo en donde todo el día hay noticias. Y también los seguimos invitando a que nos manden sus reportes red al 2222-382990. Nos vamos con más información porque es muy importante saber qué sucedió.
1: El 21 de agosto es el 233º día del año en el calendario, el 233. Quedan 132 días para finalizar este año. En 1911 ocurrió el robo en el Museo del Louvre del famoso cuadro La Mona Lisa, que fue recuperado en 1913. Año de 1923, en México es fundado el club de fútbol Necaxa. Para 1959, Hawái se convierte en el 50º estado de los Estados Unidos de América. Ernesto Zedillo gana las elecciones presidenciales en 1994. Y en 2017 ocurre el eclipse solar parcial y total, visto en América, parcial en México y total en Estados Unidos. Un día como hoy en la historia nace en 1904 Count Basie, director de orquesta y pianista de jazz.

Consuelito Velázquez, pianista y compositora mexicana, vio la luz en 1916. Margarita del Reino Unido, aristócrata británica, nació en 1930. El músico Kenny Rogers festeja su cumpleaños porque nació en 1938. También están de celebración la actriz Kim Cattrall, Carrie Ann Moss, actriz canadiense, The Matrix, la cantante francesa Alice, una sensación juvenil, vio la luz en 1984. Es cumpleaños del atleta jamaicano Usain Bolt y del futbolista polaco Robert Lewandowski. Un día como hoy en la historia falleció Leona Vicario en 1842, insurgente de la independencia mexicana, título honorífico de benemérita y dulcísima madre de la patria. Su nombre está inscrito con letras de oro en el muro de honor del Palacio Legislativo de San Lázaro. El militar mexicano Juan N. Álvarez perdió la vida en 1867. León Trotsky, político y teórico revolucionario soviético, fue asesinado en 1940. El futbolista italiano Giuseppe Meazza falleció en 1979. En la música mexicana y la cumbia perdieron a Celso Piña en 2019. Es Día Internacional de la Conmemoración y Homenaje a las Víctimas del Terrorismo. Un día como hoy en la historia, 21 de agosto.

0: 3:37, pues ahí tiene lo que sucedió un día como hoy, estas fechas que son muy importantes, tanto en temas culturales y también de la historia. 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Pues parte de la información y esta bonita invitación cuando ya son las 3:39. Y nos vamos con más información, dejando a un lado esto, porque le voy a compartir todo lo que está sucediendo en el Congreso del Estado. Le voy a mencionar que el diputado Julio Miguel Huerta Gómez señaló que es inminente la instalación de un consejo municipal en Acatlán de Osorio. Y es que usted recordará todo este tema y dilema que se tiene al respecto, donde los conflictos sociales siguen creciendo, es lo que señalaba el diputado. Indicó que el Congreso mantiene seguimiento puntual de la situación para garantizar gubernabilidad y también pues estas leyes que exigen que obviamente todo vaya de acuerdo, con el orden y también en el municipio. Vamos a escuchar a continuación parte de las declaraciones.
1: Están creciendo, entonces yo creo que tenemos que actuar muy responsablemente para poder nosotros prevenir que se lleven a cabo actos de violencia y de ingobernabilidad y que generen inseguridad e incertidumbre en el diario vivir de las vecinas y los vecinos de Acatlán. Yo creo que tenemos que entrar al análisis ya de las causas definitivas de este asunto. Los regidores inconformes la semana pasada ingresaron un documento en el que hacen saber al Congreso y también en lo particular a su servidor que hay obras públicas que están pagadas pero no están ejecutadas. Eso pues también es una situación grave. Entonces yo no creo que tardemos mucho en tomar una determinación, y por supuesto que la posibilidad de la revocación de mandato está hoy más que vigente.
0: 3:41. Y pasando a otros temas, le voy a confirmar que la fiscal general de Puebla, Idamis Pastor, confirmó un conato de linchamiento en Oriental y señaló que se activaron los protocolos correspondientes en coordinación con los tres órdenes de gobierno. La funcionaria destacó que se actuó de manera inmediata para contener la situación y garantizar la seguridad. Escuchemos parte de sus afirmaciones.
2: Caso de linchamiento de Oriental.
3: Digo, se aplican siempre los protocolos por parte de nosotros como fiscalía, siempre estamos presentes en estos temas. Recordemos que también no solamente es fiscalía, estamos en coordinación con los tres órdenes de gobierno. Con los tres órdenes de gobierno siempre estamos en plena coordinación y obviamente hacemos lo propio sin que expongamos también a nuestra propia persona.
4: Entonces, ¿está todo un linchamiento?
3: ¿Perdón?
4: ¿Se trató de un linchamiento?
3: Hubo un conato de linchamiento, pero fue controlado.
5: Manuel.
2: Salvaron a las demás víctimas.
5: Manuel.
6: En el caso de Tianguismanalco.
0: pues parte de los detalles de este intento de linchamiento que se tiene o que se tuvo allá en Oriental, donde señaló que se activaron los protocolos y bueno, pues las medidas y las afirmaciones ya se las dijo en este video y en este audio. Ya son las 3:42. Y nos vamos a más información, vámonos rápidamente a la región de Atlixco, todo lo que está pasando en esa zona, porque le voy a platicar que este 28 de agosto, justamente ahí, se va a llevar a cabo una jornada de registros de nacimientos gratuitos de 8 a 18 horas, donde se prevé alrededor de 40 trámites o más. Lo informó Sacnicté Santiago González, quien es directora del área. Y bueno, la actividad busca facilitar los documentos oficiales a las familias de la región. Vamos a escuchar.
5: 28 de agosto se va a realizar la jornada de registros de nacimiento. Va a ser en Plaza Moraleda, en nuestras oficinas, de 8 de la mañana a 6 de la tarde. Es buena. Las jornadas que se han realizado referente a registros de nacimiento han tenido una buena aceptación. Siempre buscamos que sea, ampliando los horarios que tenemos en oficina para que las personas que salen de trabajar a las 4 de la tarde puedan llegar, puedan realizar los registros, o en fines de semana para que igual las personas que por cuestiones de trabajo entre semana no puedan, pues acudan a nuestras oficinas para que puedan registrar a sus pequeños. Los pequeños, si ya cuenten con el acta de nacimiento, que recordemos, bueno, es muy importante para que ellos puedan recibir algunos servicios como es salud o incluso temas de educación. El registro de nacimiento es completamente gratuito, todos los días de lunes a viernes, no tiene ningún costo. Eso ya es una cuestión que incluso se encuentra en la Constitución, el registro no tiene ningún costo. Entonces, en esta ocasión el beneficio realmente es el tiempo que vamos a estar en oficinas para que ellos acudan a registrarlo. Esperamos que acudan entre unas 30 a 40 personas a realizar los registros.
0: Y es que usted ya sabe que los registros de nacimiento son importantes porque dan esta identidad jurídica a una persona desde que nace. Sabemos quién es, también lo identifican, se registra ante la sociedad y el acta de nacimiento permite acreditar quién es, cuándo y dónde nació y quiénes son sus padres, además de facilitar el acceso a derechos y servicios, porque es un documento que sin duda alguna lo piden, pues tanto en las escuelas para hacer, incluso para casarse, ¿no? Ya en la vida adulta. Y demás, entonces, para que usted lo tenga en cuenta y aproveche esta jornada que va a ser de 8 a 18 horas allá en Atlixco, donde se va a llevar a cabo el registro de nacimiento de manera gratuita. Tómelo en cuenta. Ya son las 3:45 y es momento de irnos a una pausa, pero volvemos con más información de esta región.
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0: 3:47 y estamos de vuelta con más información. Le voy a platicar que en Atlixco ya se prepararon estas plantas, que más bien ya se están preparando para plantar más de 100 hectáreas de cempasúchil y 80 de terciopelo. Ya las están plantando, vemos a los trabajadores que ya lo están haciendo, cuya producción estará lista para el próximo 25 de octubre. Lorenzo Díaz, quien es representante de productores de la región, prevé la llegada de visitantes de más de 14 estados, impulsando la derrama económica durante la temporada de Todos Santos, que ya se viene, ya está próxima, y bueno, las familias y estos productores ya se están preparando en la región. Vamos a escuchar.
1: Tantos terrenos en donde se está haciendo ya la plantación de la flor de cempasúchil. Es la segunda etapa, son los últimos que están plantando. Les quiero decir que más o menos van alrededor de 100 hectáreas de cempasúchil, de terciopelo, yo creo que llevamos más de 80. Eso, pues, lo sabe muy bien, que pues por eso nos hacen estar en primer lugar a nivel nacional. Un dato muy importante: hay muchas personas, debido a la demanda, aunque a veces está el precio barato, pero hay muchos que ya tienen contrato.
2: Pues la cosecha está para el 25 de octubre.
1: Sí, el 25 de octubre, hagamos cuentas, ¿verdad? Pero este ya es el segundo proceso. Esta la sembraron aproximadamente hace como un mes o 20 días, para que ya la pasen aquí al surco, se desarrolle. Hace un año nos visitaron 14 estados de la República Mexicana, han llegado hasta 16, esperemos que lleguen ya con desde 10 a 14 estados de la República, ya con eso pues nos generan todo el movimiento, que toda la producción que se da pues se va a otros estados.
0: Pues parte de la información cuando ya son las 3:49 y recordemos que es parte fundamental que estos productores también marquen sus límites o normas, porque estaban señalando que les van a pedir también ciertos documentos, algún registro donde señalen que son productores realmente o que también se dedican, digamos, a esta venta, pero de manera legal, por así decir, porque muchas veces acuden al municipio revendedores y de esta manera, pues claro que ellos no se las quieren vender, porque igual dicen que compiten, ¿no?, por los precios. Obviamente se les da a un precio menor y los revendedores, pues con tal de vender, igual ellos lo buscan, pues adquirir en otros estándares, en otros precios, y por ello es muy, muy importante también que pues se apoye, ¿no?, se apoye el comercio local y sobre todo estas 100 hectáreas que ya están sembrándose. La mayoría termina en la central de abastos aquí de Puebla específicamente y también en la Ciudad de México, pero como escuchábamos, se distribuye también a más de 14 estados y la verdad es que Atlixco realmente se queda ya con poca flor para vender, pues obviamente nada más ahí en la región, pero bueno, posteriormente también vamos a estar viendo cómo va floreciendo pues esta plantación y bueno, posteriormente también cómo se van adornando cada una de las altares del Día de Muertos. Y nos vamos con más información cuando ya son las 3:50, porque ahora le voy a compartir que hoy es justamente Viernes de Pelis.
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5: Es Viernes de Pelis, recomendaciones de series o películas en plataformas y también en salas cinematográficas. Comencemos en Netflix con No se desea buena suerte. La historia sigue a Sophie Birnbaum, una adolescente apasionada por el teatro musical que logra el papel principal en la obra de su escuela. Sin embargo, su entusiasmo choca de frente cuando descubre el cáncer de su mamá. La trama explora el dilema de Sophie entre lidiar con el dolor de la enfermedad familiar y continuar disfrutando de las experiencias propias de la adolescencia.
6: ¡Wow!
5: Los críticos destacan que la directora Julia Hart logra balancear el drama desgarrador con el humor diario, evitando caer en manipulación melodramática barata. Y la química entre Sonny Sandler, la hija de Adam Sandler, y Melanie Lynskey es el motor principal de esta película. No se desea buena suerte en Netflix.
7: Yeah, yeah.
5: Pasamos ahora a las salas cinematográficas con el final de La calle Oak. La historia transcurre en 1982, la familia Pratt, los padres Denise, Anne Hathaway y Greg Ewan McGregor. Y luego de un impredecible evento o anomalía cósmica, toda la calle Oak Street es arrancada de su época y transportada a una selva prehistórica repleta de dinosaurios y criaturas hostiles.
6: ¿Qué vamos a hacer? Vamos a sobrevivir.
5: La familia deberá superar tensiones internas y mantenerse unida para sobrevivir. Con el tono nostálgico de las aventuras de los años 80, con elementos de ciencia ficción, bucles temporales y terror de supervivencia. El final de la calle Oak en cines.
7: Something is off here. I can feel it.
8: We got four dead aliens on a football field. Another one just blew up half the sheriff's station. And we got a case to work.
9: Jesus Christ Almighty. Unclench.
5: Y cerramos en HBO Max con Linternas, una serie de drama, ciencia ficción y misterio policiaco. Esto sigue a los superhéroes y adopta el estilo de detectives. Linterna Verde, el veterano Linterna Verde Hal Jordan y el joven recluta John Stewart forman una compleja relación de mentores y rivales cuando son enviados a investigar un inquietante asesinato en un pueblo de Nebraska.
10: Do you know who I am?
11: Your guardian. You are the founder of the Lanterns.
10: This is when most candidates ask.
5: Lo que comienza como un crimen terrestre local revela conexiones con conspiraciones alienígenas y secretos más oscuros de lo que imaginaban. Saltos temporales, choque de personalidades, que la crítica ha destacado como una de las propuestas más intrigantes del universo de DC Comics. Se trata de Linternas en HBO Max. Espero que disfruten estas recomendaciones, pero sobre todo tengan extraordinario fin de semana. Hasta la próxima.
0: Las recomendaciones del viernes de pelis. Y nos vamos con más información porque ahora es turno de los espectáculos con nuestro compañero Alberto Guzmán.
12: ¿Qué tal, Mariana? En Hypen acaba de entregar su primer disco como grupo de 6 miembros. Con eso cerramos la semana para Richie de Net. Tendremos a una de las estrellas pop más queridas del país metiéndose en la piel de una de las historias más polémicas del sistema judicial. Belinda confirmó que protagonizará una nueva miniserie de Prime Video basada en el caso real de Florence Cassés. La ciudadana francesa detenida en 2005 junto a Israel Vallarta y acusada de secuestro. Un proceso que llegó hasta la Suprema Corte y sacudió al país entero. La cantante no solo protagoniza, también entra como productora asociada, algo que ella misma describió como uno de los sueños más grandes de su carrera. Es uno de los casos más controvertidos de México, con el montaje televisivo de la detención que encendió el escándalo mediático hace 2 décadas. Aunque aún no hay fecha de estreno. ¿Qué tanto peso carga interpretar una historia que sigue dividiendo opiniones? ¿Puede una película ser tan catastróficamente mala que termine convirtiéndose en el fenómeno viral más taquillero del momento? Agárrense porque esto suena leyenda urbana, pero es totalmente real. New Life fue hecha por una mamá y su hijo con apenas $200 de presupuesto. Sin estudio ni una sola campaña publicitaria. Se estrenó en China casi invisible. Solo 236 personas la vieron en sus primeros 9 días. Pero entonces Internet la encontró. Sus errores de animación, sus movimientos robóticos y sus escenas absurdamente desconcertantes se volvieron memes virales de la noche a la mañana. La curiosidad entró al chat y el resto es historia. Hoy la cinta compite directamente contra La Odisea de Christopher Nolan y Spider-Man Un Nuevo Día. ¿Qué tan poderoso es el efecto de la curiosidad colectiva en Internet? ¿Cómo contar la historia del rey del pop sin esquivar los capítulos más oscuros de su vida? Jafar Jackson, sobrino del cantante y protagonista de Michael, dejó caer una bomba.
13: Espera a que la secuela finalmente profundice en las acusaciones de abuso que persiguieron a su tío durante años.
12: Un tema que la primera película evitó por completo. El actor confesó que quiere escuchar la perspectiva de Michael,
13: porque hasta ahora la narrativa siempre ha venido de otros.
12: Pero hay un obstáculo real. Existe una cláusula legal
13: que impide mencionar directamente a uno de los acusadores en cualquier producción.
12: Así que el tema sigue siendo terreno resbaladizo. La primera cinta ya superó los $1,000 millones en taquilla.
13: ¿Puede contarse una historia completa cuando hay silencios obligados por la ley?
12: Vuelvo contigo, Mariana, entre retos dramáticos, éxitos virales
13: y verdades incómodas.
12: Soy Alberto Guzmán
13: para Red Ciudadana.
0: Y antes de despedirnos, le tenemos este reporte red donde se reporta un accidente entre una motocicleta y un automóvil sobre la carretera hacia Tepetzala, Grajales, pasando San Bartolo antes de llegar a la curva. Reduzca la velocidad y extreme precauciones. Ahí estamos viendo parte de las imágenes que nos proyecta nuestro compañero Isaac Vidal para que usted lo tome en cuenta y tome estas precauciones que son muy importantes. Ya son las 3:58, nos despedimos. Llegamos al final de esta emisión informativa. Muchas gracias por su atención. Nos vemos el lunes en punto de las 3 de la tarde. Excelente fin de semana.
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0: antes de llegar a Los Cochinitos con dirección a Puebla. Maneje. Muy buenas tardes. Esta es la información más importante generada hasta este momento. El gobierno municipal realizó trabajos de bacheo en Avenida 27 Sur entre 131 Poniente y calle San Luis Potosí, en el fraccionamiento Hacienda Santa Clara, al sur poniente de Puebla, para mejorar la movilidad en la zona. El Congreso de Puebla exhortó a Movilidad y Transporte y Carreteras de Cuota Puebla a reforzar la señalización en el carril confinado de ruta, en Boulevard 5 de Mayo y Diagonal Defensores. Niñas y niños concluyeron el curso de verano Campamento Sin Límites, con actividades físicas, artísticas y culturales para fortalecer su desarrollo y convivencia. La clausura fue encabezada por Manuel Viveros Narciso, secretario de Educación de Puebla. En más de la información, se reporta un accidente entre una motocicleta y un automóvil sobre la carretera hacia Tepetzala Grajales, pasando San Bartolo, antes de llegar a la curva. Reduzca la velocidad y extreme precauciones. Después de 70 años, el Ayuntamiento de Zacatlán abrió la bóveda pluvial del centro para realizar trabajos de limpieza y desasolve. La medida busca mejorar el flujo del agua y reducir encharcamientos ante las lluvias de septiembre y octubre. El clima en estos momentos es de 27 grados. Hasta aquí la información. Lo invito a que no se despegue de 5 Radio, comunicación efectiva. En la consola, Martín Tapia. En el radar le informó Mariana Meneses. Muy buenas tardes.
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0: ¿qué tal? ¿Cómo le va? Le saluda con muchísimo gusto su servidor Max López al micrófono para informarle en este noticiario de 4 a 5 de la tarde, una hora más en compañía de su servidor, quien tiene el gusto de estar con ustedes en esta tarde de viernes 21 de agosto. Le saludo con muchísimo gusto y le invito a que se conecte a todas nuestras redes sociales, arroba la red 5 Radio en X, 5 Radio Comunicación Efectiva en Facebook y en YouTube, donde estamos completamente vivos y en vivo presentándole todo el material audiovisual que usted necesita conocer al corte de esta hora. Saludamos en la cabina a Jonathan Cruz, a Isaac Vidal, a Juan Carlos López Corte, todos a nombre de nuestra directora de noticias, Leslie Suset Jerez. Quédese durante la siguiente hora porque vamos a platicar de temas muy interesantes. Antes de que entremos precisamente estos temas interesantes, le adelanto que esté muy al pendiente de las redes sociales de 5 Radio. Vamos a tener ya información sobre lo de farmear ahora, pero especializada. Ya con un psicólogo, con el análisis correspondiente, a profundidad. Hoy en el Buenos Días también se habló de esto, pero ahora sí, vamos a hablarlo con un psicólogo, vamos a hablarlo de manera correcta. Le adelanto yo que, pues, si usted es de aquellos que está en contra de esto, muy dudosamente le vaya a generar mucha polémica el video, pero véalo, en cuanto lo tengamos, usted lo va a visualizar en nuestras redes sociales y será muy completa información relevante, y si no relevante, por lo menos curiosa, créame, curiosa en su mayoría. 4:08 p.m, la comunicación continúa en el 2222-382990, el poderoso número de la red desde hace más de 36 años. Ahí nuestra compañera Tania Torres en la redacción estará contestando cada uno de sus mensajes. Y ahora sí, si usted no indica otra cosa, vamos a dar inicio con lo que tenemos para el día de hoy, porque durante una ceremonia conmemorativa en el Museo Regional de la Revolución Mexicana se destacó el legado de libertad de Leona Vicario y Carmen Cerdán Alatriste con estos bustos presentes. Aquí estaba parte de las autoridades correspondientes, estaba Rodrigo Abdala, estaba la fiscal Samuel Aguilar Pala, entre algunas autoridades, Fritz Glockner, por supuesto, quien es secretario de Cultura, estaban presentes en este mismo, en una ceremonia alusiva precisamente al legado de estas dos grandes heroínas de la patria. Estaban también otras autoridades presentes en el marco de esta conmemoración. 4:08 p.m. también, a 184 años de estos fallecimientos de Leona Vicario, es recordada como una de las heroínas de la independencia de México y referente histórico de la participación de las mujeres en la vida pública del país. Destacó además la diputada federal Nora Escamilla. Su legado continúa inspirando la lucha por la igualdad y la representación femenina. Escuchemos.
1: Está educada, a la que no le bastaron las comodidades de su vida. Una mujer que tomó la lucha por la libertad en sus manos y que dio un sí rotundo a no dejar que otros cambiaran las cosas por ella. Leona Vicario se sumó a los Guadalupes, la red clandestina que apoyaba a los insurgentes. Fue informante, fue mensajera y puso sus recursos y su patrimonio al servicio de la causa independentista. Ayudó a conseguir armas, medicamentos, municiones y toda clase de recursos. Usó su posición para una causa mayor y puso en riesgo su libertad e incluso su vida, sabiendo que el objetivo libertario justificaba todo riesgo. Con Andrés Quintana Roo a su lado, luchó junto a hombres y mujeres que, desde distintos frentes, hicieron que fuera posible que una nación comenzara a decidir su propio destino. Hombres y mujeres que compartían un mismo sueño, construir un México libre. Leona Vicario también usó la palabra como un instrumento de lucha y colaboró con publicaciones insurgentes como El Ilustrador Americano. Cuando fue descubierta, perseguida y encarcelada, no renunció a sus convicciones. Leona Vicario entendió algo que sigue vigente. Las grandes transformaciones nunca las hacen quienes esperan sentados a que las cosas cambien. Las hacen quienes tienen el valor de dar un paso adelante. Leona Vicario pudo elegir la comodidad y eligió la causa. Pudo quedarse al margen y eligió participar. Pudo guardar silencio y eligió actuar.
0: También se habló acerca de Carmen Cerdán. A 78 años de su fallecimiento, es recordada como una figura clave de la Revolución Mexicana y referente de la lucha, fortaleza y participación de las mujeres en el país, señaló Carmen González, coordinadora de las Casas Carmen Cerdán. Su legado continúa inspirando procesos de organización y liderazgo femenino. Escuchemos.
2: De Carmen Cerdán. Hay personas cuya vida, cuando termina, concluyen sus días. Y hay otras cuya vida comienza verdaderamente cuando se convierten en memoria colectiva. Carmen pertenece a estas últimas, porque su voz no se apagó en el silencio de la historia. Su voz sigue presente en cada vez que alguien decide actuar con valentía, cada vez que una mujer rompe el silencio, cada vez que una persona elige la dignidad antes que la indiferencia. Y precisamente por eso nos reúne este aniversario luctuoso. Porque recordar a Carmen Cerdán no es solamente mirar hacia atrás. Es preguntarnos qué estamos haciendo hoy con la libertad que otros ayudaron a construir. Hace más de un siglo, en una época en que las mujeres teníamos enormes obstáculos para participar en la vida pública, Carmen eligió el camino más difícil. Pudo quedarse al margen, pudo guardar silencio, pudo esperar a que otros hicieran la historia, pero decidió convertirse en parte de ella.
0: Ahí está parte de la información, parte de lo que se mencionó en este evento referente a Carmen Cerdán, a la triste, y también a Leona Vicario, parte importante de la participación, del inicio de la participación de la vida de las mujeres en la vida pública del país. Bueno, otro de los temas que vamos a hablar más adelante, antes de pasar con otros temas, otro de los temas que vamos a hablar más adelante es el tema de Rocha Moya, porque ya llegó a el poder de nueva cuenta y se declaró inocente, se autodeclaró inocente. Bueno, un tema ya que platicaremos más adelante. Antes de pasar con esto y antes de irnos al corte, en entrevista con nuestra compañera Nayeli Aguilar, conductora de Buenos Días, el noticiario de la gente, Elizabeth Guadalupe Laung, titular de la Unidad de Salud y Bienestar Social del DIF, detalló los requisitos para acceder a las próximas jornadas de cirugía de cataratas. Así que ponga usted mucha atención. Si ya no lo escuchó en la mañana, pues lo escucha usted en este noticiario. Para solicitar la información, están disponibles los teléfonos 220-245-0452 y también está el 222-217-4509. La información completa en esta entrevista.
3: Vengo a platicarles ahora y a invitarlos, obviamente, a todo tu amable auditorio, a la segunda jornada de catarata y terigión que se va a llevar a cabo gracias a la excelente relación que tiene nuestra presidenta Cecia Arellano con la Fundación Telceltec.
4: ¿Y cuántas cirugías se van a realizar? ¿A partir de cuándo?
3: Nuevamente nos donaron 500 cataratas de cirugía de terigión. Vamos apuntadas 200, tenemos disponible todavía 300. Lo importante es que cumplan con el expediente, que es lo que estamos ahorita conformando. Estamos en la etapa de conformar expedientes, hacer el tamizaje de qué pacientes son las adecuadas para realizarse esta cirugía de cataratas. ¿Y puedo decir nuevamente los requisitos?
4: Sí, por favor, claro.
3: El requisito que tienen que ser son INE, CURP, comprobante domiciliario, súper importante que tengan el certificado de un oftalmólogo certificado con el diagnóstico de catarata, porque sí me han preguntado mucho de otras cirugías que no incluyen estas segundas jornadas. Entonces es importante que sí acudan ya con ese certificado. Ahora, si estamos dentro de los 40 años y más o padecemos de alguna comorbilidad, es importante que tengan ya el control por medicina interna para saber que son candidatos y están controlados, porque si no, ahí sí es una contraindicación para la cirugía, y anestesiología de una vez para que ya entre, se integre el expediente completo y nosotros ya podamos colocarlos en un padrón. Dentro de los requisitos piden ahí el folio de la plataforma de Ver por México. No se preocupen, de repente la plataforma se satura. Allá en las oficinas, cuando ya tengan integrado el expediente, vamos a ayudarlos con el folio. O sea, de eso no se preocupen, preocúpense por integrar todos los expedientes personales.
4: Los documentos. Y también estudios, ¿no? Pedían estudios.
3: Sí, claro, para poder ir a un médico internista, pues tienes que llevar tus estudios de biometría hemática, química sanguínea y tiempos de coagulación, para anestesio también. Entonces, al decir, cubran con sus interconsultas de medicina interna y anestesiología, per se ya van esos laboratorios integrados. Uh-huh. Es importante, Nayeli, que sí mencione que la indicación de nuestra señora presidenta, la señora Cecia Arellano, fue incluir a todo el estado, o sea, ir a todos los 217 municipios que se incluyan para que puedan ser partícipes de estas jornadas, beneficiarios de estas jornadas. Ahora, ya hemos capacitados a nuestros delegados del DIF para que en los 217 municipios municipios, cada delegado del DIF correspondiente a cada municipio, vayan con los papeles, se los revisen y ya puedan venir a lo seguro, claro, a las oficinas del DIF que se encuentran en el CIS San Javier, Avenida Reforma 1305, en horario de lunes a viernes de 9 a 5 de la tarde. Voy a dar teléfonos, ¿sí? Se saturó el teléfono que dimos en la mañanera dentro, señor gobernador, va a ser el 220-245-0452. Repito, 220-245-0452. Doy un segundo teléfono, aparte de los que ya dimos, 2222-174509. Repito, 2222-174509.
0: 4 de la tarde con 16 minutos. Es tiempo de ir al primer corte de la información y regresamos con más a Red Ciudadana.
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8: Son 4 de la tarde con 19 minutos. Continuamos con la información a través del 1120 de amplitud modulada y de todas nuestras redes sociales. Arroba la red 5 Radio en X, 5 Radio Comunicación Efectiva en Facebook. Es tiempo de continuar ahora con información de Acatlán de Osorio. Sabemos que la situación política en ese municipio está muy brava, muy, muy brava. El diputado Julio Miguel Huerta Gómez advierte que es inminente la instalación de un consejo municipal en Acatlán de Osorio, donde los conflictos sociales siguen creciendo. Indicó que el Congreso mantiene seguimiento puntual de la situación para garantizar la gobernabilidad en el municipio. Escuchemos.
9: Están creciendo, entonces yo creo que tenemos que actuar muy responsablemente para poder nosotros prevenir que se lleven a cabo actos de violencia y de ingobernabilidad y que generen inseguridad e incertidumbre en el diario vivir de las vecinas y los vecinos de Acatlán. Yo creo que tenemos que entrar al análisis ya de las causas definitivas de este asunto. Los regidores inconformes la semana pasada ingresaron un documento en el que hacen saber al Congreso y también en lo particular a su servidor que hay obras públicas que están pagadas pero no están ejecutadas. Eso pues también es una situación grave. Entonces yo no creo que tardemos mucho en tomar una determinación y por supuesto que la posibilidad de la revocación de mandato.
8: 4 de la tarde con 21 minutos, un tema sensible, el tema de la gobernabilidad, y para eso se tendría este consejo en donde buscaría justamente que las decisiones fueran consensadas y que de esa manera se rigiera la paz o a lo que se tendría que llevar en este aspecto político. Otro de los temas que se mencionaron fue también con Samuel Aguilar Pala, quien dijo que en los próximos días ya se definirá el futuro de Acatlán de Osorio, incluida la posibilidad de instalar este consejo. Aclaró que no hubo un cierre en la vía Tlixcayo por este caso y que el gobierno mantiene el seguimiento puntual de este caso. Escuchemos lo que mencionó.
10: Respecto al tema de Acatlán, recuerden que hubo algunos panfletos antier, ayer, en donde iba a bloquear la autopista Tlixcayo y comentaba, como se dio, que no fue cierto. Seguramente son algunos grupos antagónicos que quieren aprovechar la situación para hacer ruido, ¿no? Como ustedes saben, hasta este momento no ha habido ningún bloqueo. Ha habido acercamiento por parte de los regidores en el sentido de continuar el diálogo con la presidenta, y bueno, yo lo recibí el día de antier, algunos de ellos, o la representante de ellos, a una de las regidoras, y fue el último diálogo que establecimos. Seguramente ellos tienen establecido la convocatoria para un nuevo cabildo, y seguramente si siguen en esa actitud, en esa indisposición para caminar bien, pues se van a tomar otras medidas.
8: 4:22, pues ahí está también desmintiendo parte de las acciones que se han suscitado y que, pues, aclarar lo que es de una cosa y lo que es de otra. En este caso, estas manifestaciones, estos cierres no sucedieron por el tema de Acatlán de Osorio. 4:23, vamos a pasar con información de la nota roja de los accidentes, de lo que ha acontecido el día de hoy, porque se suscitaron dos accidentes en el periférico ecológico. Uno fue a la altura de la gasolinera móvil con dirección a La Vista y otro cerca del Gocha rumbo a Valsequillo. Ambos puntos presentaron congestionamiento vehicular, por lo que se recomendó manejar con precaución. La información completa con nuestro compañero Marcos Bravo.
0: Nos ubicamos en Periférico Ecológico a la altura de la gasolinera móvil con dirección a La Vista, porque acá se registra
11: la volcadura de un auto color negro, donde al momento nos están registrando que se reportan únicamente daños materiales. Las personas que iban a bordo de las unidades ya fueron atendidas por parte de paramédicos que se encontraban en el sitio. Mientras tanto, la grúa está realizando maniobras para realizar el retiro de la unidad. Mientras tanto, al fondo se puede observar que se registra otro accidente, es decir,
0: dos incidentes en el mismo sitio de Periférico Ecológico. Uno con dirección a La Vista y otro
11: con dirección a Valsequillo. Hay que manejar con mucha precaución y con mucho cuidado en el momento que usted transite por esta área para evitar este tipo de incidentes. En el lugar se encuentran bomberos del estado, de igual manera se encuentran paramédicos de Suma, proximidad vial, quienes están abanderando el sitio para que las unidades puedan pasar, ya que se está registrando un congestionamiento vehicular muy considerable. Pero así lo reporte desde este punto.
8: Pues vea usted la gravedad de los accidentes que se suscitaron en el periférico. Este caso con dirección a La Vista y otro cerca del Gocha, el tráfico que se hizo importante. La unidad es una unidad particular, la que terminó completamente volcada rápidamente, y también se dieron cita paramédicos y cuerpos de emergencia para verificar que todo estuviera en orden. Afortunadamente, en este aspecto no pasó a mayores. Las personas fueron rápidamente atendidas y trasladadas al hospital, pero vea en lo que derivó. Vaya accidente. Circule con mucha precaución, ya lo sabe usted, está de más que se lo diga yo. Bueno, no, nunca está de más que se lo diga. Vaya usted con mucha precaución si usted va a ingerir alcohol o esté ingiriendo alguna otra sustancia que pueda intervenir en el grado en el que usted está manejando. Evítese la pena, mejor váyase en taxi de aplicación, pídale a alguien sobrio que vaya por usted y evite cualquier tipo de riesgos. 4:25. Continuamos con más para mencionarle que fue localizado un cadáver de un hombre al interior del domicilio de Santa Ana Acuatzula en Santa Isabel, Cholula. Estas eran parte de las imágenes del cateo que se suscitó en esta zona. De manera preliminar, se reporta que el cuerpo estaba atado y la víctima sería identificada como Juan N., alias El Gallo. Las autoridades realizaron estas diligencias correspondientes. Aquí parte de la información y, por supuesto, las imágenes sensibles no las podemos mostrar. Esto ya es meramente un tema del peritaje. En cuanto sepamos más, se lo haremos llegar respectivamente. 4:26. Y también vamos a pasar con este tema de la entrega de sillas de ruedas. Usted sabe que tenemos este programa, que es uno de los programas más antiguos que se tienen aquí en Cinco Radios, si no es que el más antiguo, sobre la entrega de sillas, Suelta la Silla, que es un programa que lo ha acompañado usted durante mucho tiempo. Usted lo escucha constantemente en el noticiario de Buenos Días, y en el que, más que nosotros ayudar, nosotros somos el enlace para que ayudamos. Recuerde usted que el que puede debe. Si usted puede donar alguna silla, si usted está en las condiciones favorables de donar una silla, hágalo. Créame que aquí lo recibimos con mucho gusto, y créame que habrá, siempre hay personas que están necesitando este tipo de apoyo: sillas, bastones, andaderas, este tipo de circunstancias, ¿no? Porque no siempre son sillas, ¿no? El programa se llama Suelta la Silla, pero en ocasiones son andaderas, en ocasiones es bastones, en ocasiones son otro tipo de ayudas. Pero si usted puede, créame, hágalo. Nosotros somos el enlace para ayudar a más personas. Bueno, en este caso fue doña Clarita González y don Gilberto Olarte quienes acudieron con nuestra compañera Nayeli Aguilar, conductora de Buenos Días en el noticiario de la gente, para recibir sillas de ruedas destinadas a sus familiares, quienes enfrentan complicaciones derivadas de la diabetes. Estos apoyos facilitan sus traslados a consultas médicas y actividades cotidianas. La invitación es a seguir donando. Escuchemos.
12: Es saludamos primero a doña Clarita González Cruz. Ella viene por una silla para su hijo. ¿Cómo está?
13: Está estable. Ya, pues ahorita lo que necesita es la silla de ruedas para poder llevarlo a terapias, al médico.
12: ¿Su hijo qué edad tiene?
13: 45 años.
12: ¿Y él qué padece?
13: Diabetes. Tiene pie diabético.
12: Nos dice que le dio desde hace 15 años.
13: Hace 15 años, exactamente. Y le salió una úlcera y pues ya no le pudieron salvar su pie.
12: Al principio él no se trató, no fue al médico para que
13: sí,
12: le dieran
13: insulina.
12: Sí, tomaba
13: para insulina. Él ya se inyectaba la insulina, ya estaba con el tratamiento médico, pero tuvo un accidente en su pie y fue donde le salió la úlcera.
12: ¿Su hijo ahorita no trabaja?
13: No, él no trabaja.
12: ¿Y él tiene familia? ¿Vive con usted?
13: No, vive conmigo.
12: ¿Es soltero?
13: Sí.
12: ¿Y usted nada más lo cuida o le ayuda a alguien en casa?
13: No, pues ahorita a veces mi nieto es el único que me ayuda.
12: ¿Y su hijo cómo está de ánimo? ¿Está recibiendo atención psicológica?
13: No, todavía no, porque no lo he podido llevar. Me cuesta un poco de trabajo para poderlo llevar a terapia.
12: Pero ahora con la silla de ruedas va a ver que va a mejorar un poquito más y que reciba la atención que él requiera, ¿no? Para que,
13: claro,
12: pueda estar lo mejor posible.
13: Y les agradezco mucho.
12: No, de qué, al contrario. Gracias a la red, que es quien dona esta silla de ruedas que se va para su hijo Miguel González, a quien le mandamos un saludo y que esperamos que le funcione mucho esta silla de ruedas. También tenemos a don Gilberto Olarte, él viene por una silla de ruedas para su cuñado. ¿Cómo estás?
14: Buenos días a su auditorio. Les vengo a dar las gracias por el gran apoyo que da la gente que realmente lo necesita, ¿no? Mi cuñado padece el pie de Charcot, aparte tiene la diabetes, y a veces nos es difícil trasladarlo a sus curaciones, ¿no? Yo sí le quiero dar las gracias a usted y a su auditorio, a la gente que apoya con ese gran gesto desde su parte.
12: No, al contrario. Y gracias a ustedes por la confianza, por haber llamado, por haber mandado un mensaje para pedir esta silla de ruedas. ¿Su cuñado qué edad tiene?
14: Tiene 52 años.
12: ¿Y él cuánto tiempo lleva con la diabetes?
14: Lleva alrededor de 10 o 11 años. Pero también igual su mamá, que es mi suegra, también padece la diabetes.
12: Por herencia.
14: Y en base de la diabetes, pues ya lo que es la úlcera, lo que dice aquí la señora, ella está en tratamiento y se puede curar sus úlceras. Con un tratamiento, que esté en regla, ¿sí me explico? Que
12: sí,
14: esté,
12: sí, y sobre todo que sea a tiempo, ¿no?
14: Sí, a tiempo, y aparte con los medicamentos que realmente necesita la gente. Y no hay necesidad a veces de amputar la pierna, como le pasó el ejemplo aquí de su hijo, de la señora.
12: Sí, sí, sí. Sí, y así como estos casos que estamos presentando hoy, que los dos son por diabetes, la mayoría de los casos de las sillas que hemos entregado en este programa ya van más de 7,000. La mayoría han sido desafortunadamente por la diabetes, porque no la detectaron a tiempo, aunque la habían detectado, no la trataron, y desafortunadamente esta avanzó y terminó con una amputación. Así que si ustedes están en casa, nos están escuchando, es importante también que se tomen la glucosa. Muchas veces no sabemos ni cuánto tenemos, si somos prediabéticos, si tenemos resistencia a la insulina, o si ya somos diabéticos. Entonces es importante también el tema de la prevención, pero si ya ocurrió y que necesiten una silla, afortunadamente está este programa de Suelta la Silla, que lo hacen posible ustedes con las donaciones que afortunadamente nos hacen llegar día a día. La mayoría son casos anónimos, donde dan un agradecimiento, ya sea al Señor de las Maravillas, a otro santo o a la Virgen de Guadalupe, y lo hacen para personas que están en situaciones complicadas, como es el caso de sus familiares y que requieren la silla. Pues muchísimas gracias por haber estado aquí con nosotros. Ojalá que les ayude mucho en este caso a su cuñado, a su hijo, la silla de ruedas, para que puedan ir a sus consultas, a los laboratorios o una vuelta al parque, que también hace luego mucha falta, ¿no? Que se distraigan un poquito.
14: Claro. Sí, mire, yo le quiero dar gracias a la radio. Está su programa, a la gente que apoya este caso de necesidades, y una gratitud muy grande también para su auditorio, ¿no? Porque a veces por este medio mucha gente nos escucha y nos podemos ayudar. Gracias.
13: Pues agradezco mucho, igualmente. Gracias.
12: Muchísimas gracias por haber estado con nosotros, a doña Clara González y Gilberto Olarte, y en estos momentos nosotros ya vamos a hacer entrega de estas sillas de ruedas para que se vayan.
8: Ya lo sabe usted. Reiterarle la invitación a que siga donando si está en sus posibilidades. 4:32, es tiempo de ir al segundo corte de la información y regresamos con más a Red Ciudadana.
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0: 4 de la tarde con 34 minutos. Continuamos con la segunda mitad de Red Ciudadana. En esta segunda parte ya vamos a hablar del tema de la UAP, del tema de esta inscripción de la póliza de pago para todos los que están de reinscripción, porque para aquellos que son de nuevo ingreso ya tuvieron que haber pagado su respectiva póliza, su respectiva aportación. Más adelante también vamos a platicar sobre esta nueva función de alerta de estafa de WhatsApp. ¿En qué consiste esto con nuestro experto Arturo Manzano? Además, temas en cuestión de seguridad. La fiscal Idamis Pastor confirmó un conato de linchamiento en Oriental, activaron protocolos con los tres órdenes de gobierno y el Congreso de Puebla avala talleres mensuales para sensibilizar a legisladores en derechos humanos. Además, don Nancy Fernández inaugura la Feria Nacional del Empleo para las Juventudes, ofertan 6,663 vacantes en San Pedro Cholula. Todo esto y más lo iremos platicando a lo largo de la siguiente media hora para que usted se quede, y nos vamos a detener con el tema de la Benemérita Universidad Autónoma de Puebla, porque este 21 de agosto inició para estudiantes de la UAP el periodo de impresión y pago de póliza de aportación de reinscripción otoño 2026. Este trámite no aplica para los alumnos de nuevo ingreso, como ya le estoy diciendo, y recomendar que se pague en tiempo y forma, porque de lo contrario luego hay problemas con el tema de continuar con los estudios. Digo, UAP regularmente suele ser muy comprensiva en este aspecto, pero lo ideal es que no pague usted a tiempo. Este 21 de agosto empieza el pago de inscripción, no se le vaya a pasar. Dígale usted a su conocido estudiante que vaya a pagar, ¿no? O en su defecto que le pasen la póliza para que vaya a pagar usted y se dirijan a los cajeros más cercanos. ¿Cómo está este proceso? A ver, para aquellos que todavía estén perdidos, para aquellos que ya les toquen en segundo semestre, hablando de las universidades, del nivel superior. Bueno, a ver, se va a meter usted a su página de autoservicios. En esta página de autoservicios van a ir al apartado de servicios al alumno, luego al tema de inscripción web. En inscripción web se les va a aparecer un desglosado de demás opciones. Entre ellos usted le va a dar en el que dice póliza de inscripción, tal cual, ahí dice pago de póliza de inscripción. Va a darle en pago de póliza de inscripción y una vez que haya sucedido esto, le va a desplegar la póliza. Ya nada más usted la imprime, le va a decir cuánto es y usted la pagará correspondientemente. Para los de universidad, la verdad es que es muy accesible, de verdad, muy, muy accesible. El semestre, digo, muy caro, de verdad, muy caro. Le estoy diciendo algo excesivo, 600 pesos el semestre, ¿eh? Es un único pago, de ahí en fuera no hay nada más que tenga usted que pagar. Su servidor, por ejemplo, le puede poner el caso de los chicos de comunicación. Yo lo más que he visto pagar a un compañero son 400 pesos, realmente es muy poco lo que se tiene que pagar, pero hágalo en tiempo y forma. Empiezan este 21 de agosto y termina hasta el próximo 31, me parece. Entonces, no pierda usted el tiempo, vaya de una vez y paguen este módico costo. 4 de la tarde con 37 minutos, avanzamos con más información. Vámonos con nuestro compañero Arturo Manzano, porque el consultor en comunicación digital, el mismo, explicó que Meta presentó un adelanto de alerta de estafa, Scam Alert. ¿En qué consiste esto? Bueno, una función de WhatsApp que utiliza aprendizaje automático en el dispositivo para identificar posibles mensajes fraudulentos sin comprometer el cifrado de extremo a extremo. Señaló que la herramienta lanzada primero en beta, limitada, responde a estafas basadas en suplantación de identidad, ingeniería social y contenidos generados con IA, y que es opcional para los usuarios. Escuchemos.
1: ¿Se imaginan que ese mensaje que acaba de llegarles por WhatsApp pudiera venir acompañado de una advertencia que dijera: cuidado, esto podría ser una estafa? Bueno, pensemos en algo muy cotidiano. Un número desconocido que escribe: hola, soy fulano de tal, cambié de teléfono. O alguien que ofrece un trabajo demasiado para ser verdad, demasiado bueno para ser verdad. Un supuesto familiar que necesita dinero con urgencia, o un enlace que promete un premio, ya lo saben. Muchas veces el problema no es que no sepamos que existen las estafas. El problema es que los estafadores han aprendido a parecer personas de confianza. Y justamente es aquí donde quiere intervenir actualmente WhatsApp. Meta, que es la empresa dueña de esta plataforma, dio a conocer un adelanto de alerta de estafa, una nueva herramienta que utiliza inteligencia artificial y aprendizaje automático para detectar posibles conversaciones fraudulentas. Pero hay algo particularmente interesante, amigos. La herramienta no necesita enviar nuestros mensajes a Meta para analizarlos. Si el usuario decide activar la función, el modelo de aprendizaje automático se descarga directamente en el teléfono. Ahí analiza los mensajes provenientes de contactos desconocidos y busca patrones relacionados con estafas conocidas. Si detecta algo sospechoso, aparece una advertencia dentro de la conversación y entonces viene lo importante. WhatsApp no decide por nosotros. El usuario puede bloquear, denunciar o continuar la conversación. Incluso puede indicar que la alerta fue incorrecta y marcar ese chat como confiable. Ahora, seguramente muchos estarán pensando, muy bien, pero ¿qué pasa con mi privacidad? Meta, como siempre, asegura que el contenido de los mensajes permanece en el dispositivo y que no se reporta automáticamente a WhatsApp, ni a Meta, ni a terceros. La plataforma únicamente utiliza datos agregados para evaluar qué tan bien funciona la herramienta, cuántas advertencias se generan y qué hacen los usuarios después de recibirlas. Y aquí aparece un detalle que parece medianamente fundamental. Meta también está diseñando mecanismos para impedir que pueda enviar un modelo de inteligencia artificial diferente a una persona específica. Las versiones del modelo se registran públicamente y son verificadas antes de llegar a los teléfonos. ¿Y por qué todo esto importa, amigos? Se estarán preguntando. Porque estamos entrando en una etapa en la que la inteligencia artificial ya no solamente genera textos, imágenes o respuestas. También empieza a funcionar como una especie de vigilante digital que nos ayuda a reconocer aquello que nosotros podríamos no detectar. Pero cuidado, eso no significa que podamos bajar la guardia. Una inteligencia artificial puede equivocarse, puede marcar como sospechosa una conversación legítima o no identificar una estafa completamente nueva. Por eso, aunque la tecnología avance, hay una regla que sigue siendo vigente. Si alguien nos pide dinero, datos personales, contraseñas o que actuemos con urgencia, hay que detenernos y verificar antes de responder. Alerta de estafa todavía está en una fase de beta limitada, es decir, de prueba, pero la batalla ya comenzó. Los delincuentes están utilizando tecnología para hacer más creíbles sus engaños y las plataformas están respondiendo con más tecnología para intentar detenerlos. La pregunta entonces, amigos, ya no es si vamos a utilizar la inteligencia artificial en nuestra vida cotidiana. La pregunta es, ¿podremos utilizarla para estar más seguros sin tener que entregar nuestra privacidad a cambio? Eso será uno de los grandes retos de la seguridad digital en los actuales y en los próximos años. Amigos, qué gusto saludarles. Les quiero invitar a que si tienen un espacio en su agenda, visiten mi sitio web arturomanzano.com, donde encontrarán toda esta información. Y si quieren seguirme en redes, estoy en X como @artuman. Y en el resto del ecosistema digital seguro me encuentran como Arturo Manzano Nieto. Que tengan una excelente jornada y nos escuchamos la próxima.
0: 4:42 PM, avanzamos con la información. La fiscal general de Puebla, Idamis Pastor, confirmó un conato de linchamiento en Oriental y señaló que se activaron los protocolos correspondientes en coordinación con los tres órdenes de gobierno. La funcionaria destacó que se actuó de manera inmediata para contener la situación y garantizar la seguridad. Escuchemos.
2: Caso de linchamiento en Oriental.
3: Digo, se aplican siempre los protocolos por parte de nosotros como fiscalía, siempre estamos presentes en estos temas. Recordemos que también no solamente es fiscalía, estamos en coordinación con los tres órdenes de gobierno. Con los tres órdenes de gobierno siempre estamos en plena coordinación y obviamente hacemos lo propio sin que expongamos también a nuestra propia persona.
4: ¿Entonces se trató de un linchamiento?
3: ¿Perdón?
4: ¿Se trató de un linchamiento?
3: Hubo un conato de linchamiento, pero fue controlado.
5: Manuel.
2: Salvaron a las demás
5: Manuel.
0: Bueno, y ante esto, a ver, nunca está bien un linchamiento. Recuerde usted que eso sigue siendo delito, pero también entender el otro lado de la moneda, ¿no? El otro lado de la situación, ¿no? Por supuesto que el hartazgo en ocasiones llega a estos extremos, ¿no? Yo le digo a usted, si en algún momento se ha visto envuelto en este tipo de inconvenientes, no se meta. Evítese la pena, evite mancharse las manos. Usted no es igual que esos rufianes. Sabemos que en ocasiones las frustraciones, ¿no? Esta impotencia ante las injusticias da a querer impartir justicia por propia mano, pero no es lo ideal. Entonces, evítese la pena, ¿no? Y, por supuesto, este es un llamado, es un fenómeno que yo creo que es el llamado inequívoco a una mejora de seguridad que tiene que ser pronta y efectiva, al menos en este municipio de Oriental. 4:44 PM, antes de irnos a presentarle que la Comisión de Derechos Humanos del Congreso de Puebla aprobó realizar 2 talleres mensuales de septiembre a diciembre para sensibilizar a legisladores sobre el respeto y garantía de los derechos de las personas, informó el diputado Roberto Satarín Leal. La capacitación busca fortalecer el trabajo parlamentario en la materia, confirma esta información. Esta es la parte de la información que se mencionó.
5: Lo que acabamos de aprobar son talleres de sensibilización, los cuales se van a impartir a partir del próximo periodo ordinario. Yo estoy proponiendo que al menos sean 2 que se den o se lleven a cabo desde septiembre a diciembre, por lo menos 2 sesiones, y va a ser pues de la voluntad de cada diputado o diputada el asistir, el poder aprovechar las herramientas, el poder aprovechar el conocimiento. Yo creo que nunca va a ser suficiente lo que podamos aprovechar, las capacitaciones que podamos aprovechar en este recinto.
6: ¿Alguna fecha tentativa para esta primera?
5: Yo creo que el primero se va a llevar a cabo en octubre, y estamos ahorita evaluando el formato. Estamos evaluando la duración y estamos evaluando también a los profesionistas que van a venir a impartirlo.
0: 4:45 PM, nosotros nos vamos al último corte de la información y regresamos para el cierre de Red Ciudadana.
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0: 4 de la tarde con 48 minutos. Regresamos con más información a través del 1120 de Amplitud Modulada y de todas nuestras redes sociales. Arroba la red 5 Radio en X5 Radio, comunicación efectiva en Facebook y en YouTube. Y tenemos información sumamente importante para usted. 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El mejor chile en nogada de Puebla lo eliges tú. 4 de la tarde con 49 minutos. En más temas de la información, la presidenta municipal de San Pedro Cholula, Tonantzin Fernández, inauguró la Feria Nacional de Empleo para las Juventudes 2026, esto en el Parque Soria, donde se ofertaron 1,663 vacantes con salarios que van desde el mínimo hasta los 40,000 pesos. Para nada despreciables. El evento busca ampliar oportunidades laborales para jóvenes de la región. Escuchemos.
1: Aquí en San Pedro Cholula, esta Feria Nacional del Empleo, hoy dimos por inaugurada esta feria con nuestras subsecretarias de la Secretaría de Economía, a quienes les agradezco mucho. Agradezco mucho a nuestro gobernador Alejandro Armenta, a nuestra presidenta, la doctora Claudia Sheinbaum, por justo pues hacer todo lo posible para que esta Feria del Empleo de las Juventudes llegara a San Pedro Cholula. Nos sentimos muy honrados, agradecemos que siempre nos escuchen nuestras peticiones y bueno, con el objetivo de poder brindarle a los jóvenes más oportunidades para el empleo hoy.
0: 4 de la tarde con 50 minutos, pues ahí está una oportunidad para los jóvenes de ir a postular en algún empleo. Digo, van desde el mínimo hasta los 40,000 pesos. Bueno, los 40,000 pesos yo creo que son ya empleos mucho más especializados, pero pues en una de esas, ¿no? En una de esas se cumple con las aptitudes necesarias y encaja su perfil. 4 de la tarde con 50. En más, este domingo 23 de agosto se llevará a cabo la quinta edición de la carrera del abuelo en el Deportivo La Carolina. Esto va a suceder en Atlixco. Podrán participar personas mayores de 45 años con una donación de 2 kilos de croquetas y tendrán acceso a una rifa como parte de este evento. Los detalles a continuación.
2: Nuestra quinta edición de la Carrera del Abuelo, donde va a ser celebrado este domingo 23 de agosto, se va a llevar a cabo en lo que viene siendo el Deportivo La Carolina, en un horario de 7:30 a.m, es donde se va a dar el arranque, y cabe mencionar que la convocatoria no tiene costo, pero sí estamos solicitando que todo aquel que participe nos llegue a apoyar con 2 kilos de croquetas para los perritos. Se pueden inscribir a partir de los 45 años en adelante, los abuelitos o las personas que cuentan participar. El fin es que corran con sus nietos. Es una carrera totalmente distinta a la que hemos venido realizando los años anteriores. Ahora queremos celebrarle a ese abuelo consentidor, a ese miembro muy importante de la familia, y qué bueno que lo podamos hacer con nuestros nietos, con los hijos, con todo el núcleo familiar. Cabe mencionar que se realiza en Carolina para que en las vueltas que vayan dando todos nuestros abuelitos, bueno, podamos ir echándole por.
0: Bueno, ya lo sabe usted, estas carreras que siempre sirven para despejarse, la verdad es que más allá de que usted vaya a competir o no, que habrá quienes sí vayan a competir, bueno, son recreativas, la verdad es que es para pasar un momento en familia y qué mejor, ¿no? En este caso, pues con una donación de 2 kilos de croquetas, si es que usted quiere participar. 4 de la tarde con 52 minutos, nos quedamos en este mismo municipio de Atlixco porque la Oficina de Apoyo al Migrante informó que en 2026 se han registrado 14 deportaciones y 4 repatriaciones, señaló Ana Paola Martínez de la Jefatura del Migrante. Añadió que también se han presentado retornos voluntarios, aunque sin una cifra exacta de estos últimos. Escuchemos en qué consiste esta información.
3: Y bueno, a este caso le sumamos que ya llevamos en el transcurso y con los que se han acercado con nosotros 4 temas de repatriaciones. Se han tenido otros casos, la verdad es que todos varían, no hablamos solo tema de repatriaciones en tema de cuerpo, también tema de repatriaciones de cenizas en este caso, por el tema de los costos. Sin embargo, aún así invitar a la ciudadanía que se acerquen, pues para que puedan ellos contemplar pues todos estos diferentes trámites que se realizan y que se sientan con la seguridad de acercarse, les vamos a brindar todo el apoyo posible. Deportaciones oficiales en este año son 14, independientemente independientemente de las de los retornos voluntarios, en los que como tal no hay una hoja, un registro específico.
0: Al menos hasta 2025, y esto se lo digo porque su servidor tiene conocimiento de causa, hasta 2025 los municipios que más migrantes habían tenido son Puebla Capital, por supuesto, es Atlixco y es Izúcar de Matamoros. Estos tres, en ese orden, En ese orden. Entonces, resulta muy poco, Resultan de verdad muy pocas las deportaciones que ha habido hasta el momento, pero ojalá que no, ojalá que sean legales todos, ¿no? Y que en su defecto también puedan acompañarlos, hacer el acompañamiento correspondiente en el proceso legal y también en el proceso psicológico, porque créame que es un fuerte golpe. 4:54 PM, este 28 de agosto en Atlixco se llevará a cabo una jornada de registros de nacimiento gratuitos de 8:00 a.m. a 18:00, donde se prevé atender a 40 trámites o más, informó Santiago González, directora del área. La actividad busca facilitar documentos oficiales a familias de esta región. Escuchemos.
3: El 28 de agosto se va a realizar la jornada de registros de nacimiento. Va a ser en Plaza Moraleda, en nuestras oficinas, de 8:00 a.m. a 6:00 p.m. Es buena. Las jornadas que se han realizado referente a registros de nacimiento han tenido una buena aceptación. Siempre buscamos que sea, ampliando los horarios que tenemos en oficina para que las personas que salen de trabajar a las 4:00 p.m. puedan llegar, puedan realizar los registros, o en fines de semana para que igual las personas que por cuestiones de trabajo entre semana no puedan, pues acudan a nuestras oficinas para que puedan registrar a sus pequeños. Los pequeños, si ya cuenten con el acta de nacimiento, que recordemos, bueno, es muy importante para que ellos puedan recibir algunos servicios como es salud o incluso temas de educación. El registro de nacimiento es completamente gratuito, todos los días, de lunes a viernes, no tiene ningún costo. Eso ya es una cuestión que incluso se encuentra en la Constitución. El registro no tiene ningún costo. Entonces, en esta ocasión el beneficio realmente es el tiempo que vamos a estar en oficinas para que ellos acudan a registrarlo. Esperamos que acudan entre unas 30 a 40 personas a realizar los registros.
0: 4:55 PM, estamos ya llegando casi al final de esta información. Vamos a presentarle que 8 trabajadores de la construcción resultaron contundidos por una volcadura de una camioneta Ford Ranger sobre el libramiento de Santa Ana, Chautempan, Apizaco. Esto a la altura del paradero de Gran Patio. Vea usted las imágenes que se suscitaron. La camioneta volcó, pero bueno, ahí va a decir usted, la camioneta está bien, ¿no? La camioneta está puesta en sus cuatro ruedas. No. Es que la camioneta dio dos vueltas, es decir, dio la vuelta 360 grados y volvió a aterrizar sobre sus mismas cuatro llantas. Es por eso que está en estas condiciones. Bueno, terrible lo que se aconteció en este caso. Volcadura de esta camioneta Ford Ranger. Los cuerpos de emergencia acudieron al sitio para brindar atención y coordinar el retiro de esta unidad. Afortunadamente, las personas, solo quedaron policontundidas, es decir, fueron golpes meramente musculares y seguramente el susto que tendrán, por ahí también habrá que revisarse porque luego quedan algunas que otras fracturas que son de botón, ¿no? Son fracturas imperceptibles de momento, pero hay que hacer estudios, análisis para que evitemos este tipo de circunstancias. Bueno, también presentarle, ya para finalizar, le dijimos hace un momento que lo íbamos a hablar, el gobernador de Sinaloa, Rubén Rocha Moya, retomó sus funciones y afirmó en redes sociales ser ajeno e inocente. ¿Cómo ven a este personaje? Esto respecto a las acusaciones que se hicieron en su contra. Señaló que estas provienen de personas de la ultraderecha que, dijo, buscan afectar al movimiento político de izquierda. Ahora ya todo lo que hable mal de algún funcionario de izquierda es ultraderecha. No, créanme que este tipo de excusas son precisamente las que evidencian más cosas. Dice por ahí un dicho, y lo tienen mucho los abogados, ¿no? Que la excusa no pedida, acusación manifiesta. Pues aquí nadie dijo nada, ¿no? Mejor era decir, ¿saben qué? Así lo dejamos, pasa desapercibido el tema, que la ley se encargue de esto. Pero se aventó un tuit larguísimo, sobre su explicación de por qué él no es culpable y sus años y que la ultraderecha tiene toda la culpa del mundo. Bueno, larguísimo, de verdad. Innecesario. Que la ley se encargue de hacer lo correspondiente. 4:58 p.m. De esta manera nos despedimos de este noticiario. A nombre de nuestro compañero Jonathan Cruz en la producción, Isaac Vidal, Juan Carlos López Corte, su servidor Max López los espera el día lunes en punto de las 6:00 p.m. en otra edición de Red Ciudadana. Que tenga usted un excelente fin de semana.
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1: Tráfico intenso en la autopista México-Puebla. ¿Qué tal? ¿Cómo le va? Le saluda con muchísimo gusto su servidor Max López al micrófono para informarle en este radar de las 17 horas que hay tráfico intenso en la autopista México-Puebla. Antes de llegar a Los Cochinitos con dirección a Puebla, maneje con precaución. Morena se deslindó del regreso de Rubén Rocha Moya a la gubernatura de Sinaloa y señaló que fue una decisión personal, sin conocimiento previo de la dirigencia. El partido afirmó que representará las investigaciones de la Fiscalía General de la República. Se reporta un accidente entre una motocicleta y un automóvil sobre la carretera. Representará las investigaciones de la Fiscalía General de la República.

0: justicia. 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
3: En los espectáculos le presentamos que este pasado 20 de agosto fue proclamado como el Día de Fátima Boch en Houston. La mexicana Miss Universo 2025 agradeció la distinción y afirmó que continuará representando a México con orgullo. Consulta las condiciones meteorológicas previas para Puebla con lluvias en la región Sierra Norte, Valle Cerdán, Tehuacán, Sierra Negra y Sierra Nororiental. Fuertes ráfagas de viento y tormentas azotaron Larciano, Piscio y Italia durante la noche y madrugada, provocando daños materiales, caída de árboles y volcadura de techos. La Fiscalía de Puebla confirmó una condena de 60 años de prisión contra Javier N., Jair Mauricio N. y Silvestre N. por violencia extrema contra una mujer. 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El clima hasta este momento es de 25 grados centígrados. 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En los controles, Martín Tapia. Para El Radar le informó Max López. Excelente tarde.
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5:06 PM. Sean ustedes bienvenidos, amigos de Red Ciudadana, a este espacio informativo hasta las 6:00 PM. Soy Gregorio Varela, me da mucho gusto estar con ustedes una emisión más cerrando esta

0: jornada, esta semana, por supuesto también. Deseo que tengan un excelente fin de semana. Recuerden seguir conectados con nosotros en 5 Radio y Comunicación Efectiva a través de nuestras diferentes redes sociales. En Facebook, 5 Radio y Comunicación Efectiva, en ex, arroba la red 5 Radio. Y también lo invito para que nos escribe sus mensajes al 22 22 38 29 90, un número que no descansa hasta las 24 horas del día, los 7 días de la semana. Está Jonathan Cruz, está Isaac Vidal y también López Corte forman parte de la producción. Así que acompáñenos hasta en punto a las 6 de la tarde para conocer lo más relevante de México, Puebla y el mundo. Estamos a 25 grados centígrados, mayormente nublado. No se espera lluvia, pero de todos modos puede cambiar. Se siente bochorno. Y esperemos que sea una tarde agradable. Si usted está comiendo, tenga muy buen provecho. Ya es momento de empezar a planear qué vamos a hacer el fin de semana, a dónde vamos a ir, con quién la vamos a pasar. Y si usted no decide salir, bueno, pues que tenga una muy agradable estancia en su hogar, porque también ahí se llevan a cabo muy buenos planes. Vamos con la información del día, porque hoy se llevó a cabo la ceremonia conmemorativa en el Museo Regional de la Revolución Mexicana. Dos eventos. Primero, el 78 aniversario del fallecimiento de Carmen Cerdán, esta heroína de Puebla, que junto con sus hermanos Aquiles, Máximo, pues dieron esta antesala para lo que fue la Revolución Mexicana. Aquí nació en Puebla la Revolución y se llevó a cabo una ceremonia en donde estuvo como representante federal Rodrigo Abdala. Él es delegado federal de Bienestar. También estuvieron autoridades locales como Samuel Aguilar Pala, secretario de Gobernación, Fritz Glockner, el secretario de Cultura a nivel estatal, la diputada Nora Escamilla, la fiscal general Ida Mis Pastor. También estuvo Carmen González Cerdán. Ella es descendiente de la familia Cerdán, pero también es coordinadora de las Casas Carmen Cerdán, y por supuesto ella fue quien brindó algunas palabras, como estamos viendo en este momento a través de esta imagen. Pero a 184 años de su fallecimiento, también fue este aniversario que se llevó a cabo en el Museo de la Revolución Mexicana. Y el 184 aniversario de su fallecimiento fue para Leona Vicario, quien fue recordada como una de las heroínas de la independencia de México y referente histórico de la participación de las mujeres en la vida pública. Esto lo destacó la diputada federal Nora Escamilla. Ella comentó que su legado continúa inspirando la lucha por la igualdad y la representación femenina. Escuchemos lo que habló en esta ceremonia.
1: Educada, a la que no le bastaron las comodidades de su vida. Una mujer que tomó la lucha por la libertad en sus manos y que dio un sí rotundo a no dejar que otros cambiaran las cosas por ella. Leona Vicario se sumó a los Guadalupes, la red clandestina que apoyaba a los insurgentes. Fue informante, fue mensajera y puso sus recursos y su patrimonio al servicio de la causa independentista. Ayudó a conseguir armas, medicamentos, municiones y toda clase de recursos. Usó su posición para una causa mayor y puso en riesgo su libertad e incluso su vida, sabiendo que el objetivo libertario justificaba todo riesgo. Con Andrés Quintana Roo a su lado, luchó junto a hombres y mujeres que, desde distintos frentes, hicieron que fuera posible que una nación comenzara a decidir su propio destino. Hombres y mujeres que compartían un mismo sueño: construir un México libre. Leona Vicario también usó la palabra como un instrumento de lucha y colaboró con publicaciones insurgentes como El Ilustrador Americano. Cuando fue descubierta, perseguida y encarcelada, no renunció a sus convicciones. Leona Vicario entendió algo que sigue vigente: las grandes transformaciones nunca las hacen quienes esperan sentados a que las cosas cambien. Las hacen quienes tienen el valor de dar un paso adelante. Leona Vicario pudo elegir la comodidad y eligió la causa. Pudo quedarse al margen y eligió participar. Pudo guardar silencio y eligió actuar.
0: A 78 años de su fallecimiento, Carmen Cerdán es recordada como una figura clave de la Revolución Mexicana y un referente de la lucha, fortaleza y participación de las mujeres en aquella época, por supuesto importante para nuestra historia de México. Esto lo comentó Carmen González, ella es coordinadora de las Casas Carmen Cerdán, un modelo de procuración de justicia para ayudar a miles de mujeres poblanas, y por supuesto es descendiente directo de la familia Cerdán, de estos grandes grandes héroes de la Revolución Mexicana aquí en nuestro país, y su legado continúa inspirando procesos de organización y liderazgo femenino. Incluso también recordarle que el Hospital San Alejandro, que se cayó por el tema del sismo, fue reconstruido, hoy lleva el nombre de Carmen Cerdán, en honor a esta gran poblana que fue importante, fue una pieza clave para la Revolución Mexicana. Veamos lo que comentó al respecto Carmen González.
2: De Carmen Cerdán. Hay personas cuya vida, cuando termina, concluyen sus días. Y hay otras cuya vida comienza verdaderamente cuando se convierten en memoria colectiva. Carmen pertenece a estas últimas, porque su voz no se apagó en el silencio de la historia. Su voz sigue presente en cada vez que alguien decide actuar con valentía, cada vez que una mujer rompe el silencio, cada vez que una persona elige la dignidad antes que la indiferencia. Y precisamente por eso nos reúne este aniversario luctuoso. Porque recordar a Carmen Cerdán no es solamente mirar hacia atrás. Es preguntarnos qué estamos haciendo hoy con la libertad que otros ayudaron a construir. Hace más de un siglo, en una época en que las mujeres teníamos enormes obstáculos para participar en la vida pública, Carmen eligió el camino más difícil. Pudo quedarse al margen, pudo guardar silencio, pudo esperar a que otros hicieran la historia, pero decidió.
0: Esta parte del reconocimiento hacia Carmen Cerdán a la Triste, una gran mujer poblana, revolucionaria, que incluso aparece en el billete de 1,000 pesos junto a Madero. Y bueno, por supuesto, este reconocimiento que se hace, nunca hay que olvidarlo. Y bueno, pues estamos ya también próximos al grito de independencia. Recordarles que el año pasado, en su primer grito, Claudia Sheinbaum habló sobre José Ortiz Téllez Girón, o mejor conocida como José Ortiz de Domínguez. Hay toda una revolución de impulso a las heroínas mexicanas en nuestro país, que viene impulsando mucho la presidenta Claudia Sheinbaum. Pero bueno, hoy se llevó a cabo estos aniversarios luctuosos, 78 años del fallecimiento de Carmen Cerdán y también 184 años del fallecimiento de Leona Vicario, grandes mujeres que fueron un parteaguas muy importante para la revolución en nuestro país. Pasemos a los reportes de la red, amigos de Cinco Radio, porque se reportó un accidente entre una motocicleta y un automóvil sobre la carretera Tepetzala-Grajales, pasando San Bartolo antes de llegar a la curva. Una motocicleta sufrió un terrible accidente. Ahí estamos viendo estas imágenes que, por supuesto, por respeto a la persona lesionada, pues aparece con un blur, pero recuerde siempre manejar con mucha precaución, siempre no exceder los límites de velocidad para que usted no sea parte de estas desagradables noticias que pues, también forman parte del conocimiento ciudadano que damos a conocer aquí, sobre todo lo que está pasando, sí, en la zona metropolitana, pero también lo que sucede en el interior del estado. Muchas gracias a las personas que nos hacen llegar sus reportes al 2222-3829-90. Regresamos después de nuestro primer corte, amigos de Cinco Radio. Volvemos en un momento.
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0: 5:18. Regresamos a este espacio de noticias a Red Ciudadana 1120 de AM. Recuerda que estamos completamente en vivo a través de su radio de amplitud modulada. También nos encuentra en Facebook, 5 Radio Comunicación Efectiva, y en ex, arroba la red 5 Radio. Muchas gracias por estar con nosotros y habernos acompañado a lo largo de esta semana. Una muy productiva. Esperemos que la siguiente también sea igual. Estaremos cerrando el mes. Qué rápido se pasa el tiempo, caray. Después de junio, ya todo se pasa absolutamente rápido y estaremos ya entrando a la etapa del grito de independencia. Usted ya ha visto que se han pues instalado estos letreros alusión al 15 de septiembre. Poco a poco empezaremos a ver la instalación de los pendones, de luces y bueno, pues esperar a ver qué se organiza aquí en el Zócalo de Puebla. Estaremos muy atentos al grito. Llegan buenos grupos. El año pasado vino Julián Álvarez. Yo tuve la oportunidad de asistir a la Ciudad de México a presenciar el primer grito de la primera comandante suprema de nuestro país, de Claudia Sheinbaum. Allá estuvo la banda, la arrolladora banda El Limón, en la capital del país. Presencié algo histórico ahorita que me pongo a pensar. Entonces, bueno, estaremos entrando a esa etapa maravillosa. Cierre de año, septiembre, octubre, noviembre, por supuesto, Día de Muertos, una de mis temporadas favoritas, y diciembre con el pavito y con también la cena de Navidad. En fin, espero sea un agradable cierre de año. Quédese con nosotros, no solo en este cierre de mes, sino también en este cierre de año, y síganos acompañando como todos los años, amigos de 5 Radio Comunicación Efectiva. Continuamos con la información de este día porque el diputado Julio Miguel Huerta Gómez advierte que es inminente la instalación de un consejo municipal en Acatlán de Osorio, donde los conflictos sociales siguen creciendo. Acatlán de Osorio, una tierra que tal parece no es de nadie. Hay una queja constante entre la presidenta Lupita Bárcenas y su grupo de regidores. El Congreso local dictaminará si se tenga que llegar a un consejo municipal. No hay acuerdo, no hay arreglos. Los regidores dicen o han exhibido que no se han realizado las obras. En fin, tal parece que puede llegar a un consejo municipal. Sería el sexto. Ya está en Ciudad Cerdán 1, Tlachichuca, Cuautempan. En fin, esperemos que se puedan resolver estos casos, pero ya lleva mucho tiempo esta situación. Tal parece que es irreversible que llegue algún consejo municipal dictado por el Congreso local. Pero escuchemos lo que dice al respecto el diputado Julio Miguel Huerta.
1: Están creciendo, entonces yo creo que tenemos que actuar muy responsablemente para poder nosotros prevenir que se lleven a cabo actos de violencia y de ingobernabilidad y que generen inseguridad e incertidumbre en el diario vivir de las vecinas y los vecinos de Acatlán. Yo creo que tenemos que entrar al análisis ya de las causas definitivas de este asunto. Los regidores inconformes la semana pasada ingresaron un documento en el que hacen saber al Congreso y también en lo particular a su servidor que hay obras públicas que están pagadas pero no están ejecutadas. Eso pues también es una situación grave. Entonces yo no creo que tardemos mucho en tomar una determinación, y por supuesto que la posibilidad de la revocación de mandato está hoy más que vigente.
0: Y bueno, el secretario de Gobernación, Samuel Aguilar Pala, también informó que en los próximos días se definirá el futuro de Acatlán de Osorio, incluida la posibilidad de instalar un consejo municipal, que como se les comenté, es algo que dicta el Congreso local, y aclaró que tampoco habrá un cierre vial, porque se había estado manejando esta versión en la que inconformes al gobierno de Lupita Bárcenas pues podrían cerrar la vía Atlixcáyotl por sus inconformidades y bueno, para seguir presionando, porque ellos originalmente pidieron su destitución. Pero escuchemos lo que comenta al respecto Samuel Aguilar Pala.
2: Con respecto al tema de Acatlán, recuerden que hubo algunos panfletos antier, ayer, en donde iba a bloquear la autopista Atlixcáyotl, y comentaba, como se dijo, que no fue cierto. Seguramente son algunos grupos antagónicos que quieren aprovechar la situación para hacer ruido, ¿no? Como ustedes saben, hasta este momento no ha habido ningún bloqueo. Ha habido acercamiento por parte de los regidores en el sentido de continuar el diálogo con la presidenta. Y bueno, yo lo recibí el día de antier, algunos de ellos, o la representante de ellos, a una de las regidoras, y fue el último diálogo que establecimos. Seguramente ellos tienen establecido la convocatoria para un nuevo cabildo, y seguramente si siguen en esa actitud, en esa indisposición para caminar.
0: Pues ya veremos qué pasa con el futuro de Acatlán de Osorio, un municipio que actualmente no cuenta con la suficiente gobernabilidad, porque al no ponerse de acuerdo entre el presidente, la presidenta Lupita Bárcenas y su grupo de regidores, pues no se están tomando las mejores decisiones, cada quien va por su propio lado, y quien termina pagando los platos rotos, por supuesto, que es la ciudadanía, que veremos también si esto no golpea a Morena previo a las elecciones de 2025. Ya veremos qué pasa, será el Congreso quien decida esta decisión de instalar un consejo municipal o no. También se registraron dos accidentes en el periférico ecológico, uno a la altura de la gasolinera Móvil con dirección a La Vista y otro cerca del Gocha rumbo a Valsequillo. Ambos puntos presentaron congestionamiento vehicular, por lo que, bueno, se recomendó siempre en esa situación manejar con mucha precaución. No es una zona altamente afluente de vehículos, pero por supuesto siempre recordarle que en nuestras redes sociales, en 5 Radio Comunicación Efectiva, manejamos el tráfico vial, los últimos accidentes que se nos hagan llegar, por supuesto, muchos son de ustedes, al 22-22-38-29-90 nos los hacen llegar, así que lo invito para que nos siga usted escribiendo, mandando sus fotos y sus videos. También el presidente municipal, Pepe Chedraui, presentó la estrategia de derechos digitales en el Instituto Politécnico Nacional de Puebla, esto con el objetivo de prevenir violencia digital entre jóvenes. En la jornada participó Olimpia Coral Melo, impulsora de la Ley Olimpia, quien destacó esta importancia de promover entornos seguros digitales. Por supuesto, una voz autorizada, una mujer poblana que ha sido reconocida por la Ley Olimpia, que castiga a personas que difundan material íntimo como lo que a ella le sucedió hace muchos años, y por supuesto ha tenido una trayectoria impresionante en apoyo a los derechos de las mujeres. Ha sido ampliamente reconocida, no solo aquí en el estado, sino también de manera internacional, una mujer que de verdad tiene un gran respaldo social, una mujer que por supuesto su lucha es incansable, siempre a favor de las mujeres. Y vaya que sí, hoy en el entorno digital no solo se vive de estafas, sino se vive también de estos temas en donde se difunden cosas íntimas. Así que bueno, pues también un reconocimiento al gobierno municipal por traer este tipo de voces importantes para que promuevan entornos seguros ante las instituciones, algo por supuesto que hay que tomar mucho en consideración. También el secretario de Servicios Públicos de la capital poblana, Clemente Gómez, encabezó la entrega de modernización de 143 luminarias en la colonia México 83 como parte de la estrategia Puebla Brilla para fortalecer el alumbrado público y mejorar la seguridad en la zona. Acciones que hace el gobierno municipal en favor de la seguridad, porque si se tiene luz, se tiene confianza. Uno atraviesa donde ve que hay buena iluminación y sobre todo también ayuda a generar economía, porque imagínese que usted pone su negocio y está en medio de una calle que no está bien alumbrada, pues no van a entrar a la gente, varias dependencias, no se va a sentir segura de poder estar ahí.
3: Ya
0: así más que del 80% escuchamos lo que comenta la
3: capital. Es algo histórico, algo que nunca antes había hecho ninguna administración anterior. Hoy, gracias a esta gran estrategia del presidente municipal, Pepe Chedraui, estamos por llegar a las 40,000 luminarias modernizadas. Eso nunca antes había hecho en ninguna administración pública. Hoy, gracias al presidente municipal, que además es el presidente de las juntas auxiliares, ha hecho una gran diferencia, porque justo me decían de algunas colonias que ya necesitaban nuevos puntos de luz. Y necesitan nuevos puntos de luz porque ahora, ya también gracias a esta gran estrategia, todos los polígonos de las colonias están prácticamente modernizados al 100%.
0: Lleva a cabo trabajos de bacheo en la avenida 27 Sur, entre la 131 Poniente y calle San Luis Potosí, en el fraccionamiento Hacienda Santa Clara, en el sur poniente de la ciudad de Puebla. Estas labores, por supuesto, buscan mejorar que de entrada los baches, los automóviles no se dañen por los baches, también darle mejor movilidad a los ciclistas y a los peatones. Es muy importante estas jornadas de bacheo, así que pues seguirán también. El bacheo forma parte de un acto preventivo, a pesar de que, bueno, se supone que las lluvias van a seguir, forman parte de este rehabilitación preventivo para que pues, cuando exista la temporada de lluvias, pues no se vea afectada más la vialidad. Así que tenga usted mucho en cuenta, a lo largo de todo el municipio se llevan a cabo estas jornadas del bacheo municipal, así como rehabilitaciones totales de las calles por parte del gobierno del estado, pero también por parte del municipio, para que pues usted lo tenga en cuenta. Vea usted, tremendos hoyos los que están. Sí, están grandísimos. Hace rato veíamos uno que literal, o sea, abarcaba toda la calle, pero bueno, pues esperemos ya con esto subsane. También, pasando a un programa clave en Cinco Radio y Comunicación Efectiva, doña Clara González y don Gilberto Olarte acudieron con nuestra compañera Nayeli Aguilar para recibir sillas de ruedas destinadas a sus familiares, quienes enfrentan complicaciones derivadas de diabetes. Esos apoyos, por supuesto, facilitan los traslados de todas estas personas, y por supuesto también muchas gracias a todas las personas que nos hacen llegar sus sillas de ruedas, sus muletas o cualquier otro apoyo ortopédico, porque créanos, son de mucha valía, de verdad. Muchas gracias a todos aquellos grandes personas que hacen llegar sus donaciones, y también si usted requiere algún apoyo, no duden en comunicarse con Cinco Radio y Comunicación Efectiva. Pero veamos lo que se vivió en Buenos Días, el noticiario de la gente.
4: Y saludamos primero a doña Clarita González Cruz. Ella viene por una silla para su hijo. ¿Cómo está?
5: Está estable. Ya, pues ahorita lo que necesita es la silla de ruedas para poder llevarlo a terapias, al médico.
4: ¿Su hijo qué edad tiene?
5: 45 años.
4: ¿Y él qué padece?
5: Diabetes. Tiene pie diabético.
4: Nos dice que le dio desde hace 15 años.
5: Hace 15 años, exactamente. Y le salió una úlcera y pues ya no le pudieron salvar su pie.
4: Al principio él no se trató, no fue al médico para que
5: sí,
4: le dieran
5: insulina.
4: Sí, tomaba
5: para insulina. Él ya se inyectaba la insulina, ya estaba con el tratamiento médico, pero tuvo un accidente en su pie y fue donde le salió la úlcera.
4: ¿Su hijo ahorita no trabaja?
5: No, él no trabaja.
4: ¿Y él tiene familia? ¿Vive con usted?
5: No, vive conmigo.
4: ¿Es soltero?
5: Sí.
4: ¿Y usted nada más lo cuida o le ayuda a alguien en casa?
5: No, pues ahorita a veces mi nieto es el único que me ayuda.
4: ¿Y su hijo cómo está de ánimo? ¿Está recibiendo atención psicológica?
5: No, todavía no, porque no lo he podido llevar. Me cuesta un poco de trabajo para poderlo llevar a terapia.
4: Pero ahora con la silla de ruedas va a ver que va a mejorar un poquito más y que reciba la atención.
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3: Cinco de la tarde con 34 minutos. Regresamos a este espacio de noticias hasta las 6 de la tarde. Recuerde que estamos hasta las 11 de la noche, Red Ciudadana, y a través del 89.3 el día de mañana a las 6 de la tarde con más información. Este 21 de agosto inicia para estudiantes de la UAP el periodo de impresión y pago de la póliza de aportación de reinscripción otoño 2026. El trámite no aplica para alumnos de nuevo ingreso, solo para el que ya están, obviamente. La institución recomienda realizar el pago en tiempo para evitar contratiempos en el proceso administrativo. No se le olvide, recuérdele a sus hijos, a sus sobrinos, o si tú ya eres parte de la manada Lobo UAP, bueno, pues acuérdate de hacer este pago importante para la máxima casa de estudios, que muchos están regresando a clases y muchos están incorporando. Así que el próximo 21 de agosto inicia el periodo de impresión y pago de póliza, o sea, el día de hoy. Es importante también que el proceso no significa que no aplica para estudiantes de nuevo ingreso. Es importante que tenga usted esta información otorgada por la máxima casa de estudios. También la Secretaría de Movilidad y Transporte aplicó exámenes toxicológicos y realizó la supervisión al transporte público sobre Avenida Reforma. Me tocó verlos hoy por la mañana antes del mediodía. Estaban ahí, efectivamente, tanto de ida como de vuelta, ahí estaban. Y qué bueno, porque muchos de ellos, Vaya que no cumplen con las reglas, y se lo digo porque me tocó ver a una combi ya montada en una grúa. Seguro, esperemos que no esté, estaba, que no estuviera manejando bajo los efectos de alcohol o que tuviera algún problema legal con su documentación, pero efectivamente estaban haciendo tráfico, pero no importa, mientras garanticen que el transporte público sea digno, sea eficiente y sea el que nos merezcamos los poblanos, porque tremendas porquerías que luego las que tenemos en el transporte público no puede ser posible, y sobre todo las tremendas porquerías de choferes que están manejando, que no tienen la mínima comprensión con los adultos mayores, no saben tratar bien a la gente en general, y a veces hasta los estudiantes. De verdad, tremendas porquerías que tenemos en el transporte público, pero qué bueno que a través de estos operativos se ponga un alto. La autoridad tiene que hacerse notar, y qué bueno. Así que esperemos tenga éxito este examen de control toxicológico que se está llevando a cabo. También el consultor en comunicación digital y colaborador de Red Ciudadana, Arturo Manzano, explicó que Meta presentó un adelanto de alerta de Scam Alert, una función de WhatsApp que utiliza aprendizaje automático en el dispositivo para identificar posibles mensajes fraudulentos sin comprometer el cifrado de extremo a extremo. Cada vez más las aplicaciones incorporan medidas de seguridad altamente importantes ante el robo de identidad, y pues bueno, WhatsApp se sigue actualizando constantemente, lo hace, y sobre todo Meta. Veamos lo que comentó al respecto Arturo Manzano.
4: ¿Se imaginan que ese mensaje que acaba de llegarles por WhatsApp pudiera venir acompañado de una advertencia que dijera: cuidado, esto podría ser una estafa? Bueno, pensemos en algo muy cotidiano. Un número desconocido que escribe: hola, soy fulano de tal, cambié de teléfono. O alguien que ofrece un trabajo demasiado para ser verdad, demasiado bueno para ser verdad. Un supuesto familiar que necesita dinero con urgencia, o un enlace que promete un premio, ya lo saben. Muchas veces el problema no es que no sepamos que existen las estafas, el problema es que los estafadores han aprendido a parecer personas de confianza. Y justamente es aquí donde quiere intervenir actualmente WhatsApp. Meta, que es la empresa dueña de esta plataforma, dio a conocer un adelanto de alerta de estafa, una nueva herramienta que utiliza inteligencia artificial y aprendizaje automático para detectar posibles conversaciones fraudulentas. Pero hay algo particularmente interesante, amigos. La herramienta no necesita enviar nuestros mensajes a Meta para analizarlos. Si el usuario decide activar la función, el modelo de aprendizaje automático se descarga directamente en el teléfono. Ahí analiza los mensajes provenientes de contactos desconocidos y busca patrones relacionados con estafas conocidas. Si detecta algo sospechoso, aparece una advertencia dentro de la conversación y entonces viene lo importante. WhatsApp no decide por nosotros. El usuario puede bloquear, denunciar o continuar la conversación. Incluso puede indicar que la alerta fue incorrecta y marcar ese chat como confiable. Ahora, seguramente muchos estarán pensando, muy bien, pero ¿qué pasa con mi privacidad? Meta, como siempre, asegura que el contenido de los mensajes permanece en el dispositivo y que no se reporta automáticamente a WhatsApp, ni a Meta, ni a terceros. La plataforma únicamente utiliza datos agregados para evaluar qué tan bien funciona la herramienta, cuántas advertencias se generan y qué hacen los usuarios después de recibirlas. Y aquí aparece un detalle que parece medianamente fundamental. Meta también está diseñando mecanismos para impedir que pueda enviar un modelo de inteligencia artificial diferente a una persona específica. Las versiones del modelo se registran públicamente y son verificadas antes de llegar a los teléfonos. ¿Y por qué todo esto importa, amigos? Se estarán preguntando. Porque estamos entrando en una etapa en la que la inteligencia artificial ya no solamente genera textos, imágenes o respuestas, también empieza a funcionar como una especie de vigilante digital que nos ayuda a reconocer aquello que nosotros podríamos no detectar. Pero cuidado, eso no significa que podamos bajar la guardia. Una inteligencia artificial puede equivocarse, puede marcar como sospechosa una conversación legítima o no identificar una estafa completamente nueva. Por eso, aunque la tecnología avance, hay una regla que sigue siendo vigente. Si alguien nos pide dinero, datos personales, contraseñas o que actuemos con urgencia, hay que detenernos y verificar antes de responder. Alerta de estafa todavía está en una fase de beta limitada, es decir, de prueba, pero la batalla ya comenzó. Los delincuentes están utilizando tecnología para hacer más creíbles sus engaños y las plataformas están respondiendo con más tecnología para intentar detenerlos. La pregunta entonces, amigos, ya no es si vamos a utilizar la inteligencia artificial en nuestra vida cotidiana. La pregunta es, ¿podremos utilizarla para estar más seguros sin tener que entregar nuestra privacidad a cambio? Eso será uno de los grandes retos de la seguridad digital en los actuales y en los próximos años. Amigos, qué gusto saludarles. Les quiero invitar a que si tienen un...
3: Vámonos a temas de la fiscalía, porque la titular de esta institución en Puebla, Idamis Pastor, confirmó que se llevó a cabo un conato de linchamiento en el municipio de Oriental y señaló que se activaron todos los protocolos que se requieren para ese tipo de situaciones entre la fiscalía, entre el municipio y entre la policía estatal. La funcionaria destacó que se actuó de manera inmediata para contener esta situación. Veamos lo que comentó al respecto.
5: Caso de linchamiento de Oriental.
6: Digo, se aplican siempre los protocolos por parte de nosotros como fiscalía, siempre estamos presentes en estos temas. Recordemos que también no solamente es fiscalía, estamos en coordinación con los tres órdenes de gobierno. Con los tres órdenes de gobierno siempre estamos en plena coordinación y obviamente hacemos lo propio sin que expongamos también a nuestras propias personas.
7: Entonces, ¿está todo un linchamiento?
6: ¿Perdón?
7: ¿Se ha tratado de un linchamiento?
6: Hubo un conato de linchamiento, pero fue...
3: Siempre ante un robo o una situación es preferible llamar a la autoridad. A la autoridad hay que llamar siempre, nunca hay que evitar confrontarnos con un delincuente, ni mucho menos lincharlo, porque también las consecuencias son graves. Entendemos, por supuesto, el malestar de la gente cuando ocurre algún delito, ¿no? Tan desesperada está también la ciudadanía, en la que de repente no ve que las autoridades actúen fuertemente como se debe para que, una, no ocurra esto, y sobre todo para que no se quede impune el delito. Pero ante todo esto, también la comprensión es que las autoridades actúen, que sean ellos los responsables de impartir justicia y no nosotros por nuestra propia mano. En entrevista con Ayela Aguilar, conductora de Buenos Días, el noticiario de la gente, la directora general de promoción al derecho educativo de la SEP, Judith Elizabeth Muñoz, anunció que para el próximo ciclo escolar se distribuirán más de 8 millones de libros de texto, totalmente gratuitos, por supuesto, en más de 10,000 escuelas públicas y privadas del estado. Ya se está preparando este importante material para que los jóvenes poblanos puedan seguir aprendiendo. Veamos lo que se comentó en Buenos Días a través del 89.3.
8: Pues me es muy grato informar que el gobierno del doctor Alejandro Armenta Mier, que es un gobierno humanista, cumple con hechos y resultados. En este ciclo escolar 2026-27 vamos a dispersar 8,813,447 libros de texto, que serán destinados a 10,336 escuelas públicas y privadas en el estado de Puebla.
9: ¿Y a partir de cuándo van a comenzar o ya comenzaron con esta distribución?
8: Sí, esta distribución ya comenzó. Nosotros, a través de nuestro secretario de Educación Pública, el maestro Manuel Viveros Narciso, hay unos almacenes regionales en donde llegan los libros de texto y son dispersados a las escuelas. En las 31 microregiones, que es un gran apoyo tener 31 cordes para que puedan dar este apoyo y que lleguen los libros a tiempo a las escuelas, que los niños no se queden sin sus libros de texto.
9: ¿Y cuál es el procedimiento? ¿Van a llegar directamente a las escuelas y ahí tienen que ir los papás por ellos, los maestros los entregan, o cómo es la dinámica?
8: Ok, a través de Conalitec, que es la Comisión Nacional de Libros de Texto Gratuitos. Ellos dispersan los libros a toda la República Mexicana, llegan aquí a Puebla, llegan a los almacenes regionales, que tenemos 6 en el estado de Puebla, que están uno en Tepeaca, uno está en Tehuacán, otro está en Libre, tenemos otro almacén en Izúcar de Matamoros y tenemos almacenes aquí en Puebla. Entonces, aquí las escuelas van a recoger a los almacenes regionales estos libros y se distribuyen a través de, pues obviamente, con los comités de padres de familia que apoyan. Es un gran apoyo, es un trabajo de equipo, en la distribución de ellos, para que el 31 de agosto, que inicia el ciclo escolar, los niños tengan sus libros de texto.
9: Sus libros de textos, y ya empezar este ciclo escolar 2026-2027, ¿los maestros reciben algún tipo de capacitación sobre estos materiales que se están recibiendo para que ellos lo puedan impartir en clase, o cómo funciona?
8: Ah, claro que sí. Los maestros tienen capacitaciones ahorita, que son todos los consejos técnicos que tienen en las escuelas, para que ellos puedan tener este material, y es un material bien importante para poder trabajar con ellos, es un material didáctico. Además, es también un material muy bonito para los alumnos, ¿no? Y es, yo recuerdo cuando recibía mis libros, padrísimo que llegan tus libros de texto.
9: El olor a nuevo, ¿no?
8: Sí, a nuevo, y que tienes todo el paquete de libros, ¿no? Y los papás también se emocionan mucho, ¿no? Y también comentarles que en dado caso de que lleguen a extraviar sus libros, de que se lleguen a romper, y que luego decimos, híjole, fui a hacer a la casa de la abuelita la tarea y se me olvidó el libro, se pierde, que con mucho gusto nosotros en todas las 31 coordinaciones del estado de Puebla tienen libros para que los puedan reponer sin ningún problema.
9: Pues ahí está el mensaje, qué bueno que lo comenta, porque todo eso sucede, ¿eh? Sí, pareciera que no, pero todas esas cosas pasan, pero aquí como ustedes ya tienen la experiencia, ya saben, ¿no? Qué puede suceder, qué puede pasar, y cuál es la solución, que sí la hay y que es lo importante, ¿no?
8: Claro que sí, y además está llegando un libro que es el ABC de las emociones, que de verdad es un acervo muy, muy importante para trabajar toda la cuestión de desarrollo integral de los niños.
9: Que antes no se usaba, ¿no? No. Antes no se hablaba de eso.
8: No se hablaba de eso, pero qué importante es, ¿no? Y de verdad es un trabajo de equipo, gracias a todas las líneas que nos marca nuestro gobernador a través de Claudia Sheinbaum, de nuestra presidenta, estamos cumpliendo.
9: ¿Y qué otro tipo de libros son los que van a recibir? Digo, aparte de los básicos, que es español, matemáticas, ¿qué más viene?
8: Este libro del ABC que no se había trabajado, viene también con el programa Vive Saludable, Vive Feliz, otro tipo de libros para que pues obviamente tengamos a los niños sanos, saludables, y que coman saludable en las escuelas.
9: Pues ahí está la información, tómenla en cuenta y ya muy atentos, ya se está acercando la fecha, ya se están terminando las vacaciones, así que hay que aprovechar y que vayan a recoger estos libros y que los forren y que los cuiden.
8: Sobre todo, sí, que, ¿no?, los cuiden, que los cuiden mucho y que los aprovechen.
9: Sí, claro.
8: Que los aprovechen. Realmente tienen en sus manos unos acervos muy importantes.
9: Muchísimas gracias a Judith Elizabeth Muñoz Bautista. Ella es directora general de promoción al derecho educativo. Muchísimas gracias por la entrevista.
3: 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Continuamos con la información porque la presidenta municipal de San Pedro Cholula, Tonantzin Fernández, inauguró la Feria Nacional de Empleo para Juventudes 2026 en el Parque Soria, en la ciudad milenaria, por supuesto, donde se ofertaron más de 1,600 vacantes con salarios que van desde pues el mínimo hasta los 40,000 pesos. Veamos lo que se vivió en esta jornada.
10: Aquí en San Pedro Cholula, esta Feria Nacional del Empleo, hoy dimos por inaugurada esta feria con nuestras subsecretarias de la Secretaría de Economía, a quienes les agradezco mucho. Agradezco mucho a nuestro gobernador Alejandro Armenta, a nuestra presidenta, la doctora Claudia Sheinbaum, por justo pues hacer todo lo posible para que esta Feria del Empleo de las Juventudes llegara a San Pedro Cholula. Nos sentimos muy honrados, agradecemos que siempre nos escuchen nuestras peticiones y bueno, con el objetivo de poder brindarle a los jóvenes más.
3: Es de agosto, se llevará a cabo la quinta edición de la carrera del abuelo en el Deportivo La Carolina, esto en el municipio de Atlixco. Personas mayores de 45 años podrán participar con una donación de 2 kilos de croquetas. Veamos lo que se habló al respecto a este próximo evento.
11: Nuestra quinta edición de la Carrera del Abuelo, donde va a ser celebrado este domingo 23 de agosto, se va a llevar a cabo en lo que viene siendo el Deportivo La Carolina, en un horario de 7:30 a.m, es donde se va a dar el arranque, y cabe mencionar que la convocatoria no tiene costo, pero sí estamos solicitando que todo aquel que participe nos llegue a apoyar con 2 kilos de croquetas para los perritos. Se pueden inscribir a partir de los 45 años en adelante, los abuelitos o las personas que cuentan participar. El fin es que corran con sus nietos. Es una carrera totalmente distinta a la que hemos venido realizando los años anteriores. Ahora queremos celebrarle a ese abuelo consentidor, a ese miembro muy importante de la familia, y qué bueno que lo podamos hacer con nuestros nietos, con los hijos, con todo el núcleo familiar. Cabe mencionar que se realiza en Carolina para que en las vueltas que vayan dando todos nuestros abuelitos, bueno, podamos ir echándole porras.
3: 5:51 p.m. Y regresa Rubén Rocha Moya, renace como el ave fénix entre las cenizas después de más de 100 días en donde se separó de su cargo. Regresa como si nada, impune. Qué asco Morena, qué asco la clase política, que a pesar de que siguen las investigaciones, él simplemente decide llegar con la frente en alto. Lo comunicó a través de ex. De verdad, qué asco Morena, qué asco con este caso en donde Estados Unidos lo vincula con los Chapitos, con esta horrible organización criminal. También está vinculado con la muerte de Héctor Melesio Cuen. Qué asco Morena, qué asco que tenga que lidiar con este tipo de situaciones. Y también tiene que estar lidiando con el huachicol fiscal. Se habla de un posible daño de más de 600,000 millones de pesos. Rocha Moya toma la decisión de regresar. Ya se deslindó Morena, ya se deslindó el gobierno federal. Se deslindan, dicen que él llega de manera propia. Qué triste para México, qué triste. Va a acabar mal para Sinaloa, va a acabar mal para Rocha, va a acabar mal para México. Hoy regresa Rubén Rocha Moya. qué triste, de verdad. Me da un asco decir que vivimos en esta situación tan lamentable en la que el narcotráfico está tan metido en la política que un gobernador que está siendo investigado regresa con la frente en alto y dice que va a ocupar su cargo hasta el próximo año, hasta octubre del 2027. ¿Esto nos merecemos como ciudadanos? ¿Eso es lo que merecemos? ¿Lo que le vamos a dejar a las futuras generaciones? En Sinaloa sigue la violencia altísima y nadie hace nada, ni en Palacio, ni con Andrés Manuel López Obrador, nada. Es un país impune. Qué triste para México. Veamos el comunicado que brindó Rubén Rocha Moya.
12: Sinaloenses, hace más de 3 meses me separé temporalmente del cargo de gobernador con la decisión de no interferir en ningún proceso. Hoy estoy de regreso. Asumo nuevamente la responsabilidad de gobernar y trabajar por Sinaloa y su gente, como lo he hecho siempre, con el compromiso de sacar adelante a nuestro estado. Aquí estoy. Y vamos a seguir gobernando con firmeza y entrega por nuestra tierra, por Sinaloa.
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0: Lo que le estábamos platicando antes del corte, lo que le faltaba al país, que un gobernador vinculado con los chapitos regresara impune. Él dice que es un intento de injerencia con el país. Hoy con ese tema en donde a los funcionarios se les están quitando las visas, se les vincula con el narcotráfico, es una cosa de verdad que no se puede ni creer. Dice que son falsas sus acusaciones. En fin, ya apareció Rubén Rocha Moya, la presidenta ni sus luces, está enfermita. El día de mañana a ver qué pasa con sus giras. Habitualmente hace recorridos en el país, pero bueno, pues el gobernador Rubén Rocha Moya reapareció en Palacio de Gobierno, llegó como si nada, no le avisó absolutamente a nadie y fue recibido por las madres buscadoras, pues en este intento de seguir legitimándose. De verdad, de risa lo que está pasando en México, lo que está pasando en Sinaloa, que llega bien chambas. Lo que no habrá hecho hoy, si lo quiere resolver, intenta lavarse la cara, por supuesto va a recibir críticas, se lo van a acabar. En fin, ay, lo que está pasando en nuestro México querido. Y bueno, por supuesto, la Secretaría de Gobernación informó que el regreso de Rubén Rocha Moya, pues es decisión únicamente que le compete a él. Se deslinda. También ayer se deslindó la fiscalía, o bueno, deslindó a quien fuera secretario de Marina con el tema del huachicol fiscal. Hay un total deslinde hacia los funcionarios vinculados a Morena, que pues también esta carta sale para que en dado caso que algo ocurra, porque como se lo mencioné, va a acabar mal para Rubén Rocha Moya, en qué grado no lo sé, pero ya se está deslindando la Secretaría de Gobernación. Y no es el primer funcionario que está siendo investigado, también están otros de Sinaloa, y uno de ellos estuvo aquí en el cuartel militar de la 25 zona aquí en Puebla, Gerardo Mérida, que pues también está siendo testigo protegido allá en los Estados Unidos. 5 de la tarde con 58 minutos. Muchas gracias por estar con nosotros, amigos de Red Ciudadana. Muchas gracias por acompañarnos este fin de semana. Quédense con mi compañero Chucho Lemus. Escúchenos en el Radar 89.3. Agradezco a López Corte. Tania Cruz estuvo también con nosotros. Isaac Vidal. Soy Gregorio Varela. Nos vemos el siguiente lunes.
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1: Seis de la tarde en punto y este es el informativo Radar con la información más importante de la última hora. Arrancaron los trabajos para reparar el socavón de la calle Zaragoza en San Francisco Ocotlán. Con una inversión de 1.2 millones de pesos, la intervención contempla rehabilitar el drenaje pluvial y pavimento para mejorar la seguridad en la zona. La COFEPRIS Tlaxcala implementará un operativo de vigilancia en la venta de bebidas alcohólicas durante este viernes y sábado en el marco de la tradicional Huamantla. El titular Steve del Razo Montiel informó que se supervisarán estos establecimientos. En temas nacionales, un hombre de 44 años, identificado como Julián Rosario, fue asesinado a balazos mientras se encontraba en una camioneta en la zona de La Curva, en Sinaloa. La víctima se dedicaba a la venta de mariscos.